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7: Temperatura, 23 grados Celsius.
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1: Temperatura 22 grados Celsius.
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9: Son las 6:30.
10: Temperatura 22 grados Celsius.
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1: 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La 6:58.
2: Temperatura 22 grados Celsius.
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2: Temperatura 22 grados Celsius.
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0: 727.
1: Temperatura 22 grados Celsius.
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2: 7:56.
3: Temperatura 22 grados Celsius.
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0: 8:1.
4: Temperatura 22 grados Celsius.
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1: 8:25. Temperatura 21 grados Celsius.
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17: 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Son las 8:30.
1: Temperatura 21 grados Celsius.
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1: Temperatura 21 grados Celsius.
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0: Las 9:02.
1: Temperatura 21 grados Celsius.
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1: Temperatura 21 grados Celsius.
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1: 9:35.
2: Temperatura 21 grados Celsius.
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0: 9.57.
1: Temperatura 21 grados Celsius.
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0: buenas noches. Gracias por estar con nosotros un domingo más aquí en La Hora Nacional. Este espacio para enterarnos de lo que pasa en nuestro país, conocer historias de mexicanas y mexicanos talentosos y compartir información útil para toda la familia.
1: Hoy sabremos quiénes son los 7 semifinalistas en Estados Unidos del concurso México Canta, una iniciativa que impulsa la creación musical de nuestra comunidad migrante.
0: Les platicaremos qué se está haciendo en Morelos y Guerrero con la estrategia Atención a las Causas de la Violencia.
1: También hablaremos del plan de saneamiento de los ríos más contaminados del país y de las acciones que buscan devolverle bienestar a las comunidades.
0: Además, les contaremos cómo funciona el sistema de alerta temprana para lluvias, ciclones y huracanes. Esta es una herramienta del Sistema Meteorológico Nacional para la prevención y protección de la población.
1: En nuestros flashazos del bienestar, conoceremos el plan Frijol, una estrategia para fortalecer la producción nacional de este cultivo tan importante para la dieta mexicana. Y además, en la Chilanguía, les traemos algunas de las opciones culturales de la Ciudad de México, una de las ciudades con mayor oferta artística del mundo.
0: Y en la música escucharemos a los primeros semifinalistas de México Canta y conoceremos parte de su trabajo sonoro. Cada canción nos enseña los estilos, influencias y propuestas de las nuevas generaciones de intérpretes y compositores mexicanos. Entonces, quédense con nosotros. La música cuenta historias y habla sobre raíces e identidad. Hoy vamos a conocer a 7 semifinalistas de México Canta 2 que viven en Estados Unidos, pero mantienen un vínculo fuerte con México a través de sus canciones.
1: En sus testimonios nos hablan de representar sus orígenes y el significado de ser parte de este concurso. Vamos a ver y escuchar la siguiente cápsula.
2: La música mexicana para mí es pues, la mayor parte de mi identidad.
3: Creo que la música mexicana me hace como portar de una manera diferente. Tuve una pasión por la música que no podía ignorar.
4: Y ahorita me dedico a hacer música y trabajar en una bodega de cajas. Bueno, la música es todo para mí, más la música mexicana, que es la que más me gusta.
5: Y yo creo que es muy lindo el sentir esa unión a través de música.
6: Sí, siento que en México es más, mucho más pasión que en Estados Unidos, como cantan ese tipo de género, la verdad.
7: Es una bendición de Dios que me dio el salud y la vida para poder cantar y para poder cantar con la gente.
6: Mi recuerdo musical más temprano yo creo que ha de haber sido con mi abuelo, tocando piano de chiquita, cantando al lado de él.
8: Pues de verdad, la razón por qué yo apliqué al concurso de México Canta fue por la presidenta y el mensaje que ella está tratando de transmitir a los jóvenes.
9: Estoy muy contenta y muy emocionada de poder estar en México Canta 2026.
5: Me llamo Grecia Marín, tengo 25 años, este es Perris, California.
10: Hola a todos, me llamo Joshua Soto, tengo 18 años y yo soy un base barítono.
11: Hola, mi nombre es Tiffany Galaviz, tengo 24 años, soy de Los Ángeles, California.
12: Mi nombre es Lisandro, tengo 21 años, vivo en Portland, Oregon.
13: Mi nombre es Rosalba Valdés, yo soy cantante mexico-estadounidense de Chicago.
14: Mi nombre es Daniel Ochoa, vivo la mayoría del año en Chicago.
15: Me llamo Miranda González, soy cantante, me encanta la

0: Las canciones que vamos a escuchar nos presentan a las nuevas generaciones de intérpretes y compositores mexicanos.
1: Abrimos con Miranda González, cantante y compositora semifinalista de México Canta 2. Su propuesta mezcla sonidos contemporáneos con una interpretación muy personal. Vamos a escuchar The Reset.
2: Buenos días, señora presidenta. Me llamo Miranda González, soy de Castle Rock, Colorado, y voy a cantar la canción The Reset.

0: Seguimos con Lisandro Espinosa, semifinalista que trae una propuesta inspirada en las emociones cotidianas y la música regional contemporánea. Esta es la canción Pena de la Buena.
1: Me llamo Lisandro, soy de Portland, Oregon, y les voy a cantar un pedacito de mi canción Pena de la Buena.

0: cuando hablamos de seguridad también tenemos que hablar de prevención. Es muy importante atender las causas que pueden generar violencia desde su origen y trabajar directamente en las comunidades, especialmente con niñas, niños y jóvenes.
1: Porque construir la paz no significa nada más reaccionar ante los problemas, sino generar oportunidades. La estrategia Atención a las Causas que Generan la Violencia busca acercar educación, cultura, deporte, salud, capacitación y programas sociales para fortalecer el desarrollo de las juventudes.
0: Y hay ejemplos concretos de cómo se está trabajando en los estados. En Morelos, por ejemplo, más de 86,000 niñas, niños, jóvenes y personas adultas participaron en 275 jornadas por la paz.
1: En estas jornadas hubo talleres para prevenir el acoso, actividades culturales, murales comunitarios y acciones para recuperar espacios públicos. Además, se visitaron hogares en 16 colonias para identificar necesidades y canalizar a jóvenes en situación de vulnerabilidad.
0: También se hicieron 8 ferias de paz para acercar trámites y servicios a la población. Y en materia de coordinación, Morelos cuenta con una mesa estatal de paz y 5 mesas regionales, que han tenido más de 2,700 reuniones y alcanzado 1,040 acuerdos en materia de seguridad.
1: Para las juventudes, se impulsan proyectos como la construcción de 5 bachilleratos nacionales Margarita Maza y 2 centros comunitarios México Imparable. Estos están en Cuernavaca y Cuautla, con espacios deportivos, culturales y de atención en salud mental.
0: Y en Guerrero el trabajo se concentra en la montaña alta y baja, donde se mantiene una intervención integral en 19 comunidades de los municipios de Chilapa de Álvarez, Olinalá, Atlixtac y Zapotitlán de las Tablas.
1: Ahí participan 20 dependencias para llevar servicios médicos y psicosociales, fortalecer la infraestructura educativa y de salud y apoyar el campo e impulsar proyectos productivos.
0: Además, se le da atención especial a las y los jóvenes con programas de capacitación, educación y formación para el trabajo, porque generar oportunidades también es una forma de construir paz.
1: Así, la estrategia de atención a las causas que generan la violencia busca que las comunidades tengan más herramientas para salir adelante y que las juventudes encuentren caminos de desarrollo, bienestar y tranquilidad.
0: Cuidar nuestros recursos naturales es cuidar la salud, la biodiversidad y el futuro de las comunidades. Por eso existe el Plan de Saneamiento de los Ríos Atoyac, Tula y Lerma Santiago, una estrategia que busca recuperar estos ecosistemas.
1: Para entender cómo funciona este plan y cómo ayuda a la restauración ambiental, les traemos esta cápsula.
2: Durante décadas, muchos de los ríos más importantes de México dejaron de ser fuente de vida. El crecimiento urbano acelerado, las descargas sin tratamiento y la contaminación industrial deterioraron sus aguas, afectaron sus ecosistemas y pusieron en riesgo la salud, la seguridad y el derecho humano al agua y a un medio ambiente sano de millones de personas. Los ríos que antes unían comunidades, hoy, en muchos lugares, las separan. Hoy, por instrucción de la presidenta Claudia Sheinbaum, el gobierno de México ha tomado una decisión histórica.
3: Vamos a limpiar también y a sanear los ríos más contaminados del país.
2: El río Atoyac, que recorre Tlaxcala y Puebla. El río Tula, que atraviesa el estado de Hidalgo. Y el sistema Lerma Santiago, uno de los más extensos de México, que cruza 6 entidades y abastece de agua a millones de personas. Juntos, estos ríos atraviesan cientos de kilómetros de territorio, conectan ciudades, comunidades, industrias y zonas agrícolas. Recuperarlos es uno de los mayores desafíos ambientales de nuestro tiempo. Restaurar un río significa más que limpiar el agua. Significa recuperar ecosistemas, prevenir inundaciones, proteger la biodiversidad, mejorar la salud de las personas y devolver el espacio público a las comunidades. Por eso, el gobierno de México impulsa una estrategia integral que actúa sobre toda la cuenca y no solo sobre el cauce del río. Una estrategia que articula infraestructura de saneamiento, restauración ambiental, inspección y vigilancia, ordenamiento territorial, política pública, participación comunitaria y coordinación entre los 3 órdenes de gobierno. Porque la restauración de estos ríos no se logrará en meses. Es una tarea de largo aliento que requiere ciencia, inversión, voluntad política y el compromiso de toda la sociedad. Restaurar nuestros ríos es restaurar la vida.
0: El sistema de alerta temprana es una herramienta que informa a la población sobre fenómenos naturales como huracanes, lluvias intensas, incendios o sismos, para que las personas podamos actuar con anticipación.
1: Vamos a conocer más de este sistema de la Comisión Nacional del Agua, que ayuda a evitar catástrofes y a reducir riesgos.
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1: Ahora vamos a conocer la música de otra semifinalista de México Canta, en su segunda edición. Ella es Grecia Marín, que trae una propuesta musical con gran sensibilidad interpretativa. Vamos a escuchar Te Pedí.
7: Buenos días a todos.
8: Vamos a bailar.
7: Ah, claro que sí. Me llamo Grecia Marín, tengo 25 años, soy de Perris, California. Es un honor ser parte de México Canta, gracias por esta oportunidad. Y les voy a cantar un pedacito de Te Pedí.

0: También vamos a escuchar a Daniel Ochoa, cantante y compositor que combina influencias del regional mexicano con sonidos actuales. Esta canción es Dolor a Primera Vista.
1: Y ahí les va una canción que se llama Dolor a Primera Vista.

0: Gracias.
1: Y cerramos este bloque musical con Tiffany Galaviz, semifinalista que nos trae una interpretación con mucha personalidad y orgullo por sus raíces. Escuchemos Cosa Fina del País.
2: Buenos días a todos, mi nombre es Tiffany Galaviz, soy de Los Ángeles, California, y les voy a cantar mi canción que se llama Cosa Fina del País.

0: Flashazos del bienestar.
1: ¿Conoces qué es el Plan Frijol? Es una estrategia para fortalecer la producción nacional de frijol mediante apoyos como producción para el bienestar, fertilizantes para el bienestar y acompañamiento técnico para las y los productores. Si te dedicas al campo, puedes consultar y conocer los requisitos para participar. Más información en www.gob.mx/agricultura.
0: Flashazos del bienestar. 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
2: Ahora es momento de seguir con el talento de México Canta. Vamos a escuchar a Rosalba Valdés, semifinalista de este concurso, con una canción que se llama La Depre.
3: Buenos días, presidenta, ¿cómo está? Bien. Buenos días a todos, me llamo Rosalba Valdés, soy de Chicago, Illinois. Es un gran honor estar aquí y voy a cantar mi canción La Depre.

0: Seguimos con otra de las voces que forman parte de esta nueva generación de intérpretes. Él es Joshua Soto, semifinalista de México Canta, que nos presenta Terco Callejero.
1: Buenos días, secretaria de Cultura, y buenos días a todos ustedes. Me llamo Joshua Soto, soy de la ciudad de Nueva York, en el municipio del Bronx. Y con su permiso, presidenta, me gustaría cantarle un pedacito de mi canción Terco Callejero.

0: En México, desde hace 25 años, la Matatena, Asociación de Cine para Niñas y Niños, ha hecho un trabajo bien importante para acercar a niñas, niños y adolescentes al lenguaje del cine. Y esto no solo como espectadores, sino también como creadores que pueden transformar sus ideas en imágenes.
1: Así es, en sus talleres la Matatena ha trabajado con infancias de entre 6 y 14 años, incluyendo comunidades en situación vulnerable, promoviendo temas como los derechos de la niñez, la inclusión, la equidad de género y el cuidado del medio ambiente. Y hoy nos acompaña Lisette Cotera, integrante de la Matatena, Asociación de Cine para Niñas y Niños. Lisette, bienvenida a la Nacional.
2: Mucho gusto, buenas noches y muchísimas gracias por este espacio.
1: Gracias a ti por visitarnos.
0: Oye, platícanos un poquito de la Matatena. Hace ya muchos años se identificó una necesidad, pero ¿cómo se dieron cuenta que las infancias de México y las juventudes se podrían beneficiar de aprender un poquito sobre cómo se hace cine?
2: Pues mire, es una larga historia y fue algo fortuito y no. Acabamos de pasar 3 décadas y la semilla de todo el proyecto ha sido el Festival Internacional de Cine para Niños y No Tan Niños. El festival surge como una propuesta que continúa, donde nuestro trabajo ha sido el poder ofrecer una opción cinematográfica durante las vacaciones de verano. Que las niñas y los niños puedan ver un cine que no fácilmente llega a México. Empezamos primero con muy poquitos materiales y ahora pues es muy grato ver que la curaduría cada año pues es más vasta, que tenemos grandes materiales, largometrajes, cortos de ficción, animación, documentales, y también tenemos materiales realizados por niñas y niños. Entonces, la semilla del proyecto es el festival. Y 4 años después empezamos a diseñar e implementar, no ha sido algo fácil, que era muy importante que las niñas y los niños participaran en el diseño de este proyecto, pero que participaran primero, que tuviéramos un jurado infantil, que creo que es fundamental,
1: claro,
2: en un festival. Y por otra parte también, nosotros seguimos creyendo a 30 años de distancia que si queremos impulsar que las niñas y los niños hagan cine y que conozcan sobre el lenguaje cinematográfico y colocar la semilla de cómo aquello que te imaginas le puedes dar vida a través del movimiento, pues las niñas y los niños también se merecen como un derecho cultural el poder ver, poder tener acceso a materiales cinematográficos, primero que apelen a su inteligencia, y que yo creo que lo que otorga el festival realmente es eso, ¿no? Una gran opción cinematográfica, porque hay unas grandes realizaciones, pero que también tienen un mensaje muy valioso. O sea, el cine te entretiene, pero el cine también es raíz y semilla.
1: Fomenta, refleja, es raíz y semilla, claro, así
2: totalmente.
1: Es.
0: Lisette, ¿cuáles son las redes de La Matatena para que la gente las pueda seguir?
2: www.lamatatena.org. Estamos en Facebook como La Matatena AC y en las redes nos encuentran en X y en Instagram, en La Matatena AC. En la página de La Matatena van a ver las programaciones, la sinopsis de qué van las películas, para qué edades están dirigidas. Tenemos largometrajes, pero también tenemos programaciones que nosotros les llamamos híbridas, que son, se exhibe corto de ficción, animación, documental, y que aparte esas programaciones, cuando hablamos de la niñez, pues es que hay, ahora sí que los niños de la primera infancia, son muchas miradas que a la hora de programar tienes que cuidar lo que va para los niños de primera infancia, y que eso es un gran reto, como para los niños que están entre los 7, 8, 9 años, o para los preadolescentes que llegan hasta los 13 años.
0: Pues sí, qué chamba, pero muchas felicidades y que toda la gente esté pendiente de la programación del festival.
1: Pues muchísimas gracias por acompañarnos aquí en la Radio Nacional, te lo agradecemos muchísimo y un placer que nos acompañen. Por favor, no se vayan.
0: La Ciudad de México tiene una riqueza cultural enorme. En la capital hay más de 170 museos, unos 300 teatros y muchos otros espacios importantes dedicados al cine y las artes.
1: Por eso en La Chilanguía les recomendamos lugares donde podemos escuchar nuevas historias, pasarla bien en familia y conocer distintas expresiones artísticas. Vamos a ver qué nos prepararon esta semana María Luisa Peralta y Orlando Abad.
3: Bienvenidos y y bienvenidos a La Chilanguía. Si andas buscando plan para los próximos días en la Ciudad de México, aquí te compartimos algunas opciones culturales para todos los gustos.
4: ¿Y los de hoy, María Luisa, están?
5: Empezamos con música. El próximo 11 de agosto, la Orquesta de Cámara debutará en Casa Tlaxcala con un concierto gratis a las 6 de la tarde. La cita es en el centro, ahí en San Ildefonso número 40, en el Centro Histórico. Vayan en bici.
3: Oh, si lo tuyo es el teatro, no te puedes perder Django con la Soga al Cuello, una obra que con humor, música y títeres aborda temas como la depresión, la compasión y la amistad. Estará en temporada del 6 de agosto al 6 de septiembre en el Teatro Julio Castillo del Centro Cultural del Bosque, y acuérdense que los jueves está a 45 pesos.
5: También llega la temporada académica de la Escuela Nacional de Arte Teatral con montajes realizados por estudiantes de actuación y escenografía. Se trata de puestas en escena para la titulación de los estudiantes y la entrada es gratuita.
3: En el Teatro Salvador Novo puedes disfrutar menos Shakespeare y más Barney hasta el 22 de agosto.
5: Además, el Foro Antonio López Mancera recibirá cuentos surrealistas para mujeres reales del 8 de agosto al 10 de septiembre con funciones a las 6 de la tarde.
3: Y para quienes aman a los Michis, abre el Museo del Gato el 8 de agosto en Paseo de la Reforma 87. Será una experiencia inmersiva con salas interactivas y realidad virtual para descubrir el mundo desde la perspectiva felina.
5: Hay tanto que aprenderles.
3: Pues ya lo sabes, la Ciudad de México siempre tiene una nueva historia que contar y un escenario por descubrir.
5: Esto fue La Chilanguía. Nos escuchamos la próxima semana con más recomendaciones para disfrutar nuestra bellísima, bellísima capital.
6: Hola, nosotros somos La Calandria. Vamos a tocar para ustedes el butaquito y estamos en La Hora Nacional.

0: Y así llegamos al final de la primera parte de este programa. Como hoy hablamos de las voces de México en la música, nos despedimos con una frase del escritor Octavio Paz. Pongan mucha atención. El mexicano no es una esencia, sino una historia.
1: Gracias por acompañarnos en La Hora Nacional con todas nuestras historias. Hoy le mandamos saludos a María Luisa Albores, Nancy Zúñiga, Alicia BFG, José Luis Hernández Álvarez y Gerardo Domínguez.
0: También a Blanca Estela Pérez Montaño y Elizabeth Martínez en la Ciudad de México, a las hermanas Pilar y Frances Zúñiga y para todas y todos los que nos siguen cada semana.
1: Si quieren estar en contacto con nosotros, nos encuentran en YouTube, Facebook, Instagram, TikTok, X y Spotify. Y apúntenle bien en el número 55-34-83-42-39.
0: Y si quieren, también nos pueden mandar un correo electrónico a la siguiente dirección: lahoranacional@segov.gob.mx.
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0: Bienvenidos a este recorrido a través de nuestro estado, sus municipios y su gente.
1: Nos complace mucho que hoy nos acompañe porque usted y su familia son la parte más importante de este programa.
0: A nombre del gobierno de Coahuila le damos la bienvenida a Melissa Cardona
1: y Víctor Antero Flores.
0: Así comenzamos en Coahuila en la Hora Nacional.

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0: ¿Qué cosa es un fortín? Es un pequeño fuerte, y en Coahuila hubo varios de estos. De algunos solo queda el recuerdo y hay otros que aún existen.
1: Los fortines eran construcciones que se levantaban en poco tiempo para resguardar tropas en algún lugar peligroso.
0: Como, por ejemplo, todos los desiertos de Coahuila.
1: Los fortines tenían muros anchos y altos, reforzados. Alguna torrecilla para poder ver a lo lejos, una bodega para provisiones y armas, caballerizas y barracas.
0: Algunos tenían aspilleras, es decir, aberturas pequeñas y angostas en los muros para disparar. Y otros tuvieron cañones.
1: En Coahuila hubo algunos fortines famosos. Comencemos por el más antiguo.
0: Y se encuentra al norte del estado, en la región de los Cinco Manantiales, precisamente en el municipio de Villa Unión.
1: Es el fuerte de San Pedro de Jijedo, un fabuloso monumento histórico que data del año de 1749.
0: Servía para resguardarse de los ataques de los indios y forajidos, y ahí se mantenía un regimiento militar.
1: Con el paso de los siglos perdió su carácter castrense, y el edificio fue usado como cantina, carnicería, vecindad, y se fue deteriorando.
0: Hasta que un residente de Villa Unión lo adquirió, Enrique Javier Mendoza, y lo restauró convirtiéndolo en un museo interesantísimo, con piezas que hablan de la historia y las leyendas de la región.
1: El fuerte de San Pedro de Jijedo es un atractivo turístico de primer nivel y está en Villa Unión, Coahuila.
0: Ahora vamos a la época de la guerra con Estados Unidos, el año de 1846. Los norteamericanos invaden Saltillo y se emplazan en la colina más alta del barrio del Ojo de Agua.
1: Ahí levantaban un pequeño fuerte para tener el dominio total de la ciudad. Su general, Zachary Taylor, ahí asistía mientras organizaba la defensa de su posición, porque ya venía Santa Anna a combatirlo.
0: El fortín de los americanos no vio mucha acción. La batalla de la Angostura se desarrolló a 9 kilómetros de distancia, pero los soldados emplazados ahí dispararon varios cañonazos a una columna de la caballería mexicana que intentaba llegar a la Angostura, entrando a Saltillo por el oriente.
1: Desgraciadamente, el fortín de los americanos quedó en el abandono. En el periodo de la Revolución Mexicana, aún era habitable, y ahí se emplazó un destacamento de los federales.
0: Después volvió al abandono. El clima y la acción humana lo fueron acabando. Para los años 70 solo quedaban unas tapias que fueron derruidas para dar cabida a la hoy llamada Plaza México.
1: Mejor conocida como El Mirador, durante un tiempo se propuso levantar una réplica del fortín de los americanos para dar cabida ahí al Museo de la Batalla de la Angostura, pero no fue escuchada.
0: Otro fortín histórico fue el de Carlota, también en Saltillo. Este fortín fue edificado por los franceses en el tiempo en que Maximiliano de Habsburgo ostentaba el cargo de emperador de México.
1: Se llamó Fortín de Carlota en honor a la esposa del emperador. Sí, aquella dama que, según la historia, enloqueció luego del fusilamiento de Maximiliano.
0: El fortín de Carlota se construyó en 1865 y no tenía tan buena hechura como el de los americanos. Duró muy poco tiempo. Y alguna tapia se conservó hasta mediados del siglo XX, muy cerca del barrio del Ojo de Agua.
1: Hoy no queda nada de ese fortín, pero en Ciudad Acuña, Coahuila, hay un fabuloso fortín en lo alto de una loma que está bien conservado.
0: Data de la época de la Revolución Mexicana. Perteneció a la Secretaría de la Defensa Nacional y luego fue cedido en comodato al municipio para hacer un museo.
1: En ese lugar, los acuñenses han disfrutado de eventos artísticos y culturales de muy buena calidad. Es lugar que, por su historia, es digno de conservarse.
0: Los fuertes y fortines en Coahuila tuvieron en el pasado un uso práctico y militar.
1: En el presente, su uso práctico de enfocarse a la cultura, la historia y las artes.
0: A final de cuentas, la nueva fuerza que mueve al mundo es la educación.
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0: Hoy tenemos el gusto de platicar con la doctora Sandra Galindo, quien ha desarrollado una destacada carrera como periodista, investigadora y profesora universitaria en México y Estados Unidos. Es autora de Entre Actos, Vida y Teatro de Honorato Teissier, obra con la que recupera el legado de uno de los personajes más importantes del teatro en Coahuila. Bienvenida, Sandra.
1: Gracias, Víctor. Gracias, Mónica. Un honor estar con ustedes aquí.
2: Bienvenida, Sandra. Sandra, platícanos, ¿quién fue Honorato Teissier y por qué su legado merece ser descubierto, redescubierto, el día de hoy?
1: Honorato Teissier, bueno, principalmente fue mi bisabuelo paterno, y su legado es, a mí fue muy interesante redescubrirlo o compartirlo con la gente más allá de la familia por lo que hizo él por el teatro en los primeros años del siglo XX, tanto en México y en Saltillo, en particular en Coahuila, que él llegó ahí a Saltillo y se estableció en Saltillo, siendo el de México, y

0: pasó con todos esos aires de revolución, consideran, cuando uno ve todo lo que, cómo se movía por todo el país y todo lo que vivió en medio de todo ese contexto histórico, vale la pena, yo creo, revalorar su historia y su legado. Y en el caso de Saltillo particularmente, el hecho de que fue uno de los fundadores de los primeros grupos de teatro experimental estudiantil, él trabajaba en el Teatro García Carrillo, y el destino lo llevó a Saltillo realmente, ¿no? Entonces se quedó ahí en Saltillo, ahí murió en Saltillo, y no solamente pues fue precursor en cuestiones de teatro, sino también en educación. Entonces, por eso yo creo, más allá, vuelvo a lo mismo, yo pensé investigar de él a manera personal primero, pero cuando descubrí toda esa historia que había detrás de su trabajo como en el teatro, como actor, director, empresario, y particularmente en Saltillo, fue lo que me empujó a escribir el libro. Entonces, aparte de que, bueno, yo considero que descubrir todas esas historias que hay que no conocemos, vale la pena, y más hoy en día, ¿no? Por eso, en el caso de Honorato Teixeira, pues yo creo que por eso vale la pena redescubrir su historia y su legado.
1: Sandra, durante tu investigación sobre Honorato Teixeira, ¿qué cosa te sorprendió más?
0: Pues me sorprendió mucho, y lo menciono en el libro, la fortaleza de él, porque si tú tienes la oportunidad de leer el libro, fue una persona que vivió tragedia tras tragedia tras tragedia tras tragedia, y él tenía esa pasión, porque eso siempre nos dijeron en la familia, que él era un apasionado del teatro, que él quería, o sea, ser actor. Incluso cuando estaba ya, antes de que muriera, el plan era regresar a la Ciudad de México y retomar su carrera después de que se atravesó la revolución, y ya estaban listos, sino que la muerte lo sorprendió, ¿no? Entonces él quería seguir, la muerte fue lo único que lo paró. Lo que más me sorprendió fue esa fortaleza, porque es lo que yo les digo a mi familia cuando empecé a descubrir todos los documentos y todo, y tenía todos los elementos para volverse loco o perderse en cualquier vicio, ¿no? Perdió familiares en cuestión de años, perdió toda la familia, los niños, la primera esposa. Sin embargo, nada de eso mermó su pasión por seguir adelante, por su amor al teatro, por llevar entretenimiento, historias a la gente. Me inspira, de hecho, porque a veces nos quejamos mucho de todo lo que nos pasa, y cuando lees la historia de él, dices, es que este hombre no se vuelve loco nomás, es puro milagro.
2: Sandra, ¿dónde podemos conseguir tu libro, Entre actos, vida y teatro, de Honorato Teixeira?
0: El libro se puede conseguir en Saltillo, en la librería del Fondo Carlos Monsiváis, que está enfrente de la Alameda. En la Ciudad de México está la librería Paso de Gato, que es la editora del libro. Están dentro del Foro Shakespeare en la Ciudad de México. Y también en la página web drsandragalindo.online, está para envío en toda la República.
1: ¿Qué tal si nos compartes tus redes sociales, Sandra, para la gente que desee conocer más un poco de ti?
0: Me pueden encontrar justamente como doctora Sandra Galindo, porque estoy aquí en Estados Unidos promocionando el libro en todas ellas. Entonces, van a ver videos hasta el cansancio sobre Honorato Teixeira.
2: Doctora Sandra Galindo, muchísimas gracias por acompañarnos en esta noche aquí en Coahuila en la Hora Nacional.
0: Gracias por la invitación, Mauricio. Gracias, Víctor.

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0: Hoy queremos compartir con ustedes una verdadera joya de la música mexicana.
1: Se trata del dúo Coahuila, una agrupación de la que se conocen muy pocos datos biográficos, pero cuya obra quedó preservada desde los años 30 en antiguos discos de 78 revoluciones y fue rescatada por Strawish Frontera Collection, uno de los archivos más importantes de música mexicana y México-estadounidense del mundo.
0: El dúo Coahuila realizó grabaciones para el sello Vocalion, una de las compañías discográficas más importantes de la época. Aunque su nombre nos remite directamente a Coahuila, hasta el momento no se han encontrado documentación que confirmen quiénes fueron sus integrantes, ni si eran originarios de nuestro estado.
1: Entre las grabaciones del dúo Coahuila destacan El Carretero, Mi Destino, Nunca Digas, Qué Importa Mujer y un corrido excepcional, El Arreglo Religioso, dividido en primera y segunda parte como era costumbre cuando la duración de un corrido excedía la capacidad de un solo lado del disco.
0: El arreglo religioso alude al acuerdo que puso fin al conflicto entre el Estado mexicano y la Iglesia Católica tras la Guerra Cristera, permitiendo, entre otras cosas, la reanudación del culto público y la normalización de la vida religiosa en el país.
1: Años más tarde, en los años 30, esta grabación fue seleccionada para integrar la antología The Mexican Revolution, editada por Arjoli Records y anotada por el investigador Guillermo E. Hernández como parte del rescate de los grandes corridos históricos de México.
0: Escuchemos ahora al dúo Coahuila con la primera parte de esta extraordinaria pieza histórica, El Arreglo Religioso.

0: contarles sobre personajes sobresalientes del municipio de Ramos Arizpe, Coahuila.
1: En su larga historia, la antigua villa de Capellanía ha dado personajes célebres que han dejado un legado a la posteridad.
0: Comenzando por el mismo doctor en leyes Miguel Ramos Arizpe, cuyo nombre da identidad a este municipio.
1: Ramos Arizpe defendió los intereses de Coahuila como diputado en las Cortes de Cádiz, España.
0: Ayudó en el planteamiento de los cabildos de las provincias internas de Oriente y Occidente, es decir, de México y otros lugares colonizados por España.
1: Eso fue en 1814, cuando México luchaba por su independencia, y aquella estructura de los cuerpos municipales impulsada por Ramos Arizpe sigue vigente en nuestro territorio.
0: Otro personaje sobresaliente de este municipio fue don Anacleto Martínez, un médico que nació en San Luis Potosí, pero que vivió 63 años en Ramos Arizpe.
1: Don Anacleto Martínez se hizo célebre por su larga carrera médica cimentada en el humanismo, pero sobresalió en el año de 1847 durante la Batalla de la Angostura, cuando organizó los hospitales improvisados.
0: Dio la orden de que se atendieran a todos los heridos, fuera cual fuera su nacionalidad o bando. Así lo expresó.
1: No voy a curar soldados mexicanos ni estadounidenses. Prestaré mis servicios para curar seres humanos, independientemente de que sean mexicanos, alemanes, irlandeses o americanos.
0: Otro personaje oriundo de Ramos Arizpe fue el piloto aviador Emilio Carranza Rodríguez.
1: En mayo de 1928 se hizo héroe nacional al realizar un nuevo récord por el tercer vuelo más largo en solitario y sin escalas, al volar 3.000 kilómetros de San Diego, California, a la Ciudad de México.
0: Emilio Carranza realizó por primera vez un vuelo sin escalas entre la capital mexicana y Washington, D.C. De regreso a México, tuvo un accidente y murió el 20 de junio de 1928.
1: Cada año, Emilio Carranza es conmemorado en su monumento de Nueva Jersey por miembros de la Legión Americana, acompañados por varios cónsules mexicanos de Nueva York y Filadelfia.
0: Y podríamos seguir, porque personajes sobran.
1: Pero esos los comentaremos en futuros programas.
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Una de las familias más ricas del centro histórico comprendió que los revolucionarios tomarían sus bienes y tierras. Desesperados, decidieron huir usando la red de túneles secretos que conectaban el sótano de su casona con el antiguo banco y la zona ferroviaria de la Alianza. No se irían con las manos vacías. Para esto, obligaron a tres de sus sirvientes de mayor confianza a bajar a las profundidades para transportar pesados cofres repletos de monedas de oro, joyas y barras de plata. El plan era perfecto, pero la codicia de los terratenientes no tenía límites. Temiendo que los sirvientes revelaran la ubicación exacta del túnel o regresaran después a saquear el resto de la fortuna, el patricio de la familia tomó una decisión perversa. Una vez que todo el tesoro estuvo bajo tierra, los sirvientes fueron golpeados y quedaron inconscientes. Después, tapearon las salidas con cemento, piedra y hierro. Los tres hombres quedaron atrapados vivos en la oscuridad absoluta, condenados a custodiar la riqueza para siempre. Pasaron días golpeando los muros con picos y palas, gritando hasta que sus gargantas sangraron, pero nadie los escuchó por encima del estruendo de las balaceras de la revolución. La falta de aire y el hambre terminaron con ellos, pero sus almas jamás descansarían. Hoy en día, las viejas fincas comerciales y habitacionales del sector Alianza resguardan ese secreto bajo sus pisos. Quienes habitan o trabajan en estos lugares evitan quedarse solos después de la medianoche, debido a una serie de aterradores eventos. A partir de las 3 de la mañana, un eco seco e inconfundible atraviesa la tierra. Se escucha el metal de los picos que golpean la piedra cruda, seguido por el arrastrar cansado de palas sobre la tierra. Se dice que si pegas el oído al suelo en el silencio de la noche, se perciben susurros roncos y desesperados. Quienes los han escuchado aseguran que las voces suplican por agua y aire y dejarlos salir. Todo esto alternado con lamentos inhumanos. Cuentan que segundos antes de que los ruidos comiencen, las habitaciones se inundan de un aire helado, con un penetrante olor a humedad y putrefacción, como si se abriera una tumba antigua debajo de los pies. Algunos comerciantes afirman que si dejas una herramienta en el suelo durante la noche, al día siguiente aparece completamente oxidada o rota, como si hubiera sido usada con violencia en la profundidad de la tierra.

Dicen los ancianos del barrio que los guardianes siguen buscando su salida y que, si alguna vez los ruidos de los picos se escuchan demasiado cerca de ti, es mejor que no mires al suelo, ya que los espíritus confunden la luz de los vivos con la libertad que les fue arrebatada.

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2: Y la temperatura, 20 grados.
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1: Y la temperatura, 20 grados.
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0: 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La frecuencia correcta. 11:28.
1: Y la temperatura, 20 grados.
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1: Y la temperatura, 20 grados.
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0: 11:52.
1: Y la temperatura, 20 grados.
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2: Las 11:55.
3: Y la temperatura, 20 grados.
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3: Y la temperatura, 20 grados.

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1: Y la temperatura, 20 grados.

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1: Y la temperatura, 19 grados.
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1: Y la temperatura, 19 grados.
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1: Y la temperatura, 19 grados.
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0: 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Unas 5 minutos.
1: Y la temperatura, 19 grados.

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1: 1:13.
2: Y la temperatura 19 grados.

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1: Y la temperatura, 19 grados.

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1: Y la temperatura, 19 grados.

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1: Y la temperatura, 19 grados.
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1: 1:32
2: y la temperatura 19 grados.
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1: La 1:50.
2: Y la temperatura, 19 grados.

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1: 1:54.
2: Y la temperatura, 19 grados.

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1: La 1:58
2: y la temperatura 19 grados.

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1: 2:01.
2: Y la temperatura, 19 grados.

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1: Y la temperatura, 19 grados.

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2: 2:08.
3: Y la temperatura 19 grados.

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1: 2:23.
2: Y la temperatura, 19 grados.

0: 228.
1: Y la temperatura, 19 grados.
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0: Las 2:28.
1: Y la temperatura, 19 grados.
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1: 2:32.
2: Y la temperatura, 19 grados.

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1: 2:41.
2: Y la temperatura, 19 grados.

0: 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Son las 3.
1: Y la temperatura 19 grados.

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1: 3-6. Y la temperatura, 19 grados.

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1: Y la temperatura, 19 grados.

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1: 3:18
2: y la temperatura 19 grados.

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1: Y la temperatura, 19 grados.
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0: 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Las 3:26.
1: Y la temperatura, 19 grados.
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0: 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Las 3:30.
1: Y la temperatura 19 grados.

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1: Y la temperatura 19 grados.

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1: 3:51 minutos.
2: Y la temperatura, 19 grados.

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1: Y la temperatura, 19 grados.

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1: Y la temperatura, 19 grados.

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1: 4:18.
2: Y la temperatura, 19 grados.

0: 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Las 4:23.
1: Y la temperatura 19 grados.

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1: Y la temperatura, 19 grados.
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4: Las 4:28.
1: Y la temperatura, 19 grados.
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1: 4:36.
2: Y la temperatura, 19 grados.

0: 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Las 4:47.
1: Y la temperatura, 19 grados.

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1: Y la temperatura, 19 grados.

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1: 5:01.
2: Y la temperatura, 19 grados.

0: 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La 5.5.
1: Y la temperatura, 19 grados.

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1: 5:16.
2: Y la temperatura, 19 grados.

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1: 5:26.
2: Y la temperatura, 19 grados.
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1: La 528.
2: Y la temperatura, 19 grados.
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1: Continúa Manuel Peregrino por la mañana.
2: Tiago Uriel Pacheco Lescano, mejor conocido como Tiago PZK, nació un día como hoy, 3 de agosto, pero de 2001, en Monte Grande, en la provincia de Buenos Aires, Argentina. Comenzó su carrera en batallas de freestyle. A los 15 años ganó la batalla de maestros. Poco a poco fue ganando notoriedad y llamando la atención de promotores. En 2019 firmó con SIP Records en Argentina y en 2022 con Warner Music. Ese año publicó el primero de los 3 discos que ha publicado hasta el momento. También ha hecho trabajos de actuación, como la película Cato, una historia basada en 8 Mile de Eminem y en la que fue el protagonista.

0: Así que en su cumpleaños número 25, hoy escucharemos a Tiago PZK. Gracias, Manuel. Que tengan buen día.
1: Muy bien, Sofía, no te quedes en eso. Vamos a andar en la música, 5:43 de la mañana. Vámonos a la primera de deportes con Betsabe Rosales. Hola, Betsa.
2: Hola, Manuel, muy buenos días. Muy buenos días, amigos. Vámonos con la información deportiva, porque este fin de semana le quitaron el invicto a la máquina celeste de Cruz Azul, sobre todo a Joel Wiki, que llevaba, pues, si bien pocos partidos del frente de la máquina, no había perdido, incluido esa final. Sin embargo, bueno, pues se queda con esta dolorosa derrota que termina siendo nada más y nada menos que contra los Potros de Hierro del Atlante. La primera anotación llegó al minuto 43 por parte de Luis Puente, un remate de cabeza tras un centro desde la banda derecha enviado por Walter Portales, ganándole la posición a la defensa. Al minuto 46, tres minutos después, Luis Ángel Calzadilla, un golazo de pierna derecha desde la media luna del área tras un balón retrasado y una asistencia de Johan Julio. Posteriormente responde la máquina con Nicolás Ibáñez al minuto 59 y posteriormente un tiro de penalti que termina concretando Johan Julio desde los 11 pasos. 3-1 iba ganando el Potro de Hierro del Atlante, y Cruz Azul, que bueno, se queda con el descuento de Agustín Palavicino al minuto 99, ya prácticamente para cerrar el tiempo extra. Así que primer triunfo en la primera división de los Potros de Hierro en 12 años, sumaron sus primeros 3 puntos, además en el máximo circuito desde su último triunfo en abril de 2014, consolidando su regreso soñado a la Liga MX, además de que superan a un plantel que en el papel es 10 veces más costoso y todavía no está completo, porque los Potros también siguen armándose en este proyecto de Miguel Herrera. Y termina entonces el invicto de Joel Wiki, su primera derrota tras una racha positiva de 10 partidos sin perder. También mencionar que optó por un cuadro alternativo, dejó en la banca a figuras como Kevin Mier o Eric Lira, y termina costándole al equipo de la máquina. Esto porque, bueno, estuvo dosificando esfuerzos después del campeón de campeones que le ganan a Toluca. Así que vamos a escuchar las reacciones de Miguel El Piojo Herrera, director técnico del Atlante, después de esta victoria, y dejó el Wiki, estratega de la máquina celeste de Cruz Azul.
3: Trabajo, ya les dije, soy a meme aquí, pero trabajo, no hay otra fórmula. Trabajar, repeticiones, entendimiento, explicaciones, los muchachos bien, bien dispuestos todos, bien receptivos, y eso es lo que nos tiene peleando arriba, porque lo vamos a pelear todo el tiempo. Sabemos que hay plantillas como esta, que es un plantelón, campeón de campeones, un equipazo, le dio descanso a sus jugadores, y el que estaba jugando era un equipazo, y luego los cambios, y tú los ves, ay, güey, préstame uno. Pero la verdad que el equipo me da gusto cómo trabaja y cómo se entrega. Le vamos a competir a todos. Puede ganar y perder, es consecuencia de lo que haces en la cancha. Le vamos a competir a todos, eso seguro. No vamos a bajar los brazos con nadie.
4: No comparto con que sea un equipo modesto. Para mí, el fútbol ha cambiado mucho, lo vimos en el Mundial, ¿no? Hay equipos que en realidad tienen grandes jugadores, y hoy nos enfrentamos a un rival tan bueno en muchas fases. Claro que se magnifica, ¿por qué? Porque la expectativa es grande. Nosotros tenemos, hubo una racha muy grande de muchos días sin conocer la derrota, y hoy llega, ¿no? Hoy llega en un momento donde nosotros tenemos que ajustar algunas cosas, es la realidad, en la parte individual, y seguir confiando en lo que estamos planeando, en lo que estamos creyendo del equipo, ¿no? A veces uno se malacostumbra o se bien acostumbra a poder ganar siempre, ¿no? Hoy nos tocó perder, en la realidad, con un equipo que plantó bien el juego, tuvo acciones muy buenas y merecidamente tiene el triunfo.
2: Así que, bueno, ahí las palabras de Joel Wiki, que como bien lo menciona, pues acostumbró de buena manera a la afición de la máquina a sumar victorias, pero llega la derrota en ese momento. Y por parte del Atlante, el gran trabajo que yo personalmente lo cuestionaba, porque veía a Miguel Herrera en los análisis del Mundial y decía yo, ¿en qué momento está entrenando a los Potros? Bueno, pues le funciona, tiene un gran manejo de grupo Miguel Herrera, y lo demuestra con este Atlante que sin grandes nombres está dando de qué hablar en esta apertura 2026. Más adelante el resto de esta jornada 3 de la Liga MX. En el ciclismo, Romina Hinojosa, aprendas este nombre, Romina Hinojosa, la atleta mexicana, estuvo ya debutando en el Tour de Francia femenino. Recordemos que esta mexicana, bueno, es originaria de Tampico, Tamaulipas, así que pues se estrena en esta primera categoría femenina, que además hay que aclarar muchas cifras. Hay de otras ciclistas que participaron en distintos certámenes antecesores a este Tour de Francia femenino, mexicanas con grandes resultados también, pero este certamen específicamente, bueno, se instauró desde 2022, así que relativamente oficialmente parte del Tour de Francia en categoría ahora femenino. Bueno, pues sí, es ella la primera que corre esta edición específicamente perteneciente al Tour de Francia. Y bueno, pues después de las primeras dos etapas que corre este fin de semana, se ubica en la posición 138 de la clasificación general, con un tiempo acumulado de 4 horas, 7 minutos y 6 segundos, a 24 minutos de la líder general. En la primera etapa completa un circuito llano de 138 kilómetros, cruzando la meta en el puesto 129, a 4 minutos de la ganadora del sprint, Lorena Gibbs, y cumple además labores de gregaria, protegiendo a las líderes de su equipo. Lo complicado para su equipo vino en la etapa 2, porque sufrieron la baja de 3 corredoras, por lo que Romina tuvo que batallar junto a su compañera belga Dina Boels durante los últimos 60 kilómetros de la etapa. Ambas cruzaron la meta tomadas de la mano, una gran imagen la que dejó realmente esa segunda etapa, y terminan en el lugar 138, 2 minutos antes de que terminara el tiempo límite de corte para no quedar descalificadas. Es por tiempo también para que puedan pasar este corte. Y bueno, vamos a escuchar parte de lo que dijo Romina Hinojosa, esta mexicana ciclista que debuta justamente en este Tour de Francia.
5: La verdad es un honor. Sí, soy la primera de la versión nueva del Tour de France femenino, pero habían unas versiones anteriores que sí tuvimos algunas participaciones, pero en esta versión de ya con el nombre oficial del Tour de France Femmes, la verdad es un honor. Es algo muy padre que sí que lo voy a poder contar a mis futuros hijos, y espero poder inspirar a nuevas generaciones para que lo hagan mejor que yo, de verdad, eso es mi meta. Estoy emocionada para los días que vienen, para sentirme un poco mejor cada vez. De verdad, muchísimas gracias. Escucho todo, veo todo y me animan mucho. A lo mejor no puedo responder porque estoy concentrada, pero que sepan que los escucho y me animan todos los días. Gracias, de verdad.
2: Así que van ahí las palabras de Romina, porque evidentemente también causa pues sensación, porque es la pareja sentimental de Isaac del Toro, así que tiene conocimiento perfectamente de certámenes internacionales. Ella misma ha participado en distintas instancias, se conocieron por ahí en el Tour de Francia sub-23 que se corrió hace unos años, donde gana Isaac. Ella también corrió la versión femenina, así que es una corredora que está en ascenso, que está consolidándose en esta élite del ciclismo mundial. Y bueno, ¿cómo marcha entonces este Tour de Francia? La líder de la clasificación general y portadora del maillot amarillo tras la etapa 2 es la ciclista neerlandesa Lorena Gibbs, y la ciclista mejor posicionada de su equipo, del equipo de la mexicana, el Lotto Intermarché Ladies, tras las primeras dos etapas es la alemana Linda Riedmann. Así que bueno, el equipo, mencionarlo, con la ausencia de estas tres ciclistas, solo se mantienen en pie Linda Riedmann, Sandrine Tass, Dina Boels y la mexicana Romina Hinojosa. Así que bueno, etapa 3 arranca hoy 7:45 de la mañana, tiempo del centro de México. Para seguir a la mexicana, estarán corriendo una distancia total de 156.5 kilómetros, terreno clasificado como ondulado, ideal para ciclistas combativas, y donde el equipo de la mexicana, bueno, intentará recuperar terreno tras esas dos bajas que sufren en las jornadas previas. Y bueno, el rol de Romina ahora, mientras Riedmann pelea las posiciones delanteras, Romina y la belga, sobre todo Dina Boll, se van a encontrar en la parte baja y rodar juntas para poder superar ese límite nuevamente del corte. 23 años tiene esta joven originaria de Tampico, Tamaulipas, así que van a seguir este Tour de Francia femenino, termina el 9 de agosto. En los Juegos Centroamericanos, también gran jornada para los atletas mexicanos, superan las 100 medallas de oro después de este fin de semana, cierran el domingo con prácticamente 112 oros, 43 medallas en la jornada del fin de semana, y llegan a las 250 medallas en total. De lo destacado en el ciclismo, Alegna González, quien se lleva la posición de honor en el medio maratón.

0: calma y de la mejor manera, siempre pues entrenando, que es lo que al final te da los resultados.
1: Alecna, que por cierto en esta ocasión está siguiendo este ciclo olímpico desde Centroamericanos. Ella ya participó en Juegos Olímpicos, pero no había participado en Juegos Centroamericanos, es su primera participación, así que bueno, ahí el resultado con la medalla de oro. Y también Laura Galván en el fondo, en el medio maratón, conquista también la medalla dorada, imponiendo además condiciones en la prueba de ruta con récord centroamericano de 1:13:43. Vamos a escuchar las palabras de Laura Galván.
2: Bien duro, bien duro, porque normalmente pues sientes calor, pero cuando corres generas demasiado calor, y estas distancias son pesadísimas. Hice algunos entrenamientos en Michoacán antes de venir, en un área muy muy húmeda, me ayudó mucho para esta competencia, pero fuertísimo el clima, duro, creo que para mí es lo más retador de esta carrera.
1: Así que bueno, las condiciones de Santo Domingo también terminan siendo un factor a vencer en este tipo de pruebas. Y bueno, mencionar que también Celia Pulido se consagra oficialmente como la reina en las pruebas de estos juegos, al culminar con 7 medallas de oro individuales. La consigue al menos la última con el relevo en 4x100 combinado. Así que bueno, felicidades a todos los atletas mexicanos. Hoy continúa la actividad con el atletismo, pista y campo, también el fútbol masculino sub-23. Básquetbol 3x3, el esgrima, el tenis de mesa, continúa la actividad de los clavados y estaremos pendientes evidentemente de los atletas mexicanos en estos Juegos Centroamericanos, que todavía faltan días de actividad en esta justa. Y mencionar nada más que bueno, en el tenis el francés Arthur ya se termina alzando campeón de este certamen aquí en México, en Los Cabos. Vence a Denis Shapovalov en 2 sets de 6-3 y 6-4 en 1:29 de juego, y dará un salto de 40 posiciones en el ranking por primera vez dentro de los mejores 90 tenistas del planeta. Manuel, los puntos que da el Abierto de Los Cabos se los queda entonces el francés.
3: Muchísimas gracias, Betsabe.
1: Muchas gracias, muy buenos días.
3: La primera de deportes con Betsabe Rosales. Son las 5:55. Vamos a hacer una pausa y vamos a regresar para escuchar las voces de quienes han hecho la noticia en las últimas horas, insisto, en esta mañana de lunes 3 de agosto de este 2026. Qué gusto poder iniciar esta semana, iniciar agosto de este 2026 con usted. 5:56. Hacemos un corte, volvemos.

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1: Con 59.
2: Y la temperatura 19 grados.

0: 6.
1: Y la temperatura, 19 grados.
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4: ¿Cómo están? Soy Claudia Mejía. Un nuevo episodio de Ya Oíste. En esta ocasión vamos a hablar de demencias y viene a mi cabeza cuando mi mamá de repente se le olvida algo de ¿a qué vine? Ya me va a dar el ICE. Pero realmente, pues es algo que decimos, ¿no? Comúnmente, y no sabemos si en realidad sea un factor para que nos dé algún tipo de demencia, ¿no? Y nada más lo decimos al aire, pero pues puede ser que sea más complejo que eso, ¿no? Entonces, hoy tenemos a la doctora Cecilia Acosta, ella es neuróloga.
5: Hola, Claudia, muy bien, muchas gracias por la invitación. Fíjate que es algo muy cotidiano, ¿no? Todos, cuando tenemos esta tendencia a olvidar algo, siempre estamos pensando en una enfermedad como el Alzheimer. Uh-huh. Y resulta que nosotros que nos dedicamos a esto, que somos neurólogos y cotidianamente evaluamos pacientes, pues es un tema muy común, pero poco valorado por las personas, porque pensamos que es algo natural y normal, uh-huh, olvidar cosas en algún momento determinado.
4: Cuando vamos al refri decimos, ay, ¿ya que vine?
5: Sí, fíjate que también hay un signo. Tip. Hay un tip. Cuando yo voy al refri y voy a una cosa y no recuerdo y me regreso y después me acuerdo, ahí diríamos que es algo natural, es okay, algo normal. Cuando no me vuelvo a acordar, ahí tenemos un foco rojo prendido.
4: Red flag de aguas, ¿no?
5: Hay que evaluar esta parte. Y tal vez la principal sospecha no solo el olvido como tal, sino el impacto que tiene en nuestra vida diaria. ¿Cuántas veces me sucede? ¿Cuántas veces dejé de hacer una cosa porque lo olvidé? Y no es la primera vez, me está sucediendo cotidianamente, recurrentemente.
4: También es algo degenerativo, ¿no? Es como cuando decimos, ya estoy grande, ya se me están olvidando las cosas.
5: Fíjate que tocas un tema muy importante, la edad. Un tiempo, no hace mucho tiempo, todavía se utilizaban términos como la demencia senil. Y entonces se le atribuía al proceso de envejecimiento exclusivamente la pérdida de memoria. Y ahora sabemos que esos términos ya son obsoletos, no se utilizan. Y que puede haber personas que no tan seniles que puedan presentar síntomas relacionados con un deterioro cognitivo. De hecho, el término de demencia sigue siendo un término fuerte. Ha cambiado su nomenclatura en la actualidad. Hablamos de deterioro cognitivo. Y el deterioro cognitivo se puede presentar a cualquier edad. No necesariamente tendríamos que ser seniles, pero no todas las demencias son enfermedad de Alzheimer. Existen algunos tipos particulares, las podríamos dividir en aquellas enfermedades que irremediablemente progresan y que tienen un carácter degenerativo. Y habrá algunos deterioros cognitivos que son secundarios, por ejemplo, un trastorno tiroideo. ¿Qué? Obviamente lo más impactante son aquellas enfermedades en donde irremediablemente el paciente va perdiendo no solo su capacidad de memoria, su capacidad de lenguaje, la capacidad de reconocer personas, la capacidad de autocuidado. Y entonces ese tipo de enfermedades son realmente devastadoras porque van progresando y afectando no solo al que padece el problema, sino al entorno.
4: ¿Cómo llegamos a eso? O sea, ¿en algún momento todos podemos tener cierto tipo de deterioro?
5: Sí.
4: Ya en la adultez, en la vejez.
5: Sí.
4: ¿O cómo llegan las personas? ¿O es genético? ¿Cómo es?
5: Okay. Todos, por tener un cerebro, tenemos susceptibilidad. Tenemos un riesgo al nacer de poder tener cualquier enfermedad del sistema nervioso central, porque tenemos el órgano principal que es el cerebro. Pero si yo tengo un familiar directo con algún padecimiento, como este tipo de enfermedades degenerativas que van progresando con el tiempo, pues mi riesgo se incrementa. Pero si yo, aparte de tener este riesgo genético por tener un familiar directo enfermo, pero aparte yo soy diabético, hipertenso, tengo problemas con mi peso, tengo problemas auditivos si no escucho bien, o tengo malos hábitos, no hago dieta, no hago ejercicio. De hecho, en la actualidad sabemos, y eso ya está más que estudiado, El 56% de los pacientes que tienen alguna demencia degenerativa tipo Alzheimer, por ejemplo, el 56% puede ser prevenible.
4: ¿Cómo es vivir con demencia?
5: Imagina que una persona no sepa dónde vive, quién es, en dónde está, que olvide quién es su esposo, sus hijos, y que aparte no pueda tener una posibilidad de sobrevivir y que dependa de terceros para eso. No son capaces de bañarse porque olvidan cómo bañarse, olvidan cómo ponerse la ropa, se llaman apraxias, olvidan todo este acto motor de ponerte una camiseta, un pantalón, cómo ir al baño. Y todas estas cuestiones van a generar una dependencia de terceros, y que el que cuida pues va a tener que hacer todas esas actividades para poder mejorar la calidad de vida de los pacientes. La invitación es que nos volteemos a ver y identifiquemos, ¿no? Y a veces mucha gente se asusta, porque he tenido pacientes que dicen, doctora, se me olvidan las cosas. Y a veces puede suceder que estén deprimidos, que no duerman bien, que tengan ansiedad, y la ansiedad provoca problemas de concentración, entonces los tranquilizamos, los evaluamos y concluimos. Pero en algunos casos, pues obviamente no son conscientes de lo que sucede, y en la mayoría nosotros podríamos decir, me está fallando esto, voy a hacerme evaluar, porque aparte pues tengo malos hábitos, y a veces el que nos corrijan esos malos hábitos cuesta mucho trabajo, y a veces haciendo eso es suficiente pues para poder, digamos que retomar nuestra vida normal sin que estemos en peligro de desarrollar algún tipo de demencia.
4: Como profesional de la salud, ¿qué les dirías a las familias que están enfrentando esto?
5: Fíjate que sí es un tema muy difícil. Primero es la cuestión de la aceptación. Generalmente el familiar es el más renuente a pensar que algo está pasando, y hay una especie de negación inicial. ¿Qué se tiene que hacer? Bueno, el cuidador tiene que entender qué es lo principal. Dormir bien, comer bien, para que pueda sentirse fuerte para cuidar a una persona que requiere el cuidado como el de un niño. ¿Qué decirle a un cuidador? Primero, que la enfermedad es crónica y progresiva, y que irremediablemente va a tener esta progresión, y conforme pasan las etapas de evolución va a haber un mayor impacto en la dependencia de terceros para sobrevivir, y por lo tanto que el paciente tiene que irse programando y dosificando, y que tiene que generar una red de apoyo. A veces es la misma familia la red de apoyo. Hacer fuerte al cuidador, darle la información para que cuando suceda alguna complicación puedan resolver inmediatamente.
4: Aunque, por ejemplo, la familia lo sepa, siempre hay contextos complicados, ¿no?
5: Sí.
4: Entonces no es como que así ya lo sé, voy a ayudar, voy a ver, nos vamos a organizar. No siempre pasa.
5: Fíjate que yo lo que hago es reunir a la mayoría de las personas que pudieran estar en contacto directo para decirles, ustedes, estamos en un barco, vamos a remar siempre para el mismo lado. Porque no sé si te ha pasado, Claudia, que hay personas que tienen diferentes formas de pensar.
4: Sí.
5: Y entonces dicen, no, es que yo creo que mejor no le des medicamento porque eso creo que no. Y yo me da miedo que le des esto porque fulanita le dio tal. Entonces hay una serie de opiniones que lo único que pasa es que todo el mundo se confunda. Y por eso nosotros tenemos que estar ahí como llevando la batuta. Esto se hace, cuiden esto, trabajen en eso. Doctor, es que tengo miedo porque este medicamento leí tal cosa, no tengas temor. Vamos a trabajarlo, vamos a hacerlo. Y si todos remamos por el mismo rumbo, entonces no va a haber esta familia fragmentada, fracturada, porque todos tienen opiniones diferentes. Y el único que pierde es el paciente. En la actualidad, los servicios de salud en el ISSSTE se han abierto para que el paciente, independientemente del lugar donde vive, si él tiene una necesidad por un trastorno de memoria, pueda acudir en el servicio de neurología donde esté disponible, independientemente de la zona. Esto del programa de salud mental es maravilloso.
4: El correo es saludmental@iste.gob.mx. Doctora Cecilia, muchísimas gracias. Fue muy tranquilizadora, yo creo que para varias personas que nos están escuchando.
5: Sí, Claudia, yo te agradezco mucho que toques estos temas porque son de tanta relevancia y tanta importancia que yo aprecio mucho.
4: Muchísimas gracias, doctora.
5: Gracias a ti, Claudia. Saludos a tu audiencia.
4: Gracias. Ella es la doctora Cecilia Acosta. Yo soy Claudia Mejía. Nos vemos en un siguiente episodio. Bye.
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6: 6:13.
7: Y la temperatura, 19 grados.
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1: ¿Cómo le va? Vamos a ver cómo le va a Aguascalientes. Nayeli Salvatori, diputada federal de Morena, y Grace Palomares, diputada también de Morena, pero en el Congreso de Puebla, ofrecieron disculpas públicas luego de que se volvió viral un comentario que hicieron durante un podcast que fue grabado hace un año, mire, en el que se burlan de los adultos mayores diciendo que huelen a baúl porque ya se están pudriendo. Vamos a escuchar a Nayeli Salvatori disculpándose.
2: Me voy a quedar sin amigas y me acaban de hablar para rementarme a la madre porque están súper asustadas porque ahora les tocó su primera funda. Estábamos hablando de ventajas y desventajas de hablar con un hombre mayor. Nuestro equipo de producción sacó el siguiente reel que hizo que todas las redes explotaran.
3: Diferente, los grandes ya huelen diferente. Ya su piel huele diferente.
4: A baúl. Ya su piel se siente diferente.
3: No, deja eso, te
4: ya huele viejito. Ahí
2: lo... Bueno, entonces como pueden ver, pues dicen que ya huelen a baúl, y lo cual ha generado una ola de controversias. Y pues nos están funando durísimo, que no sé qué, que ya estamos rucas. A ver, yo tengo que decirles una cosa. Claro que nosotras no somos unas bebés, claro que no. Pero nada más díganme cuántas veces no han escuchado a un hombre decir que las mujeres valemos por la edad, por los hijos.
1: No, bueno, y esa era su disculpa, usted dirá. Bueno, la noche del sábado, en una unidad deportiva en el municipio de Nogales, en Sonora, mientras había un juego de softball, pues fue interrumpido tras escucharse varios disparos, provocó que jugadores y asistentes buscaran resguardarse. Una jugada, una pichada. Y pues salen despavoridos. La balacera no fue en el campo, en la unidad deportiva, fue en la unidad, en la avenida adyacente. Pero pues como sea, se escucha, ¿no? Vamos a escuchar otra vez la fuerza de las balas, ¿no? La fuerza de las balas, me imagino, los calibres. Sábado, Nogales, en Sonora. Sábado por la tarde noche. Bueno, 6:15 a.m, seguimos con la información. Este fin de semana se registraron 108 homicidios dolosos en el país, y es que de acuerdo con las cifras preliminares diarias de la Secretaría de Seguridad y Protección Ciudadana del Gobierno Federal, el viernes se registraron 39 asesinatos, el sábado hubo 31 muertes violentas, y ayer domingo sucedieron 38 homicidios. Bueno, el viernes concluyó el mes de julio con 2,113 homicidios, con 1,213 homicidios, según las mismas cifras preliminares de la Secretaría de Seguridad del Gobierno Federal, lo que significa que a diario ocurrieron 39.12 asesinatos, una cifra inferior a la del mes de junio, que tuvo un día menos que julio, así que en julio se registraron 40.3 homicidios en todo el país. En julio 39.12, entonces en junio con N, 40.3, julio con L, 39.12, cifras que seguramente van a ser comentadas en algún momento, ¿no? Cifras preliminares en el gobierno allá en Palacio Nacional. Bueno, ¿qué más en la prensa en la República Mexicana, Vania?
5: Nos vamos a Saltillo, Coahuila, con el Vanguardia. ¿Qué dice el Vanguardia allá en Coahuila? Pone en vilo a vecinos tren Saltillo-Monterrey, temen perder casas en zona centro. Esta información de Alonso Flores. Los terrenos de la central ferroviaria que hoy opera Kansas City Southern de México pasarán a ser la estación Saltillo del proyecto federal. Sin embargo, las familias de las 26 viviendas que hay entre la estación y la calle Pinos viven actualmente en incertidumbre, pues desconocen qué pasará con sus casas ante la ampliación del tren de pasajeros. Además de esta incertidumbre, se hace expansiva a que estos terrenos, las casas, no les pertenecen, sino que hicieron trámites para comprarlas a la extinta Ferrocarriles Nacionales de México, ya que las viviendas se construyeron para beneficio de sus trabajadores. Aunque las familias buscaron adquirir las viviendas, nunca procedieron sus trámites y por lo tanto han vivido en la imprecisión jurídica respecto a su patrimonio. Esta información allá en Saltillo, Coahuila. Y nos vamos al sur del país, nos vamos a Yucatán. ¿Qué dicen novedades de Yucatán? Relleno de Mérida con calidad ambiental. Mérida busca consolidar su relleno sanitario como uno de los mejores del país, fortaleciendo su operación a cargo de Red Ambiental, que en menos de 2 años ha profesionalizado el manejo de residuos. El sitio recibe unas 1.600 toneladas diarias de basura en 350 camiones, bajo procesos que cumplen con la NOM 083, y la estrategia incluye inspecciones para impedir el ingreso de materiales peligrosos, reforzamiento de caminos internos, para operar incluso en temporada de lluvias y mejoras en comparación a la cobertura diaria, optimizando así el espacio y reduciendo los riesgos ambientales. Entonces, la operación del sitio se ha fortalecido bajo el mando de Red Ambiental, que implementa procesos ecológicos para proporcionar un servicio de primera a nivel de los meridianos, dice esta información allá en Yucatán. Rápidamente nos vamos a Guanajuato. El AM de Guanajuato pega falta de pensión alimenticia a 2,556 personas. Guanajuato ocupó el segundo lugar a nivel nacional en víctimas del presunto delito de incumplimiento de obligaciones de asistencia familiar durante el primer semestre de 2026, con 2,556 personas afectadas, Manuel. Esta información allá en Guanajuato.
1: Muy bien, muy bien. Pues así estamos en este repaso por las diferentes primeras planas de los periódicos en la República Mexicana. 6:18 a.m. Sofía Enríquez, ¿en qué andamos en la música? Hola.
6: Hola, Manuel. Hoy estamos escuchando al argentino Tiago PZK, porque está cumpliendo 25 años.

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1: Las 6:20.
2: Y la temperatura, 19 grados.
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1: 6:25.
2: Y la temperatura, 19 grados.
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1: Por lo menos 100 tomas clandestinas, cerrarlas, tener más o menos 6-7 detenidos hemos logrado. Pero lo más importante es que ahí donde estaba esa toma hemos podido también ya irradiar de agua a esa zona, es decir, sí había un daño muy profundo hacia los vecinos. Pues aunado a una serie de actividades.
2: Bajaban el suministro del agua, me imagino, hasta quizás escasearlo.
1: Deja, y sí, claro, porque en la mañana, en la madrugada, pues los propios vecinos veían que se llenaban pipas y pipas, y dice, bueno, yo no tengo agua, y de aquí de al lado de mi casa se llevan pipas y pipas. Entonces, claro, pues obviamente era algo ilógico. Por eso la semana pasada, cada semana, la gente es la que esta inteligencia social es lo que ha permitido también en muchos de los casos poder finalmente ubicar tomas clandestinas y operar en lo inmediato. Entonces, es algo tolera que estamos trabajando todos los días, y eso ha permitido que la gente, que los vecinos de Ecatepec, hoy muchas de las regiones, te estoy hablando del 70% que encontramos totalmente irregular o sin agua, hoy es al revés, el 70% que ya se les ha establecido, se les ha regularizado el agua, y solo estamos en un 30% en donde en los próximos meses seguimos trabajando arduamente para que ya tengan agua mucho más regular, o los que no la tienen todavía por la red lo logremos.
2: O sea, así se ha revertido de esa manera.
1: Sí.
2: Digamos 70% de falta, 70% de distribución.
1: Sí, o sea, obviamente también hemos arreglado fugas de, por ejemplo, las líneas generales. Nosotros recibimos agua por dos vías. Una es el Cutzamala, que es agua en bloque, que viene por una gran tubería, y la otra, por supuesto, de los 95 aproximadamente pozos que tenemos y que recibimos agua del subsuelo. En esas dos vertientes, el Cutzamala presentaba fugas de 6, 7, 10 años que tenían... tiraban agua del nivel de un pozo, es decir, 35 litros por segundo. Entonces, hemos ido arreglando, solo en la región de Ciudad Cuauhtémoc hemos arreglado 2,000 fugas, solo en Ciudad Cuauhtémoc, que durante muchos años fueron ríos y ríos de agua, y donde no se pudo, no se tuvo pues la responsabilidad. Son miles de fugas en todo el municipio, más ahora que ya hay agua, producto pues también de un abandono de todo lo que es la infraestructura de agua en las comunidades, y bueno, pues trabajando a marchas forzadas. Lo que sí te puedo decir es que hemos recuperado mucha agua, producto de la rehabilitación de pozos, de la perforación de pozos, del trabajo de las fugas, del huachicoleo del agua, y sobre todo también, ¿no?, de una reingeniería que se hizo desde Zapase para poder tener una operación. La presidenta de la República en una reunión decía, Catepec puede tener todo el agua que quiera, pero si no hay una operación eficaz, claro, desde el organismo, tampoco le va a llegar agua a la gente. Entonces, en realidad son muchos frentes, querido Manuel, desde donde tenemos que estar atacando el tema y resolviendo para poder lograr la causa, que es una causa de la presidenta de la República, de la gobernadora, la maestra Delfina Gómez Álvarez, y mía, ¿no? O sea, como presidenta municipal, eso es lo que ha permitido. Nos hemos concentrado este año, hay 500 millones de pesos solo en inversión de agua. Entonces, bueno, pues es de ese nivel el compromiso de los tres niveles de gobierno.
2: Correcto. ¿Y en cuanto a inversión, presidenta?
1: No, bueno, nosotros por ponerte un ejemplo, son 500 millones, 250 pone la federación, 125 el gobierno del estado, y nosotros 125. Aparte, nosotros traemos aproximadamente otros 600 o 700 millones de pesos en el tema de drenajes y en el tema del agua. Entonces, sí ha sido una inversión muy, muy grande. Es histórica lo que ha pasado aquí en Ecatepec, y yo creo que estamos más o menos en los 2,000 millones de pesos desde que llegamos.
2: Wow. Pues sí, pues buenísimo. Ahora sí que con una inversión muy fuerte y evidentemente viéndolo con la aplicación de estos recursos, pero sobre todo, como bien dice Azucena, el tema de los tres niveles de gobierno, donde le entra la federación, donde le entra el estado, donde le entra el municipio, y me llama mucho la atención también lo que dice con el tema de la creación de los pozos o de la extracción de agua desde los pozos,
1: claro,
2: que eso cómo ayuda precisamente para que las zonas, las colonias, pues tengan agua.
1: Claro, no, bueno, el Plan Oriente para nosotros ha sido de verdad un bálsamo en todo el oriente, porque ha sido una inversión de nuestra presidenta, nuestra gobernadora, y también nosotros de muchísimo beneficio para más de 10 millones de habitantes, ¿no? Es el agua fundamentalmente una prioridad para nosotros en Ecatepec, así lo asume nuestra presidenta, y bueno, pues eso es lo que ha permitido que avancemos en año y medio, un año, 7 meses que llevamos en el gobierno.
2: Muy bien, pues muchísimas gracias por esta información, saludos a todos allá en Ecatepec, presidenta, saludos a usted y muchísimas gracias por tomarnos la llamada esta mañanita.
1: Hasta luego, muchas gracias a ti.
2: Gracias,
1: a todos.
2: Gracias, Azucena, que esté muy bien.
1: Bye.
2: Azucena Cisneros Cos, la presidenta municipal de Ecatepec, de Morelos, allá en el Estado de México. Bueno, en más información, el Canal 11, operado por el Instituto Politécnico Nacional, informó que ayer retomó de manera pacífica las instalaciones de la emisora. Esto tras unos 2 meses, poquito más de 2 meses de ocupación por un grupo de estudiantes. Laura Cardoso, te escuchamos con el reporte. Laura, buen día.
3: ¿Qué tal, Manuel? Buenos días. Con información ahora de Canal 11, que recuperó ayer las instalaciones que permanecían ocupadas desde el pasado 21 de mayo por estudiantes de la Escuela Nacional de Ciencias Biológicas del Instituto Politécnico Nacional, con lo que iniciará el proceso de normalización de sus actividades y una evaluación del estado de su infraestructura, equipo y acervo audiovisual. En un comunicado, ayer la televisora pública informó que la recuperación del inmueble se realizó de manera pacífica luego de más de 2 meses en los que mantuvo sus transmisiones desde sedes alternas gracias al trabajo de su personal y al apoyo de otras instituciones públicas. Añadió que en los próximos días dará a conocer el resultado de la inspección técnica de las instalaciones y las acciones necesarias para restablecer plenamente sus operaciones. Canal 11 reitera que durante el conflicto privilegió el diálogo y aseguró que la recuperación del inmueble no significa el cierre de las mesas de negociación con las autoridades competentes para atender las demandas del movimiento estudiantil. También reafirma su compromiso con el derecho a la manifestación, el trabajo de su personal y el derecho de las audiencias a recibir contenidos informativos, educativos y culturales. La toma de las instalaciones, recordemos, inició el 21 de mayo en el contexto de las protestas estudiantiles relacionadas con demandas dirigidas a las autoridades del Instituto Politécnico Nacional. Es el reporte, muy buen día.
2: Muchas gracias, Laura. Gracias, Laura Cardoso. Primera de dos informaciones que nos tiene por ahí preparadas. Por lo pronto, Juan Carlos Cruz, ¿qué tenemos en los espectáculos? Hola, Juan Carlos.
4: Anuel, un saludo a ti y al auditorio. Durante su primer fin de semana en cartelera, Spider-Man: Brand New Day se convirtió en el segundo mejor estreno en la historia del cine, solo por detrás de Avengers: Endgame, logrando recaudar $927 millones. Con esto, Tom Holland se convierte en el primer actor en aparecer en los 4 mejores debuts de películas con Avengers Endgame, Avengers Infinity War, Spider-Man Brand New Day y Spider-Man No Way Home. A pesar del estreno de su más reciente disco Petal el pasado viernes, Ariana Grande se alejará de la vida pública por un tiempo, según informó personal de su equipo de relaciones públicas. El representante mencionó que la cantante se tomará un descanso al finalizar su actual gira The Eternal Sunshine debido al constante escrutinio público. Con esto también se confirmó que Ariana ya no participará en el musical de Broadway Sunday in the Park with George. Lamentablemente, ayer se informó la muerte a los 67 años de Carlos del Campo, actor de doblaje, reconocido por dar voz en español a personajes como Slinky de Toy Story y C-3PO de Star Wars. Fue la familia de Carlos quien confirmó esta noticia sin que hasta ahora hayan revelado las causas de su fallecimiento. A pesar de la intensa lluvia y granizo que cayó este sábado en la Ciudad de México, el segundo concierto de Harry Styles se realizó sin contratiempos. Sin embargo, debido a esto, el escenario mojado provocó que el cantante se resbalara y terminara en el suelo. Harry tomó este incidente con humor, mencionando que ahora sí lo conocían realmente, pues no era la primera vez que sufría una caída. El artista continuará con sus conciertos en el Estadio GNP mañana, el viernes, el sábado y el próximo lunes. Hasta aquí los espectáculos, regresamos al estudio.
5: Muy bien, muchísimas gracias Juan Carlos Cruz, vamos a ir a pausa y alguna portada todavía te nos cabe de aquí a la pausa.
6: Pulso de San Luis Potosí. Venga. Más de 20 millones de pesos costó el mundial, de acuerdo con información del ayuntamiento, pese a que habían dicho que se rondaría en los 10 millones de pesos, Manuel.
5: Eso es lo que dice Pulso de San Luis Potosí. Saludos allá a todos en San Luis Potosí, saludos a las diferentes plazas que nos permiten decirle muy buenos días a todas y a todos, precisamente saludándolos con la información que se publica en su ciudad, en su estado. Pausa, volvemos.
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2: El monte Etna, Italia, localizado en Sicilia, es el volcán activo más alto de Europa. Sus erupciones son frecuentes y ofrecen un espectáculo de fuego constante. La fertilidad de sus laderas permite cultivos de viñedos y cítricos, demostrando cómo la vida florece, incluso cerca del calor del magma.
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3: La Secretaría de Agricultura formalizó la entrega-recepción de 123 líneas de arroz para el desarrollo de nuevas variedades de ese grano. Agregó que estas acciones fortalecen las bases para impulsar la competitividad y rentabilidad del sector arrocero en México. Violeta Santa Ana y Melissa Carranza son dos jóvenes que salieron del municipio de Acatlán de Juárez, en Jalisco, por una oferta laboral en Puerto Vallarta el pasado lunes. Ahora, sus familiares y colectivos como Madres Buscadoras de Jalisco solicitan el apoyo de la población para dar con su paradero. México registró 1.037.909 desplazamientos internos por desastres naturales en 10 años, un fenómeno impulsado principalmente por huracanes, inundaciones, sequías y sismos. De acuerdo con el Diagnóstico Nacional sobre el Desplazamiento Forzado Interno por Cambio Climático y Desastres en México, se convirtió en una crisis estructural.
1: 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Seis con 38. 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
4: 6:38, efectivamente, gracias por seguir con nosotros, y me da muchísimo gusto saludar a Fernando Santillanes, que por algunas circunstancias, pues de repente, de la tecnología y de la salud, no habíamos podido coincidir. Qué gusto escucharte, Fer, ¿cómo estás?
5: Muy bien, ya muy bien, la verdad es que entre el mundial, que ya tuvimos mucho tiempo para el espacio, y la semana pasada sí me dio una infección en la garganta, que lo digo en serio porque nada más fui yo, varios en mi entorno, en el trabajo, por ahí, tuvimos ahí una infección en la garganta. Entonces hay que cuidarse, porque a pesar de que no está haciendo realmente frío, pareciera que ahí las bacterias y los virus andan con todo, Manuel.
4: No, sí andan con todo, efectivamente, entonces hay que andar ahí cuidado. Pero qué bueno poder escucharte, Fer, editor de tecnología y videojuegos en Milenio, precisamente, Fernando Santillanes. Oye, la empresa creadora de Claude Anthropic reveló que tres modelos de inteligencia artificial vulneraron organizaciones extremas durante pruebas de ciberseguridad y reavivan nuevamente las alertas sobre riesgos de desarrollo acelerado. ¿Qué es esto?
5: Mira, es bien interesante. Primero pasó con OpenAI hace un par de semanas, los creadores de ChatGPT, mientras probaban qué tan buenos eran sus modelos de inteligencia artificial para hackear un entorno controlado. Dos de sus modelos lograron salir del laboratorio de pruebas, es decir, encontraron una vulnerabilidad, se metieron a internet, no se tenían que meter a internet, y terminaron entrando a los sistemas reales de una empresa llamada Hugging Face, donde muchas personas suben modelos justo de inteligencia artificial para que cualquiera los pruebe. Los hicieron buscando las respuestas de la prueba, es decir, les pusieron un examen, les dijeron, a ver cómo le hacen para solucionar este examen, y se pasaron de listos, por llamarle así. Ahora Anthropic, la empresa que hace Claude, uno de los modelos de chatbots más populares, pues acaba de revelar algo muy parecido. El viernes dijeron que revisaron más de 141,000 pruebas de seguridad después de lo que le pasó a OpenAI, y descubrieron, Manuel, que tres de sus modelos también alcanzaron sistemas reales de tres empresas distintas que no revelaron, por un error también con un socio externo. Estos modelos estaban en una prueba y les decían, esto es un simulacro, no tienes internet, encuentra esta información. Y lo que hicieron fue darse cuenta, uno, que sí podían acceder a internet, y dos, que podían salirse, hackear sistemas y encontrar una solución. ¿Qué es importante? No intentaron escapar para dominar el mundo, ni robarse información porque querían, simplemente siguieron la instrucción de la prueba con una eficiencia inquietante. Aquí es importante, Anthropic avisó a las empresas y ya estaban corrigiendo. ¿Lo que significa esto? Que estas inteligencias artificiales ya no son solo chatbots simpáticos con los que platicamos, no. Cuando las pones a trabajar de forma autónoma y les das una meta clara, son capaces de actuar de manera persistente y creativa en el mundo real, Manuel. Y si el entorno no está bien cerrado, pues no es que sean malos, es que son ya demasiado buenas cumpliendo órdenes.
4: Claro.
5: Muchos medios alrededor del mundo lo están cubriendo como una llamada de atención. La seguridad de la inteligencia artificial ya no es solo que digan cosas malas o que se utilicen mal, sino también cómo se prueban y se aíslan estos sistemas. Un grupo de 1,200 trabajadores de las empresas líderes de inteligencia artificial están firmando una iniciativa, quieren que los gobiernos y las mismas empresas paren un poco el desarrollo de inteligencia artificial, porque lo que estamos viviendo es un momento en el cual, como lo vimos con la UNAM, con lo vimos con otros casos que están sucediendo, no es que las inteligencias artificiales sean necesariamente malas o que tengan una manera en la cual puedan querer hacer cosas malas, sino que los mismos humanos estamos encontrando de manera maliciosa, sin darnos cuenta o con intención, que pueden ayudar a hacer fraudes, que pueden ayudar a hackear, que pueden ayudar a hacer cosas malas. Y esa es la reflexión de hoy, que hay que tener cuidado también cómo se usa la inteligencia artificial, y por eso hace falta tanto la regulación de la misma, Manuel.
4: Es correcto. Pues muchísimas gracias, Fernando Santillanes. Muchas gracias, Fer.
5: Nos escuchamos la próxima semana. Que tengan un gran día aquí en Grupo Fórmula.
4: Que te vaya muy bien. Igualmente, muchísimas gracias, editor de tecnología y videojuegos en Milenio. Bueno, ¿qué más dicen las primeras planas en la República Mexicana, Vania?
0: El Informador de Guadalajara, en el estado de Jalisco, detienen en Zapopan al coautor del feminicidio de la influencer Valeria. La Fiscalía de Jalisco informó de la captura de Iván Martín N., identificado como presunto coautor material del feminicidio de la creadora de contenido Valeria Márquez, quien fue asesinada el 13 de mayo de 2025 mientras realizaba una transmisión en vivo desde su salón de belleza ubicado en el municipio de Zapopan. Esta información de seguridad, y también siguen esta línea informativa, el Diario de Colima. Información de Michoacán: capturan al Poncho, líder del Cártel de los Reyes. Ya lo informabas más temprano, Manuel. Alfonso N., alias Poncho, líder del Cártel de los Reyes y objetivo delincuencial buscado por autoridades norteamericanas, fue detenido el pasado sábado en Los Reyes, Michoacán. Nos vamos hasta Veracruz. ¿Qué dice el imagen de Veracruz? Cárceles desbordadas. A un año del fatal motín de Tuxpan, las 17 cárceles del estado de Veracruz alcanzaron el nivel más alto de sobrepoblación de su historia, registrando con un preocupante excedente operativo actual. De acuerdo con cifras oficiales, de junio de 2026, 10,485 internos ocupan instalaciones diseñadas únicamente para 6,946 personas privadas de la libertad. Pese a los anuncios gubernamentales posteriores al motín, que cobró 10 vidas, la construcción de 2 nuevos centros penitenciarios sigue estancada en una prolongada etapa de planeación sin materializarse hasta el momento. Esta información, imagen de Veracruz. Nos vamos a Ciudad Victoria, en Tamaulipas. ¿Qué dice el Expreso? Persiste ordeña a ductos de Pemex. Tamaulipas registra una toma clandestina cada 26 horas y acumula más de 7 millones de litros de combustible ilícito asegurados en 2026, aunque la mayoría de los grandes decomisos no ha derivado en detenciones ni sentencias. Esta información allá en el estado de Tamaulipas, Manuel.
4: Muy bien, muchísimas gracias.
0: Gracias, Manuel, que tenga un buen día.
4: Bueno, dice el periódico El Financiero, hoy tiene Sheinbaum consistente aprobación en el mes de julio. Es la encuesta precisamente de julio, una encuesta telefónica nacional realizada a 800 adultos entre el 13, el 17 y el 22 al 25 de julio de este 2026. 67% tiene la presidenta de aprobación en este mes de julio. En abril tenía 68, en mayo subió a 69, baja un punto en junio a 68 y baja un punto 67 en julio, pero pues sí, efectivamente consistente la aprobación del mes de julio, dice el periódico El Financiero. 6:45, vámonos a la segunda de deportes. Betsabe Rosales, hola.
6: Hola, Manuel, muy buenos días, amigos. Vámonos con la información deportiva, porque ayer las Águilas del América culminaron con la actividad de esta jornada 3 con victoria sobre Santos Laguna, 3-0. El equipo de Guillermo Almada tiene un partido dominante, y con esta victoria el conjunto azul crema se coloca momentáneamente como líder de la Liga MX. Ayer en la cancha del Estadio Azteca estuvo mi compañero Alberto Campos, quien nos trae todos los detalles.
7: Compañeros, amigos del Grupo Fórmula, gusto saludarles. El conjunto de las Águilas del América ha llegado a 7 unidades en esta apertura 2026 después de vencer 3-0 a Santos Laguna en la cancha del Estadio Banorte, un partido en donde anotó Henry Martín, no lo hacía en fase regular desde el mes de febrero de 2025. Posteriormente vendría Brian Rodríguez con un gran recorte y después un disparo. El uruguayo había tenido problemas en la rodilla, sin embargo, Guillermo Almada decidió darle oportunidad desde el banquillo y terminó marcando diferencia él también, uruguayo. Y así también destacar lo del canterano Cárdenas, que terminó poniendo cifras definitivas, 3-0 a la victoria del conjunto americanista, y con esto terminó llegando a 7 unidades y se estará dando un descanso en la Liga MX para lo que será la Leagues Cup, en donde, por cierto, América estará enfrentando al San Diego FC el próximo jueves en el Coloso de Santa Úrsula. Y esto fue lo que dijo Guillermo Almada, técnico azul crema.
8: Hubo un lapso que no jugamos bien, esa era la realidad, por eso hicimos algunos cambios o algunas correcciones en el entretiempo. Empezamos muy bien, jugamos los primeros 15 minutos del primer tiempo de gran manera, después perdimos la pelota y sumamos que defendimos mal y dimos alguna situación que la encontró Coto. América tiene que, es un equipo de muchísima jerarquía y tiene que apuntar a cualquier torneo que juegue, indudablemente internacionalmente. Tiene que demostrar toda su jerarquía, así que vamos a poner todo lo mejor que tengamos en busca de resultados. Los equipos de la MLS también van a intentar lo mismo, pero es un torneo que nos ilusiona todo y que tenemos que ir con las mayores expectativas de darle alegría a nuestra gente.
7: Informó para Grupo Fórmula y Fórmula Deportes, Alberto Campos.
6: Gracias, Alberto Campos. Como bien lo menciona, última jornada antes de esta pausa por la Leagues Cup. ¿Cómo quedó entonces los resultados? ¿Cómo quedaron los resultados de esta tercera jornada de Liga MX? Bueno, Puebla igualó 1-1 con Chivas en el Cuauhtémoc el pasado viernes. Atlético de San Luis igualó 0-0 con Tijuana. Pumas goleó 5-1 a Juárez en el Olímpico Benito Juárez. Y ojo, porque los Bravos de Juárez, después de esta goleada, anunciaron la destitución muy temprana de Pedro Caixinha. Dirigió un total de 20 partidos oficiales, registró apenas 5 victorias, 4 empates y 11 derrotas. Su esquema nunca pudo darle estabilidad.

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2: 6:56.
3: Y la temperatura, 19 grados.
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2: 6:59.
3: Y la temperatura, 19 grados.
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0: 6. Soy Azucena Uresti y estas son las noticias. Ramón Ángel Álvarez Ayala, alias LR1, fue ingresado al penal federal del Altiplano, donde un juez le impuso prisión preventiva por los delitos de delincuencia organizada con la finalidad de cometer delitos contra la salud. En su audiencia inicial, la defensa del R1, detenido el jueves en Jalisco, pidió la duplicidad del término constitucional, por lo que será en una segunda audiencia programada para esta semana, cuando el juez determina si lo vincula o no a proceso. El secretario de Seguridad, Omar García Harfuch, lo identificó como líder de los R, célula vinculada al cártel Jalisco Nueva Generación, y como el principal autor intelectual del homicidio del alcalde de Uruapan, Carlos Manso.
1: Pues de inteligencia permitió identificar que Ramón Ángel N. había ordenado y financiado el homicidio de Carlos Manso. De esta forma, Ramón Ángel N. es señalado como el principal autor intelectual del ataque, al tener una participación directa en la decisión, planeación y financiamiento del crimen. La Fiscalía General de la República y la Fiscalía General de Justicia del Estado de Michoacán acreditan con pruebas sólidas y contundentes estos hechos.
0: El viernes, la alcaldesa de Uruapan y viuda de Carlos Manso, Grecia Quirós, nos dijo que iba a revisar la situación jurídica del R1 y si se le estaba imputando el homicidio de su esposo, pues destacó que los otros 31 detenidos son procesados por otros delitos. Además, insiste en que no debe descartarse la línea política, pues el hermano del R1, Roldán Álvarez, fue funcionario municipal, consejero de Morena y muy cercano al actual diputado Leonel Godoy, de quien la alcaldesa publicó una fotografía junto a Álvarez, de quien Morena se deslindó asegurando que fue expulsado del partido en 2025.
2: Yo he dejado claro y voy a seguirlo diciendo que hay una línea de investigación que por ningún motivo se debe de dejar de lado. No podemos descartar la línea política, no podemos descartar la amistad que esta familia Roldán Álvarez tuvo, no lo sé, con el diputado Leonel Godoy. Es algo que yo voy a seguir insistiendo y que no solamente es mandarlo llamar a una entrevista y ya, no, debe de haber una investigación profunda por el simple hecho de las declaraciones que Carlos hizo en vida hacia él y por esa amistad que existe entre el diputado Leonel Godoy con esa familia.
0: Además, fue detenido Iván Martín, identificado como presunto coautor material del feminicidio de la influencer y empresaria Valeria Márquez, ocurrido el 13 de mayo del año pasado dentro de su salón de belleza en Zapopan, cuando ella estaba haciendo una transmisión en vivo. La investigación apunta a que este sujeto cumplió las órdenes de Francisco Álvarez, hijo del R1 y pareja de Valeria. El secretario de Seguridad, Omar García Harfuch, informó que Francisco ya había amenazado a la joven en varias ocasiones y que él habría sido quien pidió a su padre, al R1, que matara a la joven. Precisó también que este sujeto continúa prófugo y que la captura del R1 aportó nuevos indicios para localizarlo. En sus redes sociales, Valeria había dejado una advertencia pública sin nombrar a nadie y puso: hago responsable a cualquier cosa que me llegue a pasar a mí y a mi familia, a esa persona, hasta si me tengo que salir de la ciudad. Además, resurgieron videos de la influencer presuntamente comunicándose con este sujeto, con Francisco, el hijo del R1.
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0: Antonio Segueda Cervantes, alias el Tony Montana, hermano del extinto líder del cártel Jalisco Nueva Generación, Emesio Segueda, se declaró culpable en una corte federal de Washington por narcotráfico. Tony Montana fue detenido el 20 de diciembre del 2022 en Jalisco durante un operativo de fuerzas federales y entregado a los Estados Unidos en febrero del 2025 dentro del grupo de los Capos, trasladado por el gobierno mexicano. La jueza programó su sentencia el 13 de noviembre, mientras la Fiscalía estadounidense también perfila un posible decomiso superior a los $10 millones. Este fin de semana se reportaron en México 108 asesinatos, un promedio de 36 asesinatos por día. Los estados con más ejecuciones fueron el Estado de México con 13, Sinaloa 12, Guanajuato con 11, Veracruz 9 y Chihuahua con 6 homicidios. Un policía muerto, 2 heridos y 5 criminales abatidos es el saldo de 2 ataques armados ocurridos este fin de semana contra corporaciones de seguridad en Zacatecas. Primero, en Luis Moya se registró la explosión de una camioneta cargada con artefactos explosivos cerca del banario Oasis, muy cerca, en los límites de Aguascalientes. Policías recibieron el reporte del vehículo abandonado y al llegar a revisarlo estalló. Se murió un elemento, lesionó a dos más. Horas después, 5 presuntos criminales fueron abatidos por elementos de la Fuerza de Reacción Inmediata y policías de investigación, quienes fueron atacados en la zona de Río Frío, donde también lograron asegurar armas y vehículos. El enfrentamiento, por cierto, ocurrió en medio del operativo Rastrillo, desplegado tras el multihomicidio de 10 personas el 18 de julio en Pánuco, Morelos y San Alto. Andrés Manuel López Beltrán, hijo del expresidente Andrés Manuel López Obrador, comenzó ya su precampaña para diputado federal con una serie de recorridos casa por casa en el sexto distrito electoral federal de Tabasco, el cual contempla los municipios de Centro, Jalapa, Tacotalpa y Teapa. Tras dejar la Secretaría de Organización del Comité Ejecutivo Nacional de Morena en mayo, Andy anunció las visitas que estará realizando.
5: Muy buenos días, amigas y amigos. El día de hoy inicio un recorrido por las 170 secciones electorales del sexto distrito federal de Tabasco. Vamos a estar visitando 4 secciones electorales.
0: Este recorrido obviamente no solo va en contra de las reglas del INE, sino que también va en contra de los lineamientos que según Morena ha dictado. Esto dijo el fin de semana Citlali Hernández, la secretaria de Organización de Elecciones del partido.
6: Decirles que mañana no habrá ni registro ni convocatoria de las otras coordinaciones. Será a finales de agosto que emitiremos estas convocatorias. Habrá requisitos específicos, así es de que no traten de replicar o piensen que los requisitos de la convocatoria estatal se van a replicar en las distritales o municipales. Y les hemos pedido que asuman tareas territoriales, las asambleas en defensa de la soberanía, la entrega del periódico general. Enfocado también en estos días para que este proceso interno no sea un conflicto entre nosotros y nosotras.
0: La gira de 3 días de la presidenta Claudia Sheinbaum por Oaxaca estuvo marcada por protestas de la sección 22 de la coordinadora, abucheos contra el exgobernador priista Alejandro Murad y reclamos de justicia por el asesinato del periodista Alejandro Leiva. El viernes, integrante de la sección 22 interceptaron la camioneta de la presidenta para reclamarle que no cumplió su promesa de campaña de abrogar la ley del ISSSTE del 2007.
7: Para nosotros será importante.
0: Bueno, esto fue el viernes. La presidenta quedó de recibir solo la sección 22 el día 13 de agosto. Luego el sábado, durante la entrega de viviendas, el senador de Morena y exgobernador priista Alejandro Murad asistió al evento de la presidenta y fue recibido con abucheos.
8: Cosa de Murat, por cierto, senador Murat. Les voy a decir 3 cosas buenas de él, aunque no les guste. La primera, votó a favor de la reforma al Poder Judicial. La segunda, coordina la Comisión de Relaciones Exteriores del Senado. Gracias a él, se redujeron significativamente los impuestos que le iban a cobrar los paisanos por las remesas en Estados Unidos. Él coordinó ese trabajo. Y recientemente he estado defendiendo a los paisanos en Estados Unidos. Así que también hay que reconocer lo bueno de las personas.
0: Bueno, la visita de la presidenta también ocurrió en medio de la inconformidad por el asesinato del periodista Alejandro Leiva, quien había responsabilizado, como sabemos, entre otros funcionarios, al gobernador Salomón Jara de lo que le pudiera pasar. A la llegada de uno de los eventos, manifestantes señalaron directamente al gobernador.
9: Le entregamos entonces respuestas.
10: ¡Salomón Jara, los periodistas, falta!
0: También También de gira por Oaxaca, la presidenta respondió a la publicación que compartió el presidente Donald Trump del columnista Billy O'Reilly. Escribió literalmente que los Estados Unidos no son amigos de México. En una breve declaración, Sheinbaum aseguró que México es amigo de todo el mundo.
7: No somos amigos de todo el mundo. De todo el mundo. Y la valentía es la defensa de la soberanía.
0: La UNAM informó que aplicará una evaluación de control presencial a más de 58,000 aspirantes seleccionados en su último proceso de ingreso, luego de que la comisión técnica que revisó el examen de admisión confirmó resultados atípicos. El rector Leonardo Lomelí ofreció una disculpa.
10: Ofrezco una disculpa a las aspirantes y a los aspirantes que, habiendo sido aceptados limpiamente, serán convocados a presentar el examen de control. Pero es necesario para dar certeza y garantizar la equidad en el acceso. Tengan la confianza que obtendrán un buen resultado y que confirmarán su ingreso a la Universidad Nacional Autónoma de México.
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0: De esto y más le estaremos informando si nos acompaña después del corte, agradeciendo como siempre la amabilidad de su compañía. Gracias.
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12: Y la temperatura, 19 grados.
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13: Buen día, hoy es 3 de agosto. Alcanza Coahuila el nivel sostenible de endeudamiento. Iglesia ve riesgos en regulación a los medios de comunicación. Le preocupa la manipulación. Reveló el Mundial emociones no resueltas de la sociedad. Son casinitos, un pasatiempo de alto riesgo pese a decomiso de cientos de máquinas. Deja ISSSTE sin guardería a 20 familias por licitación. Yo soy Samantha Escobedo, que tenga usted un excelente día.
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23: 7:17
12: y la temperatura 19 grados.
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1: El 26 para ingresar. Aplicar el examen de control de manera presencial y con supervisión humana. Pues sí. Asignar los resultados de ingreso a partir del resultado obtenido en el examen de control. Esta medida no presupone la existencia de alguna falta por parte de las personas aspirantes de forma específica, sino que constituye una recomendación de carácter apremiante para verificar los resultados y garantizar la equidad y certeza del proceso, que debe haber sido desde el principio. Porque estamos hablando, ni más ni menos, que de la UNAM, la máxima casa de estudios del país, la universidad pública más importante del país, que no fue capaz de garantizar la equidad y la certeza del proceso desde el inicio. El examen de control se abre alrededor de 58,000 aspirantes, va a ser para 58,000 aspirantes, y se aplicará en fecha próxima por avisar. Bueno. Infórmate a través de los canales oficiales de la UNAM. En eso quedaron después de esta pifia y de esta vergüenza para la Universidad Nacional Autónoma de México, que deberá encontrar alguna forma, una vez resuelto esto de los exámenes, deberá encontrar alguna forma convincente para aplicar los próximos exámenes. La UNAM, desafortunadamente, por este descuido, por este tema de, pues, también de corrupción, y un larguísimo etcétera que venimos cargando en las universidades públicas desde hace mucho tiempo, pues ha quedado manchada. Hoy el Universal dice que están preparando una auditoría a la empresa que aplicó el examen en la UNAM. El contrato dio por adjudicación directa, fíjense, a la empresa Territorium Life para la fallida prueba en línea de ingreso a la licenciatura, y será revisado por la Auditoría Superior de la Federación para conocer el resultado en el 2027. Porque pues tampoco urge, ¿verdad? Tampoco es que la UNAM requiera recuperar su prestigio, tampoco es que los estudiantes merezcan respeto, pues no, tampoco es que urja mucho, así que en el 2027 pues ya veremos, y bueno, pues ahora están en la etapa de recolección de datos. Jorge Romero, dirigente del PAN con nosotros, ¿cómo estás, Jorge? Buenos días.
2: Buenos días, Azucena, buenos días a ti y a todo tu auditorio. Feliz semana.
1: Igualmente para ti, Jorge. Oye, pues habíamos platicado aquí tú y yo hace un mes, más o menos, aquí en el estudio, y nos contabas que por estos días estarían cerrando el registro de quienes aspiren a algún puesto de elección popular en el partido, Jorge.
2: Sí, mira, de hecho, precisamente en eso estábamos. Nosotros, como te platicaba, clasificamos entre candidaturas ejecutivas, que sea para gobernadores, para alcaldes o alcaldesas, y entre candidaturas legislativas, que es para los congresos locales y para San Lázaro, para la Cámara de Diputados y de Diputados. Ahorita estamos solamente en el proceso de las ejecutivas, de las gobernaturas. Ajá. Y de las alcaldías, y nosotros vamos a empezar todo este mes de agosto. Vamos a tener variaciones por estado. Estamos dejando que cada estado también nos diga exactamente cuál es la fecha de cierre, pero todos empiezan en este agosto. En este proceso de recolección de firmas, de tocar puertas, de conocer a la gente, para que después, en un proceso de medición muy cuanti, pero sobre todo muy cualitativa, decidamos quién habrá de ser el coordinador de la defensa de la patria, la familia y la libertad en estos lugares, querida Azucena.
1: En esta apertura que nos contabas ya, ciudadana del partido, para poner a disposición de todas las personas que tengan cierto perfil las candidaturas, ¿esto ya se cerró? O sea, los que se apuntaron, ¿ya se apuntaron? ¿Ya se cerró el registro?
2: Ya se cerró para estos registros ejecutivos, no así para los legislativos. Y me parece que tenemos un par de excepciones, una en Querétaro, me parece que hay otra excepción en Nuevo León, pero me parece que salvo estas dos, todas las demás ya se cerraron, y nos sentimos muy contentos. Hasta ahorita van 16,000 personas que se registraron. No tenemos un precedente, yo no te puedo decir, para mí es un muy buen número, nunca antes lo habíamos hecho así. Son 16,000 ciudadanos que vamos a estar listos para defender, sobre todo, la libertad, querida Azucena, en estos tiempos en donde pues ya sabemos lo que está pretendiendo hacer el gobierno con nosotros y con ustedes, querida Azucena, le hace periodistas, ¿eh?
1: Oye, dice la arquidiócesis se manifestó, hasta el fin de semana, la arquidiócesis primada de México, diciendo, a ver, pues esto se pone muy complicado, dice, Estamos preocupados ante los lineamientos en favor de las audiencias, entre comillas, que planea emitir la Comisión Reguladora de Telecomunicaciones. La Iglesia Católica dice que el marco jurídico reconoce la libertad de expresión como un derecho fundamental y advierte que ninguna autoridad puede impedir anticipadamente que una persona exprese sus ideas. La Arquidiócesis de México, o sea, es general, Jorge, la preocupación.
2: Oye, decirte, Sena, que nosotros nos vamos a ir con todo y de veras que hacemos un llamado. Mira, si me lo permites, a tu auditorio, que es inmenso. E inteligente tu auditor. Lo que está diciendo el gobierno, o sea, por si no lo creen, por si creen que es así una serie, es decir, ante todo lo que se viene, vamos a tener que, por cuidar el derecho de las audiencias, determinar cuándo algo que diga un político, un periodista o cualquier persona es veraz. Hazme tú el favor. Y nos dicen que quien habrá de determinar qué es veraz es una comisión de ellos, una comisión absolutamente plegada al gobierno. O sea, a la gente le decimos, ¿tú vas a dejar que el gobierno decida qué es verdad? O sea, ¿va a haber un ministerio de la verdad de la 4T? Para que después sancionen a quien se atreva, como tú, Azucena, como yo, o como cualquier persona que diga, a mí no me gusta esto, faltaba más.
1: Pues sí.
2: A mí no me gusta esto de Morena, o del PAN, a mí no me gusta esto del PAN. No lo vas a poder decir porque alguien va a decir si lo que estás diciendo es veraz o no.
1: Pues
2: esto es gravísimo, nos vamos a ir a instancias todas. Vamos a poner a prueba el Poder Judicial del país, que pues ya sabemos, y otras instancias. Esto no lo podemos permitir y de verdad es un llamado de urgencia a toda la gente, Azucena.
1: Pues mira lo que pasó con el PRI, Jorge. Con los spots del PRI no tiene esta capacidad del INE de estar fiscalizando este tipo de cosas ahora. Entonces dice el INE que bajen estos spots donde dicen que Morena es un narcopartido, que hay narcogobernadores, etcétera. Y bueno, pues ahí empezamos con lo relativo que es para algunas personas la verdad, ¿no?
2: Eso nos pasó exactamente hace un mes, Azucena, exactamente hace un mes al PAN le bajaron un spot, el INE, diciendo precisamente que no podemos decirlo. Lo seguimos diciendo, que son un narcopartido, y lo vuelvo a decir, son un narcopartido, porque hicieron un pacto con el crimen organizado, y a ver quién me impide que yo lo diga, que sean un narcopartido. Lo que el PAN hizo hace un mes fue ir ante el Tribunal Electoral para quejarnos de que nos bajaron ese spot. Ajá. Y el Tribunal Electoral nos dio la razón, en honor a la verdad.
1: Sí.
2: Porque nosotros resubimos ese spot.
1: En el caso de Alejandro Moreno, el argumento del INE era que lo estaba haciendo como senador, ¿cierto? Y no como dirigente del partido. Entonces, bueno, pues
2: al
1: ahí.
2: Contrario.
1: Al revés.
2: Al contrario.
1: Al revés. ¿Sí?
2: O sea, lo que se supone que es libertad de expresiones para un legislador.
1: Sí, tiene razón.
2: Pero, a ver, pero yo lo que es que es otro ejemplo, se lo digo a tu gente. Entonces, va a haber alguien que a ti te diga qué puedes decir y qué no. A ti, Azucena. Perdón que te use como ejemplo, pero estamos en tu espacio.
1: Sí, sí, adelante.
2: Ahora resulta que va a haber alguien que te diga, a ver, Azucena, tú no puedes emitir esa opinión. Porque es tu opinión y porque no es veras que qué. Uh-huh. O sea, pues eso es Rusia en 1917. Pues Es mejor como ellos mismos dicen.
1: Sí, fíjate.
2: Que se vayan las máscaras. O sea, que eso ya es estalinismo. No sé si me explico.
1: Sí, yo siempre pongo un ejemplo como muy obvio y muy insistente: el caso del asesinato de Héctor Melesio Cuen. Dijeron primero que lo habían matado en un robo en una gasolinera. Dijimos que no.
2: Inventaron un video.
1: Ajá. Nosotros dijimos que no. O sea, muchos compañeros, porque vimos el video y era obviamente falso. Y además la información que teníamos. Y a fuerza, muchos cercanos al gobierno, pues nos tacharon de mentirosos, por supuesto que lo mataron en un asalto, en un robo tal. Si nos quedamos ahí, no pasa nada, ¿eh? Y el asesinato de Héctor Melesio Cuen pasa como un accidente, entre comillas. Entonces, ese es el riesgo de la narrativa contra las pruebas.
2: No, pero mira, no solo eso, Azucena, si me permites. Hay que recordarle a tu auditorio lo que pasó hace casi un año en Puebla. En Puebla emitieron una reforma a su código penal para que fuera delito, Azucena, delito de irte a la cárcel hasta 3 años si una autoridad se sintió ofendida por una publicación en redes.
1: Ajá.
2: Ahorita están diciendo, no es cierto, esto no es para las redes, esto es para la telecomunicación y la radiodifusión. Sí, ahorita como precedente. Y para que el día de mañana, hoy somos políticos y periodistas, hoy somos tú y yo, Azucena, y mañana cualquier persona que nos esté escuchando ahorita y que tenga una red social, no pueda decir nada con ese antecedente en Puebla de que te vas a la cárcel si una autoridad se siente ofendida.
1: Jorge, no te vayas.
2: ¿Es ridículo?
1: Déjame usar el corte, sí, por favor.
2: Con gusto, Azucena.
1: Jorge Romero.
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3: Y la temperatura, 20 grados.
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7: Y la temperatura, 20 grados.
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1: Si eres oposición, pero en donde se te defiende ipso facto si eres oficialista. Y ese no es un medio de comunicación. El PAN formalmente va a promover que se regule el derecho de réplica de las mañaneras para que se le pueda responder en tiempo real a la presidenta.
2: Suena justo.
1: Digo, eso es lo que busca con ustedes, ¿no, Azucena? Eso es lo que buscan con Luis Cárdenas, contigo, con Joaquín López Dóriga. ¿Por qué no lo podemos hacer con ella?
2: Pues en fin. Suena justo, Jorge, porque, bueno, al final es un programa de televisión, la conferencia matutina, ¿no?
1: Por supuesto. Es el uso de todo el aparato del Estado.
2: Y en la tarde.
1: Todos los medios, en vivo.
2: En la tarde, una vez por semana, hay otro que conduce Luisa María Alcalde, la consejera jurídica de la presidenta, que se llama Derecho de Réplica, y pues ahí también, si es nuestra voluntad, pues tendríamos que tener la libertad de ir y decir, oye, Luisa María Alcalde, esto que dijiste no es, mira, fue así, pues si no vamos a bueno, acabar verdad, nunca, hombre, pero bueno.
1: La verdad, de ese ni había oído, para ser.
2: ¿En serio? Sí, casi nadie,
1: la,
2: pero.
1: La neta, no. No es grosería, es la verdad.
2: Pero
1: la mañanera, llevan 8 años. Ajá. Desde un púlpito de absoluta exposición, ¿quién supera la exposición de una mañanera?
2: Y el daño que genera.
1: Pues por supuesto. Pero ella sí puede dar todas las opiniones del mundo. Y a ella no la va a calificar Merino, ¿no? Porque pues es su jefa.
2: Oye, esto
1: antes
2: esto
1: no calificaba el IFT, que era un organismo constitucionalmente autónomo. Sí. Bueno, pues más, antes el INAI era un constitucionalmente autónomo y más o menos pensabas que independientemente podían regular. Ahora la transparencia en México es un chiste. Y ahora lo que sea veraz por parte de quien abra la boca va a ser un chiste, porque lo va a decidir alguien abyecto a la presidenta, al régimen. Sí.
2: Bueno, oye, van a presentar esta, que es una iniciativa, perdóname.
1: Sí, correcto, empezando el periodo lo vamos a presentar como. Y no nos vamos a callar en decírselo y que la gente se entere de qué es lo que está pasando. E insisto, Azucena, de que a ti que nos estás escuchando, te quieren regular lo que digas. Si no les gusta lo que digas, te lo quieren regular. Empiezan con radiodifusión y con telecomunicaciones. Lo que sigue son las redes. Vean Puebla.
2: Sí, ya
1: lo hicieron delito.
2: Claro.
1: Oye, entonces, para allá van. Bueno, pues el PAN se va a poner el cuerpo absoluto. Azucena.
2: Bueno, muy bien, Jorge. Entonces, 16,000 personas registradas ya para ocupar una candidatura representando al PAN a las gubernaturas o alcaldías.
1: Bueno, 16,000 entre gobernaturas, alcaldías y todo lo demás, diputaciones federales, diputaciones locales, correcto, sí.
2: De estos 16,000 va a salir
1: esta fase.
2: El candidato.
1: Van a salir las personas que vamos, que se denominarán coordinadores de la defensa de la patria, la familia y la libertad. Ya tenemos que ser muy cuidadosos, aunque, perdón que lo diga, Azucena, aunque ya sea una burla, nosotros hemos sido y seguiremos siendo cuidadosísimos en el uso del lenguaje, pero también, como nosotros lo hemos dicho, no vamos a quedarnos mirando como mientras los de enfrente hacen lo que se les antoja.
2: Pues Andy,
1: nosotros no vamos a perder el tiempo.
2: Andy, ya
1: no
2: en campaña,
1: vamos a
2: perder en Tabasco, pública y descaradamente.
1: Pues mira, nosotros lo que estamos haciendo, Azucena, es un ejercicio de reconocimiento de que el tiro, ya te lo he dicho antes, ya no es parejo, Azucena. Es que de veras ya no lo es. Ya no es un partido versus otro partido. Ya es un partido versus un régimen. Un régimen que ya se mete en todo, que usa los programas sociales, que usa las fiscalías, que usa las mañaneras, que intimida, que amenaza, que inventa y que usa todo el aparato del Estado para las elecciones. Bueno, no podemos competir contra esos recursos, no se puede, no hay manera, es David contra 1,000 Goliaths.
2: Bueno,
1: entonces el recurso más valioso llamado tiempo es el que no vamos a desperdiciar con nuestras mujeres y hombres para defender a nuestro país.
2: Correcto, entonces de estos 16,000 vas a tener a tus candidatos y candidatas. ¿Qué sigue? ¿Cuál es el proceso? ¿Cuándo se eligen a los coordinadores en la defensa de la familia, etcétera?
1: Mira, como te mencionaba, hay un esquema general nacional que hemos permitido flexibilidad según cada estado, pero el general al que todos se apegan, por así decirlo, y que es el que prácticamente se aplica en todos lados, con las excepciones que te menciono, es: empieza en agosto un proceso de recolección de firmas, de tocar puertas, de presentarse en distintos foros, en distintos medios, de presentarse ante la gente que es panista, ante la gente que no es panista.
2: Los 16,000.
1: Para que Correcto, ajá, para que de este, aunque insisto que esta primera fase es solo ejecutiva, uh-huh, posteriormente será la legislativa, para sí, que se den a conocer en todo agosto, Azucena, todo, ajá, agosto, principios de septiembre. Sí. Para que una vez que se den a conocer y hayan cumplido con todos los filtros que tenemos, nosotros también estamos muy, muy listos en verdaderamente ponerle atención quién es la gente que se está inscribiendo. ¿Tú me entiendes, Azucena?
2: Sí, claro,
1: es decir,
2: por supuesto.
1: Sí. Vamos a estar muy, muy atentos a quién es quien levanta la mano, sobre todo en los lugares donde tenemos una posibilidad real, real de ganar, que son muchos, uh-huh, para que después tengamos nosotros a finales de agosto, principios de septiembre, la evaluación, el ejercicio, el estudio.
2: La encuesta.
1: Exactamente. No quiero llamarle solamente encuesta, porque no solamente van a ser datos cuantitativos, también vamos a preguntar mucho por datos cualitativos. Uh-huh. Y de verdad decirte, Azucena, no nos estamos autoengañando.
2: Pues sí.
1: Las personas que mejor resulten calificadas por la gente, esas van a acabar siendo las personas que acaben siendo los coordinadores de la defensa de la patria, la familia, libertad, y que posteriormente, pues evidentemente, son personas enfiladas para el proceso electoral posterior.
2: Correcto. Entonces, agosto, principios de septiembre, firmas; septiembre, encuesta o ejercicio de selección. ¿Y cuándo conoceremos los nombres, Jorge?
1: Yo creo que el mismo septiembre, quizá principios de octubre, definitivamente en ese año, siempre el PAN ha tomado estas decisiones por ahí de marzo del año. En esta ocasión, definitivamente no nos vamos a pasar de septiembre, de octubre. Habrá pequeñas excepciones. Te puedo decir, por ejemplo, Guanajuato es de los que más adelantados van. Guanajuato es un lugar donde gobernamos prácticamente todo. Uh-huh. Entonces, va a haber algunos que salgan a finales de agosto, va a haber otros que salgan durante todo septiembre, y va a haber quizá algunos que salgan a principios de octubre, pero todos en este rango de un mes, mes y medio, sí, para que estemos listos de lleno al 2027.
2: Bueno, y si el INE se quiere poner las pilas y señalar campaña anticipada, pues que sea parejo, parejo, ¿no?
1: Mira, sí, a ver, por supuesto, pero nosotros también estamos muy conscientes de que, ¿qué es lo que hace que algo se vuelva? Esto es muy importante que se sepa, Susana. ¿Qué es lo que hace se convierta en un acto anticipado de campaña?
2: Ajá.
1: Uno, que seas explícito en decir que quieres ser candidato, y dos, que seas explícito en pedir el voto. Eso no lo hemos hecho nosotros. Nosotros nos estamos cuidando por completo de la pulcritud exegética de la ley, pero lo decimos, pues por supuesto que nosotros no nos estamos dejando que los de enfrente oficialistas hagan y deshagan. Y nosotros, por estar de puristas inocentes, no hagamos nada. Pues eso, o sea, tampoco quiero engañarte ni a ti ni a tu auditorio.
2: No, sí, lo hemos platicado. Sí, allá son los coordinadores de no sé qué, en el PRI son los defensores de no sé qué cosa, en el Verde tal. Y bueno, pues es un absoluto descontrol del INE. Y bueno, pues así está la cosa. Bueno, Jorge, pues gracias. Tenemos ya listo aquí anotado el calendario, y si te parece lo vamos platicando en las próximas semanas.
1: Encantado, querido.
2: Oye, la lista
1: que estés muy bien, bonita semana.
2: Gracias. ¿La lista es pública o no?
1: Sí, ya la vamos a hacer pública. Estamos en la validación de las candidaturas en esta primera etapa ejecutiva, y por supuesto que lo haremos público.
2: Perfecto, gracias, Jorge.
1: Querido Sena, muy buen día, gracias.
2: Gracias, y bueno, pues le decía, sí, Andy López Beltrán, con todo y lo que le han señalado, que no la hizo como secretario de Morena, que se le fue Durango de las manos y un largo etcétera, con todo y eso, pues decide empezar campaña.
3: Muy buenos días, amigas y amigos. El día de hoy inicio un recorrido por las 170 secciones electorales del sexto distrito federal de Tabasco. Vamos a estar visitando 4 secciones electorales. La primera, la comunidad de Guayal en Tacotalpa. Después estaremos en Manuel Huerta y Rayón en Teapa, Tabasco. Después vamos a ir a visitar una parte de Tamulté de las Barrancas en el municipio de Centro, Villahermosa. Y por último estaremos en la comunidad de Astapa en Jalapa, Tabasco.
2: Muy bueno. ¿Y como en calidad de qué, señor López Beltrán? ¿Cómo estás, Gilberto Núñez? Buenos días.
4: Azucena, buenos días a ti y a todo el auditorio de Grupo Fórmula. Pues efectivamente, como ya bien lo escuchaste, fue el pasado sábado que alrededor de las 9 de la mañana Andrés Manuel López Beltrán prácticamente inició ya su campaña electoral para la Diputación Federal por el sexto distrito en el estado de Tabasco. Comentarte, Azucena, que pues en estas comunidades, que fue en la primera, en Guayal, es una comunidad indígena ya con raya con el estado vecino de Chiapas, igual que el municipio, que la ranchería Manuel Vuelta en Rayón, en el municipio de Teapa. En Tamultel, en Villahermosa, es una zona muy complicada, Azucena, déjame comentarte, porque ha habido muchos problemas con la actual alcaldesa de Centro, Yolanda Osuna Huerta.
2: Cuéntamelo cuando regresemos, por favor. Aguántame, sí. Gilberto.
5: Oye, la política laboral de México fortalece el bienestar de las personas.
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4: A 9 meses de las inundaciones derivadas de una vaguada que afectó a 28 municipios de Hidalgo, comenzó el proceso de reubicación de más de 2,000 familias damnificadas. En asamblea se les informó de las etapas y alcances de los apoyos. La jefa de gobierno, Clara Brugada, destacó lo que llamó la mayor reducción en robo de vehículos en el último lustro, al disminuir 64% durante el primer semestre de este año, frente a cifras de 2019. La capital del país pasó de casi 40 robos diarios en ese año a menos de 14 a diario en este 2026. Afirmó que es resultado de un trabajo constante. La Concanaco Servitur reportó que 7 de cada 10 pequeños comercios que participaron en un programa de capacitación para el Mundial de Fútbol en la ciudad de sede en México registraron un aumento de ventas y prevé que la mitad de las contrataciones realizadas permanecerán después del torneo.
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5: Las 7:45. Bueno, pues hablamos con nuestro compañero periodista Gilberto Núñez allá en Tabasco, porque pues Andy López Beltrán ya inició su campaña por una diputación federal en el estado donde nació su padre, en Tabasco, de donde son Adán Augusto López, también el líder de La Barredora, o sea, el líder de La Barredora, Hernán Bermúdez, y un largo etcétera. Bueno, entonces me decías, esta zona o esta circunscripción incluye Jalapa, Centro,
6: Jalapa,
5: Tacotalpa y
6: Teapa. Parte de Centro, Tacotalpa, ajá, y Teapa.
5: Ajá, y me decías que hay problemas en específico con una de las alcaldesas.
6: En la colonia Tamulté, en una de las que recorrió el sábado este personaje, es la colonia Tamulté de las Barrancas. Esta colonia, Azucena, es muy conflictiva desde que inició el mandato Morena, en este caso con la alcaldesa de Centro, Yolanda Osuna Huerta, por el tema de que pues pasó solamente en campaña y no ha cubierto las necesidades principales, que es el agua potable y el bacheo. Ajá. Con esta colonia siempre ha tenido problemas de agua potable desde que se fundó en dicha colonia, y hasta el momento ha habido pues muchas demandas, cierre de calles y de avenidas principales que comprende esta colonia, y pues sí, podría ser un problema en esa parte, sí, con Andrés Manuel López Beltrán.
5: Pero en calidad de que este señor está visitando las casa por casa ahí en Tabasco, ya no es secretario porque le fue malísimo. Pues, dime.
6: Sí, quiero pensar, Azucena, que pues lo está haciendo en calidad de militante, porque solamente se ha reunido con la estructura del partido Morena aquí en la capital del estado, y el día de ayer precisamente estábamos solicitando información a uno de los abogados que está dentro del Instituto Electoral y de Participación Ciudadana del estado de Tabasco para que nos corroborara precisamente si estas giras ya van a ser de manera continua en estas 170 secciones electorales de este distrito, y él simplemente dice que él no tiene conocimiento de que él ya haya iniciado esta campaña electoral. Azucena,
5: oye, yo creo que el INE tampoco, fíjate, ahora que lo dices, puede ser. Digo, el video ahí está, ¿verdad? Y ahí están las cuentas, y ahí dice, yo ya voy a iniciar este recorrido casa por casa, queriéndonos ver la cara, por supuesto. Nunca se ha parado, no sé, este señor estaba en la oscuridad, nunca se ha parado en un lugar como lo hizo su papá, pues eso sí hay que reconocerlo. Andrés Manuel López Obrador recorrió la República no sé cuántas veces. Creo que es el mexicano que más conoce el país, el López Obrador, pero pues acá Andy, bueno, Ahora, ¿qué dice Citlali Hernández, la secretaria de Organización Electoral de Morena? No se adelanten, no hagan campañas anticipadas, no se peleen entre ustedes. Les vale, o sea, es un descaro, no hay pudor, no hay respeto, absolutamente nada. Bueno, si va a iniciar estas visitas, supongo que tendremos idea de cuándo las va a hacer Gilberto. ¿O cómo?
6: Pues no, Azucena, porque no hay por parte de López Beltrán comunicación con los medios de comunicación en dar a conocer pues la agenda de estos recorridos. Hoy a la 1:00 p.m. el dirigente del partido Morena, Jesús Elván García, ofrecerá una rueda de prensa. Veremos qué datos dice sobre pues este inicio prácticamente de campaña de Andrés Manuel López Beltrán.
5: Bueno, listo, Gilberto, si hay alguna novedad, pues ahí nos vas contando, ¿no?
6: Claro que sí, buenos días.
5: Gracias, buenos días. Bueno, hemos estado hablando 2 semanas, con Esmeralda del Río. Esmeralda del Río es hija de la señora Reina Sánchez. Ellas viven en Nuevo León y ella está en cama porque pues está enferma y no puede ir al banco, no puede ir al cajero, etcétera. Y su representante pues es su hija Esmeralda, para cobrar la pensión del bienestar. Ya tienen varios meses que van al cajero o al banco y les dicen pues que no hay dinero, que alguien lo está sacando, que alguien lo está retirando en Veracruz. No responde la secretaria del bienestar, la señora Leti Ramírez, no responde el delegado del bienestar, no responden las autoridades de Nuevo León, no responden las autoridades de Veracruz, porque dicen que con ellos no es, que el tema no es con ellos, que es con el Banco del Bienestar, y pues en el Banco del Bienestar no encontramos a nadie que se haga responsable. Tenemos ese pendiente, por supuesto, pero el fin de semana pues nuestro compañero reportero Enrique Gómez, periodista de investigación del Universal, revela pues que el dinero para los grupos vulnerables se está dedicando por parte de la Secretaría del Bienestar para hacer juntas, reuniones con comida y con algunos otros pues digamos bocadillos, entremeses y atenciones, ¿no? Para quienes están en estas reuniones. ¿Cómo estás, Enrique? Buenos días.
0: ¿Qué tal, Azucena? Buenos días, te saludo con gusto a ti y a los radioescuchas.
5: Oye, a ver, cuéntanos, ¿qué encontraste ahí en la Secretaría del Bienestar? ¿Qué están gastando millones de pesos o tienen presupuestados millones de pesos? Pues para que en las juntas que tienen, no pasen hambre, ¿no?
0: Así es, Azucena. Pues fíjate que contrataron por 83 millones de pesos a dos empresas, Grupo Marerefum y Market Foodie. Ambas no están dadas de alta ante la Secretaría de Economía en el Registro Público de Comercio, y además en la justificación de la adjudicación pues tienen al mismo representante legal, ¿no? Bueno, y como bien mencionabas, estos recursos, los 83 millones de pesos para pagar los alimentos, pues se toman del Fondo 201, que es la unidad para atención de grupos prioritarios. Este sirve para fondear políticas, programas de inclusión y apoyos a poblaciones vulnerables, como las personas con discapacidad, los adultos mayores, personas con VIH, personas privadas de la libertad, migrantes y un largo etcétera, ¿no?
5: Claro, digo, pues a lo mejor por eso no les alcanza para pagar las pensiones del bienestar, por ejemplo, para pagar los apoyos a los grupos vulnerables. 6 meses, dices, Enrique, del 16 de junio al 31 de diciembre, la comidita, el servicio de alimentos para los asistentes a las reuniones de trabajo nos va a costar 83 millones de pesos.
0: Claro, mira, y con la idea de dimensionar el monto que la Secretaría de Bienestar pagará en estos 6 meses, si se hiciera una comida diaria, que claro que no es así, pero si se hiciera una comida diaria con los 83 millones de pesos que pagará hasta el 31 de diciembre, cada una nos costaría 461 mil pesos diarios.
5: ¿Qué te parece? ¿No? Oye, ¿y estas reuniones de qué son o quiénes son los invitados? O sea, ¿por qué habría que darles de comer cuando es una junta de trabajo? Se supone.
0: Claro. Pues son justamente los funcionarios de la Secretaría de Bienestar, y la justificación para contratar fue que la implementación, así lo dice textual el contrato, dice, la implementación del servicio es clave para alcanzar las metas programáticas y cumplir con los compromisos institucionales. Estos servicios van para atender desde 50 hasta 500 personas, o sea, son comidas grandes, ¿no? También. Y incluye un servicio integral, que es acondicionar el lugar con carpa, con lona o servirlo en un salón. Y además incluye servicios de personal de seguridad, cámaras de seguridad, estacionamiento, sanitarios, iluminación decorativa, climatización, guardarropa, ay, entre otros servicios.
5: Muy bien, ¿no? Bueno, pues apuros no van a pasar. Pero ¿para quiénes son las reuniones, claro, Enrique? O sea, ¿para los funcionarios del bienestar? ¿Para quiénes? ¿Para los delegados?
0: Para los delegados y los funcionarios estatales que participan en los programas del bienestar, justamente.
5: O sea, ¿para las juntas de trabajo?
0: Sí, juntas de trabajo, literalmente.
5: A las que los empleados, como, bueno, comunes, como todos, pues vamos y a lo mejor un cafecito, ¿no? Y ya.
0: Claro.
5: ¿O por qué les tenemos que estar alimentando, verdad?
0: En cualquier trabajo, cada quien tiene que fondear sus propios alimentos, ¿no? Pero aquí, pues, la Secretaría de Estado, pues, sí, a sus funcionarios y trabajadores, pues, se los va a pagar.
5: Qué consentido. Se los así vamos a pagar es nosotros, y además del fondo de personas vulnerables.
0: Así es lo que llama la atención, y que estas dos empresas también, pues, no están registradas ante la Secretaría de Economía, ¿no? Ah, en el Registro Público de Comercio.
5: Ajá. Estas reuniones, sí, implican.
0: Y una de ellas.
5: Sí, dime.
0: Ajá. Sí, una de ellas, que es Grupo Marerefum, tiene sus oficinas en la central de abastos, en Iztapalapa, en la nave J82, pasillo IJ, en la sección de frutas y verduras. Si tú consultas su página, trae esa dirección.
5: O sea, ¿es un puesto ahí de frutas y ellos, verduras?
0: Ahí es donde ellos despachan.
5: Oh, caray.
0: Ahí tiene sus oficinas. Sí,
5: y supongo que ya fuiste y todo.
0: En un pasillo. No lo visitamos, pero tenemos ahí la página.

0: que en anteriores contratos pues han pedido este tipo de alimentos, ¿no? Aquí son prácticamente pues hamburguesas, hot dogs, taquizas, ¿no? Desayunos,
1: sí,
0: omelets,
1: pero no lo puedes desviar de una apartado para personas vulnerables, para adultos mayores, así etcétera. Es. No, y además adjudicarlos a dos empresas que nadie conoce, o sea, sí, sí suena mal. Pero además no es poca cosa, porque les van a dar servicios básicos de cafetería, bocadillo.
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3: 7:56.
4: Y la temperatura, 20 grados.
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2: 8:01.
3: Y la temperatura, 20 grados.
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1: El juez determina si lo vincula o no a proceso. El secretario de Seguridad Federal, Omar García Harfuch, lo había identificado como el principal autor intelectual del homicidio del alcalde de Uruapan, Carlos Manso, y a pesar de que celebró su captura, Grecia Quirós, la viuda de Manso, dijo el viernes pues que iba a estar pendiente de la situación jurídica del R1 a pesar del señalamiento público del secretario Harfuch, porque algunos de los 31 detenidos no estaban siendo procesados por el homicidio de su esposo.
2: Yo he dejado claro, y voy a seguirlo diciendo, que hay una línea de investigación que por ningún motivo se debe de dejar de lado. No podemos descartar la línea política, no podemos descartar la amistad que esta familia Roldán Álvarez tiene, tuvo, no lo sé, con el diputado Leonel Godoy. Es algo que yo voy a seguir insistiendo, y que no solamente es mandarlo llamar a una entrevista y ya, no, debe de haber una investigación profunda por el simple hecho de las declaraciones que Carlos hizo en vida hacia él, y por esa amistad que existe entre el diputado Leonel Godoy con esa familia.
1: Fue detenido Iván Martín, identificado como presunto coautor material del feminicidio de la influencer y empresaria Valeria Márquez, ocurrido el 13 de mayo del año pasado dentro de su salón de belleza en Zapopan, mientras realizaba una transmisión en vivo. La investigación apunta que este sujeto cumplió las órdenes de Francisco Álvarez, hijo del R1 y pareja de Valeria. El secretario de Seguridad, Omar García Harfuch, informó que Francisco ya había amenazado a la joven en varias ocasiones y que él habría sido quien pidió a su padre, al R1, que ordenara el feminicidio. Precisó también que el hijo del R1 continúa prófugo y que la captura de su padre aportó nuevos indicios para localizarlo. En sus redes sociales, Valeria había dejado una advertencia pública sin nombrar a nadie, escribió: hago responsable de cualquier cosa que me llegue a pasar a mí y a mi familia, a esa persona, hasta si me tengo que salir de la ciudad. Además, resurgieron otros videos de la influencer presuntamente comunicándose con Francisco, hijo del R1.
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1: Antonio Ceguera Cervantes, alias Tony Montana, hermano del extinto líder del cártel Jalisco Nueva Generación, Nemesio Ceguera Cervantes, se declaró culpable en una corte federal de Washington por narcotráfico. Tony Montana fue detenido el 20 de diciembre del 2022 en Jalisco durante un operativo de fuerzas federales y entregado a Estados Unidos en febrero del año pasado dentro del grupo de capos trasladados por el gobierno de México. La jueza programó su sentencia para el 13 de noviembre. Este fin de semana se reportaron en México 108 asesinatos, un promedio de 36 al día. Los estados con más ejecuciones fueron el Estado de México con 13, Sinaloa 12, Guanajuato 11, Veracruz 9 y Chihuahua con 6 homicidios. Un policía muerto, 2 heridos y 5 criminales abatidos es el saldo de 2 ataques armados ocurridos el fin de semana contra corporaciones de seguridad en Zacatecas. Primero, en Luis Moya, estalló una camioneta cargada con artefactos explosivos, obviamente, cerca del manario Oasis, ubicado en los límites con Aguascalientes. Policías recibieron el reporte del vehículo abandonado y al acudir a revisarlo, explotó. Horas después, 5 presuntos criminales fueron abatidos por elementos de la Fuerza de Reacción Inmediata y policías de investigación, quienes fueron atacados en la zona de Río Frío, donde también lograron asegurar armas y vehículos. El enfrentamiento ocurrió en medio del operativo Rastrillo, desplegado tras el multihomicidio de 10 personas ocurrido el 18 de junio. Andrés Manuel López Beltrán, hijo del expresidente Andrés Manuel López Obrador, comenzó ya su precampaña para diputado federal con una serie de recorridos casa por casa.
5: Muy buenos días, amigas y amigos. El día de hoy inicio un recorrido por las 170 secciones electorales del sexto distrito federal de Tabasco. Vamos a estar visitando 4 secciones electorales.
1: Este recorrido no solo va en contra de las reglas definidas por el INE, el cual definió que las precampañas deberían iniciar hasta enero, sino que también va contra las reglas del propio partido. La presidenta nacional de elecciones, Italia Hernández, dice que los registros para diputados y presidencias municipales inician hasta finales de este mes, por lo que llamó a no realizar actividades proselitistas.
6: decirles que mañana no habrá ni registro ni convocatoria de las otras coordinaciones. Será a finales de agosto que emitiremos estas convocatorias. Habrá requisitos específicos, así es de que no traten de replicar o piensen que los requisitos de la convocatoria estatal se van a replicar en las distritales o municipales. Y les hemos pedido que asuman tareas territoriales, las asambleas en defensa de la soberanía, la entrega del periódico general. Enfocado también en estos días para que este proceso interno no sea un conflicto entre nosotros y nosotras.
1: El 27 de junio, el PAN cerró la etapa de registro de su convocatoria nacional ciudadana. Ahora te toca a ti, así se llama, y sus procesos locales para definir a los coordinadores y aspirantes a las candidaturas rumbo a la elección del 2027. Sobre el tema, conversé con Jorge Romero, dirigente del PAN, quien dice que ya se cerraron parte de las candidaturas, sobre todo para los puestos ejecutivos, y que hay 16,000 personas registradas. ¿Ya se cerró el registro?
7: Ya se cerró para estos registros ejecutivos, no así para los legislativos. Y me parece que tenemos un par de excepciones, una en Querétaro, me parece que hay otra excepción en Nuevo León, y nos sentimos muy contentos. Hasta ahorita van 16,000 personas que se registraron. No tenemos un precedente, yo no te puedo decir, para mí es un muy buen número, nunca antes lo habíamos hecho así. Son 16,000 ciudadanos que vamos a estar listos para defender, sobre todo la libertad, querida Azucena, en estos tiempos en donde ya sabemos lo que está pretendiendo hacer el gobierno con nosotros y con ustedes, querida Azucena. Vamos a estar muy, muy atentos a quien levanta la mano, sobre todo en los lugares donde tenemos una posibilidad real de ganar, que son muchos, para que después tengamos nosotros a finales de agosto, principios de septiembre, la evaluación, el ejercicio.
1: También hablamos sobre los derechos de las audiencias y el control, dice Jorge Romero, que el gobierno quiere ejercer.
7: Ante todo lo que se viene, vamos a tener que, por cuidar el derecho de las audiencias, determinar cuándo algo que diga un político, un periodista o cualquier persona es veraz. Hazme tú el favor. Y nos dicen que quien habrá de determinar qué es veraz es una comisión de ellos, una comisión absolutamente plegada al gobierno. O sea, a la gente le decimos, ¿tú vas a dejar que el gobierno decida qué es verdad? ¿Va a haber un ministerio de la verdad de la 4T para que después sancionen a quien se atreva, como tú, Azucena, como yo, o como cualquier persona que diga, a mí no me gusta esto, faltaba más?
1: Bueno, de hecho, la Arquidiócesis de México manifestó su preocupación ante los lineamientos en favor de las audiencias que plantea emitir la Comisión Reguladora de Telecomunicaciones. En su publicación del semanario Desde la Fe, la Iglesia afirmó que el marco jurídico reconoce la libertad de expresión como un derecho fundamental que no puede estar sujeto a censura previa, por lo que advirtió que ninguna autoridad puede impedir anticipadamente que una persona exprese sus ideas o difunda información. La UNAM compartió una recomendación de la Comisión Técnica para el Examen de Control Presencial que se aplicará a más de 58,000 aspirantes seleccionados en el último proceso de ingreso de la universidad tras haberse detectado resultados atípicos. El documento precisa que el examen de control se aplicará a quienes recibieron aviso de selección, así como quienes obtuvieron al menos el mínimo número de aciertos de entrada en los últimos 6 años. Entre las recomendaciones destacan aplicar el examen con supervisión humana y asignar los resultados de ingreso a partir del resultado obtenido en el examen de control. Además, precisa que esta medida no presupone la existencia de alguna falta por parte de las personas aspirantes de forma específica, sino que constituye una recomendación de carácter apremiante para verificar los resultados.
8: La agenda. ¿Y usted?
1: Hola, Pepe, ¿cómo estás? Bienvenido, muy buenos días.
9: Azucena Oresti, ¿qué tal? ¿Cómo estás?
1: ¿Cómo te fue?
9: Bien, de vacaciones siempre va bien, ya sabes que uno regresa muy tranquilo, muy bien.
1: Ahorita te quito la tranquilidad, no es cierto. Oye, gracias a Mari Carmen Cortés porque estuvo acá con nosotros. Muchas gracias, querida Mari.
9: Muchas gracias.
1: Gracias,
9: muchas
1: Pepe, gracias, pues bienvenido de nuevo. Cuéntanos, el petróleo.
9: El petróleo, Pemex, fíjate que por fin Pemex tuvo un buen trimestre, el segundo trimestre. Hay quien dice, bueno, podría ser la transición de director a Juan Carlos Carpio, que ya está dentro de Pemex de lleno, pero realmente lo que pasó es que tuvo buenos precios de petróleo. La guerra con Irán, se fue el precio del petróleo al cielo. Estos buenos precios del petróleo, bueno, pues afectaron bien para bien los ingresos petroleros, y a Pemex le fue bien. Pemex tiene buenos ingresos petroleros con estos buen precio, y además tiene pues desde luego el apoyo de Hacienda, el apoyo que sabemos de Hacienda, que es colocaciones en mercados internacionales, transferencias directas. Con todo esto, un buen segundo trimestre, Azucena, con utilidad neta hasta de $1,000 millones, llama la atención, qué bueno, una producción que se estabiliza en 1.6 millones de barriles diarios, una deuda financiera que hasta bajó la deuda financiera, ya ves que era la petrolera más endeudada del mundo, bueno, se está bajando a 77.5 mil millones de dólares, pero aún así, debemos decirlo, esto es temporal, Azucena, esto solamente, pues, estos precios del petróleo será hasta que dure el conflicto con Irán en el Medio Oriente, hasta ese momento va a ser temporal, y desde luego, bueno, pues, ya con esto podría salirse Hacienda de Pemex, se ve muy complicado, dijeron que para 2027 ya Hacienda ya no daría estos apoyos a Pemex, pero pues se ve complicadísimo, el apoyo es impresionante el que está haciendo Hacienda a Pemex.
1: Bueno, oye, Pepe, fíjate, hablando de mariposas en el espacio, el fin de semana estuve viendo un montón de gasolineras y está bien caro el diésel, no lo tienen en 28, ¿eh?
9: No, se ha sido el gran dolor de cabeza, Azucena. Ajá. El diésel se les disparó a 29 hasta 30 pesos. Ha habido enojo en Palacio Nacional por esto. La presidenta los ha conminado una, dos, van tres ocasiones que los conmina a hacerlo. Profeco está de lleno tratando de que realmente entre al redil. Y bueno, con esto, el estímulo fiscal por quinta ocasión, por quinta semana consecutiva, vemos un estímulo fiscal fuerte para el diésel, para mantener el precio del diésel, del 75% ya es el estímulo fiscal. Uy. O sea, es decir, no te cobran impuesto en 75% para tratar de bajar el precio del diésel. El precio del diésel hoy en día es el dolor de cabeza, desde luego, sí, en la Secretaría de Energía y en Presidencia.
1: Gracias, Pepe. Hasta mañana.
9: Azucena, buen día. Gracias.
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10: 8:13.
11: Y la temperatura, 20 grados.
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12: Buen día, hoy es 3 de agosto. Mueren dos en choque de helicópteros. Lidiaban con incendios en Italia. Ordenará Trump pausar ataques tras acordar bases de paz. Lidera Manolo en evaluaciones de gobernadores con mejor desempeño. Bajan delitos 56.34%. Destaca alcalde de Saltillo logros en seguridad. México brilla en marcha y medio maratón. Dominio tricolor en Santo Domingo. Yo soy Samantha Escobedo, que tenga usted un excelente día.
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1: ¿No? Pues son bastante vagos, yo te diría, si se hacen pruebas en inteligencia, con inteligencia artificial, pues te dan 5 o 6 versiones diferentes, lo cual implicaría que en los lugares de entrega, pues también habría discrecionalidad de saber cuál es la buena, cuál es la mala, si son varios proveedores van a ser diferentes las etiquetas, en fin, claro. Necesitamos un estándar, en eso estamos trabajando. Y bueno, pues sí, es un gran reto, ¿no? A final de cuentas, para el gobierno y para la industria.
2: Claro, ahora, ¿estos medicamentos que dan, por ejemplo, en el Seguro Social, no dice prohibida su venta?
1: Sí, dice, ¿verdad? Prohibida su venta, pero ahora quieren que le pongamos Gobierno de México y el Escudo Nacional.
2: ¿El Escudo Nacional o el escudo de este gobierno?
1: No, el Escudo Nacional.
2: Ah, o sea, porque también me habían dicho que ya ves que tiene un específico, un...
1: Sí, la bandera de la mujer con la bandera y demás, no, eso
2: es el escudo nacional.
1: El escudo nacional, y eso también requiere un permiso de gobernación, lo cual no se ha aclarado, por eso necesitamos precisamente pues que se define ese estándar para que todos tengan exactamente lo mismo, ¿no?
2: Oye, ingeniero, pero sí les habían pedido el escudo del gobierno, o sea, el símbolo.
1: Sí, en un principio así se hizo, o sea, así se había dicho, al final de cuentas los lineamientos son diferentes, o sea, lo que se pide es esto, ¿no? El Gobierno de México y el Escudo Nacional.
2: Pues sí, porque si no iba a aparecer campaña, y no creo que quieran hacer campaña con los medicamentos. Entonces,
1: esperemos que no.
2: Entonces se queda el Escudo Nacional, se queda prohibida su venta y Gobierno de México. Eso es lo que les están ustedes solicitando, pero lo que necesitan con urgencia para quienes se animen a participar con este extra que también genera un costo, ¿verdad? Para las farmacéuticas, pues necesitan la definición de los lineamientos básicos de diseño, digamos.
1: Exactamente, o sea, que nos digan, esta es la interpretación de los lineamientos que existen para las instituciones de gobierno, no para los privados. Entonces, esta sería una excepción que tendrían que definir exactamente cómo, en qué medidas, en qué tipografía, en dónde se colocaría, en fin, son cosas técnicas en las cuales estamos trabajando para tener mayor claridad, mayor certeza para la industria y poder de alguna manera pues solventar este nuevo requisito.
2: Ahora, eso aumentaría un poquito, supongo, la propuesta económica. O sea, ¿cuánto les puede costar a ustedes?
1: Tenemos estimado que esto costaría cerca de 10,000 millones de pesos para la industria.
2: Uy.
1: En estas 3,600 millones de piezas que se requieren.
2: ¿Y cree que haría la diferencia, ingeniero? ¿Sí haría una diferencia esto?
1: Pues la verdad es que hay mecanismos mucho más eficientes para lo que se pretende de evitar la desviación de los productos a otros canales, la falsificación, en fin.
2: Por ejemplo, ¿qué sería más barato y más eficiente?
1: Por ejemplo, imprimir un QR, por ejemplo, eso sería más barato.
2: Sí, ¿no? Correcto. Ajá, correcto.
1: Y más eficiente.
2: ¿Y ya se lo han propuesto a Eduardo Clark?
1: Sí, pero lo que ellos pretenden es precisamente que aparezca esto de Gobierno de México y el escudo y demás.
2: Claro que sí. Bueno, pues es que uno no quiere pensar mal, pero pues como dicen, la burra no era arisca. Bueno, vamos a buscar a Eduardo Clark. De todas formas, su petición sería o que revisen que sea un mecanismo más eficiente y más barato, o que nos den los lineamientos ya para podernos organizar y ser puntuales en la entrega de medicamentos en caso de que se gane esta licitación.
1: Sí, debo decirte que hemos tenido muchas reuniones con Eduardo y con el equipo de Birmex, precisamente para aclarar estos temas. Se quedó pendiente de revisar si hubiera alguna posibilidad de otro, o poner unas cintas, por ejemplo, con estas etiquetas, que pudiera ser más sencillo. Lo que pasa es que tienen que aparecer en un espacio en blanco, ¿no? Y muchas veces no existe ese espacio en blanco en el medicamento por todas las leyendas que lleva, en fin. Pero bueno, son temas que tenemos que conversar. Hay buena disposición y esperemos que esto pues llegue a buen término.
2: Bueno, ojalá que así sea y estamos al pendiente a ver si podemos hablar con el subsecretario. Muchas gracias, ingeniero.
1: Al contrario, es un gusto saludarte.
2: El ingeniero Rafael Wall, presidente de la Cámara Nacional de la Industria Farmacéutica. Y el Rocha, pues nos seguimos preguntando, ¿dónde está Rubén Rocha Moya, el gobernador con licencia de Sinaloa? Este señor que pidió licencia hace 3 meses. El primero de mayo pidió licencia, que para que me investiguen y tal y cual cosa, puras mentiras. Y bueno, por lo pronto, pues Sinaloa sigue intentando sobrevivir a esta dinámica de violencia que se ha instalado desde que secuestraron al Mayo Zambada. ¿Cómo estás, Marta Reyes, presidenta de la Coparmex? Buenos días, Marta.
3: Buenos días, pues como hace 2 años sobreviviendo y siendo ignorados totalmente por el gobierno federal y, ¿qué te digo, estatal?
2: ¿Cómo van las cosas? Me habías comentado la última vez que platicamos, pues que los empresarios estaban ahí tratando de organizarse y que estaban cerrando muchos negocios. Marta, ¿las cosas no han mejorado en nada?
3: No, no han mejorado para nada, al contrario, van empeorando, porque primero, queriendo nosotros, pues, sobrevivir en verano, se vienen las tarifas de la Comisión Federal altísimas, las cuales no han resuelto, y es un golpe muy duro para los bolsillos de los sinaloenses, y siguen todavía sin resolver ese problema. Hoy se van a tomar las instalaciones de la JAPAC, porque también cada vez es más ineficiente la capacidad de servicio de la JAPAC, porque todo esto lo han dejado a la deriva.
2: La JAPAC, ¿qué es?
3: La JAPAC es la Junta de Agua Potable aquí.
2: Bien.
3: Hay colonias que pasan 3 a 4 días o el centro sin agua. Uy. Y eso se nota porque no le invirtieron en todo este tiempo a nada de infraestructura para la estabilidad de los culiacanenses. Entonces, se van a tomar las instalaciones hoy. Uh-huh. Y eso es una de las tantas que te puedo decir que están pasando, pero eso sí, andan en la calle como si se merecieran ir a pedirle al sinaloense el voto. No tienen vergüenza, ¿no? Y los sinaloenses deberíamos cerrarles la puerta cada vez que vayan y reclamarles por qué no están en su lugar trabajando.
2: ¿Quiénes andan haciendo campaña,
3: ¿Quiénes están haciendo campaña? Ajá. Pues están todo lo que es Tere Guerra, Imelda Castro, Jesús Ibarra, Rodolfo con Mendoza. Son como casi, son 13, nosotros le decimos los 13 acompañados, ajá, pero pues ninguno de esos dio un resultado. En el Congreso lo abandonaron. Tenemos una gobernatura que está intermitente, sin resultados, una presidencia municipal que yo no desmerito el intento de la presidenta municipal de hacer algo, pero pues es una joven que no tiene la experiencia, como pues les dije, sí, al principio. Nomás nos pusieron relleno, no nos pusieron a alguien que nos pudiera hacer algo estratégico. En la gobernatura pusieron a una secretaria, no pusieron a alguien que fuera para tomar decisiones. Y mientras el sinaloense sobreviviendo. Y como tú lo decías ahorita, ¿y dónde están los culpables que nos tienen hundidos así?
2: Ay, pues en el clima, descansando a gusto, con su aire acondicionado, Enrique Insunza, allá haciendo el ridículo, mandando frases de Aristóteles o de Sócrates o no sé qué, porque además se sienten como tocados por la mano de Dios, como superiores, ¿no? El Enrique Insunza cobrando su dinero sin ir a trabajar, el senador, Rocha Moya, pues bailando en Badiraguato, en una fiesta hace una semana y media, y los demás, pues quién sabe. La fiscal, sí, la exfiscal y un montón de gente a quien nadie está señalando ni persiguiendo.
3: Lo que pasa es que no pagamos nosotros para obtener un poeta que salga a la calle, sí, y que dé la cara.
2: Claro.
3: ¿No? Y un Rocha donde que venga y también diga, oye, ¿sabes qué? ¿Qué ofrezco? Sí, pero el gobierno federal es también igual o peor de culpable porque no ha tomado cartas en el asunto.
2: Sí, ustedes le dieron muchas veces el voto de confianza a Rocha Moya, Marta.
3: Claro, pero claro, pues intentamos, nos acercamos y nos engañó. Uh-huh. Cuando me dijo él qué quería yo, una vez me dice que qué quería yo como para callarme. Y le dije, ¿me lo va a conceder? Sí, ajá, seguro, sí, perfecto. Le dije, quiero que mi familia camine a las 10 de la noche por el malecón sin tener pues miedo. Uh-huh. Y me dijo, ¿no me entendiste? No, le dije, es no, que no me entendió.
2: Hombre, claro. Usted. Fíjate ahí, sí, el soborno, ¿verdad? Pues hay gente que no tiene dobleces, ¿verdad? Como tú y otros muchos empresarios ahí en este estado de la República. Entonces, hoy van a tratar de que se resuelva el tema del agua.
3: Sí, es una de las cosas fundamentales, sino que no me digan que no hay agua. Gracias a Dios está lloviendo,
2: pues
3: las presas están subiendo.
2: Bien.
3: Y eso impacta y perjudica también a las inversiones, porque no tenemos una estabilidad.
2: A ver,
3: ni
2: no te vayas y me cuentas esto al regresar, por favor, Marta.
3: Sí.
0: 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Las 8:28.
4: Temperatura 21 grados Celsius.
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1: 8:32.
2: Temperatura 21 grados Celsius.
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1: Y creo que es injusto, y los sinaloenses lo vamos a salir a las calles el próximo septiembre, uh-huh, a demostrar que ya estamos hartos, a demostrarle al gobierno que vamos a tomar el control los sinaloenses, que lo hemos tomado, porque, ajá, somos los únicos que, a pesar de todo, seguimos con miedo abriendo nuestras puertas, ofreciendo empleo y dando servicio, uh-huh, y vendiendo nuestros productos.
2: Así es, septiembre, perdóname, ¿qué va a suceder?
1: Vamos a hacer la marcha de todos los ciudadanos, como, uh-huh, lo hicimos el primer año. Vamos a demostrarle y vamos a gritarle al mundo que ya basta, queremos paz. Es lo único que queremos. Queremos sobrevivir y que nos quiten ese estigma de lo que nos ha hundido aquí. Pues, el de la narcopandemia, sino decir, sinaloenses, que vamos a escribir una historia, vamos a reconstruir a nuestro estado y vamos a demostrarle a nuestros jóvenes y a nuestros niños que ahorita, desgraciadamente, Uresti, han sido arrebatados de la vida. Cada vez hay menos jóvenes aquí porque han sido víctimas de la violencia, y los que han sobrevivido se salen de aquí porque no hay esperanza y no hay una oportunidad de vida, tan siquiera de vida. Bien. Han sido desaparecidos muchos, de cientos de niños, cientos de jóvenes, y te digo niños porque son menores de 16 años, claro, que están en esta narcopandemia, y queremos nosotros los adultos volver a recobrar esa esperanza para poder tener a nuestros hijos en esta tierra, uh-huh, en esta tierra bendita que tiene muchas cosas que ofrecernos, pero que el mismo gobierno nos está negando a que lo hagamos realidad. Y te agradezco, Uresti, que nos des esa oportunidad, porque entre más lo visibilicemos, más personas van a venir a ayudarnos. Te lo aseguro que sí,
2: ojalá,
1: lo van a hacer.
2: Ojalá que así sea, Marta, y seguimos al pendiente. Cuídate, por favor, y atentos si hay algo antes de la marcha de septiembre. Gracias, Marta Reyes, presidenta de la Coparmex en Sinaloa.
1: Muchas gracias a ustedes, que Dios los bendiga a ustedes y a nosotros también.
2: Gracias, así sea, gracias, Marta. Emilio Álvarez y Casa, ¿cómo estás, Emilio? Buenos días.
3: Buenos días, buen lunes, buen arranque de semana.
2: Buen arranque de mes.
3: De mes.
2: Agosto. Casi ya sí, estamos sí. En Navidad. Rubén Moreira, ¿cómo estás?
4: Ya se nos fue el año.
2: Pero de verdad que sí.
3: Bueno, ya esté pura
2: bajada. O sea, no sé, ¿será la edad? A ver, déjame le pregunto a Israel. Israel Zamora, ¿cómo estás?
5: Muy bien, bonita semana. Fíjate que no suelo mandar saludos, pero la semana pasada, no sé si porque ya la gente está de vacaciones, ajá, nos mandaron muchos saludos a la mesa. Me encontré a personas en el Centro Histórico, ay, a otros, bueno, en el Museo Nacional de Historia, y hasta de Los Ángeles, ahí al Gallo González, que nos dice que es un trabajador que cuando va al trabajo a través de redes sociales ve la mesa.
2: ¡Qué padre!
5: Sé de personas que haciendo ejercicio, corriendo, nos escuchan, también le mandamos saludo a esas personas.
2: Por supuesto, a todos los que son fitness a esta hora, al Gallo.
5: Al Gallo, sí, Gallo, de Los Ángeles. Gallo González. Gallo González, sí, a su familia me comentó que nos escucha.
3: Qué buena onda.
2: Y a toda la gente, bueno, pues gracias. Y sí, permitidísimo, Israel, gracias. Pero tú que eres el más joven de esta mesa, ¿sí se te ha ido muy rápido el año?
5: Sí, ¿o somos nosotros, bueno, los joven señores? Ya es.
2: O somos los señores.
5: Un eufemismo. Tengo 42 años, ya voy a cumplir 43 la próxima
4: semana.
5: No,
4: ya eres
5: semana.
4: Muy grande. Ya eres muy grande.
5: Estás acabado. No, pero se pasa muy rápido el año.
2: Es que ha pasado demasiado, pero bueno, pues aquí estamos, afortunadamente, listos para arrancar nuestra mesa de los lunes. Pues difícil este tema de los lineamientos de las audiencias, no nos acabamos de poner de acuerdo, Emilio, respecto a si la presidencia de la República está intentando mejorar la labor de los medios de comunicación, uh-huh, o está tratando de censurarlos.
6: No hay duda que está tratando de censurar, pero es parte de un proceso que no empezó ahorita. Hace un año se hizo una ley que también tenía la intención de censurar, y que también hay un contexto de homicidios a periodistas. Esta administración, si sigue como va a acabar con los peores números. La semana pasada hablábamos del caso de Alejandro Leyva en Oaxaca, pero van 14 en esta administración. Pero también hay un acumulado de periodistas que han perdido espacios, micrófonos, cámaras, plumas. Yo tengo un recuento de más de 50 que no empezó en la administración de Claudia, hay que ser honestos, tomó mucho vuelo en el gobierno de López Obrador, ver figura, y otros más, que en realidad es una dinámica sistemática de intentar controlar el discurso, pero en este caso me parece que se agudiza como parte de un rompecabezas autoritario. Morena está cayendo, la noción de narcogobierno no se puede evitar, el pacto de Morena con el narco no se puede evitar, y están tomando medidas cada vez más autoritarias. El pretexto de los derechos de las audiencias se puede resolver muy fácilmente. Primero, el ciudadano tiene siempre en su mano el control del rating. Uh-huh. Apaga el canal, le cambia, no le escucha. Ese es indudable. Pero el segundo, generar un mecanismo de controversias que el propio gobierno resuelve, lo que hace es construir, propiciar mecanismos de autocensura o contextos, como ya ha dicho la Comisión Interamericana de Derechos Humanos, de zonas grises o zonas de silencio por el ataque que existe de la delincuencia, claro, a los periodistas. Y ese contexto, en lugar de ser atacado a quienes atacan a los periodistas, ahora atacan a los medios. Es muy peligroso porque eso ha venido presentándose en México. Ya hay informes sistemáticos, secuenciados y de distintas instancias internacionales que lo que nos dicen es que en México hay zonas de silencio, hay temas que no se pueden hablar y ahora con este pretexto le quieren dar otra vuelta a la tuerca de la censura.
2: ¿Qué te pasó, Rubén? Rubén Moreira, vi que estuviste denunciando el fin de semana censura.
4: Sí, claro. Bueno, primero, esto de las audiencias no es un hecho aislado. En nuestro país se está construyendo un sistema de censura, se están limitando y acotando las libertades. A ustedes, los medios de comunicación, les quieren poner un censor para cada uno de ustedes y está revisando lo que digan, y además forzarlos a tener abogados y equipos de defensa, porque en eso se traduce esto que ellos llaman derecho de las audiencias, que no es el derecho a las audiencias, porque la audiencia le va a cambiar, como dice Emilio, cuando no esté de acuerdo.
2: Y con una facilidad atemorizante, porque el control remoto ya ni te tienes que parar a cambiarle. Vámonos.
4: Sí, hay una cuando éramos niños, ninguno de ustedes vivía, sí teníamos que pararnos a cambiarle a la tele.
2: ¿En serio? ¿Verdad?
4: Incluso apagarla. Entonces, sí, sí. Hoy es distinto. Sí. Esa es una parte. La segunda, hay un montón de circunstancias y hechos que demuestran esta sistematicidad. Gobernadores que tratan de sacar leyes como el de Puebla para meter a la cárcel a los periodistas. Gente como el gobernador de Oaxaca, que hace listas negras de periodistas. Homicidios de periodistas mientras los gobernadores como la de Veracruz voltea para otro lado. Y ahora empiezan a utilizar al INE para tratar de meterse en las redes sociales de todo mundo, incluyendo los legisladores. El artículo 61 de la Constitución dice que los legisladores no podemos ser reconvenidos. ¿Qué quiere decir esto? No se nos puede limitar lo que nosotros digamos, porque representamos una parte de la población, para empezar. Pues resulta que tu servidor hizo dos cosas. Primero, protestar en contra de este reglamento, y la segunda, protestar porque censuraron a Alejandro Moreno. Y al día siguiente, Morena activó una serie de impugnaciones, recursos, en contra de quienes nos habíamos pronunciado de esa manera, y nos empezaron a caer notificaciones el viernes muy tarde, minutos antes que se fuera de vacaciones el INE, claro. Y básicamente fue contra Emilio Suárez Licona, que además de ser diputado es nuestro representante en el INE, contra Carolina Vigiano, que ya tiene una colección de impugnaciones y demandas de Morena, y contra Marco Antonio Mendoza, que es nuestro presidente del PRI en Hidalgo, y contra su servidor. Estamos a las puertas de una dictadura. Termino, mientras el Canal 22 en los próximos días estrenará una película que se llama Hombre de Fe y Convicciones, igualito que en la URSS. Pero
6: con recursos públicos. Porque
4: así es la izquierda mafiosa que tenemos en el gobierno.
5: ¿Quién, Azucena, ha sido censurado en este tiempo? O sea, ¿quién no puede ¿quién no puede decir? A ver, permíteme. Actualmente, los medios de comunicación pueden decir lo que sea.
4: Hasta que los corren.
5: Incluso de la presidenta. Y muchas veces, y muchas veces, sin el sustento, o sin los elementos para sostener las afirmaciones que se hacen en ciertos medios. Hemos visto ofensas, hay medios que utilizan de manera palabras despectivas en contra, incluso de la presidenta, y aunque no estamos de acuerdo en que lo hagan, pero se permite y no se ha utilizado las herramientas del Estado para censurar. Ahora, la discusión real está en que la oposición no reconoce los derechos de las audiencias. Les molestan los derechos de las audiencias y por eso, recordemos que los derechos de las audiencias no los crearon Morena, estaban en la Constitución reconocidos desde el junio del 2013, o sea, tiene más de 13 años eso, y además el PAN operó una contrarreforma hace unos años, porque ya se habían establecido de manera reglamentaria en la ley, y el PAN los quitó. Fue por una propuesta en donde el PRI y el PAN borraron esos derechos.
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18: Tras más de 2 meses de ocupación estudiantil, Canal 11 informó que recuperó de manera pacífica el control de sus instalaciones. La televisora señaló que el restablecimiento de las actividades en su inmueble será gradual y llevará a cabo una evaluación técnica para conocer el estado de la infraestructura, los bienes y el acervo audiovisual. La dirigencia nacional de Morena aplazó para finales de mes el registro de quienes buscan ser candidatos a diputados federales y alcaldes en la elección de 2027. Adelantó que habrá registros específicos para los aspirantes a las 17 gubernaturas en juego. ONU Derechos Humanos valoró el diálogo entre la Secretaría de Gobierno de Guanajuato, la Fiscalía Estatal y representantes del gremio periodístico de la entidad como paso para fortalecer la transparencia y el acceso a la justicia ante ataques a comunicadores. Informó Amy Arriaga. 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
2: Las 8:45. Voy contigo, Israel, pero déjame recordar lo que dijo la presidenta el viernes respecto a esto. Súbanle, por favor. Súbanle. No, pero a esa no.
20: Desde el gobierno, de ninguna manera, jamás, como creen, vamos a querer censurar. Si hubiéramos querido censurar, ya lo hubiéramos hecho, porque están los instrumentos, incluso la interpretación legal. No lo vamos a hacer nunca, porque no creemos en ello, por convicción. Pero sí creemos.
2: Dale.
20: En que el pueblo, la ciudadanía, tenga derecho a la información.
2: A ver.
20: Por eso se habla del derecho de las audiencias.
2: Ayúdanos a entender esta declaración.
5: Yo creo que el debate debe centrarse en los derechos de las audiencias, porque eso es todo. Los lineamientos son para garantizar el ejercicio de esos derechos. ¿En qué derecho de las audiencias en esta mesa estamos en contra? Creo que ninguno podríamos estar en contra de alguno de las listas que aparece.
2: No lo hacemos ahorita tampoco.
5: Ok. Podríamos a lo mejor encontrar un desacuerdo en el punto de los mecanismos utilizados para garantizar esos derechos. Y que pueden decir, oye, es que yo no estoy de acuerdo que aquí, en Grupo Fórmula o en cualquier otro medio, haya un defensor de las audiencias que nosotros vamos a designar.
4: Pero eso no es así.
5: A través, claro que sí. Es que no han leído entonces los lineamientos.
4: No,
5: los lineamientos establecen que cada concesionario, y ahí hay, es muy importante, ¿por qué los concesionarios? Porque el que tiene una concesión está utilizando un bien público, es algo que le pertenece a la nación, es algo que le pertenece a los mexicanos. Y yo difiero de esa cuestión de que ah, pues le apagas, ¿no? Hay, hay estudios, hay libros muy serios en México de autores, de autoras mexicanas, que te hablan cómo las concesiones tienen que estar reguladas, porque se trata de un bien público en beneficio de los mexicanos, propiedad de los bien. Mexicanos. ¿Qué establecen los lineamientos? Muy rápido, ahorita continuamos. Es el hecho de que las, los concesionarios tendrán un código de ética que ellos mismos van a redactar, lo van a mandar a registrar, y el defensor va a ver que se cumpla, un defensor que ustedes van a designar como concesionarios,
4: y pagar.
5: Ellos mismos van a determinar si se está cumpliendo el código de ética que ustedes mismos como concesionarios establecen. Mira, ¿cuál es, en qué estamos en contra entonces?
6: Aquí, Israel, tú empleaste un verbo que es el centro del debate. Tú dijiste, permitimos. No, no, no. El gobierno no tiene que permitir. El gobierno tiene que garantizar. Un derecho se garantiza, no se permite. Y ese es el centro del debate. Ustedes tienen que garantizar la libertad de expresión. En la Constitución no hay censura a priori. Puede haber alguien que insulte o alguien que difame. Entonces sí, hay mecanismos legales para afrontar eso. Pero cuando tú dices, hay excesos y se permiten, estás claramente confesando el entendimiento de este gobierno. No, no, no, no. Ustedes tienen que garantizar derechos y la libertad de expresión es el oxígeno de la democracia. Lo que ha venido pasando en el régimen morenista es que la libertad de expresión se viene erosionando, no solo por pérdidas de vidas humanas y ataques de absoluta impunidad a los que atacan a los periodistas, no solo por gobiernos estatales como el de Campeche, que es una atrocidad, el de Puebla, el de Tamaulipas, el de Veracruz y otros más que sistemáticamente han venido inhibiendo. ¿Qué es lo que quiere Morena? Es una vuelta más a la tuerca de controlar el debate público. Estos lineamientos vienen de una ley que desaparecieron un órgano autónomo y está en la agencia de la Gestapo, que es esta agencia digital con Pepe Merino, que ahora lo que quieren hacer es también controlar los debates, porque no hay problema con que haya defensores de audiencias. ¿Quién resuelve las diferencias? Una comisión reguladora del gobierno. ¿Quién pone las multas? El gobierno. ¿Quién decide qué es veracidad o no? El gobierno. El gobierno es juez y parte en un tema donde debería resolverse entre los medios y las audiencias. ¡Punto! El problema es el control que ustedes quieren ejercer. Y eso se llama censura.
2: Rubén.
4: A ver, ese es el centro del debate. Para Morena nos permiten hacer las cosas. Ellos te permiten estar aquí. Ellos nos permiten a nosotros escuchar. Ellos nos permiten informarnos. Las libertades son el centro de una nación. La libertad de expresión, la libertad de prensa y mi derecho a estar informado. Cuando a un periodista lo callan de las maneras que se acostumbran en este gobierno, a nosotros también nos están lesionando porque nos están quitando el derecho a estar informados. Pero fíjate, Azucena, además, Morena no predica con el ejemplo. Uh-huh. El 20 de agosto, en la mañanera, me señalan a mí por haber dicho que la metodología del INEGI para medir la pobreza está equivocada. Presenté mi derecho de réplica, mi solicitud a replicar. Tengo un año litigando, porque lo primero que me dijo el señor Miguel Ángel Elorza es que él no estaba informando, que él estaba aclarando.
2: Él es el detector de mentiras y eso, ¿verdad? Sí,
4: ajá. Que él estaba aclarando. Luego me fui al amparo. Y el juez de distrito me dijo, no, es que este no es un tema civil, este es un tema administrativo. Entonces me pasó al otro juzgado. Luego el otro juzgado desechó la demanda.
2: Pues sí.
4: Bueno, luego un tribunal dijo, no, recíbanle la demanda. Y de ahí para acá no hemos podido notificar al señor Miguel Ángel Elorza, porque dicen, todos los lugares lo niegan, dicen que no existe. Entonces, muy sencillo, permitan mirar la mañanera, aclarar por qué la metodología está mal. O deme un espacio de ese tamaño.
2: Sí.
4: Ah, pero mientras eso sucede, en Canal 22, una película para edificar a López Obrador.
6: Una postilla.
2: A ver, cuéntenme esa película.
6: Eso es una postilla. Bueno, nada más la postilla. A ver, López Obrador me mencionó 63 veces en las mañaneras.
4: Ya está la fecha.
6: Quise ejercer mi derecho de réplica y nunca se pudo. Es un sistemático abuso de recursos públicos.
5: En el diálogo republicano, ¿cuántas veces mencionaste tú al presidente Andrés Manuel, por ejemplo, en el Senado de la República?
6: Sí, pero hay una desproporción de poder.
5: Ustedes mismos han sostenido aquí.
6: Si él me pide la réplica, se la doy.
5: Fíjate, yo, las contradicciones siempre son la característica de la oposición. Ustedes sostienen que nadie tiene interés en la mañanera. La otra vez yo les dije, si no hubiera interés en la mañanera,
6: ¿quién dijo eso? Hay.
5: Ustedes decían que
6: no mientas, hermano, aquí en esta mesa no, claro, por lo menos mantente un poquito congruente, bueno, carnal.
5: Claro que
6: no me gusta la mañanera, no quiere decir que no haya abuso de poder.
5: La mañanera es para rendir cuentas de las acciones que hay del gobierno, y por supuesto que los reporteros de todos los medios, no nada más algunos que dicen ser afines a la ideología, porque también se vale que dentro de los comunicadores lo haya.
6: Pagados, por cierto.
5: Y otros que no son afines al gobierno.
2: Todo se vale.
5: Está bien, todo se vale. Y ahí le cuestiona la presidenta. La presidenta lo que está haciendo es rendir cuentas y responder a los cuestionamientos que les hacen los periodistas. Punto. No es un medio de comunicación. Entonces, me refiero.
6: Pero es una funcionaria noticioso. Pública informando. Sí, es una funcionaria pública. Por eso un informe distorsiona ahora, y abusa, y tenemos derecho de réplica.
2: Oye, ¿y el otro, el semanal, el de Luisa María Alcalde?
5: Pues también, si se dan cuenta, pues lo que hace es responder.
6: Recursos públicos, usos públicos, espacio público, medios públicos, reglas privadas.
5: Siempre es para responder a cuestionamientos o para informar acciones.
6: No, para mentir.
5: A ver.
6: Para manipular.
5: La oposición utiliza siempre a Azucena, si te das cuenta. Ahorita lo voy a mencionar también lo de Andy, porque me parece importante lo de Andrés.
4: No le digas a Andy.
5: El hecho de
6: Andy,
5: que
6: no le digas Andy.
5: Las tergiversan todo. Por ejemplo, dicen que hay censura y en realidad lo que están buscando es eliminar los derechos de las audiencias.
6: No, hombre.
5: Claro que sí, esa es la finalidad. No quieren que las audiencias tengan derecho. Y hacen todo. ¿Cuál es la peor sanción que establecen estos lineamientos, Azucena?
4: No,
5: correr a la persona, cancelar la concesión. No, es una multa que es de ¿cuánto?
4: Hasta el 1%.
5: Sí, pero recordemos.
2: Imagínate, si tú estableces. En contra, ¿eh?
4: Imagínate el 1%
5: ahora,
4: de.
5: El tema no, es que no hay censura. No hay censura. No se van a pagar los micrófonos. No se va a pagar la concesión. La concesión va a continuar. Los micrófonos van a seguir abiertos.
6: Todo el tiempo inhiben el debate público. Todo el tiempo.
5: Ver,
6: y
5: no
6: eso
5: hay,
6: son medidas
5: no
6: para inhibir el debate público.
5: Es falso.
4: Ver, vamos por partes. Hay más de 50 periodistas que han salido de los medios de comunicación. El Canal 11 se ha convertido en un matraquero del gobierno. Un
6: aparato de propaganda.
4: Un aparato de propaganda. Ahora sí que aprendieron muy bien a Althusser, ¿te acuerdas?
6: Sí.
4: Es un matraquero del gobierno. De ahí salieron programas que tenían desde Fox, Calderón, Peña Nieto y

0: López Obrador. Y ahora resulta que uno no puede replicarles. Pero te le pongo una cosa muy sencilla. Nosotros hemos invitado muchas veces al...
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2: 8:57.
3: Temperatura 21 grados Celsius.
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14: Los políticos. Sergio Graf Moreno, director de la CONAFOR, estuvo en Saltillo y durante su discurso ante el Consejo Ciudadano contra Incendios Forestales, no escatimó en elogios respecto a lo que se hace en la materia en nuestra entidad, pero al advertir de una evolución a incendios de sexta generación, más explosivos y con mayor riesgo por la sequía y las altas temperaturas, propone a Coahuila complementar la prevención y combate con estrategias de manejo del fuego, como ya se hace en otros países. De inmediato, el gobernador Manolo Jiménez asumió los alcances de la propuesta de Graf Moreno y anticipó que en el Consejo Ciudadano y en las acciones que se realicen en la materia se adoptará el concepto de manejo del fuego. Y no llegó el morenista Enrique Insunza a la sesión celebrada en el Senado. Su coordinador parlamentario, Ignacio Mier, dijo que no fue convocado porque su partido tiene suficientes representantes en la permanente. La realidad es que las convocatorias son generales y nunca se han individualizado como pretende hacer creer en su triste defensa de lo indefendible. Insunza en redes dijo que no acudió para evitar que la derecha derecha hiciera de la sesión un espectáculo indigno. Indigno es en todo caso que permanezca en el cargo y no dé la cara frente a las graves acusaciones que pesan en su contra. Están hundidos.

0: en el lodo y han perdido todo margen de maniobra.
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2: 9:1.
3: Temperatura 21 grados Celsius.
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1: De audiencias, porque no están peleados Israel los derechos de las audiencias con la libertad de expresión. Nadie en esta mesa ha estado en contra de las audiencias, nadie. No. El problema es que Morena tiene como ideología la corrupción y como doctrina la mentira. Y como estrategia un pacto con el crimen. Eso tiene un costo y lo vamos a ver en las encuestas. Hay una percepción de que es un gobierno corrupto, es un gobierno ligado al narco y es un gobierno que no está haciendo lo suficiente en materia de crimen. Claudia sigue siendo bien evaluada. En general, muchas encuestas, no solo esta, están diciendo que cae. Y Morena está diciendo que cae. Y ustedes, en lugar de corregir sus errores, quieren limitar derechos. Por eso, cuando tú revisas las encuestas, como el caso del financiero, lo que estás viendo es que es un gobierno reprobado con una presidenta aprobada. En realidad, para Claudia, el gobierno es un lastre. Y eso lo que ha venido generando es un coste, porque tienes cada vez más negativos. Andy sale en campaña, la barredora impune. Rocha, quién sabe dónde está, impune. Cuando lo vemos, sale bailando. La gobernadora de Baja California, sin visa. El de Tamaulipas, sin visa. Los escándalos de Nayarit y Colima y de San Luis. Y eso, claro que les pega. Y en lugar de corregir los errores, quieren limitar derechos.
2: Entonces, 67% de aprobación, y a lo que se refiere Emilio es que en economía, el 48% de las personas cree que lo es. Perdón, voy a decir las malas para no revolver. El 62% de los entrevistados cree que están haciendo un mal trabajo en corrupción, el 61% mal en seguridad pública, el 69% un mal desempeño respecto al crimen organizado. Salen bien evaluados en economía y en apoyos sociales. Rubén.
3: A ver, estas encuestas circulan mucho en el país. Yo las leo y respeto a quienes las hacen. Pero una cosa es que un gobernante sea bien visto y otra cosa es que su gobierno sea bueno. Uh-huh. Y esta encuesta del financiero demuestra que el gobierno es malo, o sea, que tiene malos resultados en temas, por ejemplo, como seguridad. Cuando alguien aprueba o no a una persona, pues también van las simpatías que le puedan tener personales, si antes le entregó el voto, si lo quiere defender. Pero eso no quiere decir que las cosas estén bien, y en el país no están bien las cosas. En la última semana vimos bombardeos con drones, es una realidad. Balaceras en estadios de softball. Homicidios de periodistas.
1: Incendios en empresas.
3: Incendios raros en empresas, que luego todo el mundo dice que no pasó absolutamente nada. Vemos que la economía no despega, aunque digan que despega. No crece el empleo formal para nada, no ha crecido el empleo formal. Bueno, pues la gente se está manifestando de esa manera. Uh-huh. No van bien las cosas en el país y por eso Morena quiere censurar, Morena quiere ir acotando los espacios de libertad, porque el año que entra la presidenta no va en las boletas. La quisieron meter en las boletas. Sí. Las metieron en las boletas del 28, si hay revocación. Acuérdate que el 28 va a la segunda parte del Poder Judicial y cuatro gobernaturas. Pero el año que entra no va a ser así. Yo también vi el fin de semana encuestas donde van a perder la mayor parte de los estados que se van a disputar. También estaban las encuestas. Las de Pols, chécate Pols. Yo las vi. Ayer estaban. Bueno, entonces unas son buenas y otras son malas.
4: Pues sí. Los lineamientos,
2: fíjate. Bueno, unas son más, tienen más credibilidad que otras.
3: Sí. Pues mira, yo estuve hace pocos días en una. No voy a reservar el lugar, pero es un lugar donde se juntan politólogos y ahí estuvieron varias encuestadoras.
1: Sí, ¿cómo se juntaron los encuestadores?
3: Todos los encuestadores.
1: Todos.
3: Y la verdad, Morena no le fue bien.
5: Pues a ver, la saca Demotecnia de las Heras también esta semana una encuesta en donde dice que la presidenta, las personas califican su trabajo el 69% como bueno. Entonces, coincide con lo que dice el financiero del trabajo de la presidenta. Ahora, regresando al tema de las audiencias, que sí me parece muy importante desmantelar esta narrativa sin sustento. Cuando tú analizas siempre los argumentos de la oposición, te das cuenta que están basados en mentiras, y precisamente por eso se tiene que desmentir lo que dice la oposición. No tienen propuestas y recurren a la mentira como una estrategia para ganar votos.
2: Por ejemplo, aquí pues estamos debatiendo y tú puedes señalar con pruebas que es mentira y etcétera.
5: Por ejemplo, ¿no? Una mentira que acaban de decir aquí, los propios lineamientos se establecen, Azucena, como una regla de interpretación que en el momento en que choque el derecho de la audiencia con el derecho de libertad de expresión, se debe de privilegiar el derecho a la libertad de expresión. Eso lo dicen los lineamientos.
3: Y eso
5: lo
3: seguimos.
5: Sí, lo estás diciendo.
6: Lo acabamos de decir.
5: Entonces, ¿estás de acuerdo con los lineamientos? En la... Porque eso dicen los lineamientos. No, los lineamientos. Tú lo acabas de decir, estás de acuerdo con los lineamientos.
6: Si tú haces una lectura parcial, un sí. Pero los lineamientos dicen más cosas.
5: Yo te dije
6: dicen
5: hablar, más cosas. A ver, ¿cómo qué cosas no estás de acuerdo? ¿Cuáles son los puntos en los que no están de acuerdo? Porque utilizan una narrativa muy superficial que, a ver, por eso yo les decía al inicio, ¿en qué derecho no estás de acuerdo? ¿En qué derecho de la audiencia?
6: Yo estoy a favor.
5: ¿O en qué mecanismo de la ejecución de esos derechos estás en contra?
6: No los hay. Bueno, ¿me dejas hablar? Si me preguntas, para que te conteste.
2: Y luego regreso contigo.
6: El problema es que el gobierno controla a través de la Comisión Reguladora.
5: ¿Qué controla?
6: Desaparece.
5: ¿Qué controla?
6: ¿Me dejas hablar o no me dejas hablar?
2: Dale, a ver.
6: Desapareció un ELIFIT. El Instituto Autónomo. Crea una comisión de gobierno para eso y depende de la agencia digital. Entonces el gobierno ahí va a ser juez y parte.
5: ¿Qué? ¿En qué va a ser juez y parte?
6: La comisión. Porque
5: son duros argumentos.
2: Lo que dice Emilio es la comisión reguladora. Está bajo las órdenes de la agencia digital. La agencia digital está bajo las órdenes del gobierno federal. ¿Cuál es la independencia ahí?
5: Sí, pero en esta discusión. ¿En qué implicaciones tiene eso en el caso concreto que estamos analizando?
6: Cuando, de las audiencias. Cuando tú estableces las multas, generas un espacio de autocensura.
5: ¿Cuántos son las multas?
6: Lo que sea.
2: 1%.
5: No es lo que sea. Porque no es lo mismo una multa del 30% que una multa del 0.09%.
6: Para ti es una virtud porque no ejerces el periodismo.
2: Creo que lo de las multas va a quedar fuera, ¿eh?
6: ¿Quién sabe? Ojalá.
2: Bueno,
6: ojalá.
2: Okay. Ese es el único problema. Ese sería
6: entonces,
2: el problema.
6: Sino que.
5: La única sanción.
6: Lo que
5: no
6: viene,
5: sé qué decirlo.
6: Lo que viene
5: porque
6: pasando.
5: Para mí, mira, todavía está en mi tiempo.
2: Dale, Israel.
5: La única sanción que establecen estos lineamientos es una multa del 0.01%.
3: Del 1%.
5: Que puede llegar al 1%. Pero todos los que sabemos derecho sabemos que jamás te aplican la más alta porque es inconstitucional.
6: En el caso de Morena,
5: tiene
6: sí,
5: que
6: papá.
5: Haber una.
6: Pregúntale a Loreto, papá, lo demandaron.
5: A lo que yo voy es. El tema es, no se van a apagar los micrófonos, es mentira lo que ha venido diciendo la oposición, y por esas mentiras
2: por ejemplo,
5: es que la gente
2: lo
5: desaprueba.
2: De Pío López Obrador y Carlos Loreto.
6: O sea,
2: pues están los videos.
6: Están, o sea, resulta que el periodista es el sancionado.
5: Estamos hablando de los lineamientos
6: que ustedes han sostenido. Estamos hablando de lo que han venido que haciendo en contra de la libertad de expresión.
5: A ver.
3: Sí, hombre, chulo, gracias por tener un árbitro. Fíjate, dicen.
6: Árbitro justo.
3: Árbitro justo. Fíjate que dicen, no, es una multilla. Bueno, pues si la empresa tiene 100 millones de pesos de ingreso, que las hay en este país, y qué bueno, y muchas, pues la multita que te va a caer es de un millón de pesos. ¿Qué te parece? Pues ese es el tamaño de las desproporciones y de la irrealidad que vive Morena.
5: Así, ¿le parece menor?
3: Sí, le parece menor. Ahora, ¿por qué meterse en estos momentos en este callejón de censuras? Pues porque tienen miedo a lo que va a suceder el año 27. Que entra. Pero además tienen miedo que se le está viniendo el mundo encima. No solamente veamos esto, veamos anular elecciones por intromisión del extranjero. En la práctica, ¿qué es eso? Noticias que vengan del extranjero, que ustedes las difundan. Eso es en la práctica. Bueno, ese es otro peldaño a la escalera de la censura. Pero veamos personajes como ya se relataron, la señora Laida Sansores. Demandando periodistas, llevándolos a la cárcel.
5: Con censores previos.
3: Porque si aquí la presión es difícil, a nivel central, nacional, es difícil, en los estados estamos enfrentándonos a tiranos, como ese de Oaxaca, que dijo voy a hacer una lista negra, porque ese es un tirano.
2: Recién asesinado un periodista y el señor se le parece buena idea decir voy a hacer una lista negra de periodistas.
6: La mejor idea es que matan uno que, por cierto, lo mencionó al gobernador como responsable si algo le pasaba.
3: O como el señor Armenta, ¿no? Agrediendo a medios que mejor cierran, esa es la realidad.
6: O a periodistas, los persiguen.
3: O periodistas, o como la gobernadora de Veracruz, que en el momento que asesinan a una periodista, que eso sucede casi en tiempo
6: o
3: real.
6: O dato protegido con el diputado real. Gutierritos.
3: Resulta que ella le anda poniendo un salón su nombre. O todas estas demandas contra Mauleón y contra toda esta gente que los amenazan. No me digas que esto es libertad. Ahora sí que estas cosas, oye, ni a Huerta se le ocurrían, maestro.
5: A ver, el procedimiento tampoco se habla, ¿no? ¿Cuál es el procedimiento para ejercer los derechos?
3: Sí,
5: ahora hacia allá voy.
3: Está bien lo que
5: a ver, los derechos de las audiencias, ¿cómo se van a ejercer? Una persona, un ciudadano, va a decirle a la persona que considere que violó su derecho de audiencia, y va a quejarse a través del defensor que el propio medio va a establecer. Y le va a decir, oye, yo creo que en tal programa, tal persona violó mi derecho de audiencia. El propio defensor, designado por el propio concesionario, es el que va a determinar si hay elementos o no para considerar que sí se le violó el derecho.
3: Y si no,
5: en caso de que considere que no, le voy a decir, ¿sabes qué?
6: Te voy a dar un ejemplo.
5: Y en el peor de los supuestos, en donde llega a decir, ¿sabes qué? Sí le violamos el derecho, y el concesionario a su propio defensor, al propio defensor que designó el propio concesionario, le dice, ¿sabes qué? No estoy de acuerdo con lo que tú me estás recomendando, porque le va a hacer una recomendación. Entonces puede haber una imposición de una multa por incumplimiento, pero aún en ese supuesto se tienen que agotar un procedimiento que establece la propia Ley Federal de Procedimiento Administrativo y además todos los juicios que puede haber. Mira, a lo que voy es, no se está violentando en ningún momento el derecho de audiencia de la del propio concesionario para hacer valer y decir, ¿sabes qué? Estoy en contra de esta resolución de mi propio defensor. Sí, es que se vuelve de verdad ilógico defender que sostiene la oposición.
2: Voy a regresar con la última ronda para ustedes y el cierre de la mesa porque vamos al corte. ¿Sí?
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0: 9:14.
3: Temperatura 21 grados Celsius.
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4: Buen día, hoy es 3 de agosto. Alcanza Coahuila el nivel sostenible de endeudamiento. Iglesia ve riesgos en regulación a los medios de comunicación. Le preocupa la manipulación. Reveló el Mundial emociones no resueltas de la sociedad. Son casinitos, un pasatiempo de alto riesgo pese a decomiso de cientos de máquinas. Deja ISSSTE sin guardería a 20 familias por licitación. Yo soy Samantha Escobedo, que tenga usted un excelente día.
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16: 9:18.
3: Temperatura 21 grados Celsius.
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1: Un régimen autoritario, un régimen dictatorial. Y no seamos inocentes. La ruta que mejor se parece a esta es la de Nicaragua. Esa es la que mejor se parece.
2: Al que felicitaron, por cierto.
1: Que por cierto lo felicitaron, que no son capaces de condenar esa frase que se hizo. Llegan en una elección democrática y ahora no se quieren ir. Destruyó el poder judicial, Daniel. Destruyó el poder legislativo. Le quitó la nacionalidad a muchos nicaragüenses, imagínate. Dictó leyes de censura y ahora no se quiere ir. Daniel Ortega traicionó a Sandino, traicionó a la izquierda, traicionó a México y traicionó a sus mismos amigos. Eso es lo que está sucediendo acá. Y no estoy exagerando. Y ojalá y me equivoque. Pero todas estas reglas que de repente emergen son de esa vertiente estalinista que está incrustada en Morena y que viene de aquellos que no aceptaron que el Partido Comunista se sumara a la lucha democrática. Son los herederos de esa línea que está ahí y que la conoce Emilio y muchos de nosotros. Ahí está el monstruo adentro de ellos. Y si bien es cierto que hay aprobación de la presidenta, que yo creo que no es la que dice hoy El Financiero, su gobierno está deshecho y traen pugnas internas. Esto de Andy es una parte de esa pugna interna.
2: A la que se te la lipide.
1: Porque
2: no.
1: La parte dura de Morena, la parte estalinista de Morena, está actuando.
2: Sí.
1: Y lo hace porque también hay una parte pues, muy ignorante dentro de Morena, ¿verdad? Todos los de la tómbole, los matraqueros y todas esas cosas que llegaron ahí.
3: La llegada de la cuarta transformación representó la destrucción, el desmantelamiento de ese estado dictatorial y que censuraba.
1: Pero están con ustedes.
3: El del PRI.
1: Bartlett está con ustedes.
3: Y se equivoca, fíjate, la oposición lo que piensa es que se puede manipular a las personas. Y no es así. Siempre subestiman al pueblo de México.
4: No.
3: Lo que Morena y la cuarta transformación busca con estos lineamientos es que el debate sea transparente. Que se deje de utilizar la mentira como una herramienta para calumniar. Que eso fue lo que decidió el INE, ¿no? Que fue propaganda política calumniosa. Así la calificó el propio consejero que hace unos meses ustedes aplaudían, hace prácticamente un año, con el tema de los jueces de la elección del Poder Judicial. Él hizo algunas manifestaciones que ustedes aplaudían y ahora que les dice, ¿saben qué? Ustedes están haciendo propaganda calumniosa, pues ya están en contra, porque así es la oposición.
1: Sí, pero ustedes colonizaron el INE, colonizaron el tribunal, hermanito.
3: Estos lineamientos lo que buscan es defender a las audiencias y eso es lo que no les gusta. No quieren que haya transparencia, no quieren que se les pueda decir que están mintiendo. Era un régimen en donde se impulsaba el chupacabras, en donde se impulsaba las teorías de la paca para resolver temas penales.
4: Sí, pero
3: precisamente
2: te doy dos datos
3: con la llegada de la cuarta transformación, si no seguiremos en eso. En la creación, pero a ver, tienes más reciente lo de la creación de la verdad histórica, que se difundía como si fuera una verdad.
1: Porque no han dicho nada de eso.
2: La mentira es la doctrina de Morena.
4: La verdad histórica que ha cambiado.
1: ¿Qué ha cambiado?
3: A ver, a lo que yo voy es.
1: Más que metieron a una persona de la tercera edad a la cárcel y lo torturaron. Eso es lo único que cambió.
3: Lo que se busca es que ahora todas las mentiras que a veces sin sustento, los.
2: Te voy a dar un dato de lo que estás diciendo.
3: De las audiencias puedan decir, oye, a ver, no hay sustento. Bueno, comunidades, como dijo la presidenta, que son atacadas, que puedan decir, oye, pues ahí no hay
2: ¿por
3: sustento.
2: ¿Por qué digo que la mentira es la doctrina de Morena? Spin contó más de 100,000 mentiras en las mañaneras de López Obrador, imprecisiones o datos falsos. Animal Político documentó cerca de 80 imprecisiones, mentiras o datos falsos por promedio en cada mañanera. La mentira es la doctrina de Morena. Eso hay que tenerlo absolutamente claro. Infelizmente, Claudia repite el modelito. Y en un abuso de poder, que incluso han dicho los relatores de libertad de expresión, tienen este programa de exhibición escarnio público. Lo que intentan hacer es un escarnio público para inhibir a los periodistas. En lugar de presentar a los culpables de quien mata a un periodista, ahí tienes a un aparato de escarnio público en un contexto de absoluto riesgo. Segundo dato. Artículo 19 dice que México es el país más peligroso para ejercer el periodismo en América y solo después de dos países donde hay guerra civil. en el mundo. Y lejos de hacer una ley, un contexto, una política para proteger a los periodistas, hace una ley para censurar. Válgame el chingo, a favor.
4: Rubén.
1: A ver, se construye toda una narrativa, Azucena, para censurar. En lugar de analizar los problemas en concreto, lo primero que se hace es atacar a los oponentes, traer del pasado historias, por cierto, que algunas de ellas, los que participaron están en Morena, porque el señor Bartlett está en Morena, ahí está en Morena, y así te puedo sacar una lista grande de exgobernadores que ahora los tienen que defender y que están en Morena. Eso ya nos deshicimos nosotros de ellos. Ustedes están tratando de construir una dictadura. Personajes como tú deberían desaparecerse de eso, porque históricamente les va a pesar muchísimo. Dicen, vamos a defender a las audiencias como si fueran incapaces las audiencias de decidir.
3: Pues no tienen elementos.
1: No, pero tú vas a tener.
3: No tienen mecanismos para defenderse. A ver,
1: pero tú vas a tener un defensor de las audiencias y vas a tener que contratar a un abogado, mi querida Azucena, porque yo sé lo que van a hacer estos de acá de enfrente. Te van a lanzar miles de denuncias por cualquier cosa que hagas y van a empatanar las radiodifusoras y las televisoras hasta que las radiodifusoras y televisoras digan, hombre, por presión.
2: ¿Qué es opinión? ¿Qué es información?
1: Esperemos que ya no salgan más periodistas de los medios de comunicación.
4: Ojalá no.
1: Ya no los presiones tú.
4: Oye, y a ver qué dice la presidenta, porque luego, híjole, de los morenistas defienden a capa y espada ciertas cosas que luego la presidenta dice, a ver, no, pues espérenme tantito. Ni siquiera está de acuerdo en algunas cosas.
1: Porque esa área estalinista, bueno, esa área estalinista que está metida.
4: Y ella dice que mañana va a hablar sobre la ley de las audiencias. Entonces vamos a ver.
1: Sí, no te tires al piso.
3: A ver, son iniciativas, en este caso, de la Comisión Reguladora de Telecomunicaciones, pero hay que recordar que la ley, ¿no?
1: Que es
3: la
1: un ley, órgano del Estado, permíteme, del gobierno.
3: Pero la ley, que es de donde derivan estos lineamientos, fue aprobada o en consenso también con la Cámara Nacional de la Industria de la Radio y la Televisión.
4: No,
3: los lineamientos no, pero la reforma a la ley, ¿de dónde derivan? Claro que sí.
2: No.
4: A ver, por claro favor, acláralo, sí. Emilio.
2: No, claro que no. O
3: claro sea, que sí.
2: Lo aprobó con
3: Morena. Incluso, acaba de informar la presidenta la semana pasada.
1: No, bueno, pues eso es falso.
2: Mira, la Cámara Nacional de Industria y Construcción, artículo 19, y todos los organismos internacionales de derechos humanos se opusieron.
1: Y en el caso particular de los lineamientos, la Cámara de la Radio y la Televisión también ya se opuso, y artículo 19 ya se opuso, y los periodistas se están oponiendo. O sea, ¿tú estás de acuerdo con esos lineamientos?
4: No.
1: Bueno, entonces, dígame tú, ¿quién respalda eso?
3: Las audiencias.
1: ¿Quién respalda? Bueno. Discúlpame, las audiencias.
2: O sea, es como, es como Ortega dice, ya no va a haber elecciones y no hubo una sola marcha para pedir que no hubiera elecciones en Nicaragua.
3: Creo que la discusión se debe de centrar en los derechos, que es lo que protegen, y los mecanismos. Y ahorita no escuchamos
1: ningún argumento en contra.
2: Ya te dijimos varios. El problema es que ustedes son juez y parte, tiene una parte usted alineado de control. Ese es el problema.
1: Esta izquierda mafiosa, ¿cómo se parece a la derecha de Pinochet?
2: El problema es que Morena ni es izquierda. Es una izquierda democrática, no militariza, no es contrario a la ley, no destruye el medio ambiente y no limita los derechos. Morena no es izquierda democrática, es un aparato populista fascista.
1: Una izquierda
4: gracias,
1: mafiosa.
4: Emilio Rubén, gracias. Nos vemos la próxima semana. Hasta gracias. Luego. Regresamos.
0: 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La primera. 9:28.
5: Temperatura 23 grados Celsius.
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5: Con 32 minutos.
6: Temperatura 23 grados Celsius.
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1: Tener que, por cuidar el derecho de las audiencias, determinar cuándo algo que diga un político, un periodista o cualquier persona es veraz. Hazme tú el favor. Y nos dicen que quien habrá de determinar qué es veraz es una comisión de ellos, una comisión absolutamente plegada al gobierno. O sea, a la gente le decimos, ¿tú vas a dejar que el gobierno decida qué es verdad? ¿Va a haber un ministerio de la verdad de la 4T para que después sancionen a quien se atreva, como tú, Azucena, como yo, o como cualquier persona que diga, a mí no me gusta esto, faltaba más?
2: También hablé con el dirigente del PAN respecto a la selección de sus candidatos rumbo a la elección del 2027. ¿Ya se cerró el registro?
1: Ya se cerró para estos registros ejecutivos, no así para los legislativos. Y me parece que tenemos un par de excepciones, una en Querétaro, me parece que hay otra excepción en Nuevo León, y nos sentimos muy contentos. Hasta ahorita van 16,000 personas que se registraron. No tenemos un precedente, yo no te puedo decir, para mí es un muy buen número, nunca antes lo habíamos hecho así. Son 16,000 ciudadanos que vamos a estar listos para defender, sobre todo la libertad, querida Azucena, en estos tiempos en donde pues, ya sabemos lo que está pretendiendo hacer el gobierno con nosotros y con ustedes, querida Azucena. Vamos a estar muy, muy atentos a quién es quien levanta la mano, sobre todo en los lugares donde tenemos una posibilidad real de ganar, que son muchos, para que después tengamos nosotros a finales de agosto, principios de septiembre, la evaluación, el ejercicio.
2: Quien ya empezó su precampaña fue Andrés Manuel López Beltrán, hijo del expresidente Andrés Manuel López Obrador. Ya anunció que va a ir casa por casa, porque él está buscando una diputación federal en Tabasco.
3: Muy buenos días, amigas y amigos. El día de hoy inicio un recorrido por las 170 secciones electorales del sexto distrito federal de Tabasco. Vamos a estar visitando 4 secciones electorales.
2: Y esto dijo Citlali Hernández respecto a las campañas anticipadas y pues a los enfrentamientos que han tenido los morenistas.
4: Decirles que mañana no habrá ni registro ni convocatoria de las otras coordinaciones. Será a finales de agosto que emitiremos estas convocatorias. Habrá requisitos específicos, así es de que no traten de replicar o piensen que los requisitos de la convocatoria estatal se van a replicar en las distritales o municipales. Y les hemos pedido que asuman tareas territoriales, las asambleas en defensa de la soberanía, la entrega del periódico general, enfocado también en estos días para que este proceso interno no sea un conflicto entre nosotros y nosotras.
2: En Palacio Nacional, la presidenta Sheinbaum retomó el debate sobre el uso de redes sociales por parte de menores de edad. La presidenta calificó la situación como una adicción, adelantando que a finales del mes presentará una propuesta para regular las redes sociales en las escuelas.
5: Lo primero es conocer qué dicen los expertos, qué ha pasado en otros países sobre la regulación. Y hacia finales de agosto nuestro objetivo es presentar una propuesta a partir de los foros que se están haciendo en distintos lugares del país, por lo pronto para las escuelas. Y después seguir debatiendo para ver si regulamos y cómo regulamos las plataformas digitales o cómo evitamos que las niñas y los niños puedan acceder a este uso infinito del scrolling o de distintas formas que lo que hacen es generar adicción y problemas en el crecimiento.
2: Esta mañana platiqué con Enrique Gómez, periodista de investigación del Universal, quien reveló que la Secretaría del Bienestar contrató a 2 empresas que no aparecen en el registro público de comercio para suministrar alimento a delegados y trabajadores en los estados. El contrato abarca de junio a diciembre y contempla un gasto de 86 millones de pesos.
6: Claro, mira, y con la idea de dimensionar el monto que la Secretaría de Bienestar pagará en estos 6 meses, si se hiciera una comida diaria, que claro que no es así, pero si se hiciera una comida diaria con los 83 millones de pesos que pagará hasta el 31 de diciembre, cada una nos costaría 461,000 pesos diarios. Y la justificación para contratar fue que la implementación, así lo dice textual el contrato, dice, la implementación del servicio es clave para alcanzar las metas programáticas y cumplir con los compromisos institucionales. Estos servicios van para atender desde 50 hasta 500 personas. O sea, son comidas grandes, ¿no? También. Y incluye un servicio integral que es acondicionar el lugar con carpa, con lona o servirlo en un salón.
2: Esta mañana la UNAM compartió una recomendación de la Comisión Técnica para el Examen de Control Presencial que se aplicará a más de 58,000 aspirantes seleccionados en el último proceso de ingreso. El documento precisa que el examen se aplicará a quienes recibieron aviso de selección, así como quienes obtuvieron al menos el mínimo número de aciertos de entrada en los últimos 6 años. Entre las recomendaciones destacan aplicar el examen con supervisión humana y asignar los resultados de ingreso a partir del resultado obtenido en el examen de control. Precisa que esta medida no presupone la existencia de alguna falta por parte de las personas aspirantes de forma específica, sino que constituye una recomendación de carácter apremiante para verificar los resultados. El fin de semana, el rector Leonardo Lomelí ofreció disculpas a los aspirantes que dijo ganaron su lugar limpiamente.
7: Ofrezco una disculpa a las aspirantes y a los aspirantes que, habiendo sido aceptados limpiamente, serán convocados a presentar el examen de control. Pero es necesario para dar certeza y garantizar la equidad en el acceso. Tengan la confianza que obtendrán un buen resultado y que confirmarán su ingreso a la Universidad Nacional Autónoma de México.
2: La economía en Sinaloa se contrajo 4.5% entre enero y marzo comparado con el trimestre anterior debido a la inseguridad que no cesa. Los negocios siguen cerrando y no hay conciliación con las autoridades, según me dice Marta Reyes, presidenta de la Coparmex en el estado. ¿Las cosas no han mejorado en nada?
8: No, no han mejorado para nada, al contrario, van empeorando. Se vienen las tarifas de la Comisión Federal altísimas, las cuales no han resuelto. Hoy se van a tomar las instalaciones de la JAPAC porque también cada vez es más ineficiente la capacidad de servicio de la JAPAC. Uh-huh. Hay colonias que pasan 3 a 4 días o el centro sin agua. Uh-huh. Y eso es una de las tantas que te puedo decir que están pasando, pero eso sí, andan en la calle como si se merecieran ir a pedirle al uh-huh. sinaloense el voto. No tienen vergüenza.
2: ¿Quiénes andan haciendo abandonado campaña, eh?
8: Tere Guerra, Imelda Castro, Jesús Ibarra, Rodolfo Mendoza. En AOME se tienen detenido algunas inversiones porque no ha habido una conciliación entre la sociedad y el gobierno para demostrar que hayan hecho lo correcto las empresas. Tenemos un turismo destruido también porque Mazatlán ahorita está recrudecido a la violencia, por lo tanto, el fomento al turismo pues también va en picada. Sí. Y no están haciendo nada contundente como para rescatar eso. Ahorita en verano, Mazatlán debería estar al 100%. Sin embargo, no está al 100% porque no hay una certeza. Ha habido muchas situaciones de delincuencia que lo que detona es la inseguridad, la incertidumbre y la desconfianza para ir.
2: Este fin de semana se reportaron en México 108 asesinatos, un promedio de 36 al día. Los estados con más ejecuciones, el Estado de México, Sinaloa, Guanajuato, Veracruz y Chihuahua. La Cámara Nacional de la Industria Farmacéutica, la Canifarma, advirtió que el nuevo esquema de etiquetado para medicamentos impulsado por el gobierno federal podría frenar la entrega de medicinas en la compra consolidada 2027-2028. Rafael Gual, director general de Canifarma, estimó que colocar en cada empaque la leyenda Gobierno de México, el escudo nacional y elementos institucionales costaría cerca de 10,000 millones de pesos.
9: Yo te puedo decir, en comparación con lo que vivimos en el sexenio pasado, ajá, ahora por lo menos hay diálogo, ¿no?
2: Oiga, ingeniero, les han pedido un etiquetado especial que he escuchado será difícil cumplir.
9: Sí, mira, es un gran reto técnico, yo te diría. A ver, estamos hablando de 150 millones de piezas por mes. Entonces, imagínate, en estos momentos, pues estamos buscando proveedores de etiquetas. Tienen que ponerle la leyenda Gobierno de México, el escudo nacional y otras leyendas institucionales, ¿no? De prohibida su venta, propiedad del gobierno federal, en fin.
2: Julio Espejel, buenos días.
10: ¿Cómo estás, Azucena? Buenos días. Tenemos severo conflicto vial esta mañana sobre la carretera federal México-Pachuca. Esto es a la altura del Hospital 200 del Instituto Mexicano del Seguro Social, a la altura de Tecámac, Estado de México. Resulta que un tráiler que transportaba varias toneladas de abarrotes sufrió la fractura de su caja con dirección hacia la Ciudad de México. Esto está provocando pues que hay un asentamiento ya de aproximadamente 2 kilómetros, repito, con dirección a la Ciudad de México sobre la carretera federal México-Pachuca. La alternativa, Azucena, es utilizar la avenida Cancún, esto es en los Reyes Acosac, para tomar la autopista México-Pachuca o bien el centro de Tecámac, donde está la glorieta, ingresar hacia la autopista México-Pachuca y evitar la zona de San Jerónimo. Esto ocurre muy cerca del Aeropuerto Internacional Felipe Ángeles Azucena.
2: Bueno, pues ahí estamos atentos, estamos aquí viendo imágenes que nos compartes a través de tu cámara también y a través de nuestros amigos de NMás. Y bueno, pues sí está una situación sumamente complicada en la carretera, ¿verdad? Pachuca-Tuxpan.
10: Sí, México-Pachuca, la carretera, es la carretera federal a la altura del Hospital 200 del Seguro Social, centro de Tecámac, Estado de México.
2: México-Pachuca a la altura de...
10: El Hospital 200 del Instituto Mexicano del Seguro Social, esto es en la zona de San Jerónimo, en Tecámac, Estado de México, dirección Ciudad de México.
2: Perfecto, muy claro. Polo, gracias.
10: Buenos días.
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2: Ya acabó la conferencia de la presidenta Claudia Sheinbaum, como a las 9:34, terminó y dice que mañana va a tocar, entre otros temas, este tema del derecho de las audiencias. El corte y volvemos.
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7: De acuerdo a la Secretaría de Seguridad Federal, durante el fin de semana se registraron 108 homicidios dolosos. Según los datos proporcionados por fiscalías estatales y dependencias federales, las entidades con más asesinatos fueron Estado de México con 13 y Sinaloa con 12 muertes violentas. En julio, la confianza empresarial en México subió 0.1 puntos respecto al mes previo, de acuerdo con información del INEGI. Con cifras desestacionalizadas, el indicador global de opinión empresarial de confianza se ubicó en 48.2 puntos. La Secretaría de Agricultura de Estados Unidos, Brooke Rollins, detalló que la administración de Donald Trump invirtió más de $1,000 millones en una respuesta agresiva contra el gusano barrenador. Subrayó que por ello reabrió el puerto de Douglas, Arizona, para las importaciones de ganado mexicano. Informó Amy Arriaga. 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

0: Las 9:45. Le decía que terminó la conferencia de la presidenta Claudia Sheinbaum hace ratito, habló sobre este tema de la adicción de los niños, bueno, de las infancias, de los niños y niñas a las plataformas digitales, y dice, bueno, pues que está relacionado con este diseño de las plataformas. Se ha presentado esta posibilidad de que se ponga a debate el asunto de que los niños no traigan celular, que no tengan acceso a las redes sociales, que se puedan cambiar algunas de las formas en que se consumen las redes sociales, por ejemplo, el scroll eterno, ¿no? El que no se permita que uno nada más lea con los niños, ¿verdad? Bueno, pues todo mundo, porque todos tenemos una adicción, la mayoría, la verdad. Que con el dedo vayas para arriba, para arriba, para arriba, para arriba, y sea infinito. E incluso que sea automático. O sea, hay algunas de las aplicaciones en redes sociales en donde tú pones un video, se termina y sigue el otro, y sigue el otro, y sigue el otro, y sigue el otro. Entonces, bueno, pues es parte de lo que se quiere hacer en México, con esto de las redes sociales. Ya Querétaro, por ejemplo, el estado de Querétaro fue el primero que prohibió el uso de celulares en las escuelas. Pues es que está bien. Vamos a hablar de hecho con un día de estos, perdón, que yo le he quedado mal a Josefina Vázquez Mota, porque la vez que estábamos hablando respecto a esta situación de los niños y el uso de tecnología y celulares, mandó unos datos muy impactantes, que tal vez como adultos nos harían reflexionar respecto a la atención que estamos dando al uso de tecnologías a los niños y a los adolescentes. Entonces, a ver, ¿qué dijo la presidenta? Lo escuchemos, por favor, a ver, adelante.
1: Lo primero es conocer qué dicen los expertos, qué ha pasado en otros países sobre la regulación. Y hacia finales de agosto nuestro objetivo es presentar una propuesta a partir de los foros que se están haciendo en distintos lugares del país. Por lo pronto para las escuelas. Y después seguir debatiendo para ver si regulamos y cómo regulamos las plataformas digitales o cómo evitamos que las niñas y los niños puedan acceder a este uso infinito del scrolling o de distintas formas que lo que hacen es generar adicción y problemas en el crecimiento.
0: Bueno, pues es lo que dice la presidenta Claudia Sheinbaum. Vamos a ver en qué termina este asunto y pues por supuesto que lo vamos a agotar, porque sí vale muchísimo la pena. ¿Quién me dicen que está en la línea, por favor? Laura Cardoso, buenos días. Laura Cardoso, adelante.
2: Buen día. Y ayer Canal 11 recuperó las instalaciones que permanecían ocupadas desde el pasado 21 de mayo por estudiantes de la Escuela Nacional de Ciencias Biológicas del Instituto Politécnico Nacional, con lo que va a iniciar ya el proceso de normalización de sus actividades y una evaluación del estado de su infraestructura, equipo y acervo audiovisual. Ayer envió un comunicado la televisora pública, en este informó que la recuperación del inmueble se realizó de manera pacífica luego de más de 2 meses en los que mantuvo sus transmisiones desde sedes alternas gracias al trabajo de su personal y apoyo de otras instituciones públicas. También destacó que en los próximos días dará a conocer el resultado de la inspección técnica de las instalaciones y las acciones necesarias para restablecer plenamente sus operaciones. En ese comunicado, Azucena reiteró que durante el conflicto privilegió el diálogo y aseguró que la recuperación del inmueble no significa el cierre de las mesas de negociación con las autoridades competentes para atender las demandas del movimiento estudiantil, y reafirmó su compromiso con el derecho a la manifestación, el trabajo de su personal y el derecho de las audiencias a recibir contenidos informativos, educativos y culturales. Es la información, Azucena.
0: Muchas gracias, Laura. Gracias, Laura Cardoso. Rodrigo Galván de Las Heras está con nosotros, director de la encuestadora de Las Heras Demotecnia. ¿Cómo está, Rodrigo? Buenos días.
3: Hola, Azucena, ¿cómo te va? Buenos días.
0: Ay, brincó el audio. Oye, Rodrigo, fíjate que estaba viendo tu encuesta respecto al mundial, sentimiento posmundial, y no sé si nos fue muy bien. Cuéntanos, por favor, qué encontraste respecto al tema con los mexicanos.
3: Bueno, pues se acabó la pasión futbolera y habría que medir un balance final, ¿no? Porque si lo hubiéramos medido en ese momento, hubiéramos sido casi que campeones del mundo. Mira, medimos el sentimiento. Y el primer sentimiento que me dicen los mexicanos cuando les pregunto sobre lo que vivieron en el mundial, lo refieren hacia felicidad o alegría, en primer lugar. En segundo, orgullo, es decir, es un balance en sentimiento positivo lo que nos generó el mundial. Eso por un lado. Por otro lado, Medimos también si la gente fue al estadio a ver algún partido en vivo. No, solo el 19% me contesta haber ido al estadio.
0: Bien poquito.
3: Sí, ajá. Bueno, la verdad a mí esta se me hizo mucho. 19% de los mexicanos, pues son muchos mexicanos. Sí, pero bueno, sí. Al final comparado con la gente que dice que lo vio fuera del estadio, pues sí es una diferencia considerable, ¿no? Y luego las expectativas de la selección. Aunque llegamos al mismo partido de siempre, 45% cree que la selección superó sus expectativas, mientras que un 40% dice que la selección llegó justo hasta donde creíamos que iba a llegar, ¿no? Eso es, o teníamos las expectativas muy bajas o se nos olvida hasta dónde habíamos llegado, ¿no?
0: Sí.
3: Cualquiera de las dos. Uh-huh. Luego, por otro lado, medimos ya. Tú sabes que había una expectativa sobre que si las marchas, que si se iba a poder llegar a los estadios, la seguridad. Y preguntamos, ¿cómo calificaría el desempeño del gobierno de México en la organización del Mundial? Sí. 72% refiere comentarios positivos, es decir, que tuvo un muy bueno o bueno desempeño, mientras que un 18% dice malo o muy mal desempeño, ¿no? Uh-huh. Y luego preguntamos, la realización del Mundial de Fútbol de México, ¿beneficia o perjudica al país? 73% contundentemente dice que es algo que beneficia al país, ¿no?
0: Y pues, dime.
3: Perdóname, terminamos con que el 72%, 7 de cada 10 dice que la imagen de México ante el mundo mejoró, ¿no? Mejoró.
0: Pues
3: por
0: sí.
3: Por lo tanto.
0: Sí.
3: Ay, perdóname que te interrumpa. Terminamos siempre cuando hacemos una encuesta de vivienda, pues midiendo la aprobación de la presidenta de la República, en donde hoy tiene una aprobación del 69% versus una desaprobación del 21%.
0: 69% de aprobación de la presidenta. ¿Cuál ha sido el punto más alto en que la has tenido aquí en de las Heras?
3: Mira, es en 80, que es cuando empezó, pero esa yo no la cuento porque siempre es la luna de miel. Su punto más alto para mí había sido 73%.
0: ¿Qué aprobación? Fue
3: el primer trimestre, terminando el primer trimestre de su gobierno.
0: O sea, finales del 2024.
3: Sí, correcto. Ahora, veníamos en una tendencia donde teníamos 64%, luego 66% y hoy tenemos 69%. ¿Qué me da la impresión? Pues me da la impresión que en este mundial los mexicanos nos acordamos que éramos del mismo equipo todos, que lo mediático, los medios, las campañas negativas frenaron y todo estaba en torno del mundial. Por lo tanto, el ánimo de la gente estuvo en positivo.
0: Sí.
3: Cuando los medios le dedican un porcentaje importante a algo que nos interesa a todos, parece obvio, pero no lo es, le dejan de dar importancia o las campañas negras o a comentarios negativos o al día a día simplemente este país, ¿no?
0: Que no tiene mucho que ver con el gobierno tampoco, sino con el ánimo futbolero de la sociedad.
3: Y el ánimo en general, porque el ánimo futbolero al final se convierte en el ánimo general de los mexicanos. Es decir, cargamos coreanos, cargamos sudafricanos, ecuatorianos.
0: Sí,
3: ¿no?
0: Fíjate, pero no sé, Rodrigo Galván de las Heras, ¿por qué celebramos esto? O sea, celebramos que el mexicano se abstraiga de los problemas porque está disfrutando el fútbol y lo tomamos como una buena noticia.
3: Yo creo que celebramos que tenemos objetivos en común. Es lo que creo que estamos festejando.
0: ¿Cuál es el objetivo en común? ¿Que gane una selección mexicana, un partido de fútbol y que la FIFA se haga millonaria?
3: No creo la segunda, sí creo la primera. Es decir, todo el mundo queríamos que ganara México, lo apoyamos. Según también esta encuesta, creíamos que los mexicanos superaron nuestras expectativas. Es decir, nos fueron ilusionando conforme fueron avanzando. Y ahí sí, digamos, altos, flacos, güeros, morenos, ricos, pobres, gordos, todos le íbamos a México, ¿no?
0: Pues sí, nada más que pocos pudieron entrar a los estadios, sobre todo algunas clases sociales, porque pues estaba carísimo el acceso.
3: Sí, sí, sí.
0: Por eso de este 18% que dices que entró al estadio.
3: 19, sí.
0: ¿Qué clase social fue?
3: No, estuvo alta, sin
0: alta,
3: duda.
0: ¿Verdad?
3: Clase social, media alta, alta. Ahora, ese es un poco el tema, ¿no? Mi punto es, si bien la gente que tiene dinero y pudo pagar pudo ir al estadio y la gente que no lo tuvo se quedó afuera, ambas respetan, digamos, esos espacios, no es culpa de nadie, ¿no? Sin embargo, ambas partes desde su trinchera

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1: 9:57.
2: Temperatura 23 grados Celsius.
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10: 10:01.
11: Temperatura 23 grados Celsius.
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3: Hola, bonito, muy bonito lunes, bonito inicio de semana. ¿Cuántos grados, mi Vero, de temperatura? 23 grados de temperatura. Hoy el clima a gusto, a gusto. Hoy va a estar nublado y tenemos probabilidad del 65% de lluvia, o sea, quizás nos llueva y entonces va a refrescar. La mínima será de 18, la máxima de 27, entonces no va a ser un día tan, tan caluroso. Entonces hay que aprovechar estos últimos días de vacaciones antes de que los niños regresen a clases. Le voy a decir algo, si llueve, déjelos que se salgan a mojar. Déjelos vivir la vacación así, padre, como cuando la vivíamos nosotros de chiquillos. Y disfrute usted el día que va a estar a gusto. Y bueno, hoy es lunes, ¿cómo se encuentra usted, mi querido Radio Escucha? Platíquenos de dónde nos escuchan, mándenos mensajito, estamos vía redes sociales, Facebook La Primera 88.9, el WhatsApp 844-101-6375, mándenos mensajito, díganos desde dónde nos están escuchando. Y hoy, como cada lunes, está con nosotros Gloria Niño, bienvenida, Gloria.
4: Hola, mi Roski, muy bien, buenos días a todos, muchísimas gracias, sí, aquí como todos los lunes, en un tema muy importante, desaprender, aprendiendo a desaprender, mi Roski.
3: Qué bonito es aprender a desaprender.
4: Sí, pero fíjate que de pronto nos podemos confundir con el tema, desaprender que yo no quiero desaprender lo bueno, yo no quiero desaprender los hábitos, yo no quiero desaprender las formas, la educación, la formalidad, el respeto, eso sí me lo quiero quedar, pero a veces esas partes que sí me gustan de mí tienen una contraparte, que es lo que yo tengo que desaprender, ¿dónde me cuesta? Y va desde muy internamente, mis ideas, mis pensamientos, mis creencias, mis miedos, mis emociones, hasta de qué manera yo lo expreso, y a veces se contrapone, como dije ahorita, a veces yo doy a una imagen y dentro de mí hay otra cosa que va contraria y que yo tengo que dominar y controlar. Para que todo concuerde y para que yo me sienta orgullosa y para que yo vea los resultados, yo tengo que trabajar mucho dentro de mí en desaprender lo negativo, lo que va en contra de lo que yo quiero expresar.
3: Oye, el cerebro mantiene su capacidad de reorganizarse durante toda la vida gracias a la neuroplasticidad.
4: Así es.
3: O sea, significa que siempre es posible aprender nuevas habilidades y modificar patrones de pensamiento que normalmente requieran más práctica en la edad adulta.
4: Correcto, así como lo dijiste, la neuroplasticidad nos está enseñando que sí, que se puede reacomodar, y consiste mucho en hábitos, en formas, pero para eso tenemos que ser muy conscientes. Recordemos que somos diseñados o que traemos dentro de nosotros, esto lo digo siempre y constantemente, somos como una computadora y traemos una memoria dentro que fue alimentada primero desde que fuimos concebidos con toda la información que recibimos de nuestros padres y antepasados. Ahí está ya el tema transgeneracional y después con todo de lo que esa memoria se fue alimentando, con lo que vimos, lo experimentamos, lo que sentimos, lo que recibimos de los que estaban a nuestro cargo en cuanto a las formas y las ideas y los pensamientos o las creencias y las tradiciones.
3: Es que aprender siento yo que es más fácil.
4: Así es.
3: Desaprender es bien complicado. Es como cuando le dicen a uno, no te vayas siempre por el mismo camino a casa. Luego en épocas, ya sabes, cuando hubo épocas de inseguridad, te decían, cambia siempre el camino por el que vuelves.
4: Sí.
3: Y por lo general, uno siempre tiene un caminito para ir al trabajo o para ir a la escuela o así. Agarras el mismo camino porque tu cabeza tiene registrado que es el más fácil, que es el más rápido, que es el más seguro.
4: O que es el de siempre.
3: O que es el de siempre.
4: Sí. De hecho, a veces te das cuenta de que llegaste a casa y te viniste por un camino donde habías decidido que no te vendrías porque de pasada querías llegar a una tienda o querías pasar por un lugar en especial y resulta que lo hiciste en automático. Eso es lo ya aprendido, es lo que ya está vacío en tu memoria, es el contenido. Y tú lo quieres cambiar inmediatamente cuando lo has repetido tantas veces, prácticamente es difícil, a menos que estés muy consciente y digas, me tengo que ir por aquí.
3: A mí me pasa mucho que yo me subo al carro y llego a un lugar y no tengo memoria de ese tiempo porque lo hago tan en automático.
4: Sí.
3: Que no me acuerdo ni cómo llegué.
4: Así es. Yo hoy en la mañana, ahorita llegando, yo te decía que los lunes ando como muy atontada porque como se me cambió todo el rol, los domingos pues son días de descanso y haces otras cosas que por lo general se repiten nada más en esos días, domingos o días de descanso, que el lunes agarrar el ritmo de nuevo cuesta un poquito de trabajo, pero te acostumbras porque la memoria está ahí, porque simplemente es algo que viene automáticamente a ti. Sucede también con las creencias. Si a ti alguien llega y te dice que la vida es maravillosa y que todo es muy fácil en estos momentos de la historia de la humanidad, y tú traes la creencia o la ideología o traes la experiencia de que la vida es complicada o difícil, siempre vas a combatir el pensamiento de la otra persona o te vas a oponer a lo que te está diciendo, porque tus creencias y porque lo que está dentro de ti ya está estructurado de tal manera que te hace pensar que la vida es difícil.
3: Siento yo que luego de repente tenemos como esas costumbres o aprendizajes que sabemos que no son buenos y los cuales nos cuesta mucho trabajo dejar. Por decir, dormir con la, yo duermo con la televisión prendida, dormía. Dejar esa costumbre fue un ejercicio de primero bajar el volumen, después bajar el brillo, después apagarlo un día sí, un día no, hasta que logré apagar la televisión. Pero para que el cerebro de uno se acostumbre a dejar algo que por años has hecho, es bien complicado.
4: Es difícil. A mí me pasó al revés. Beto, es tú que se duerme con la televisión prendida todavía hoy después de casi 40 años de casados, mi Roskis. Y yo fui la que me tuve que adaptar a él. Yo era la de cero ruido,
5: cero luz.
4: Pues me compré mi antifaz, con eso resolvía lo de cero luz, el de cero ruido. Tuve que acostumbrarme a que andaba tan cansada que de pronto mis oídos, ni siquiera utilicé los tapones de oídos, no. Aprendí a que me desconectaba del ruido porque tenía que dormir y lo hice, y hoy no me cuesta nada dormir, aunque la televisión esté muy fuerte con todo ese ruido, sobre todo con temas de deportes y todo eso que son muy ruidosos. No, me duermo en automático, bien a gusto. Pero sí, yo tuve que modificar esa parte. Ahí es donde yo desaprendí de querer dormir sin ruido y sin luz y aprendí a dormir con ruido, y bueno, la luz la resolví, ¿verdad? A lo mejor si yo no hubiera pensado en un antifaz para poder cubrir mis ojos y a imaginarme que no había luz, yo lo hubiera logrado también. Ese es el arte de desaprender. Pero estas son prácticas, mi Roski, son cosas que hacemos todos los días.
3: Es lo que te iba a decir, desaprender cosas que son actividades, siento yo que es muy fácil. No tan fácil.
4: No tanto,
3: es más fácil,
4: pero exacto.
3: Dejar de dormir con la tele prendida, no sé, comer ciertos alimentos.
4: Comer a cierta hora.
3: A cierta hora, hacer cosas que no son, cómo te sientas, ese tipo de cosas que son, es que no quiero decir mañas.
4: Pues no, son manías, hábitos incorrectos, pero son malos hábitos.
3: Malos, ¿verdad? Hábitos, siento que es un poquito menos difícil.
4: Así es.
3: Pero cuando se trata de la conducta.
4: Cuando se trata de desaprender desde la mente una idea que está totalmente equivocada y que tiene que ver con tu manera de ver la vida o de ser, ahí ya sí, está más cañón. Tienes que trabajar mucho. Primero tienes que ser muy consciente y ver las consecuencias que te trae esa conducta o esa manera de ser. Por ejemplo, una persona insegura, una persona que llega a un lugar y no saluda y se ve ante los demás como una persona
5: y respetuosa, porque no saludo a todos. Esa persona está llena de miedos y prefiere pasar inadvertida y ve y se siente en un rincón y no convive con nadie. Esa persona tendría que adaptarse, desaprender esas inseguridades o esa manera de ser y tener que integrar poco a poco. Ahí sí que nos tenemos que ir educando a la mente, arriesgándonos. Es como andar en bicicleta. Te subes, te caes, te subes, te caes, te subes, te caes, hasta que ya no te caíste. Es, voy y me expongo. De hecho, yo lo encargo mucho como tarea en las sesiones de terapia. Cuando una persona dice, me cuesta llegar y saludar, y yo le digo, okay, a partir de mañana llega y saluda. Dice, es que no voy a poder. Sí, sí vas a poder. Cierra los ojos, traga saliva y ponte ahí y saluda. No me van a contestar, no importa. Tengo miedo al rechazo, no importa. Sirve que vas venciendo el rechazo. A medida que lo vayas haciendo, te va gustando y lo vas convirtiendo en un reto hasta que ya cambiaste por completo en la neuroplasticidad, una manera de pensar, de ser o una idea por otra.
3: Fíjate que yo siento que ese tipo de actitudes nos cuestan trabajo porque es una manera de autoprotección.
5: Así es.
3: Por ejemplo, yo jamás llegaba, hoy sí lo hago, sola a un lugar. O sea, era una fiesta, una comida, lo que fuera. Yo le preguntaba a una de las personas con las que iba, ¿a qué horas llegas y a qué horas te bajas? Porque yo no iba a entrar sola. Hoy, después de mucho trabajo, desaprendí el... ¿Qué te pasa? Pues nada. Te bajas, te sientas y esperas.
5: Así es.
3: Y me costó mucho trabajo. Pero lo logré desaprender. Pero siento que ese tipo de actitudes... Por ejemplo, desaprender cuando la gente se divorcia. La dependencia emocional y física que desarrollas hacia una persona. El desaprender estar junto a esa persona para aprender a no estar, qué complicado.
5: Qué complicado, y hay personas que no lo logran y lo que hacen es que sustituyen a una persona por otra, y hay personas que viven un duelo muy profundo, que yo siempre lo he repetido, los duelos de cualquier tipo, por separación o por muerte o por cambios importantes en nuestra vida, el regalo que nos traen es que vaciamos un montón de emociones que traíamos por ahí escondidas, atrapadas, generadas del tipo que sean, porque el dolor de por sí abre, es como si abriéramos ese canal de las emociones y ahí va todo lo que traemos, y aprendemos y entendemos en un caso como el que tú estás mencionando, mi Roskis, que estoy disfrutando estar sola y tal vez quiero una pareja después, pero cuando ya no sea por necesidad, que sea por gusto, sí quiero compartir mi vida con alguien más, pero ya no estoy como estaba antes de mi pareja anterior que se fue, que me dijo, que me hizo sufrir tanto y que me lastimó. Ya crecí, ya lo superé.
3: Desaprendes a la costumbre, porque a veces ni siquiera eras feliz.
5: Así es.
3: Y desaprendes y aprendes. O sea, ahí sí que es desaprender para aprender.
5: Sí.
3: Aprendes que a veces está mejor estar solo.
5: Así es. También les pasa mucho, por ejemplo, mi Roskis, a las personas que están acostumbradas a estar... que dependen de un trabajo formal, a estar en un horario, a llegar, a tener una salida, a dar resultados, a tener un superior, un jefe, a tener que arriesgarse poquito porque tienen miedo de que las consecuencias sean muy fuertes, y a estar sujeto a una rutina. Las personas que se arriesgan y que dicen, okay, tengo que desaprender eso, que lo traemos mucho de nuestros antepasados, lo seguro, vete a lo seguro, un trabajo formal que te pague no tanto como tú quisieras, de ahí vas escalando si quieres, pero no te arriesgues a no tener nada y a no, en algún momento no recibir todo lo que tú quieres o ni siquiera la mínima parte, y te das cuenta de que el mundo está lleno de oportunidades. Cuando desaprendiste que sí puede existir esa otra manera de lograr ganar dinero en la vida, te vas desarrollando y lo vas logrando. Es difícil al principio porque en tu mente dentro hay un choque. Neuronalmente, tus neuronas se tienen que desconectar de una base de datos y conectarse en otra base de datos, y eso causa un conflicto interior muy fuerte. Hay muchos miedos ahí.
3: Es que siento que yo, que en los asuntos de trabajo.
5: Sí.
3: Sobre todo cuando uno dura muchos años trabajando en una empresa o en un lugar, aprendes.
5: Sí.
3: Las maneras de trabajar en ese lugar, cómo te trataban, y esas conductas se van como grabando en tu mente y los normalizas.
5: Así es.
3: Y normalizas, esto es lo normal, que me traten así, que me hablen así, que me reconozcan, que no me reconozcan, lo que sea. cuando uno cambia de trabajo, y me pasó a mí, que trabajé 21 años en un lugar, y yo tenía normalizado la manera en que trabajaba y en que era tratada y en que mi trabajo era reconocido. Cuando yo me voy de ahí, que me tardé muy poquito en entrar a otro lugar realmente, y entro a otro lugar, yo dije, no todo es como allá. Ahí, lo voy a decir, yo trabajaba casi creo que en la tienda de la esquina. Ajá. Y entro a un lugar donde todo era muy profesional y muy empresarial. Y entonces me doy cuenta que yo vivía en una burbuja. Y cuando salgo de la burbuja, conocí lo que realmente era...
4: El
3: mundo profesional.
4: Así es. Sí, yo creo que es una mezcla, mis Roskis, de entre qué emoción, porque al final de cuentas sí somos conscientes cuando no estamos a gusto en algún lugar.
3: Me costó trabajo desaprender. Un día pregunté en el segundo trabajo, ¿y aquí a qué horas gritan? Sí. Y me dijeron, no, aquí nadie grita.
4: Exactamente, te acostumbras, pero lo tomas como normal porque no tienes nada más seguro que eso. Cuando te arriesgas y cuando te avientas al mundo a ser independiente, los chicos que son ingenieros en una planta y después son empresarios, o las personas, como yo lo viví en algún momento, que teníamos que estar sujetas a un horario y me privaba de muchas cosas, de mis hijas chiquitas y de la libertad y de andar en, no sé, en todos lados a cualquier hora del día, se siente bien rico porque es que rico está el mundo afuera, pero qué miedo, porque ahora de qué voy a vivir. Y ahí es cuando está la contradicción interior de o me voy a lo seguro y me quedo, o me arriesgo y pues venzo todos mis miedos. Ahí está el desaprender y aprender. Ya cuando lo experimentas de otra manera, cuando la decisión que tú tomaste desaprendiendo te dio resultado y te estás sintiendo mejor, ya de ahí te la llevas bien a gusto y te acostumbras a eso, a tomar decisiones yendo en contra de tus creencias o de tus ideas equivocadas.
3: Nos vamos a ir un corte. Está con nosotros Gloria Niño. Estamos hablando de aprender a desaprender. Estamos en Facebook, la primera 88.9. El WhatsApp 844-101-6375. Mándenos mensajito, díganos qué piensa, o si tiene algún ejemplo de cómo usted ha desaprendido algo. Nos encantaría saberlo. Mándenos mensaje. Nos vamos a ir un corte. Regresamos con más. No se vaya.
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0: 10:19.
6: Temperatura 23 grados Celsius.
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0: 1023
6: Temperatura 24 grados Celsius
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2: Regresamos. Estamos hablando de aprender a desaprender con Gloria Niño. Y si tiene mensajitos o nos quiere contar algo, por favor, mándenos sus comentarios. Estamos en el 844-101-6375. ¿Qué es realmente desaprender, Gloria?
3: Desaprender significa quitar todo lo que tú traes de información equivocada o negativa que te detiene o que te ata o que te limita en tu mente para poder tener acceso a ese mundo lleno de todo que tú y todos nos merecemos. Siempre si volteamos alrededor de nosotros nos encontramos con gente que vive muy bien, gente que todo se le facilita, que está relajada, que no tiene preocupaciones, que no le suceden tantas cosas negativas y que si le sucede tiene una manera de verlas positiva o que es muy resolutiva. Y siempre tenemos a nuestro alrededor gente que ha triunfado mucho, que ha crecido demasiado, que ha hecho muchos cambios en su vida y que no le ha ido tan bien, pero lo ha logrado. Todas esas personas son las personas que nos ayudan a entender en qué consiste el desaprender para aprender. Desaprender viene de experiencias que no nos gustan, que es cuando somos realistas, nos autorreconocemos como alguien que no lo está logrando y buscamos la razón, buscamos la causa, buscamos el principio, o cuando menos somos más conscientes. Hay gente que llega a mi estudio y me dice, ¿sabes qué? Quiero dejar de ser pobre, de tener trabajos limitantes, o que el ganar bien tenga un alto costo, o en mis tiempos invertidos, o en la presión o la tensión que yo siento por ser tan efectivo, dar muy buenos resultados en mi trabajo. Dice, porque tengo esa idea, que si quiero ganar mucho me va a costar mucho, me voy a tener que sacrificar demasiado. Ese es un estado de conciencia en donde la persona sabe que tiene un problema y sabe que lo tiene que combatir y que lo tiene que vencer. Y en la neuroplasticidad, como yo decía ahorita, hay un cambio rotundo interno. Primero, el ser conscientes es el primer paso. Cuando tú eres consciente de que tienes un problema que te está causando consecuencias, que te están afectando, ya es un primer paso. Después lo que tienes que hacer es buscar la manera de cambiarlo. Y hay cosas que tienen que ir hacia adentro. Hacia afuera ya dijimos, cambia tus hábitos. Arriésgate, cambia tu camino de trabajo a casa, cambia tu rutina de los domingos, levántate más temprano en lugar de levantarte a una hora determinada y ponte a hacer ejercicio. Arriésgate a comer alimentos o a una alimentación diferente, más balanceada, no la que tanto te gusta, que ha sido de siempre, de todos los días. Duérmete más temprano. Todo eso son hacia afuera y te convienen porque es un cambio de hábitos que va dentro de tu mente con un esfuerzo superior que a veces no logramos y que al final vamos a vencer. Cuando es más profundo y más interno, entonces está más difícil. O sea, ¿cómo puedo yo llegar a ser millonario si tengo la idea de que todo está difícil y complicado? Ahí es en donde cuesta un poquito más. Tienes que hacer un trabajo interno muy profundo en donde tú sabes que tienes que cambiar tu mentalidad. Y fíjate que aquí el entorno cuenta mucho. Si tú estás acostumbrado a juntarte con gente que piensa como tú, que todo es muy difícil, entonces para ti es lo más común porque te estás alimentando diariamente de esa información que tú ya contienes, solo le estás afianzando. Si tú te juntas con personas que te dicen que la vida es color de rosa y que todo está fácil y que todo se puede vencer y resolver y que va en contra de lo que tú piensas internamente, hay como un choque de, no estoy de acuerdo con esto, pero bueno, ella o él o todos lo están mencionando, mejor no digo nada. A través de los tiempos que tú vayas recibiendo ese tipo de información, se va cambiando internamente la creencia que tú quieres combatir o los cambios que tú quieres hacer. Ahí está la neuroplasticidad, la epigenética también juega un papel muy importante en todo esto. Al final, estas dos subciencias contienen la idea de que sí se puede cambiar, de que no todo lo que nosotros traemos contenido se tiene que quedar y de que el cambiarlo significa cambios importantes que nos van gustando.
2: Oye, ¿cómo sabemos que una creencia, una idea, una conducta, sobre todo las creencias, ya caducaron? De repente se queda uno, por ejemplo, con la idea de que algo te hace daño o que una persona es de tal manera. Y luego de repente la vida te demuestra que eso o ya no te hace daño. Por ejemplo, hay gente que toda la vida creyó porque una vez le hizo daño los lácteos y de repente un día volvió a comer y dice, ah, ya no me siento daño. O de repente te quedas con la idea de que alguien te dijo que una persona es mala o no es simpática o bla, bla, bla. O te hizo algo a ti, pero a lo mejor en el camino cambió. ¿Cuándo uno se da cuenta que esa creencia es ya caducó?
3: Cuando es muy repetitivo te das cuenta de que es una creencia. Cuando ya caducó es porque ya trabajaste lo suficiente en ti y los resultados los ves afuera. Tengo mucha gente que va conmigo a terapia que viene de la industria, sobre todo la industria. Gente que trabaja y que tiene un jefe y un superior y que hay un director y un CEO y una ideología y unas normas y unas políticas. Esa persona, cuando llega a la empresa, le dicen aguas porque la jefa, la directora, casi siempre son mujeres, las que son mal descritas, ¿no? Como la mandona, la que no tiene misericordia, la que es bien exigente, la que no se detiene nunca, la que te exige demasiado, ¿no? Y llegan y desde que tú llegas a tu escritorio se junta o alguien viene y te da la bienvenida y te dice aguas porque, no sé, María es muy especial y a ella no le gusta que tú llegues muy temprano y le toques la puerta porque a esa hora ellas siempre están juntas y tú te tienes que esperar hasta que ella se desocupe o tienes que estar tanteando en qué momento tú puedes abordarla. Tú te preparas, llegas al siguiente día y el otro y observas cómo María está ocupada y está ocupada y está ocupada y tú tienes una urgencia y tú ya te limitas porque te la describieron de alguna manera y un día esa urgencia no puede esperar y tú vas y tocas la puerta y resulta que María es muy amable contigo. Ahí te das cuenta de que no era cierto lo que me dijeron, pero para la otra persona, sí, la otra persona está hablando de su realidad. A esa persona sí le fue mal con María porque quería interrumpir una de sus juntas porque necesitaba asesoría o una autorización de algo en ese tiempo donde se supone que no se le tiene que molestar. ¿Y por qué María es diferente con una persona y con la otra? Porque cada quien tiene una percepción diferente de ella. Ahí es cuando el pensamiento juega un papel muy importante. Sucede también con papá. Hay un papá para todos los hijos y alguno de los hijos lo pueden describir como es un tirano y el otro hijo lo puede describir como es el mejor padre del mundo y no tiene ningún cambio con ninguno de los dos, solo que cada quien tiene una percepción diferente acerca de papá. Todo es mental, ¿sí? Y ahí es donde desaprendes. Si llega tu hermano y te dice, no, es el mejor papá del mundo porque nos dio educación, porque se esfuerza todos los días, porque es muy empático con todos, porque trata muy bien a mamá, porque nos trata muy bien a nosotros, y el otro va cambiando su idea, dice, sí es cierto, porque yo lo tengo descrito, pensado como el injusto, el que no me escucha, el que no me entiende, el que no me da lo que yo le pido, el que ni siquiera me pela. Todo eso está dentro de la mente de cada uno. Ahí tú tienes que hacer un cambio, pero todo viene de afuera, pero todo nace desde dentro, desde tu mente.
2: Por ejemplo, las creencias del dinero. Yo
3: así
2: creo que
3: es.
2: Son unas de las que de repente nos educaron, sobre todo yo creo que muchas de las generaciones anteriores, para tener dinero hay que fregarse, el dinero no sea en los árboles, nada en esta vida es gratis, ese tipo de cosas. Y uno las tiene instauradas en un chip en la mente. Quitarte eso de la cabeza es bien difícil. Por ejemplo, yo era muy común que yo decía, me invitaban a algún lado, no porque no traigo dinero. Y alguien un día me dijo, a ver, no digas eso.
3: Sí.
2: O ando muy pobre. Me dijo, no digas eso porque tu cabeza se lo está creyendo.
3: Así es.
2: Es más fácil contestar, ahorita no es el momento.
3: Sí.
2: O ya habrá otra oportunidad.
3: Así es.
2: Es muy diferente a hablar desde la carencia. Creo que estábamos muy educados a hablar desde la carencia. Hay quien sigue educando así. Pero esas creencias, como están instauradas como un chip en la cabeza, son tan complicadas que hasta ya las escupió uno y dice, ay, no debí haber dicho eso.
3: No, pero cuando dices eso, mi Roski, estás consciente, dices, no debí haber dicho eso, y tienes más cuidado de la siguiente vez que tengas que dar una respuesta parecida.
2: O corregir, yo
3: soy
2: de las de que corrijo y digo, ay, no.
3: Exactamente, pero fíjate cómo para algunas personas, voy a hablar de mí, he tenido que recorrer un camino de muchísimos años para poder lograr ir de la carencia a la abundancia, no solamente por lo que yo recibí de mis antepasados, sino por el principio de la historia de mi vida, de que en realidad sí había mucha carencia. Y mis palabras eran, no hay, y era literal, no había, y durante mucho tiempo no hubo. ¿Sabes cuándo yo fui cambiando esa creencia? O yo cuando fui liberando esas limitaciones, cuando tuve necesidad, cuando dije, necesito dinero, quiero mucho dinero. Y empecé a prepararme para eso muy conscientemente, porque no me gustaba el siempre estar limitada. Yo lo he platicado muchas veces, esta escena que se repitió muchas veces en mi vida, de ser invitada por las amigas a merendar. Y llegamos y yo les decía, ¿sabes qué? Comí bien tarde o comí demasiado, entonces yo nada más quiero un café, porque yo nada más traía 40 pesos para un café, 20 pesos para un café. Pero una de mis amigas lo sabía. Ella fue la que me enseñó la abundancia, porque ella era demasiado abundante. Y ella me decía, es que ¿sabes qué? Se me antojan varias cosas, ¿por qué no me acompañas tantito con lo que yo pida? Y y así, mira, ni tú te complicas, ni yo tampoco. Y yo saboreo varios platillos. Y órale, pues acababa yo cenando bien rico mis rosquis. Pagaba mis 20 pesos de mi café. Ella abría su cartera llena de dinero y yo decía, yo quiero ser ella, yo quiero tener tanto dinero, yo quiero disfrutar, yo no quiero cuidar cada peso que estoy gastando, porque eso se siente horrible. Y listo, lo fui logrando. Así de que listo de un día para otro, claro que no, me tardé años. Hoy disfruto de esa libertad, pero yo tuve que desaprender de la pobreza, de la carencia, de la dificultad, para aprender que sí, que ahí está, que yo lo podía alcanzar. ¿Y sabes qué me ayudó? Y también por eso lo recomiendo, y hay muchas versiones que lo sustentan, júntate con gente que tiene esa libertad de pensamiento, porque lo que yo dije ahorita es cierto, el oído alimenta al cerebro, y todo lo que entra por tu oído se va directamente adentro. Y si tú escuchas a todas tus amigas que dicen que están organizando un viaje, y que no importa lo que cueste, y que tienen negocios, de hecho tú me lo comentaste un día, que tuviste una reunión en un grupo de personas donde todas eran empresarias y exitosas y todas platicaban de todos sus logros, pues sí, eso está padre, porque entonces tú te contagias y te contaminas de todas ellas, contrario a si te juntas con todas las que se les hace de la vida difícil o no quieren gastar, aunque tengan, a veces somos avaros, o empiezan a comentar ese tipo de situaciones donde no les fue bien en el negocio, donde la situación económica del país está difícil. Tú también te contaminas de todo eso. Es muy importante que te juntes con personas. Hay una frase que dice, ¿quieres ser millonario? Júntate con millonarios. Piensa como un millonario. Siente como un millonario, aunque no tengas los millones. No importa.
2: Yo siempre digo que eres, y te lo digo a ti, eres con quien te juntas.
3: Correcto. Y eres totalmente
2: con quien, en la mesa que te sientas.
3: Sí.
2: Y les voy a decir una cosa bien importante. Creo y estoy profundamente convencida que si tú piensas, que como tú pienses, se determina tu vida. Una bronca que tuve y que tenemos desde hace unos días, alguien me dijo el otro día, tú piensa que es positivo, piensa en el, esto se va a resolver. Si piensas con miedo, te vas a instaurar en el miedo y vas a traer cosas negativas. Si piensas en positivo, atraes positivo, eres lo que piensas. Nos vamos a ir un corte, estamos hablando de el aprender a desaprender, queremos aprender con ustedes, así que cuéntenos qué han desaprendido o qué les cuesta pensar en desaprender, para que le pregunten a Gloria. Estamos en redes Facebook, la primera 88.9, el WhatsApp 844-101-6375. Le recordamos que si llegó tarde al programa lo puede ver en Spotify y en YouTube también. Nos vamos un corte, no se vaya, regresamos con más.
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4: 10:37.
5: Temperatura 24 grados Celsius.
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1: 10:41.
2: Temperatura 24 grados Celsius.
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2: Regresamos. Estamos hablando de aprender a desaprender con Gloria Niño. Gloria, desaprender implica olvidar o simplemente es que reemplacemos la forma de pensar. O sea, ¿se nos olvida realmente esa creencia que teníamos o solo la hacemos como un ladito y la reemplazamos por otra?
3: Desaprender cuando lo que queremos desaprender no es tan fuerte ni tan pesado, como por ejemplo el ejemplo que dimos ahorita de un jefe que nos pintaron como muy necio y muy inestable, y nosotros apenas lo andamos conociendo y lo empezamos a conocer y nos damos cuenta de que es una buena persona. Está fácil, es nada más cambiar un pensamiento por otro y comprobarlo con hechos. Desaprender un pensamiento, una ideología, una barrera que tienes que quitar o tumbar, una tradición que a veces es familiar o es cultural, sí lleva muchísimo tiempo. Todo eso ya tiene que ver con el amor, con la abundancia, con la prosperidad, hasta con la salud, porque a veces también pensamos que somos enfermizos por naturaleza o de nacimiento, porque toda mi familia es enfermiza y yo me tengo que enfermar y yo me enfermo. Mi mente simplemente lo atrae, o no me acostumbré a digerir las emociones. Por ejemplo, algo que tenemos que aprender y desaprender, y yo lo recomiendo también muchísimo siempre, aunque no tengamos un problema, es a comunicarnos y a decir siempre lo que sentimos, sobre todo con los nuestros, con los que están cerquita, a pedir perdón, a decir las cosas directamente, para no crear ni distancias ni ideas equivocadas acerca de una situación en especial. Y eso cuesta demasiado. Cuando yo le digo a la persona, ve y dile a tu papá lo que sientes, dile que te lastimó, dile que no te gustan sus palabras, la persona dice, no puedo. Y ese es desaprender a quedarte callada, no digas nada, calladita te ves más bonita, no te metas en problemas, no tiene caso, a aprender a sí lo puedo decir sin causar un conflicto y me voy a sentir mejor.
2: Es que siento yo que no sé, que es más complicado a medida que pasan los años.
3: Así es, se afianza más.
2: ¿Qué papel juega la edad? O sea, sí, es total. Más difícil desaprender después de los 40, los 50, los 60.
3: Depende del tema, pero cuando son cosas muy profundas y que traemos desde que somos muy chiquitas, como la carencia o el tema de la falta de dinero o de gastos excesivos siempre que no nos dejan guardar y disfrutar de lo que nosotros ganamos o tenemos invertido o lo que sea, eso se lleva muchísimo tiempo. Yo te diría que se puede llevar hasta un año y medio, 2 años en terapia constante o en pensamiento opositor permanente, siendo muy consciente, para irnos de la carencia a la abundancia, o para ya no tener tantos gastos, o para pensar diferente acerca del dinero y empezar a disfrutarlo. Cuando es otro tipo de tema que es más ligero y que no trae tanto tanta consecuencia negativa, es mucho más fácil y más rápido. Pero en general, entre más años tenemos, más difíciles. Yo te lo decía ahorita fuera del corte, Miroskis, yo me imagino que cambiarle a una persona su ideología de pensamiento cuando la trae muy arraigada, para mí equivale a sácale la memoria literal del cerebro, pero ya viene bien encarnada y está bien integrada. Entonces córtale tantito, va a sangrar un poquito, se va a sentir incómoda, le va a costar un buen tiempo, pero al final lo vamos a lograr. Sacamos la memoria, la limpiamos de todos los virus y la basura que trae, la insertamos en nuevo e inyectamos nueva información. Para mí, a eso equivalemos todos los seres humanos. Esa memoria que traemos dentro es o nuestro problema o es nuestra bendición.
2: Es que siento que cuando eres más joven es menos difícil.
3: Son menos años.
2: Sí. A mí me cuesta mucho trabajo desaprender. Sí. Mucho trabajo. Es el ego, o sea, el ego juega un papel fundamental.
3: Total.
2: En porque, sí, por ejemplo, yo digo, o sea, me cuesta trabajo desaprender cosas que yo asumo o que creo que son así o que tengo instaladas como creencia y que mi ego me hace pensar, no, estás en lo correcto.
3: Así es, o tu ego te dice, no, así quédate mejor. Te funciona bien, ¿para qué te arriesgas?
2: Sí, claro. ¿Sí?
3: Porque el ego es la superficie, es por encima de la del pensamiento lógico y de la inteligencia, lo que nos domina y nos controla.
2: Claro, estás bien como para que le mueves.
3: Exacto, sí. Ahora, yo también quisiera explicar, Miroskis, que desaprender equivale dentro de nuestro cerebro a establecer una nueva base de datos. La mente subconsciente, que es donde está todo nuestro contenido, donde está toda nuestra información, nuestra vida completa llena de experiencias y la lo que recibimos de nuestros antepasados, sí, esa herencia, siempre va a funcionar de acuerdo a lo que ya contiene. Nunca se va a arriesgar con algo nuevo. Si ahorita tú te encuentras enfrente de una calle llena de tráfico y te dijeron que no te puedes cruzar porque te puedes arriesgar y te puede lastimar algún coche, te puede atropellar, te vas a esperar ahí y resulta que nunca dejaron de pasar los coches, aunque tú sabes que hay un botón en el poste donde tú estás parada que si lo oprimes, ese tráfico se va a detener para que tú pases. Llega una persona que está en un lado tuyo, pica el botón y dices, ah, ok, entonces había un botón. Eso es algo nuevo, tu subconsciente lo está integrando a la información que ya traía. Y la siguiente vez que tú estés parada ahí, te va a costar un ratito ver cómo pasan y pasan los coches y nadie se detiene y luego te vas a acordar, vas a decir, el botón, ya me acordé, y le vas a picar. Siguiente vez que llegues, ya sabes, llego, me paro, le pico al botón, puedo pasar. Eso es, en la neuroplasticidad, tener una nueva base de datos y desconectarse de la base de datos anterior. Ahí las neuronas, que son las que son puros interconectores que están dentro de nuestro cerebro, se van reacomodando y se tardan, porque por lo general la neurona, lo dice Joe Dispenza en uno de sus libros, la neurona siempre tiende a estar bien conectada a la base de datos donde fue creada o a donde se le enseñó desde un principio. Entonces es como si, yo creo que si nos estuvieran viendo en pantalla, me imagino que sí, nos pueden ver, es como si esa neurona estuviera agarrada de un lugar y la jalaran hacia el otro y la agancharan a otro lugar, pero se resistiera y se quisiera regresar al lugar anterior. Así sucede con las neuronas, nos vamos a tardar un ratito hasta que aquello sea tan repetitivo que prácticamente la nueva base de datos ya ganchó esa neurona y ya se quedó ahí, y la base de datos anterior se va desapareciendo con el tiempo. A eso equivale en la neuroplasticidad desaprender para aprender. Y ahorita, en este tiempo de la humanidad, en la que tenemos a tantos chicos, siempre lo menciono también, que traen aquí en su cabeza todo muy actualizado, desde todo lo electrónico y toda una mentalidad completamente diferente acerca de la vida. Ellos son los que nos están enseñando con algo tan sencillo, por ejemplo, y eso es solo un ejemplo, el cuídate, haz ejercicio, aliméntate sano para que tengas esa vida productiva más larga. Eso no lo teníamos. De hecho, el que iba al gimnasio era visto como el presumido, ¿no? Ahorita todos queremos irnos al gimnasio y queremos buscar la manera de ser más productivos, de sentirnos ágiles, sobre todo cuando nos damos cuenta que vamos perdiendo esa agilidad. Y antes, y todavía hay personas de diferentes generaciones que siguen tan dormidas y que no se dan cuenta de que esto les conviene por salud, pero también les conviene por mentalidad, porque la mente se actualiza y apenas lo estamos integrando. Ahí es desaprender que la longevidad depende mucho de los años que vivieron tus antepasados, y esos son probablemente los que tú vayas a vivir, y hoy estás aprendiendo que la longevidad y la vida productiva y la vida larga, efectiva, depende mucho de ti y de los hábitos que vas modificando a través del tiempo y que te tienes que cuidar. Eso es nuevo para todos. Sigo, para nuestras generaciones. Sí, los chiquitos lo traen, es una moda y ellos te juro que van a vivir. Yo tengo un vecino que me encanta y los amo mucho a él y a su esposa. Pepe Cosío y Astrid, y ellos tienen una empresa de eventos deportivos y ellos me lo comentaron un día y yo me emocioné, me dijeron, Glo, tu generación va a vivir 90 años muy buenos, muy bien vividos, nuestra generación, la de los chicos, dice, vamos a llegar a los 100 años. Y eso me encanta, porque claro, estamos siendo más conscientes cada día, pero ahí tuvimos que desaprender, sobre todo los que veníamos acostumbrados a cómele sin problema, no hagas ejercicio, no te muevas, siéntate en tu mecedora, ponte a ver la televisión o no hagas nada, y ahorita estamos de muévete, síguele, activa tu cerebro y activa tu cuerpo y vive feliz y disfruta la vida y viaja y haz muchas cosas que te gusten.
2: Sí, creo que a medida que han pasado los años nos hemos enseñado a desaprender, sobre todo en cosas de salud y así, y a aprender lo que es mejor para uno. Y creo que hoy el ser humano está trabajando mucho en desaprender cosas para aprender lo que nos beneficia más.
3: Exactamente, estamos siendo cada vez más conscientes. También antes de ir a terapia no estaba tan bien visto. De hecho, se pensaba que era una persona que tenía problemas. Ahorita el, claro, ir a terapia es la moda y todo el mundo dice quiero
2: ahorita
3: ir a terapia.
2: Ahorita está de moda.
3: Exacto.
2: Cuando yo empecé a ir a terapia hace unos, yo creo que 30 años, no, 25 años, la primera vez que yo dije que había ido al psiquiatra, mi papá me dijo, ¿por qué estás loca? Ir al psiquiatra es de loca. Sí. Y me acuerdo que a mí me daba vergüenza decir que iba al psiquiatra. Así, o sea, es, era como, ay, no voy a contar, porque luego cuando contaba, pues me sentía juzgada. Hoy, bueno, voy a todas las terapias del planeta y hasta presumo.
3: Exacto.
2: Hasta en, fíjate, redes presumo que voy, sí, a...
3: Cuando yo empecé con mi profesión, mi Roskis, las personas se sentaban afuera, tú sabes que hay un área de espera, se sentaban dando la espalda a las personas que salían y entraban, porque no querían que se enteraran.
2: O ya está hecha chala allá afuera.
3: No, hombre, haz de cuenta que se hace la reunión allá afuera, se sirven su café y se ponen a platicar, a veces se quedan un rato más por ahí sentados en otro lugar dentro de la casa, y además se comentan mucho que van a terapia, y eso me encanta. También ahí desaprendimos para aprender, desaprendimos que era malo ir a terapia o que era de locos, y aprendimos que eso es bueno. Pero a todo eso nos va llevando la vida de manera natural. Eso, ahí no nos tenemos que esforzar, eso viene solito. Todo lo demás, lo que sí me cuesta trabajo, lo interno, lo que yo tengo que trabajar profundamente y de lo que soy consciente porque me está trayendo consecuencias negativas, eso es lo difícil y lo complicado.
2: Hay cosas que son dolorosas
3: de
2: desaprender,
3: sí,
2: o sea,
3: sí,
2: no todo es tan fácil como decir, bueno, tomarme un jugo verde todas las mañanas me va a hacer bien, entonces desaprendo que me tomaba un Quick.
3: Sí.
2: Entonces mejor me tomo,
3: así es,
2: el jugo verde, y bueno, eso es menos complicado a desaprender cosas que duelen. O sea,
3: así
2: sobre
3: es,
2: todo en conductas humanas, uno suele tener conductas que aparte no quieres reconocer.
3: Sí.
2: Porque es lo que más difícil, reconocer, hijo, esto que yo hago no es correcto y tengo que desaprenderlo y aprender a hacerlo de una manera que sea correcta.
3: Así es, yo también tengo en mi consulta a la permanente víctima, a la persona que todo mundo le hace todo y que se la pasa llorando. Y que esa persona entienda que sí se puede cambiar y que no depende de los de afuera, que depende de ella misma, está muy difícil, sobre todo porque es un lugar muy cómodo.
2: Ajá,
3: es difícil,
2: no, pero
3: y es complicado, pero es cómodo.
2: ¿Qué cosa tan más fea ser la víctima? A mí ser la víctima se me hace que uno se pobretea tanto.
3: Sí, pero hay gente a la que le funciona, a mí, Roskis, porque es la víctima y recibe la atención de todo mundo.
2: Bueno, y hay malvados que les gusta fingir ser,
3: sí,
2: víctimas. O sea, yo
3: conozco
2: varios que, ay, son los malvados de la historia y siempre son las víctimas.
3: Sí.
2: Pero siento que esa es una de las cosas más difíciles de desaprender. No le juega a la víctima. Es bien feo que lo pobreten a uno.
3: Es muy feo. Es cómodo desde el lugar de la víctima porque no te tienes que esforzar y recibes la atención de todos, pero es muy feo yo verte a ti como víctima. No, es muy difícil. Sobre todo porque ahorita eso va desapareciendo. Ya dejamos de ver ese tipo de personas más constantemente, y cuando encontramos a alguien que se pone en esa postura o que tiene esa postura, si haz de cuenta que ya hay algo ahí dentro de tu mente que te choca y dices, no, déjame, mejor le ayudo a que deje de ser la víctima, no tanto a que siga siendo víctima, ¿no? Porque,
2: claro,
3: y sobre todo son personas más grandes de edad, que son las que llegan y dicen, es que mis hijos no me ven, y nunca se ocuparon de mí, y mi esposo me trata mal, y nunca me ha querido, y me ha sido infiel, y yo, pues salte de ahí, no, es que luego de que vivo, porque mis hijos no me pueden mantener, o sea, prácticamente no hay,
2: fíjate,
3: una salida.
2: Yo he visto en estas nuevas generaciones mucho el papel de víctima desarrollado con los chavitos de ahora.
3: Sí.
2: Porque les ha funcionado, y entonces veo a muchos jugándole a la víctima. Desaprendan eso.
3: También, sí. Sí, pues es que yo creo que cada quien, de acuerdo a lo que está viviendo, y eso de los chicos está funcionando muy bien, porque los grandes nos condolemos mucho de ellos, sobre todo cuando son nuestros hijos, ¿no?
2: Claro.
3: Y ese es uno de los problemas más graves de ahorita, que les funcionó tanto que se vuelven manipuladores, inconscientes o conscientes, y nosotros seguimos cayendo hasta que ya no podemos con ellos. También tengo ese tipo de casos donde el papá dice, oye, ya no me respeta, prácticamente ya él o ella manda en la casa, ya claro. Le tengo miedo. Y yo, bueno, ¿por qué? ¿Qué pasó cuando era más chiquito, no? Exacto, ese fue el problema. No le digas no porque se trauma, no le pongas límites, deja que él elija. No, que no te respete, no importa. Después le dices que te respete. No, o sea, desde que son muy chiquitos, así como estamos insertando y alimentando ese chip de información con cosas buenas y con hábitos y con todo lo demás, también el respeto a la autoridad, a las normas, las obligaciones, las responsabilidades, aunque tenga un año, aunque ese bebé tenga

0: de todo eso que nos va pesando, porque es como un costal.
1: Es libertad, se siente bien bonito. Ya cuando todo es de acuerdo a tu voluntad, sabiendo las consecuencias, sin nada que traigas ahí atoradillo en tu memoria, esto se siente bien padre, porque tú eres libre y puedes llegar a donde tú quieras, mi Roski.
0: Así que aprenda a desaprender. Y bueno, nos vamos. Que tenga usted un lunes y un inicio de semana. Gracias, Gloria.
1: Gracias a ti, mi Roski.
0: Espectacular. Bonito, bonito día.
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2: 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Las 10:59.
5: Temperatura 24 grados Celsius.
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6: Dispara regreso a clases, venta de papelerías, regresa temporada escolar, alza de hasta un 500% en la actividad del sector. Alcanza Coahuila el nivel sostenible de endeudamiento, se incorpora al grupo de entidades por el menor nivel de riesgo. Volcán Popocatépetl registra 55 exhalaciones en 24 horas. Mauricio Pochettino sigue como director técnico de fútbol de Estados Unidos tras ampliar contrato con miras al Mundial 2030. Laura Zapata llevará a Kuno ante los tribunales tras rechazar el influencer una disculpa pública.
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4: Temperatura 24 grados Celsius.
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0: Y ya son las 11:11. Tenemos 24 grados de temperatura aquí en la zona universitaria. Y señoras y señores, si usted cree en el 11:11, pida un deseo porque ya comenzamos un nuevo mes. Así es. Público Radio Escucha, bienvenidos a este su espacio musical. Y en esta ocasión le saluda su amiga y servidora Valeria Salas, para que usted lo tenga muy en cuenta, que ya estamos disponibles en el 844-101-6375. Y comenzamos el nuevo mes, agosto, número 8, 2026, así es. En esta ocasión les quiero compartir lo mejor de la música country, les quiero compartir el teléfono de la estación, pero sobre todo muchísima de la información que se va a estar compartiendo hoy aquí en este su espacio música country, es para que usted ya la tome en cuenta. Así que ya lo sabe, teléfono en cabina para dudas, sugerencias, reportes, denuncias y demás, 844-101-6375. Por lo pronto, nosotros nos vamos a ir directamente con lo mejor de la música country, pero antes de todo esto, nos vamos a ir a un breve corte para que usted siga amenizando este bonito inicio de semana, inicio de mes. ¿Cómo lo está tratando agosto, público Radio Escucha? Espero que muy bien.
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0: 11:12.
1: Temperatura 24 grados Celsius.
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0: Las 11:15.
1: Temperatura 24 grados Celsius.
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1: Temperatura 25 grados Celsius.
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1: Temperatura 25 grados Celsius.
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0: Y ya son las 11:42 en este bonito día de lunes 3 de agosto, 25 grados de temperatura aquí en la zona universitaria y público radio escucha. En esta ocasión su amiga y servidora Valeria Salas los va a invitar directamente a que nos sigan en la página de Facebook. Estamos como La Primera 889, así es, La Primera 889, donde usted, bueno, pues nos va a estar ahora sí que viendo completamente en vivo, porque en esta ocasión tengo una invitada muy especial, mi estimada Elizabeth Mellado. Muy buenos días, ¿cómo te encuentras el día de hoy?
1: Muy bien, muchas gracias y muchas gracias por la invitación.
0: Y bueno, pues en esta ocasión, mi estimada, nos vienes a invitar un lunes 3 de agosto, iniciando mes, iniciando con un proyecto que año con año siempre, ahora sí que tratamos de llevarlo de la mejor manera, de la mejor forma, y sobre todo porque es un evento para apoyar, para ayudar y sobre todo para llevar mucha dicha a todos los demás.
1: Sí, efectivamente, como tú lo mencionas, venimos a invitarlos a este evento, que esta es la séptima edición de la carrera Todo México Salvando Vidas.
0: Excelente, bueno, pero pues platícanos, porque miren, principalmente yo les quiero recordar que aquí en el live usted va a estar viendo todo lo que tenemos en la mesa. Son las ediciones de la carrera, de las carreras que ya se han llevado a cabo de Todo México Salvando Vidas durante los últimos años, y en esta ocasión, mi estimada Elizabeth, ¿por cuál medalla vamos?
1: Vamos por la letra O.
0: O, para la gente que no sabe, cada año se hace esta carrera y conforme cada año va pasando la carrera, se va recolectando una letra de Cruz Roja. El primer año fue, ahora sí que, el símbolo de México con su corazoncito, y luego ya todas las demás fueron de que C, R, U, así, tal cual, y ahorita vamos por la O, vamos en roja ya, sí, literalmente.
1: Vamos por la O, que es la séptima edición, como tú lo mencionaste, que va a ser el día 6 de septiembre,
0: okay.
1: 7 de la mañana, 32 estados, 32 carreras simultáneas. Varía por el horario de unos estados, pero la mayoría somos a las 7 de la mañana, unos antes, otros después. Pero a las 7 de la mañana estaremos dando el disparo de salida.
0: De salida.
1: Aquí en la ruta recreativa. La carrera es de 10, 5K y caminata.
0: Excelente. Y varía en cuestión de 3, 5 y 10, ¿por qué?
1: Porque hay corredores que les gusta, lo toman como entrenamiento el domingo, sus 10 kilómetros. Uh-huh. Hay corredores más amateurs que pues también hacen sus 10 kilómetros, y los corredores de 5 kilómetros. Y la caminata de 3 para toda la familia.
0: Para gente que quiera venir a apoyar. Exacto. A esta noble causa, que al
1: a
0: final,
1: unirse.
0: Ajá, que al final de cuentas, bueno, pues ahora sí que seguimos y continuamos apoyando a la Cruz Roja, porque usted sabe que de antemano la Cruz Roja siempre es la primera que llega en cuanto a accidentes, en cuanto llega a pasar algo en carretera, aquí mismo en la ciudad y en los diferentes estados. La Cruz Roja siempre está al pendiente de todos nosotros y en esta ocasión nos toca apoyar. Y mi estimada Elizabeth, usted si quiere entrar al live, ahí nos va a ver. Si no, escúchenos aquí por 88.9 de FM, pero le puedo contar que ahorita trae una camiseta muy bonita, pero en esta ocasión la camiseta acaba de cambiar de color.
1: Efectivamente.
0: Aquí platicando fuera del aire, estábamos comentando que la camiseta anteriores años había sido blanca, las primeras ediciones, después años pasados cambió a negra, y en esta ocasión es un color azul. Azul de nueva cuenta vuelve a ser, ahora sí que, más bien, por primera vez es azul en esta ocasión. En esta ocasión es azul, y bueno, pues ahora sí que para que todos ustedes ya identifiquen, la de este año, la de la letra O, es completamente azul. Y bueno, mi estimada, platícanos un poco cómo podemos hacer la inscripción, cómo podemos hacer el requisito.
1: Sí, el costo de la inscripción es $300 para las tres actividades.
0: Ok.
1: La pueden realizar directamente en Cruz Roja, delegación estatal, ahí donde está la delegación Saltillo.
0: Ok.
1: En la página de Cronosport.
0: Cronosport.
1: Y los 4 domingos que quedan en la ruta recreativa.
0: En la ruta recreativa vamos a tener un módulo que ya tiene dos domingos, ¿me comentas?
1: Sí, que ya se puso.
0: Que ya se puso, entonces ahí en la ruta recreativa, para la gente que está asistiendo a la ruta recreativa, ahora sí que cada domingo pueden ir a checar, y a los que no han visto el módulo, bueno, hace dos domingos acaba de estar módulo que ya está activo.
1: Sí,
0: el pago es efectivo, tarjeta en el módulo de aquí de
1: en
0: la
1: el
0: ruta.
1: El módulo puede ser en efectivo o por transferencia.
0: Por transferencia, ok.
1: Y estamos ubicados ahí en la banqueta del Ateneo Fuente.
0: Ahí afuerita del Ateneo Fuente.
1: Exactamente, ahí está el toldo y
0: identificadísimo y todo.
1: Efectivamente, muy identificado para que no se pierda.
0: Ándale, entonces ya lo saben, afuera del Ateneo Fuentes, súper identificado. Ahí está el módulo para que usted vaya. 300 pesitos, señoras y señores. En esta ocasión es cuestión de nada para que, bueno, pues ahora sí que usted se lleve una gran sorpresa en cuestión a, bueno, pues todo lo que va a ser la carrera, lo que conlleva, y de igual manera para que usted entienda que esto es para apoyar a la Cruz Roja, que siempre está al pendiente de nosotros. Y es que imagínese tantos casos que han pasado, que a lo mejor un accidente en carretera, que a lo mejor un accidente en cuestión a los pequeños en casa, que a veces por alguna u otra situación se han quedado 3 segundos solos y los niños prácticamente son una pirinola. Y de repente,
1: más en tiempo de vacaciones.
0: En tiempo como este de vacaciones, exactamente. Y pues la verdad es que la Cruz Roja siempre está al pendiente, corriendo de un lado para otro, viendo qué situación puede llegar a suceder, y la verdad es que a veces no hay el abasto o a veces no hay el equipo, y eso es lo que venimos a suplir en esta ocasión. Venimos ahora sí que a apoyar para que haya de todo, para cuando se ocupe, para cuando esté, para cuando ahora sí que se tenga que cumplir esa misión en cuestión a cualquier accidente. Y bueno, pues ahora sí que la carrera, ¿de dónde a dónde se va a llevar?
1: Pues es el ramo, lo que es la ruta recreativa.
0: Ajá.
1: Son la de 10 kilómetros, son 2 vueltas, la de 5 kilómetros es una vuelta, y la caminata se retornan en Lea.
0: En Lea, sí. Ok.
1: Hay que hacer la aclaración de que no se vayan los corredores, porque al final siempre es tradición estas 6 carreras que hemos tenido, tener una tómbola de regalos.
0: Excelente, que eso es lo que más motiva. Aparte de ayudar, señoras y señores, usted puede ser alguno de los afortunados que se pueda llevar un premio, porque aquí, aparte de apoyar, también vamos a tener tómbola de regalos, la cual, bueno, va a ser a raíz del número, ¿verdad? Del número de corredor.
1: Sí, su número es el que está en juego.
0: Ándele, el número que usted traiga ahí colgado. Exactamente, el que entra a la tómbola es el número del corredor, pero le voy a recordar algo. Si usted como corredor dice, ay, sabes que ya se acabó la carrera, qué huevo esperarme, ya me voy, que me hablen, pues no. Ahí nada más van a estar los afortunados que se queden. Ahora sí que si usted se va a su casa y pretende que le van a marcar, fulanito, te ganaste un premio, no. Se tiene que quedar a finalizar la carrera, que se finalice todo el evento para ahora sí entrar a la tómbola, y usted va a ser, puede, uno de los afortunados que entren a esta gran tómbola de regalos, que la verdad es que nunca decepciona.
1: Ah, claro, y es, pues más que todo lo que pretende el Cruz Roja es hacer una convivencia familiar, que vaya toda la familia, los corredores, para que sea algo diferente de Cruz Roja, no nos ubiquen como siempre, pues, una ambulancia, o llegar a urgencias, sino que algo diferente.
0: Algo distinto, algo como un festival, algo como una fiesta. Fuera de todo esto, que pues al final de cuentas es importante apoyar, estar al pie del cañón con la Cruz Roja también, porque tanto ellos nos apoyan como nosotros tenemos que apoyar, y de igual manera en esta ocasión lo quieren hacer a un monumento estilo familiar, para que cada año la gente se anime cada vez más a ir, y sobre todo a concientizar desde tempranas edades a que se tiene que apoyar a este tipo de instituciones.
1: Y hacer ejercicio.
0: Y exactamente, hacer ejercicio, porque recordemos que nuestro país es el principal en obesidad infantil. Así es que, por favor, hay que ahora sí que fomentar todo esto, el apoyo, la ayuda, la buena alimentación, sobre todo también la salud, el hacer ejercicio, pero sobre todo la convivencia familiar, que es muy importante. Así que ya lo sabe, este próximo 6 de septiembre todos nos vamos a vestir en color azul, porque vamos a ir a correr esta bonita y maravillosa carrera, en la cual, bueno, pues ahora sí, le recordamos, son 300 pesitos la inscripción, van a estar dentro de lo que va a ser la ruta recreativa, y también, bueno, pues acá en la Cruz Roja, ¿sabe dónde está? No, bueno, pues déjeme le recuerdo, está en el Boulevard Carlos Avedrop Dávila, número 2225, en la Colonia Metropolitano. O de igual manera puede visitar www.cronosport.mx de lunes a viernes en horarios de 9 de la mañana hasta las 4 de la tarde. O sea, tiene muy buen horario. Yo sé que algunos son horarios de oficina, pero tiene desde temprano por la mañana, o ya si no puede en la tarde, o si no, internet. Que todo lo manejamos por internet ya, o sea, prácticamente excusas no tiene. Así que mi estimada Elizabeth, pues muchísimas gracias por haber estado con nosotros.
1: El tiempo, y esperemos estar viniendo ya que estemos a días de la carrera.
0: No, y constantemente nosotros, ya sabes, esta es tu casa, aquí tienes las puertas abiertas, y sobre todo porque ahora sí que vamos por la O, para todos aquellos que han estado coleccionando las medallas.
1: Efectivamente.
0: Vamos por la O, y en esta ocasión pues esperemos ser el doble, que se junte el doble de apoyo que en años pasados, o hasta el triple si es posible.
1: Sí, muchas gracias.
0: Así que mi estimada Elizabeth, pues muchas gracias, y nada más te dejo para que invites a la gente en esta ocasión a que participe en la carrera.
1: Pues sí, recordándoles este 6 de septiembre a las 7 de la mañana, todo México salvando vidas, 32 carreras, 32 estados y más de 50,000 personas participando en todo México.
0: Ya lo sabe, tenemos que apoyar, porque en esta ocasión todo México va a salvar vidas. Muchas gracias, mi estimada. Y nosotros nos vamos con lo mejor de la música country en este bonito día de lunes. Temperatura 25 grados Celsius.
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11: Las 11:55.
12: Temperatura 25 grados Celsius.
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0: Temperatura 25 grados Celsius.
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1: 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Son las 12:04.
3: Temperatura 25 grados Celsius.
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1: Las 12 minutos.
2: Temperatura 25 grados Celsius.
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4: Dispara regreso a clases, venta de papelerías, regresa temporada escolar, alza de hasta un 500% en la actividad del sector. Alcanza Coahuila el nivel sostenible de endeudamiento, se incorpora al grupo de entidades por el menor nivel de riesgo. Volcán Popocatépetl registra 55 exhalaciones en 24 horas. Mauricio Pochettino sigue como director técnico de fútbol de Estados Unidos tras ampliar contrato con miras al Mundial 2030. Laura Zapata llevará a Kuno ante los tribunales tras rechazar el influencer una disculpa pública.
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1: 12:14.
2: Temperatura 25 grados Celsius.
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2: Y ya son las 12 del mediodía con 22 minutos. Tenemos 26 grados de temperatura aquí en la zona universitaria. Y el día de hoy, Público Radio Escucha, cambian las temperaturas para todo el público. Así es, para aquellas personas que así, ahora sí que toda esta semana han estado sufriendo bastante por el calor. Bueno, pues esta semana ya se ve más templada. Sobre todo por cuestiones de lluvias, va a estar más agradable el clima. Y en cuestión a esto, vamos a platicar sobre el pronóstico del tiempo. Ya que durante toda la semana, bueno, pues usted vio cómo estuvo el calor, insoportable hasta cierto punto, en que salías más de 10 minutos y ya sentías que te quemaba, que te picaba en la piel. Y muchas de las cuestiones de esto, bueno, fue la incomodidad. Así es, ¿por qué? Porque el team frío está acostumbrado a estar un fresquecito, a estar en un clima un poquito más, ahora sí que digámoslo así, en cuestión a frío, pero no tanto en individualidad, a cuestión de la gente que le gusta mucho el calor, pero este calor estuvo insoportable. Sudabas, tenías una incomodidad extrema y al punto en que mucha gente andaba hasta fastidiada, andaban hasta como enojados, pero pues es que es la cuestión del calor. Y en esta semana cambia completamente el panorama. Para todos ustedes el día de hoy les voy a recordar que vamos a tener un pronóstico de precipitaciones a partir de lo que va a ser las 4 de la tarde en un 35%, para que usted lo tome muy en cuenta. El día de hoy tenemos un 65% de probabilidad de lluvia. La temperatura máxima que alcanzaremos el día de hoy será de los 27 grados, la mínima será de los 18 grados. Para el día de mañana, martes, vamos a tener una temperatura máxima que alcanzará los 27 grados de temperatura, la mínima será de los 19, y tenemos pronóstico de lluvias para el día de mañana en un 60%. Para el miércoles baja el pronóstico de lluvias a un 40%, pero aún así tendremos 27 como máxima y 19 como mínima. El jueves un cielo parcialmente nublado, ahí ya no se anuncian lluvias, y tendremos 26 grados como máxima y 16 como mínima. Y el viernes vuelve de nueva cuenta el pronóstico de precipitaciones en un 35% de probabilidad, 26 será la máxima y de nueva cuenta 16 será la mínima. Así que ya lo sabe, Público Radio Escucha, en esta ocasión este va a ser el pronóstico del tiempo para toda la semana. Si usted va a sacar a los pequeñines, ya sea de igual manera a cuestión de deportes, para aquellos que estén yendo a cursos de verano, que sepan que están en la intemperie y demás, que es por la tarde, bueno, pues les recomendamos que se lleven impermeable, que de igual manera se lleven una botellita de agua para su hidratación y sobre todo la buena alimentación de cada uno de ellos. El día de hoy el atardecer caerá a las 7:28 de la tarde y por lo pronto ahorita tenemos viento en 13 kilómetros por hora, para que usted, bueno, pues ahí tenga muchísimo ojo con esto. Y recordándole a todo el público que durante la semana puede variar esto del pronóstico de lluvias, por eso le recomendamos a aquellas personas que durante la semana hagan limpieza del hogar, sobre todo para las personas que lavan ropa entre semana, bueno, pues que tengan la precaución de lavar ropa en un horario en el cual puedan alcanzar a extender la ropa y no que se vayan a trabajar, la dejen colgada, regresen y toda húmeda. Así que bueno, pues en esta ocasión, ya siendo las 12 del mediodía con 25 minutos, nosotros nos vamos, nos retiramos, dejándolos con mi compañero Galat de la Rosa, que ya le traen las noticias de primera, lo último acontecido en esta, nuestra bella capital de Saltillo. Por lo pronto, nosotros nos despedimos y nos escuchamos hasta mañana.
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3: Temperatura 26 grados.
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11: Son las 12:30.
3: Temperatura 26 grados.
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2: Buenas tardes, bienvenidos a una nueva edición de noticias. Les saludamos con mucho gusto en este lunes, inicio de semana, lunes 3 de agosto de este año 2026. Quédese con nosotros, les saluda su servidor Galad de la Rosa. Y bueno, pues estamos abriendo un nuevo mes. Esperamos contar también con su sintonía durante este mes de agosto. Las 12 del mediodía con 33 minutos, 26 grados la temperatura aquí en la zona universitaria. Sin más, ¿qué le parece si arrancamos con el pronóstico del tiempo?
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2: Para este lunes, la temperatura máxima se espera que alcance los 28 grados centígrados. Tendremos un cielo parcialmente nublado para la tarde, tarde-noche. Hay pronóstico también de precipitación en la ciudad de Saltillo, muy similar al que se registró el día de ayer en algunos puntos. En otras partes, como el poniente de la ciudad, no llovió tanto como en otros puntos, le decía, sobre todo al sur de la ciudad. Así que bueno, pues hoy también hay pronóstico de precipitación para nuestra ciudad de Saltillo. La temperatura mínima ya por la noche podría descender entre 17, 18 grados. Para el día de mañana martes, las condiciones serán similares a las del día de hoy. Mañana, de hecho, hay pronóstico de tormenta eléctrica aquí en Saltillo capital. La temperatura máxima de 27 grados, la mínima de 18. También hay pronóstico de lluvias dispersas en algunos puntos de la ciudad. Para el día miércoles, mitad de semana, la máxima será de 27, la mínima de 18, con un cielo parcialmente soleado. Hoy en Ramos Arizpe la temperatura máxima será de 27, también hay pronóstico de llovizna. En Arteaga la máxima 26, General Cepeda 27, y en lo que es Parras de la Fuente la temperatura máxima será de 29 grados. Para todos los municipios correspondientes a la región sureste, tanto Ramos, Arteaga, General Cepeda, Parras de la Fuente y Saltillo capital, hay pronóstico de llovizna para este lunes. 12 ya con 35. Pasamos a noticias.
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2: Y pese a que pues ahora sí que los casinos o mini casinos o estas maquinitas tragamonedas están prohibidas en todo el estado de Coahuila, pues seguramente usted habrá visto en algunos establecimientos pequeños, en algunas tienditas de barrio, en algunos abarrotes que todavía están funcionando. Bueno, pues se dio a conocer por parte de la autoridad federal que en algunos casos estos mini casinos podrían ser de alto riesgo, dado que al estar pues infringiendo la ley podrían estar siendo puestos por el crimen organizado, y bueno, pues de esa manera tratar de juntar a los chavos del barrio y bueno, pues incluirlos, ¿no?, en este grupo o en estos grupos delincuenciales. Le platico que funcionan en establecimientos modestos, en colonias de la periferia de las ciudades, y la narrativa urbana de los mini casinos o estas maquinitas tragamonedas, pues son denominadas malamente como videojuegos. De manera equivocada, se les considera pasatiempos inocuos. Son los mini casinos o tragamonedas sobre las que las autoridades federales recién han alertado respecto a los riesgos que pueden implicar. pues son una de las estrategias, le decía, de la delincuencia organizada para reclutar a jóvenes. Aquí en Saltillo se les puede encontrar en colonias como Las Teresitas, sobre todo, ¿no? Colonias de la periferia de la ciudad, Saltillo 2000, demás colonias, Mirasierra y demás. De entrada, la operación de estos minicasinos contrasta con lo establecido en la Ley Federal de Juegos y Sorteos, que reserva este tipo de actividades para establecimientos que cuentan con el permiso correspondiente otorgado por la propia federación. La instalación de máquinas tragamonedas con premios en efectivo o en especie fuera de esos espacios puede dar lugar a aseguramientos, acateos y clausuras. La legislación únicamente exceptúa a las máquinas que son dedicadas para el entretenimiento, que no entregan premios, cuyo pago corresponde exclusivamente al uso de este servicio, como algunos videojuegos. Por ello, las tragamonedas utilizadas para apuestas o recompensas económicas permanecen fuera del marco legal cuando operan en tiendas de abarrotes o negocios de autorización. Pese a que en el mes de junio, elementos federales llevaron a cabo cateos en establecimientos ubicados en algunos sectores de nuestra ciudad e incluso decomisaron decenas de máquinas tragamonedas, así como la clausura de establecimientos, aún se les puede encontrar en algunas tiendas de barrio. Además de su operación física, la comercialización de tragamonedas permanece activa a través de redes sociales. En grupos de compraventa de la propia región sureste de Coahuila es posible encontrar públicamente donde se ofrecen máquinas en venta o renta, lo que facilita así que estos equipos vuelvan a instalarse en pequeños comercios. La permanencia de estos casinitos o minicasinos evidencia que el problema sigue vigente en Saltillo y representa un reto para las autoridades encargadas de combatir la operación de los juegos de azar que son ilegales. Y bueno, pues esto no corresponde propiamente aquí a Saltillo Capital, más bien fue una noticia que se dio a conocer a nivel nacional en la mañanera de la presidenta Claudia Sheinbaum, pues se dio a conocer que estas máquinas son utilizadas, le decía, por el crimen organizado. Hablaba propiamente el encargado de la Fiscalía en el Estado de México y él mencionaba que pues en este estado, vaya, sí son utilizadas propiamente por el crimen organizado para reclutar de esa manera, pues ahora sí que a jóvenes, a chavos y hasta niños, para llevárselos a, pues ahora sí que a, ya saben, los campos de entrenamiento que tienen y demás. Y bueno, pues le decía, por eso es que es importante poner atención nosotros como padres de familia, pues en dónde andan nuestros hijos, ¿no? ¿Qué andan haciendo? ¿Qué están visitando? De antemano le pongo pues esta nota a su consideración de que podría pues el crimen organizado utilizar estos mini casinos para reclutar a nuestros jóvenes. Además de que pues es una cuestión de que no está propia en la ley el hecho de utilizar estos lugares, no, más allá de que usted diga, bueno, pues aquí en Saltillo las cosas son muy diferentes a otras partes del país, pues no está de más, ¿no? Si usted está pues constantemente jugando, que pues caiga la ley, ahora sí que como dice la canción, ¿no? Y se lleve a todos por andar con estas cuestiones que son que están al margen, vaya, totalmente de la ley. Las 12 ya con 41, la temperatura en los 26 grados. En otros temas, aquí en la ciudad de Saltillo, bueno, pues las rejillas pluviales dañadas en lo que es el cruce del Boulevard Antonio Cárdenas y la calle Ámbar, en la colonia Miravalle, al sur de la ciudad, se han convertido en un riesgo constante para automovilistas y peatones. Quienes circulan por la zona aseguran que las rejillas incompletas han provocado ponchaduras e incluso en algunos vehículos pues quedan atorados y dañados, ¿no?, de la suspensión. Al pasar el periférico Luis Echeverría, de sur a norte, se encuentra el retorno para incorporarse desde el oriente al Boulevard Antonio Cárdenas. Una cuadra más adelante está la calle Ámbar, donde se localiza el tramo más afectado. En este punto hay varillas, hay pues rejillas pluviales y demás que están fuera de lugar. Estas piezas, inclusive hay algunas que faltan por pues obviamente el paso de los vehículos, hay algunas que pues ceden el material y se quiebran, ¿no? Se salen de su sitio. Bueno, pues a esta situación se suma que durante las lluvias por el lugar desciende una fuerte corriente que arrastra piedras, tierra y grandes cantidades de basura. Así que ahí está el reporte que llegó hasta el grupo multimedia El Diario de Coahuila. Ya se mandó a uno de nuestros compañeros reporteros a este punto, a lo que es la colonia Miravalle, para cerciorarse que pues efectivamente estuviesen las rejillas o dañadas o de plano pues ya en riesgo, ¿no? Fracturadas, le decía, que se diera el material por el peso de los vehículos y que pudiese representar un riesgo para quienes transitan, más allá de que también puede representar un riesgo para algunos peatones que pues ahora sí que no deberían de andar transitando por la calle, pero hay gente que todavía lo hace y que puede pues provocar un incidente, ¿no? Una fractura en estos puntos, en estas rejillas. Así que pues hacemos el atento llamado a la autoridad. Previamente le manifiesto al radioescucha que hizo esta nota, o que más bien dicho mandó este reporte por el cual se hizo esta nota, que ya se ha canalizado a las instancias correspondientes y estaremos al tanto de la respuesta de la autoridad. Las 12 ya con 43 minutos, la temperatura en los 26 grados. Otros temas, deja el ISSSTE a derechohabientes sin guardería gratuita por el trámite de una supuesta licitación. A partir de este lunes, cerca de 20 padres de familia, usuarios de las estancias infantiles subragadas por el ISSSTE, específicamente de la instancia Valry Instituto Bilingüe y Boston School, tendrán que pagar de sus propios bolsillos para pues que le reciban el servicio de esta guardería en modalidad privada, luego de que el instituto publicó pues una licitación en donde quedan fuera estas dos instancias por el momento, porque la licitación se hará el próximo 6 de agosto y pueden volver a participar, pero mientras pues tendrán que pagar por este servicio. Bueno, pues el servicio que los padres deberán pagar considera una mensualidad de 2,000 pesos, una medida inusual para los trabajadores, ya que al ser derecho habientes del ISSSTE, este servicio representa una prestación laboral por ley que debería otorgarse de manera gratuita. El contrato para la subragación del servicio venció el pasado viernes 31 de julio y será hasta el día 6 de agosto cuando se otorgue el fallo de la licitación del servicio, en la cual nuevamente participan los propietarios de estas dos guarderías, le decía, la de Valry Instituto Bilingüe y Boston School. Uno de los padres de familia aseguró que será después del 6 de agosto cuando se les informe el lugar al que serían reubicados en caso de que el ganador de la licitación sea otro propietario. 12 ya con 45 minutos. Vamos a la pausa comercial, es breve. Ya regresamos con más noticias.
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3: 12:45.
4: Temperatura 26 grados.
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3: 12:48.
4: Temperatura 26 grados.
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2: Ya estamos de regreso, ya son las 12 del mediodía con 49 minutos, 26 grados de temperatura aquí en la zona universitaria. Y bueno, pues le voy a dar a conocer el WhatsApp de la primera para que usted nos mande reportes, denuncias, quejas, sugerencias o algún servicio social. Es el 844-101-6375. 844-101-6375. Ahí está el WhatsApp para que nos mande reportes, denuncias, quejas, sugerencias y demás. Le recuerdo que la nota anterior fue derivada precisamente de un radioescucha que alzó la voz, se inconformó con lo que estaba pasando en su colonia, en su calle, y bueno, pues hizo el reporte, ya se acudió, ya se canalizó y estamos esperando la respuesta de la autoridad. Las 12:50. En más noticias, le platico a usted que dispara el regreso a clases, la venta en algunas papelerías. En medio de la incertidumbre económica que enfrenta el país y el mundo, el regreso a clases representa un respiro para las papelerías al convertirse en la temporada de mayor actividad comercial del año, así lo afirmó el empresario Mario Mata Quintero. Señaló que durante agosto y septiembre las ventas pueden incrementarse hasta en un 500%, lo que estos meses concentra la mejor temporada para este sector. Explicó que la compra de listas de útiles escolares, uniformes, zapatos, tenis, impulsa la actividad comercial, ya que son gastos que las familias difícilmente pueden posponer. Mata Quintero indicó que este repunte ocurre en un contexto complicado para el comercio debido a la desaceleración económica que afecta al consumo. Añadió que este panorama también se refleja en Saltillo, donde los negocios han resentido una disminución en las ventas porque los consumidores son más cautelosos al momento de gastar. Sin embargo, destacó que la adquisición de útiles escolares y uniformes pues sigue siendo un gasto indispensable para las familias, lo que permite que las papelerías registren un importante incremento de su actividad durante esta temporada. Más información, plantea diputada Rocío Ramos aumentar castigo por maltrato animal. Desde el Congreso del Estado es posible iniciar un análisis para endurecer las sanciones contra el maltrato a los seres sintientes, consideró la diputada Rocío Ramos Moncada. La legisladora señaló que en los casos recientes se ha logrado la detención de los presuntos responsables y bueno, pues que los procesos judiciales corresponden a que, bueno, pues ya están en marcha, ahora sí que integrándose, ¿no?, lo que son las carpetas de investigación. Sin embargo, ante la indignación ciudadana y las voces que solicitan penas más severas, consideró necesario abrir un estudio del marco legal vigente con la participación de especialistas en derecho y organizaciones protectoras de animales. Explicó que, por ejemplo, el artículo 261 del Código Penal contempla una pena de prisión de hasta 4 años para quienes cometan violencia contra seres sintientes. Esta sanción puede duplicarse cuando, como consecuencia del maltrato, se provoca la muerte del animal, además de contemplarse multas económicas. La diputada agregó que también existe la Ley de Protección a los Seres Sintientes, la cual establece procedimientos y sanciones administrativas y económicas para los casos de maltrato animal. Y el viernes le dimos a conocer esta información de la clausura de un fraccionamiento campestre que se estaba construyendo en plena falda de la sierra, en lo que es la carretera 57 y donde se conecta con la 112, la que va a San Antonio de las Alazanas. Y bueno, pues se buscaba al ayuntamiento, se buscaba al Departamento de Desarrollo Urbano para pues preguntarle qué pasó al respecto, si esta constructora o inmobiliaria pues contaba, ahora sí que con el permiso correspondiente o no, y bueno, pues nuestros amigos y pues compañeros reporteros se toparon con que pues estaban de vacaciones, ya hoy lunes regresaron, y bueno, pues esto fue lo que comentó, nada más y nada menos que la alcaldesa Ana Karen Sánchez Flores, al respecto de esta clausura de este fraccionamiento. Vamos a escuchar lo que mencionó la alcaldesa, y luego regresamos para comentar.
1: La que hizo la Profepa es temporal hasta que se regularicen, una vez que les, si les llegan a otorgar los permisos, que dependemos de ello, tanto los federales como los estatales, tendrán que presentarse aquí con nosotros en desarrollo urbano y seguir el trámite correspondiente. Sí existen multas, tanto por parte de las autoridades federales como de las municipales. Entonces, en ese sentido, se dará seguimiento. Estamos hablando de millones de pesos, dependiendo la extensión, sí. Pero no es por el daño económico, sino por la realización de desarrollos sin las autorizaciones correspondientes. No se han acercado con nosotros las personas que están desarrollando. Ajá, exactamente, nada más empezaron a hacer su desarrollo. Por parte de desarrollo urbano están las constancias donde se les hizo las notificaciones correspondientes a este y a otros predios que hemos estado identificando. La mayoría son foráneos, desafortunadamente, la mayoría del estado de Nuevo León vienen y desarrollan aquí en el municipio, entonces también se complica un poco. Sí, lo tenemos.
3: Pero ya se les notificaron, se ubicaron.
1: Se tienen realizadas las notificaciones correspondientes, digo, vamos a seguir el procedimiento, ya por lo pronto está esta clausura por parte de la autoridad federal, y pues esperemos que se acerquen con nosotros para que cumplan, digo, hasta que no tengan su impacto ambiental, no podrán dar trámite con nosotros.
2: Bueno, pues ahí está la declaración que le decía de la alcaldesa Ana Karen Sánchez Flores, alcaldesa del municipio de Arteaga, mencionando que precisamente, o derivado de una denuncia del propio ayuntamiento de Arteaga, pues es que se origina esta clausura de este fraccionamiento campestre. Esta inmobiliaria, le recuerdo, pues tendrá que enfrentar dos multas, una por parte del ayuntamiento y otra pues también por parte de la federación, por parte de la Procuraduría Federal de Protección al Ambiente. Las 12:56 y nos vamos con esta información, y es que al 31 de marzo de este año, Coahuila alcanzó por primera vez un nivel de endeudamiento sostenible, de acuerdo con la evaluación del sistema de alertas de las entidades federativas elaboradas por el Centro de Estudios de las Finanzas Públicas, con información de la Secretaría de Hacienda y Crédito Público. El resultado representa el principal cambio del reporte, ya que el estado deja atrás evaluaciones previas y se incorpora al grupo de entidades con el menor nivel de riesgo en materia de deuda pública. El informe señala que las 31 entidades federativas evaluadas obtuvieron un nivel de endeudamiento sostenible, tendencia que se mantiene desde el segundo trimestre del ejercicio fiscal anterior. Sin embargo, el documento subraya que el caso de Coahuila sobresale, al conseguir esta clasificación por primera vez. Las 12:57. Con esto nos vamos. Gracias por su sintonía, por su preferencia aquí en la primera 88.9. Me despido. Se despide de usted su servidor Galar de la Rosa. Yo lo dejo con Joaquín López Dóriga.
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4: 12:58.
5: Temperatura 26 grados.

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10: La 1-2.
11: Temperatura 26 grados.
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4: Muy buenas tardes, tenga usted muy buenas tardes. Y sí, claro, es la una en punto, pero en punto, tiempo del centro de México. Usted puede ajustar su reloj. Y yo soy Joaquín López Dóriga, transmitiendo para usted con mucho gusto, como todos los días, en vivo. En vivo desde la Ciudad de México para toda la República Mexicana,

0: a través del 97. Sí, estamos transmitiendo como todos los días a través de 97 estaciones de radio en todo el país y en otras 30 estaciones de radio más en Estados Unidos para nuestros paisanos.
1: En California, Arizona, Texas, Nueva York, Illinois, Georgia, Utah, Kansas, Oklahoma, en Carolina del Norte y del Sur, Tennessee, Oregon, Colorado y Florida.
0: Y en...
1: A través de las cadenas Xfinity Latino y Latino View.
0: Y también estamos en Telefórmula.
1: En Easy en el canal 121, en Sky en el canal 1157, en Total Play en el canal 161, en Megacable en el canal 153 y en Dish en el canal 354.
0: Y también estamos en YouTube, en radiofórmula.mx, en lopezdoriga.com y en Instagram. Y hoy...
1: Hoy es lunes 3 de agosto de 2026, han transcurrido 214 días, faltan 151 para que termine este año, estamos en la semana número 32.
0: ¿Y de quién es santo? ¿De quién es santo? Gina Trejo Briseño, me da mucho gusto saludarte como todos los días. ¿De quién es santo este lunes y ya 3 de agosto,
1: Joaquín, a mí también me da mucho gusto saludarte, pues hoy es santo de Nicodemo, Hermelo, Cira y Lidia, muchas felicidades.
0: Bueno, pues Lidia Cacho, es tu cumpleaños, muy santo, muchas felicidades. Es cumple de Marisa Rivera, de Héctor Hernández Pons, te mando un abrazo. Y si todo esto es hoy, Gina nos quiere decir de quién va a ser santo mañana, martes y 4 de agosto.
1: Mañana festejan su santo Juan María Vianey y Eleuterio, muchas felicidades.
0: Bueno, pues primero quiero expresar mis condolencias a la muerte de la querida Celia Gómez Rico. Es periodista... Fue periodista, reportera, amiga, fundadora de Foro TV, nos vimos años y años. Fue su coordinadora general, directora de información, hasta lo que conocemos como N Foro. Una profesional extraordinaria, más de 40 años de trayectoria. Desde aquí el pésame a su marido Francisco, a sus hermanas Ana María, Patricia, Angélica, Elsa, Sandra y Verónica. Querida Celia, descansa en paz. Y bueno, pues esto es algo de lo más importante que ha ocurrido y que está ocurriendo hoy en México y en el resto del mundo, con mucho que es muchísimo de todo lo que usted leerá y escuchará mañana, y muchísimo de todo lo que usted leerá, escuchará y verá esta tarde, esta noche. Vamos ahora, en el correr de las próximas horas, David Galván, este golpazo, la Marina.
2: Joaquín, diversas acciones de la Secretaría de Marina en los estados de Chiapas, Oaxaca y Nayarit, además de Sinaloa, permitieron al personal naval detectar 4 embarcaciones menores y asegurar aproximadamente 4.4 toneladas de cocaína. La Armada de México, en funciones de Guardia Costera, detuvo a 16 personas en estas acciones que te platico más adelante.
0: Gracias, Juan Antonio Jiménez, el autor intelectual del asesinato de Carlos Manso, este sujeto, el R1.
3: Por los delitos de posesión con fines de comercio en la variante de venta de clorhidrato de metanfetamina, posesión de cartuchos y portación de arma de fuego, un juez de control dictó prisión preventiva en contra de Ramón Ángel Álvarez Ayala, alias el R1, señalado como el autor intelectual del homicidio del presidente municipal de Uruapan, Michoacán, Carlos Manso, y cabecilla de una de las células más violentas del cártel Jalisco, Nueva Generación. Los detalles, Joaquín, más adelante.
0: Y más, David Galván.
2: Y te comento, Joaquín, que el presunto feminicida de Beany Lozano fue detenido en Sinaloa por elementos de la Secretaría de Seguridad y Protección Ciudadana, de Defensa y de la Fiscalía General de la República a solicitud de las autoridades de Chiapas. José Manuel N., alias El Tito, contaba con una ficha de búsqueda y fue ubicado en un domicilio de Guasave, por lo que un juez otorgó la orden de cateo para efectuar su detención. En breve, los detalles.
0: Gracias por tu reporte. Y Jenny Valencia, el INEGI lo confirma.
4: Gracias, Joaquín. Te informo que disminuye el número de defunciones por presunto homicidio en México al pasar de 33.550 en 2024 a 27.989 en 2025. El INEGI reveló que la tasa de homicidios a nivel nacional reportó un descenso al pasar de 25.8 en 2024 a 21.4 por cada 100.000 habitantes en 2025. El principal medio que se usó para cometer homicidios fue el disparo con arma de fuego. Fueron mayores los homicidios en hombres que en mujeres. Y las entidades en donde se cometió un mayor número de homicidios fueron Guanajuato, al igual que el Estado de México, Chihuahua, Baja California y Sinaloa. El reporte.
0: Gracias, voy contigo, Enrique Hernández, esta industria criminal que ha florecido al apoyo en el marco de la impunidad, del crimen organizado y de la que aquí no pasa nada. El despojo, la ocupación de departamentos, de casas, de predios, sin que no suceda nada. Te escucho.
5: Joaquín, y desde la colonia del Valle, en la alcaldía Benito Juárez, panistas y vecinos alertan que se ha reactivado de forma preocupante la industria de la invasión o del despojo de propiedades, promovida por algunos políticos. En el primer semestre se reportaron 133 carpetas por este delito en esta alcaldía. Una denuncia cada 33 horas por despojo de propiedad. Los detalles más adelante.
0: Gracias, y un tema que ya traía la presidenta. El de los teléfonos, el de las redes, el de los niños, las niñas, las escuelas. ¿Qué vamos a hacer, presidenta, con esto? Porque, mire, los papás no saben, los maestros no saben, solo saben los niños y los jóvenes. ¿Qué va a hacerse? ¿Una prohibición? No sé, la verdad yo no tengo una solución para esto, ni siquiera una salida. Pero sí sé que se debe hacer algo. ¿Qué? No, eso sí, no lo sé. Te escucho, Israel Alave.
6: Sí, ¿qué tal, Joaquín? Gracias. Muy buenas tardes. Y ante esta problemática, hoy la presidenta de México, Claudia Sheinbaum, dijo, Joaquín, que para el próximo ciclo escolar que inicia el próximo mes de septiembre, se podría prohibir ya el uso de teléfonos celulares y de redes sociales en todas las escuelas de nuestro país. Afirma, Joaquín, que al menos el 70% de los padres de familia están de acuerdo con esta medida. Y es que afirma la mandataria, Joaquín, que esta adicción de las niñas y los niños al uso de este tipo de tecnología debe de ser tratado como un problema de salud pública, tal y como en su momento se ha enfrentado el problema del tabaco, del alcohol y también del consumo de drogas. Le adelanto, y por supuesto el detalle más adelante.
0: Sí, tiene razón, pero ¿cómo se va a resolver? Es lo que eso sí no veo cómo. ¿Cómo se va a atender siquiera? Esto no es un reclamo, es una conversación. Yo no sé cómo. Sí, mire lo que pasó con el examen de admisión en la UNAM. ¿Cómo pasó lo que pasó? Pues por esto. Por esto. Imagínese, en kinder, por supuesto, yo sé que en la mayoría de las escuelas de preprimaria no permiten teléfonos, pero en primaria ya hay niños con teléfonos. Y en secundaria ya los hay ya con otras actividades. Y ya no se diga en preparatoria. ¿Qué hacer? Y el curso, ojo, hoy es día 3, el curso empieza en 28 días, el próximo 31. José Luis Cuevas, mientras tanto, el equipo militar en los Juegos Centroamericanos.
7: Gracias, Joaquín, así es, vaya fin de semana para el adiestramiento mexicano en Santo Domingo. Mauricio Lebrija Jenkins gana las dos modalidades en individual y termina por sumar 2 oros más para la delegación mexicana. Los detalles más adelante.
0: Venga, y en el resto del mundo, Gina Trejo Briseño.
1: Gracias, Joaquín. Donald Trump se lanza otra vez contra Irán e impone un nuevo bloqueo naval si no hay acuerdo o se rinde. En respuesta, el régimen de Teherán anunció que no mantendrá ningún diálogo con la Casa Blanca. En Estados Unidos, retira compensación millonaria a seguidores de Trump por intentar revertir elecciones de 2020 y la toma del Capitolio. A 4 días de dejar la presidencia de Colombia, Petro creará milicias populares como resistencia al nuevo gobierno de Abelardo de la Espriella. Van 88 marroquíes muertos por el cruce masivo a las ciudades españolas de Ceuta y Melilla. España solicita a Marruecos investigar esta tragedia. Ahora los incendios forestales azotan el noreste de Estados Unidos. Mayormente en Washington han desalojado a 65,000 personas. Y ahí en Estados Unidos confirman las primeras 2 muertes por ciclosporiasis, que no era considerada mortal. Joaquín.
0: Gracias. Y en las finanzas, en este momento, el dólar interbancario se está cotizando en 17.37, en ventanilla se vende en 17.89, en los bancos hasta en 18.12, un euro en el mundo se mantiene ahí, oscila en el 1.14, y aquí en México el euro se vende en 21 pesos con 42 centavos. Y que en esta tarde, de lunes y 3 de agosto, les recuerdo que está al aire el capítulo de esta semana de María José Más López Dóriga, Mi Vida, en todas las redes, en todas mis redes y en todas las plataformas. Le voy a tener a usted todo esto.
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8: 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Una con 14.
9: Temperatura 26 grados.
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8: 1:17.
9: Temperatura 26 grados.
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1: Estoy hablando de 77,000 kilos de cocaína. David.
2: ¿Qué tal, Joaquín? Y en esta acción implementada por los elementos navales en funciones de Guardia Costera, ocurrieron frente a los estados de Chiapas y Oaxaca y permitieron a la Armada de México asegurar 4 embarcaciones con aproximadamente 4.4 toneladas de cocaína. Esto es parte de las operaciones de vigilancia marítima que implementa la Secretaría de Marina, y en una primera acción ocurrió frente a las costas de Oaxaca, donde fueron localizadas 2 embarcaciones menores que navegaban de manera sospechosa. Al realizar la inspección correspondiente, los efectivos aseguraron 127 bultos y 42 tabiques de cocaína, cuyo peso aproximado era de 3 toneladas, por lo que se detuvo a los 10 tripulantes de estos navíos. La segunda operación costera frente al estado de Chiapas llevó al aseguramiento de otros 2 navíos con 6 personas a bordo, y una de las cuales transportaba 24 bultos con presunta cocaína. La droga, con un peso aproximado de 1,423 kilos, fue decomisada, y junto con los más de 2,000 litros de combustible que llevaban, fueron llevados al puerto más cercano para ponerlos a disposición del Ministerio Público. Y te comento también, Joaquín, que hubo otra acción de la Armada de México que comentó el secretario de Seguridad y Protección Ciudadana en sus redes, Omar García Harfuch. Durante un recorrido de vigilancia terrestre en Nayarit, personal de la Marina fue agredido a tiros en el poblado de Aguamilpa, del municipio de Bahía de Banderas, por lo que los efectivos respondieron el ataque, pero desafortunadamente un efectivo naval resultó herido. Los elementos de las Fuerzas Armadas lograron abatir a uno de los agresores, procediendo al aseguramiento de un arma de fuego, cartuchos y cargadores. Es la información que tenemos, Joaquín, respecto a estas acciones de la Armada de México.
1: Y las imágenes, para quienes nos siguen en Telefórmula y en redes, son extraordinarias. Ahí van estas embarcaciones. Y mira, el otro día me dicen, no, este es un barco de pesca, es una lancha de pesca. Dije, no, una lancha de pesca con 4 motores. No, esos 4 motores no se usan para pescar, se usan para esto. ¿Y qué llevaban? Pues más de 3 toneladas, imagínese. Y en el otro, 1,500 toneladas, y 2,000 litros, que son 2,000 kilos, que son 2 toneladas de combustible, para poder llegar a su destino. Porque también lo que usan mucho es que haya embarcaciones como gasolineras. Sí. Salen de la costa de México embarcaciones cargadas de combustible y contactan con estas que vienen de Sudamérica y les pasan el combustible, les dan los tambos vacíos y siguen su camino. De estas han detenido también varias de estas embarcaciones que les llaman algunos gasolineras. Mientras tanto, Juan Antonio Jiménez, ¿qué pasó con este sujeto Ramón Ángel Álvarez? Que a mí me choca decirles por el apodo, porque pues eso es como de una cercanía, y no, son delincuentes, son homicidas, alias el R1, pues.
3: Así es, Joaquín, gracias. Un juez de control dictó prisión preventiva contra Ramón Ángel Álvarez Ayala, el R1, identificado por autoridades como el líder de una célula del cártel Jalisco Nueva Generación. Este sujeto es señalado como autor intelectual del homicidio del presidente municipal de Uruapan, Michoacán, Carlos Manso. Sin embargo, hasta el momento, solo se le ha imputado su posible participación en los delitos de posesión con fines de comercio en la variante de venta de clorhidrato de metanfetamina, posesión de cartuchos y portación de arma de fuego. Según la FGR, el R1 y Jesús Salvador Vela Salazar fueron detenidos el pasado 30 de julio en Atotonilco, el Alto, en Jalisco, como resultado de los trabajos del Gabinete de Seguridad, por lo que fueron puestos a disposición del Ministerio Público, quien los presentó ante el juez de control. La defensa del R1 se acogió a la duplicidad del término constitucional para definir su situación jurídica, por lo que ambos quedaron ya recluidos en el Centro Federal de Readaptación Social número 1, el Altiplano, y en las próximas horas se llevará a cabo la continuación de audiencia, en donde se va a definir si se les vincula o no a proceso. Tras su detención, el secretario de Seguridad y Protección Ciudadana, Omar García Harfuch, informó que Álvarez Ayala es líder de los RS, una célula criminal vinculada al cártel Jalisco Nueva Generación, que opera en Michoacán y Jalisco, aunado a que las investigaciones lo ubican como presunto autor intelectual del homicidio de Carlos Manso, imputación que todavía no ha sido presentada ante la autoridad jurisdiccional. Joaquín, el reporte.
1: Gracias, y voy a ir contigo, David Galván. Esta otra captura, te escucho.
2: Pues, Joaquín, esta importante detención del presunto feminicida de Beani, de nombre José Manuel N., fue detenido en Sinaloa por elementos de la Secretaría de Seguridad y Protección Ciudadana, de la Defensa Nacional y de la Fiscalía General de la República, a solicitud de las autoridades chiapanecas. Se trata de José Manuel Rubio Santini, alias El Tito, quien contaba con ficha de búsqueda en el estado de Chiapas por el delito de feminicidio y por quien se ofreció una recompensa de $500,000. A partir de la información del Centro Nacional de Inteligencia y el seguimiento a distintas líneas de investigación, se ubicó un inmueble en Guasave, Sinaloa, donde se resguardaba el sujeto requerido por las autoridades, por lo cual se solicitó la orden de cateo de un juez para intervenir el predio donde fue finalmente detenido el apodado Tito. Recordar que el asesinato de Beany Lozano García fue cometido el pasado 6 de abril de 2026 en Tlaxco Chico, Chiapas, cuando recibió un disparo en la cabeza dentro de una camioneta. Su muerte ocurrió 11 días después en un hospital tras luchar por su vida. Esto motivó protestas por parte de familiares y colectivos que realizaron marchas y protestas en Tapachula y frente al Palacio Nacional para exigir justicia ante la tardanza para detener a esta persona. La detención representa un paso importante, dijeron las instancias del Gabinete de Seguridad, para esclarecer el caso y que ese lamentable crimen no quede impune. Es la información, Joaquín.
1: Gracias. Voy hablando de Marcos Morales, más pero en Michoacán.
4: Así es, Juan, Joaquín, el pasado fin de semana se registró un operativo encabezado por fuerzas federales en la región de Los Reyes. En esta movilización fue detenido Alfonso N., alias Poncho La Quiringa, presunto líder del cártel de Los Reyes. Comentarte que debido a esta movilización, los criminales realizaron al menos 5 bloqueos carreteros, en varios de ellos quemaron vehículos, con la intención de obstaculizar la labor tanto del ejército como Guardia Nacional. De manera inmediata, autoridades estatales se desplegaron, logrando en 30 minutos liberar las vialidades. Posteriormente, el detenido fue trasladado por aire a la Ciudad de México, donde enfrenta delitos cargos no solo del fuero común, sino también de fuero federal. Cabe señalar que por este personaje incluso, autoridades estadounidenses ofrecían una recompensa.
1: Gracias, Marcos Morales, Fórmula Michoacán. Voy contigo, sí, Morelos, Fórmula Jalisco. Primero está UCI. Entonces voy a los anuncios y regreso de inmediato, ¿sí? Después de los anuncios, más denuncias contra la escuela paramilitarizada, la de Tamaulipas. Los actos anticipados de campaña están a todo lo que dan en Morena, sin poder alguno. Ahí subió sus videos Andy López Beltrán, también Andrea Chávez en Chihuahua. O sea, sin el menor pudor, sin la menor cara, deje todo eso, sin la menor legalidad. Al contrario, violando la ley y además impunemente, con el respaldo que les dan los apellidos y quienes tienen fuerza dentro de Morena, en un caso y en el otro. Continuamos.
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0: 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La 1:26.
7: Temperatura 26 grados.
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1: Una con 29.
2: Temperatura 26 grados.
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1: En Zapopan, aquí en Jalisco. El hombre fue detenido este sábado 1 de agosto durante un operativo de agentes de la Vicefiscalía Especializada, esto con apoyo del Ejército Mexicano y Guardia Nacional. De acuerdo con las investigaciones, habría participado antes, durante y después del ataque contra la joven, quien, pues recordemos, fue asesinada dentro de su salón de belleza. Como parte de las indagatorias, las autoridades catearon un domicilio en San Juan de Ocotán, también en Zapopan, donde aseguraron 2 armas de fuego, teléfonos celulares e identificaciones. Pues hay que recordar que esto ocurrió después de la detención de Ramón Álvarez Ayala, el R1, presunto líder de la célula Los R's y vinculada al cártel Jalisco Nueva Generación, y cuyo hijo también es investigado por su posible relación con el feminicidio. Recordemos a Iván Martín, se le señala como el coautor material de este crimen. Así que todavía faltan líneas que resolver, Joaquín.
2: No, sí, bueno, pues ya la agarraron. Parecía que iba a quedar en la impunidad. Voy contigo, Teresa Flores, Fórmula Morelos, este familión, te escucho.
3: Así es, Joaquín, muy buenas tardes. Por extorsión agravada fue vinculada a proceso Marisol Romero, presidenta del DIF del municipio de Temuac, y quien es viuda del alcalde Valentín Lavín Romero, asesinado a balazos el pasado 22 de julio de 2026. Se reveló que desde el julio del 2025 habría coaccionado a víctimas mediante violencia y amenazas para la entrega de una fuerte suma de dinero. La Fiscalía de Investigación de Delitos de Alto Impacto obtuvo un auto de vinculación a proceso en contra de Marisol Romero por su probable comisión del delito de extorsión agravada en perjuicio de víctimas en dicha localidad. Durante la audiencia en Ciudad Judicial de Cuautla, el juez decidió vincular a proceso a Marisol Romero y ordenó que subsiste la prisión preventiva como medida cautelar. Mientras que Giovanni Emanuel González, secretario de Seguridad del municipio de Temuac, se determinó que no había elementos suficientes para sujetarlo a proceso. Se comprobó que Marisol Romero participó de manera activa desde julio del 2025, presuntamente golpeando y amenazando a víctimas para intimidarlas y coaccionar la entrega de una fuerte suma de dinero a cambio de no hacerles daño. Marisol Romero era esposa del alcalde de Temuac, quien fue asesinado tras un segundo ataque a balazos en menos de 6 meses. El edil, a decir de las autoridades federales, estaba siendo investigado por nexos con la delincuencia organizada e incluso el homicidio de 2 líderes sociales. Además de que los padres de la presidenta del DIF municipal se encuentran en prisión luego de que la mamá de Marisol Romero fuera capturada en el 2025 cuando se desempeñaba como tesorera municipal y se revelara que es el líder de la célula delictiva Los Aparicio o Los Huazulco, célula que opera en la región oriente de Morelos y son uno de los principales generadores de violencia en la entidad relacionados con delitos como secuestro y extorsión. Estaremos atentos en torno a este proceso que se lleva en contra de la presidenta del sistema del municipio de Temuac, Joaquín.
2: Pues hay que estar atentos a todos, si no hay uno bueno.
3: Estaremos atentos en torno.
2: Sí, porque la mamá, que era tesorera, la encarcelaron por tener nexos con el crimen organizado. Al alcalde asesinado, ya lo habían intentado matar hace 6 meses, lo acusaban de estar relacionado con este grupo criminal. Y luego me dicen, ¿por qué el crimen organizado tiene la fuerza que tiene? Pues porque siempre tiene el apoyo, el respaldo de gobernantes y de políticos. Sin ellos sería imposible que tuviera la fuerza, sin esa complicidad. Políticos, gobernantes, policías, vamos, jefes policíacos. Ellos, sin ellos no existiría el crimen organizado. ¿Por qué? Porque es su elemento esencial, es con lo que operan, es con lo que se cubren, es con lo que trabajan, es lo que les da el espacio y sobre todo lo que buscan siempre, la impunidad. A ver, voy a ir. ¿Qué está pasando ahí en Insurgentes? Lisbeth, ¿me escuchas?
4: Sí, Joaquín, muy buenas tardes. Efectivamente, nos encontramos en vivo en Avenida Insurgentes, casi al cruce con Eje 10. Como puedes observar en las imágenes en vivo de mi compañero Alberto Tlahuis, vamos avanzando, siguiendo a los manifestantes que se mantenían en rectoría aquí en inmediaciones de Ciudad Universitaria. Ellos primero pidieron atención por parte de rectoría afuera de este edificio, y bueno, una vez que no los recibieron, que nadie salió a atenderlos, pues comenzaron a avanzar sobre Avenida Insurgentes, en un primer momento bloqueando ambos sentidos de esta vialidad, y en estos momentos, como podemos observar, van avanzando, ya llegando al cruce de Insurgentes y el Eje 10 para bloquear. En estos momentos se está instaurando este bloqueo. Se trata de aspirantes seleccionados de la Universidad Nacional Autónoma de México. Los aspirantes que estamos viendo que se manifiestan, ellos pues obtuvieron, de acuerdo a lo que ellos argumentan, un resultado positivo en el examen en línea y están en contra de presentar el examen control que anunció la universidad hace algunos días. Argumentan que ya no tendrían por qué presentarse a esta segunda prueba porque, pues, según ellos, fue legítimo el resultado que obtuvieron. También tenemos un grupo de manifestantes, Joaquín, que están pidiendo respuestas por parte de la universidad porque a ellos les fue cancelada su prueba. Tienen cita para el 10 de agosto, sin embargo, su inconformidad es porque el 10 de agosto comenzaría el ciclo escolar y esto les representa ya un retraso. Además de que hasta el momento, hasta el día de hoy, de acuerdo a lo que aseguran, no les han dado razones de por qué su prueba pues fue cancelada sin ninguna razón aparente, de manera injustificada. Como vemos, ya está instaurado este bloqueo y por supuesto comienza el caos en el cruce de Insurgentes y el Eje 10. Le voy a pedir a mi compañero Alberto Tlahuis que nos muestre justamente cómo se quedaron varados algunos automovilistas a la llegada de estos manifestantes. Es la situación que se vive en estos momentos en la zona sur de la ciudad. Continúan estas manifestaciones y pues estas inconformidades por las resoluciones de la Universidad Nacional Autónoma de México. Joaquín.
2: Gracias. A ver, yo hoy veo mucha gente con cubrebocas, mucha gente cubriéndose la cara. No me explico por qué, son estudiantes, los estudiantes nunca se han tapado la cara para manifestarse. Veo también gente que no tiene nada que ver, pues, con los 17 y los 18 años de haber presentado la prueba. Es decir, ¿qué ocurre con esto? Pues como siempre, se aprovechan, se suman, y cuidado, porque, mira, van, te digo, varios, con cubrebocas, y no es un tema de salud, no. Es un tema de no identificación. Yo repito, los estudiantes nunca se han manifestado, estudiantes, con el rostro cubierto. Y luego también vemos ahí algunos que no tienen nada que ver, digo, nada más hay que ver la edad, ¿con qué? Pues con el examen de admisión. Digo, hay gente que es muchísimo, tiene muchísimos más años, de los 18, 19 o 20 si quieres. Entonces, vamos a ver qué es lo que sucede, porque yo estoy sintiendo de un sector duro de Morena que están interesados en crear un conflicto en la universidad, y esto les da una oportunidad que nunca pensaron. ¿Para qué? Para tener también, por si algún control le faltaba, el de la Universidad Nacional de México. ¿Por qué? Porque ya no le podríamos poner autónoma. Esto lo van a crecer, va a ver usted cómo lo van a crecer. Ya he escuchado yo dirigentes de Morena, a diputados y senadores de Morena, no, qué barbaridad, es que esto de la universidad, qué falla. Y algunos de ellos ni pasaron, muchos de ellos ni pasaron por la universidad. ¿Sí? Y ahí están, es que la universidad, qué barbaridad. Ni saben, pero es sumarse al desmadre. Esa es la verdad. Esa es la verdad. Y les viene muy bien la universidad, que a pesar de todos los intentos de López Obrador, siempre se mantuvo ajena al conflicto político. Siempre. Y se había mantenido. Ahora la están envolviendo. Y voy contigo, Jenny Valencia. Estos ya son datos del INEGI. Te escucho.
3: Comentarte, Joaquín, que disminuye el número de defunciones por presunto homicidio en México al pasar de 33,550 en 2024 a 27,989 en 2025. El INEGI reveló que de manera preliminar la tasa de homicidios a nivel nacional reportó un descenso al pasar de 25.8 en 2024 a 21.4 por cada 100,000 habitantes en 2025. El principal medio que se usó para cometer homicidios, Joaquín, fue el disparo con arma de fuego con 70.8%, mientras que las armas u objetos punzocortantes se ubicaron en la segunda posición con 9.4%. En el país fueron mayor los homicidios cometidos en hombres que en mujeres, al registrarse en el caso de los hombres 24,506 y en las mujeres 3,154, al igual las entidades en donde se cometieron un mayor número de presuntos homicidios durante el año pasado fueron Guanajuato, le sigue el Estado de México, Chihuahua, Baja California y Sinaloa, aunque cabe destacar, Joaquín, que en el caso de Guanajuato, pese a que ocupó el primer lugar de homicidios en 2025 con 3,249, fueron menores en comparación con 2024 cuando fueron 4,035, mientras que en el caso de Sinaloa se disparó en relación con el año 2024 al pasar de 1,032 a 1,805. Y solo comentarte que por su parte aquellos estados donde se reportó un menor número de presuntos homicidios fueron Yucatán, al igual que Campeche, Durango, Coahuila y finalmente Tlaxcala. Es la información, Joaquín.
2: Bueno, pues esos son ya en datos formales y estadísticos. Voy a unos anuncios. Después de los anuncios, más víctimas de despojo urbano, vamos a llamarlo así, en la Ciudad de México. Esto, miren, no sé si haya estallado o se está empezando a conocer apenas lo que ya había, pero está fuera de control. Fuera de control. Los paisanos, le decía, enviaron 30,800 millones de dólares en el primer trimestre de este año a sus familias. Mire, este país no resistiría sin el envío de los paisanos y sin el trabajo de 35 millones de mexicanos en la informalidad. Cuando me hablan a mí de una economía de primer mundo y estructurada, es una economía que depende de los ingresos de la informalidad, sí, de la explotación de la gente. Los trabajadores informales no tienen ninguna protección legal, social. Son víctimas de las cuotas del crimen organizado. Son víctimas de las cuotas de los líderes. Son víctimas de la extorsión de los inspectores. Día que no trabajan, día que no comen. No tienen vacaciones. Y con las tormentas se las aguantan todas. Con las manifestaciones no pueden trabajar. No estoy de ningún modo apoyando la presencia de ambulantes que ha tolerado el gobierno de la Ciudad de México en el Paseo de la Reforma y en la Alameda. Que dijo que los iba a quitar, mentira, ahí siguen y ahí van a seguir. ¿Por qué? Porque están iztapalapalizando la Ciudad de México. Así es, esa es la verdad. Lo acabo de recorrer yo hace dos sábados. Es impresionante. No se puede caminar por calles y calles y calles. Bueno, son 35 millones de mexicanos que viven de la informalidad y que aquí el INEGI los da como personas con trabajo, cuando es un trabajo de explotación, por donde se le vea. Hay más trabajadores informales que formales. Eso habla, retrata una economía que quieren presumir como del primer mundo. Continuamos.
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21: El estado de Alaska es el lugar de Estados Unidos donde hay más personas que caminan diariamente hacia su trabajo.
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23: Continúa la gran cosecha de medallas para la delegación mexicana en los Juegos Centroamericanos y del Caribe en Santo Domingo, tras un fin de semana donde se superaron los 110 oros, para superar la cifra total de 250 medallas. Fue Mauricio Lebrija Jenkins dentro de adiestramiento ecuestre quien tuvo una gran actuación, ganando un par de oros en individual, además del oro por equipos que ya tenía. Este día comienza la actividad de salto ecuestre, tanto individual como por equipos. En el cierre de la fecha 3 de la Liga MX, Toluca derrotó 3-1 a Necaxa la noche de ayer en el Estadio Nemesio 10. Además, América derrotó 3-0 a Santos Laguna. Tras 3 jornadas, América y Tijuana son líderes con 7 unidades, además de que mantienen el invicto. Informó José Luis Cuevas. 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
25: Estamos de vuelta con la información.

0: Bueno, y voy a ir contigo, Irán. La nave hoy se planteó, bueno, lleva varios días planteándolo la presidenta de la mañanera, el tema de los teléfonos celulares en las escuelas. Mira, hay muchas escuelas privadas que ya no permiten en preescolar ni en primaria que usen teléfono. Hay algunas, las menos, que se han atrevido a tomar esta decisión, incluso en secundaria. Pero es una decisión personal. Ahora sí que le voy a decir, particular de estos colegios que no son públicos. Lo que falta es qué se va a hacer, cómo se va a hacer, quién lo va a hacer y qué garantía hay de que lo que se vaya a hacer funcione. Porque hoy los teléfonos rebasan todo. Las pantallas rebasan todo. Escuelas, no se diga autoridades, padres, adultos. ¿Por qué? Porque los menores saben más de esto que los adultos, saben más que los papás. Le contaba el otro día este ejemplo de una señora que me encontré con su hijo que va a ser un gran beisbolista además, que le da una hora diaria de Instagram. Y tiene una aplicación que a la hora, pum, le avisa su teléfono y se va. Algo se tiene que hacer, ¿qué? No lo sé. No lo sé porque tampoco creo en esto de las prohibiciones, pero a veces hay que prohibir ciertas cosas. Israel Aldave.
1: Sí, ¿qué tal, Joaquín? Gracias. Muy buenas tardes. Como tú lo señalas, hoy la presidenta de México, Claudia Sheinbaum, justamente, Joaquín, para atender esta problemática que ya ha provocado adicciones en las niñas y en los niños. Adicciones, por supuesto, Joaquín, al uso del teléfono celular y de las plataformas digitales. Hoy dijo la presidenta Sheinbaum Pardo que de acuerdo a que el 70% de padres de familia de todo nuestro país está de acuerdo con esta prohibición, la medida podría aplicar para el próximo ciclo escolar que inicia a finales de este mes de agosto y septiembre. No llevar los teléfonos celulares a las escuelas por parte de los niños en el nivel básico y también es reducir el empleo de esta tecnología por parte de los maestros. En muchas de las escuelas actualmente, Joaquín, se les envía la tarea o las calificaciones a través de los teléfonos celulares, de las tabletas, reducir al mínimo el empleo de la tecnología. Regresar, dijo la presidenta Sheinbaum Pardo, a escribir en papel, a leer los libros y no solamente limitarse al avance que proporcionan las redes sociales o también los teléfonos celulares, las computadoras o bien las tabletas. Afirma la presidenta Sheinbaum Pardo que esta situación debe de tratarse como un problema de salud pública, tal y como en su momento se ha enfrentado el consumo del alcohol, del tabaco y también de las drogas.
2: Es un asunto de salud pública. Es como las drogas. Si el asunto de las drogas lo vemos exclusivamente como el tema de la comercialización, la distribución y la producción, se vuelve un asunto solamente de seguridad nacional y pública. Si no vemos la parte del consumo, que es un asunto de salud pública, pues entonces nos está faltando una parte. En este caso es lo mismo. Esto es un tema que tiene que ver con la salud de las niñas y los niños de México, de las y los adolescentes. Y por eso es muy pertinente que hagamos esta discusión, este debate, y normemos cómo decidamos el uso o la aplicación o a las propias plataformas.
1: Yo conocí, Joaquín, la presidenta de la República, que en este mes de agosto se van a realizar distintos foros en varios puntos del territorio nacional, en donde van a participar todos los involucrados en el tema. Maestros, por supuesto, padres de familia, especialistas e incluso los niños que cursan el nivel básico. Todo esto para encaminar esta política, Joaquín, que dice la titular del Ejecutivo, debe de aplicarse para evitar daños cognitivos en las nuevas generaciones. problemas en lo que tiene que ver con la atención, también incluso en el lenguaje, incluso de acuerdo a cifras o datos proporcionados por especialistas de carácter internacional. Muchos de estos niños que inician con el uso de los teléfonos celulares, pues inician justamente, Joaquín, a los 2 años, 2 años después, es decir, a los 4 o 5 años, ya tienen estos pequeños problemas de ansiedad. Es una verdadera problemática, Joaquín, la que se tiene que enfrentar, y por ello dice la titular del Ejecutivo que en esta normativa se van a echar a mano de experiencias internacionales, como una de ellas, que no se pueda acceder a una cuenta de red social si no se tiene al menos 16 años.
2: Hay países que han optado por que los jóvenes hasta no puedan tener cuenta hasta después de los 16 años. Hay países que han optado por regular el scrolling infinito. Hay otros países que han optado por otro tipo de regulaciones. Por eso es importante que conozcamos qué es lo que ha habido y que tomemos una decisión en México de hacia dónde nos orientamos.
1: De esta manera, Joaquín, pues empieza el trabajo justamente para poder enfrentar esta verdadera problemática en las niñas, en los niños y también, por supuesto, en los adolescentes. Posteriormente se va a trabajar en todo lo que tiene que ver con la inteligencia artificial, que también amenaza con ser un problema. Por otra parte, Joaquín, la presidenta Sheinbaum Pardo celebró que la dirección del Instituto Politécnico Nacional haya retomado por la vía pacífica, así dijo, el control de las instalaciones del Canal 11, que había sido tomada desde hace 2 meses, poco más de 2 meses, por estudiantes o jóvenes en paro. Dijo que ante esta situación se tiene que hacer la investigación sobre quién estaba financiando este movimiento.
2: Aquí presentamos en alguna ocasión cómo estos jóvenes recibían recursos, dinero, de no sabemos, de acuerdo con las investigaciones que pudiera tener la fiscalía, quién les daba dinero para estar ahí. Entonces, no tiene lógica que un movimiento estudiantil que solicita mejoras en el Politécnico tome Canal 11 por tanto tiempo. Al final quedaban 6 estudiantes o 6 jóvenes que tenían tomadas las instalaciones, cuando su objetivo en realidad era, pues, evitar que Canal 11 pudiera transmitir. Afortunadamente, Canal 11 nunca dejó de transmitir. Se le prestaron las instalaciones de Educares, ¿no? Aprende, de la Secretaría de Educación Pública, y nunca dejó de transmitir.
1: Joaquín, los temas relevantes abordados por la presidenta esta mañana, reporte con las imágenes de Jorge Aguilar.
0: ¿Y por qué? Gracias, Israel. Genaro Villamil no ha salido a dar la cara. Bueno, no es lo suyo, claro, es de otras partes. No ha salido a dar la cara en ese conflicto. Él es el presidente, no director ni encargado, no, presidente del sistema de la difusión del Estado mexicano. Él maneja el Canal 11, que no se haga, como los otros canales. ¿Y por qué nunca salió? ¿Por qué nunca apareció? Y yo digo, a ver, aquí no es momento de aplaudir. Ah, qué bueno que ya lo regresaron, ¿no? Hombre, que ya decidieron regresarlo, no. El problema es ¿por qué un grupo pudo mantener ocupado tanto tiempo, 73 días, eso, un medio público nacional, el más importante, el más antiguo, como es el Canal 11. Dos, a lo largo de esos 73 días, ¿dónde estuvo la autoridad? Tres, la noticia, no solo cómo es que regresó el Canal 11, ¿no? Si el Canal 11 nunca se fue, no. La pregunta es, el reclamo, ¿cómo es que tardaron 73 días en que regresaran el Canal 11? 73 días. Y con todo respeto, tampoco hay noticia de que nunca salió del aire, porque les prestamos las instalaciones de Educa y del gobierno, pues. No, el tema es que estaban tomadas las instalaciones. 73 días. ¿Por qué? ¿Quién lo permitió? ¿Quién lo toleró? ¿A quién no le importó? Y ahora celebran que lo regresaron. Bueno, ahí está Genaro Villamil. Siguen. En fin, le iba a decir que voy a dar unos anuncios. Te voy a los anuncios y después de los anuncios, el senador Donaldo Colosio Riojas dice que a final de este año decidirá si busca una gubernatura. Pues Luis Donaldo, vas tarde, ¿eh? Porque al final de este año iban a estar decididas todas las precandidaturas. Las de Morena desde agosto, desde este mes. Y eso que el periodo electoral empieza el mes que viene. Y las campañas el año que viene. Voy a hablar con Citlali en un momento. Y ella es la presidenta de la Comisión de Elecciones y Alianzas del Comité Ejecutivo Nacional de Morena. Continuamos.
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4: 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La 1:58.
5: Temperatura 26 grados.
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6: Dispara regreso a clases, venta de papelerías, regresa temporada escolar, alza de hasta un 500% en la actividad del sector. Alcanza Coahuila el nivel sostenible de endeudamiento, se incorpora al grupo de entidades por el menor nivel de riesgo. Volcán Popocatépetl registra 55 exhalaciones en 24 horas. Mauricio Pochettino sigue como director técnico de fútbol de Estados Unidos tras ampliar contrato con miras al Mundial 2030. Laura

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4: Los políticos. Sergio Graf Moreno, director de la CONAFOR, estuvo en Saltillo y durante su discurso ante el Consejo Ciudadano contra Incendios Forestales, no escatimó en elogios respecto a lo que se hace en la materia en nuestra entidad, pero al advertir de una evolución a incendios de sexta generación, más explosivos y con mayor riesgo por la sequía y las altas temperaturas, propone a Coahuila complementar la prevención y combate con estrategias de manejo del fuego, como ya se hace en otros países. De inmediato, el gobernador Manolo Jiménez asumió los alcances de la propuesta de Graf Moreno y anticipó que en el Consejo Ciudadano y en las acciones que se realicen en la materia se adoptará el concepto de manejo del fuego. Y no llegó el morenista Enrique Insunza a la sesión celebrada en el Senado. Su coordinador parlamentario, Ignacio Mier, dijo que no fue convocado porque su partido tiene suficientes representantes en la permanente. La realidad es que las convocatorias son generales y nunca se han individualizado como pretende hacer creer en su triste defensa de lo indefendible. Insunza en redes dijo que no acudió para evitar que la derecha hiciera de la sesión un espectáculo indigno. Indigno es en todo caso que permanezca en el cargo y no dé la cara frente a las graves acusaciones que pesan en su contra. Están hundidos en el lodo y han perdido todo margen de maniobra.
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5: Las 2:03.
6: Temperatura 26 grados.
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8: No para todos aquellos que tienen litigios en el Tribunal Superior de Justicia.
9: En la calle de Matías Romero, muy cerca.

0: donde se llevaron a cabo dichos despojos, anunciaron acciones para unir a los vecinos con las autoridades y movilizarse en caso de un intento de invasión, y para ello habrá una red de abogados que dará asesoría a los vecinos. El diputado local Federico Chávez alertó que cifras de la Fiscalía Capitalina solo en el 2021 señala que se interpusieron 4,437 denuncias por despojo en la Ciudad de México, siendo el año más grave ante este tipo de denuncias, y 1,978 despojos reportados solo en el mes de junio del presente año. En el caso de la Benito Juárez, en el primer semestre se han reportado 133 carpetas por este delito, una denuncia cada 33 horas por acciones de invasión de predios.
1: No son hechos aislados de una alcaldía, como nos lo han querido decir, que no son hechos aislados de alcaldías de oposición, sino que es un acto delictivo que hemos estado sufriendo en toda la ciudad. Nosotros sabemos que el despojo...
0: Pero fueron los vecinos quienes señalaron a políticos de Morena que han evitado la alcaldía Benito Juárez de estar detrás de un número importante de despojos, como los Batres o los Bejarano. Para el Grupo Fórmula, Enrique Hernández Montes de Oca.
2: Mira, un momento retomaremos esto. Te aprecio mucho, Citlali Hernández. Citlali, ¿cómo estás? Buenas tardes.
3: Hola, estimado Joaquín, buenas tardes, qué gusto saludarte.
2: Igualmente, Citlali es la presidenta de la Comisión Nacional de Elecciones y Alianzas de Morena, ¿verdad?
3: Así es.
2: Bien, a ver, ¿cómo están los tiempos? ¿Cuándo calcula Morena? Sé que es agosto. Tener las encuestas para estos llamados defensores de la transformación y de la soberanía nacional.
3: Mira, como lo hemos estado haciendo público, se registraron aproximadamente 300 personas para las 17 coordinaciones, en algunos estados más, en otros menos. Hemos estado dialogando con todas ellas, revisando quién cumple los requisitos, y vamos a realizar una encuesta telefónica ya lo más pronto posible para descartar algunos y ver quiénes son las personas con mayor posicionamiento, con mayor conocimiento público. Y a raíz de eso, pues ya estamos, no en este mes necesariamente, pero estamos ya a semanas, un mes por mucho, de definir estas 17 coordinaciones. Lo hemos estado tratando de hacer, estimado Joaquín, con mucho cuidado, con mucho diálogo, que este proceso interno pues no se convierta en un conflicto interno y que todo salga en unidad. Parece que vamos bien. Y a finales de este mes vamos a emitir convocatorias ya para coordinaciones en distritos federales y en municipios, y pues cada vez se acelera más nuestro proceso interno rumbo al proceso electoral.
2: O sea, este fin de mes ya estarán las convocatorias para los 500 coordinadores, para los que van a ser diputados, que buscarán ser diputados.
3: Son para las 300,
2: los 300 de voto directo, los de los 300 distritos.
3: Sí, para 300 distritos federales, digamos, queremos en esta estrategia preelectoral, digamos, interna, definir coordinaciones en cada uno de los distritos federales, en los municipios más importantes, y con esto nuestra aspiración es cerrar el año con las 17 coordinaciones, los 300 distritos federales, la mayoría de los municipios. A la par va avanzando el partido encabezado por Ariadna Montiel en el proceso organizativo, en las asambleas, en toda la construcción territorial que siempre ha caracterizado a Morena. A la par estoy yo también en diálogos para conformar la coalición, de tal manera que ahora que ya pronto inicia el proceso electoral, pues estemos lo más armados, lo más listos posible, y ya el próximo año, ya no tener nada interno que procesar.
2: Ah, pero Citlali, aquí entre tú y yo, digo, nos conocemos hace muchos años, yo sabes que tengo respeto, que te quiero, pero yo no puedo entender, yo lo entiendo como una violación a la ley, pues porque ya están en campaña.
3: Pues no, yo creo que es una discusión importante, querido Joaquín, porque mira, nosotros somos un movimiento que todo el tiempo, nuestra militancia, nuestros dirigentes, nuestros diputados, todo el tiempo estamos en territorio, todo el tiempo estamos haciendo actividades, digamos, del partido. Un partido, desde nuestro punto de vista, no solo existe en elecciones, un partido todo el tiempo está con tareas. No estamos llamando al voto. No hay un proceso electoral, no hay una campaña electoral. Es un proceso abierto, sí, a diferencia de cómo antes se tomaban las decisiones, no, pues yo, se tomaban en una oficina cerrada.
2: Sí, pero ¿no? eso era antes, ustedes son diferentes y ya llevan 8 años.
3: Sí, y desde que nacimos hemos decidido así, hemos tenido tareas. Mira, yo fui diputada local en el 2015 y desde el 2014 fui coordinadora de mi distrito. Cumplí con las tareas y fui candidata después, pero hubo personas que no cumplieron con las tareas y no fueron candidatos. Es decir, siempre nos hemos preparado previamente a las elecciones, porque además es el origen de Morena. Antes no teníamos presupuesto, antes no teníamos acceso a muchos medios de comunicación. Yo creo que la discusión es de fondo, te decía, porque a lo mejor habrá que discutir pronto una reforma electoral para las nuevas condiciones democráticas. Y mira, el PRI y el PAN pues intentan copiar procesos similares.
2: Citlali, el PRI y el PAN, el PRI y el PAN existen electoralmente. ¿Qué están haciendo? Nada, por favor. Aquí el único tema es Morena.
3: Bueno, pero ellos tienen su derecho. Ellos tienen su derecho.
2: Sí, pero una cosa
3: intentan hacerlo. Yo coincido contigo. Sí. Cada vez van a la baja. Yo no sé por qué no ha habido autocrítica ni han tratado de... Porque hay gente que no piensa como nosotros, Joaquín, y merece una representatividad electoral. No creo, con todo respeto, que ni Alito ni Jorge Romero les representen. Intentan copiar nuestro proceso, decir que lo van a abrir a la ciudadanía. La verdad es que yo creo que va a ser otra farsa, que sus militancias no están felices. Se fue la alcaldesa de León en Guanajuato, se le fue del PAN, se le fue a Movimiento Ciudadano. Coincido contigo, la oposición no sé qué está entendiendo por rumbo, pero bueno, están en su derecho de tener actividades partidistas todo el tiempo. Y sí decirte, no violamos la ley electoral porque no hay proceso electoral, no estamos llamando al voto, no estamos en una campaña de promoción electoral. Sí, nuestros aspirantes, y cada vez tenemos más, pues están haciendo un activismo. Se nota más porque somos más aspirantes, pero por ejemplo, cuando yo fui mi primera participación, nadie me pelaba, porque no se notaba tanto, no había tantos aspirantes. Hoy, como Morena ha crecido mucho, por eso es que se nota la presencia. Pero bueno, todos los partidos tenemos derechos a hacer actividades ordinarias.
2: Oye, a ver, mira, déjame enseñarte a ver si esto no es campaña. Andrea Chávez en Chihuahua este fin de semana. A ver.
3: A ver. Sí, eso.

0: para radio. Ahí están. Pues es un mitin electoral, Citlali, ¿no?
1: Pues no, es que hay una tarea partidista.
0: Es Andrea.
1: Sí, hay una promoción de simpatizantes con el liderazgo de Andrea. Mira, yo creo que tenemos que ser muy cuidadosos justamente, Joaquín, para no cruzar ninguna línea delgada.
0: Por eso.
1: Pero todos, yo misma estuve el domingo en una asamblea, que es un mitin, y no solo me escucharon a mí, escuché también participaciones. O sea, estas actividades de Morena están pues constantes en territorio. Ahora, es real, tú viste que en los últimos días convocamos a la mayoría de los aspirantes justo para decirles que se concentraran en las tareas territoriales del partido y no solamente en la promoción personalizada, que también nuestros militantes, nuestros simpatizantes. Mira, yo ayer fui a una asamblea en Iztacalco, yo soy de allá, y llegaron personas con cartulinas y mi nombre. A mí eso no me gusta. Pero no puedo controlar que haya personas que lo hagan, ¿no?
0: Sí, pero sí, a ver, en este caso tuyo es diferente. No.
1: Sí, porque yo no aspiro a nada.
0: Por eso.
1: En este momento.
0: Sí. Lo de allá fue un mitin para electoral. Ahora, lo que yo te digo es que tú me dices, en agosto estarán resueltos los 17 coordinadores, los 17 coordinadores de la defensa y de la defensa de
1: en septiembre, de la transformación. En agosto, septiembre, sí, es la proyección.
0: Sí, en agosto, sí, lo que yo tengo es por ahí el 22 de agosto. ¿No?
1: Todavía es que depende del procesamiento, porque estamos por tener encuestas telefónicas, puede ser por ahí del 22 o puede ser en septiembre, digamos, todavía no.
0: Bueno, a principios de septiembre.
1: Pero bueno, sí, exacto.
0: ¿No es muy prematuro cuando las campañas tienen que arrancar 2 meses antes de las elecciones del primer domingo de junio? Bueno, menos los 4 días estos de que dicen que son para meditación, ¿no? ¿Son 2 meses para las campañas de diputados y ya están en campaña?
1: Es que estamos en tareas partidistas, o sea, igual están personas como Andrea, que por supuesto aspiran a algo, pero igual estoy yo, igual está el militante de base. O sea, es que Morena tiene una vida. Yo sé que a veces es difícil entender las dinámicas de Morena,
0: no,
1: porque no son tradicionales a lo que hemos visto.
0: No, lo que pasa es, no.
1: Sí, yo nos sé. Estamos preparando para el proceso electoral, sí, pero.
0: Yo creo que. Es que hay un punto, una línea donde no se distingue entre las actividades que dices de Morena y la violación de la ley por actos anticipados de campaña, para mí.
1: Sí, lo entiendo, y es una discusión abierta, pero para mí no es así, porque no estamos haciendo un llamado al voto, no estamos haciendo nada electoral, estamos haciendo presencia territorial, estamos atendiendo tareas, asambleas informativas en defensa de la soberanía, hay liderazgos que son públicos, que son conocidos, hay otros que no, eso le da mucha fuerza. La verdad es que ni modo que nos disculpemos por tener tantos perfiles
0: y tantos
1: liderazgos.
0: No se trata
1: entiendo,
0: de eso.
1: Entiendo que hay una línea delgada, porque estamos previo a las elecciones, lo entiendo perfecto, pero no estamos violando ninguna ley, porque, insisto, no estamos ni llamando al voto, ni estamos haciendo. Es más, yo te invitaría a que nos acompañes a una de las asambleas y veas cómo es la dinámica. La gente no grita, ay, hay que salir a votar por. No, o sea, estamos hablando de la soberanía.
0: No, estas son las precampañas para ser candidatos.
1: No, porque mira, es posible, tú ahorita pones el ejemplo de Andrea, y si al final en nuestro proceso interno para definir quién coordina los trabajos organizativos de aquí a la elección, en la encuesta gana ella o no, de ahí a cuando registramos electoralmente a una persona candidata, todo puede pasar, ¿eh? Y pueden ser las y los coordinadores o no.
0: Sí,
1: en realidad nos estamos preparando, sí, para las elecciones, pero en nuestras actividades ordinarias y en nuestras tareas informativas. Y sí, por eso nos toca cuidar mucho, estamos tratando de que cuidar de que no se violente ninguna norma electoral.
0: Sí, eso, porque
1: justamente por las líneas delgadas, ¿no?
0: Sí, hombre. Oye, mira, entonces son los 17 coordinadores a las 17 gubernaturas en juego. Los 300 coordinadores distritales para los 300 diputados de distrito. Pero después tiene que estar los 1804 coordinadores para 1804 alcaldías. ¿Eso lo van a hacer así también?
1: Sí, no, quizás sí, porque necesitamos un liderazgo que se coordine con nosotros y que vayamos acelerando la ruta organizativa que tiene Morena, que en su momento, ya cuando hay elecciones, coordine la defensa del voto, la promoción del voto, ya cuando podamos hablar de voto y estar en promoción electoral. Pero nada más que el tema es que nosotros somos muy transparentes, pero me imagino que el PRI y el PAN también se están preparando para la elección, también tendrán una persona que coordine regionalmente, por circunscripción, por estado, por distrito. O sea, es como la organización normal de todos los partidos. Sí, pero a ver, solo que nosotros lo hacemos muy visible y definimos a estas personas no en una oficina, sino a través de un activismo público que medimos en una encuesta.
0: Porque si a eso le agregas los 1098 diputados de 31 congresos locales, pues estamos cerca de los 4000 coordinadores.
1: Bueno, vamos a ver, porque justo estamos como en el tiempo, Joaquín, porque nuestra aspiración es tener estos coordinadores en los estados, en los distritos federales y en los municipios antes de que acabe el año. Como tú habrás notado, las fechas se nos han ido moviendo conforme avanzamos, porque estamos tratando de tener mucho diálogo, de que todo sea muy transparente en nuestra
0: vida. Y por la realidad, ¿no?
1: Y en una de esas, lo distrital local, digamos, la preparación para los distritos locales, ya no nos da antes de diciembre, y a lo mejor se hace, digo, nuestra aspiración es definir todo antes, pero a lo mejor ya entramos en el momento electoral. Pero al final nos organizamos siempre internamente para coordinar los trabajos electorales, territoriales, y pues todo el mundo nos preparamos meses antes.
0: Pues la percepción, tú lo sabes, Itlali, y no hablo, no estoy hablando ni por la posición, ni mucho menos a nombre de ellos, sino estoy citando, que hay una percepción de que están violando los plazos electorales, los plazos legales electorales, con esta tipo de precampañas.
1: Sí, entiendo que hay una discusión y hay un sector que lo piensa. Insisto, yo no lo comparto, pero me parece que habría que discutir, yo soy una convencida de ello, reformas electorales más ad hoc de el momento democrático. Mira, por ejemplo, siempre yo pongo este ejemplo, en Estados Unidos, cuando un presidente se quiere reelegir, no tiene que pedir licencia al cargo.
0: No, bueno, son otras leyes, son otras normas.
1: Acá, por ejemplo, cuando un presidente se somete a la revocación o ratificación de mandato, tiene muchas prohibiciones, entonces se va a presentar para que el pueblo le ratifique o lo revoque, bueno, y no puede defenderse. Ese tipo como de prohibiciones que tenían un sentido en otro momento, yo creo, evidentemente tendrá que ser en algún momento pues una discusión de todas las fuerzas políticas, pero creo que hay algunas leyes que se tendrían que adaptar al nuevo momento. Entiendo que hay quienes dicen están anticipándose, yo no lo comparto, no lo vemos así, no es la intención, no estamos llamando al voto, pero bueno, y también el PRI y el PAN intentan por replicar esa estrategia que nos ha funcionado.
0: Yo ni me he enterado.
1: Pues ves que traen lo de los defensores, hasta creo que el nombre.
0: No sé, no he visto, vamos, no he sabido nada noticiosamente de ellos. Nada.
1: Porque no, porque tú mismo lo dices. Sí. No tienen presencia, no tienen fuerza, pero te voy a mandar las fotos, ahí te las pongo en Twitter, de los eventos donde ya presentaron a no sé cuántos perfiles en el PRI.
0: Pues qué discretos son, porque solo sabemos lo de Morena.
1: Pues porque no tienen fuerza abajo, Joaquín, y como nosotros sí, pues hacemos mucho ruido porque somos muchos. Y ni modo que nos disculpemos por eso también.
0: Bueno, pues ya seguiremos hablando, Citlali, porque este proceso es largo y sin duda llegarán conflictos. ¿Por qué? Porque la lucha por el poder es la lucha por el poder. Y mira, la lucha por el poder hoy en México solo se puede dar en Morena. ¿Por qué? Porque es en Morena donde está el poder. No hay lucha por el poder en el PRI, no hay lucha por el poder en el PAN. ¿Por qué? Porque ahí no hay poder. Cuando estaba el PRI, cuando el PRI tenía el poder, la lucha por el poder era en el PRI. Cuando los 12 años que el PAN tuvo el poder, la lucha por el poder era en el PAN. Ahora que está en Morena, pues la lucha por el poder, ¿dónde es? En Morena. No puede ser en otro lado.
1: Pues no estoy de acuerdo porque nosotros siempre luchamos por el poder. O sea, luchamos por tomar el poder. Sí, y nos organizamos así como hacemos.
0: Hablo internamente.
1: ¿Sabe yo qué creo? A lo mejor lo compartes o no. Creo que más bien el PRI y el PAN ya no tienen vocación de poder sus liderazgos. Están administrando un partido de dinero. Son corruptos desde mi punto de vista. Entonces, digo, yo no les ayudaré y no creo en esos partidos. Pero si yo estuviera liderando esos partidos, hay cantidad de cosas que pueden hacer. Insisto, porque hay gente que no piensa como nosotros y se vale en una democracia. Pero no están haciendo ellos nada para representar.
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3: 2:23. Temperatura 27 grados.
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1: Son las 2:30.
2: Temperatura 27 grados.
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1: Alicia, gracias por contestarme. Buenas tardes.
2: Buenas tardes, Joaquín, a ti y a todo tu auditorio.
1: A ver, ¿desde cuándo empezó esto?
2: Pues mira, nosotros tenemos un chat vecinal que creamos a partir de del agua contaminada.
1: Sí.
2: Y de ahí fue creciendo y ya somos más de 1,500 vecinos. Entonces, pues por ahí llegó la petición de auxilio de Daneira y acudimos todos los vecinos. Y cuando vimos que, por ejemplo, no se las querían llevar los policías, pese a la flagrancia, pese a los testimonios de los vecinos, desde ahí empezó así como a botarnos cosas raras, porque decíamos, ¿por qué no se las quieren llevar? Entonces sí ya tuvimos que presionar al servicio de público para que se las llevara. La llevan, la dejan ir, y es entonces cuando realmente nos indignamos todos y salimos a la calle a plantarnos. Yo creo que las autoridades no esperaban que duráramos ni 6 horas, y pues ya para el día 3 se dieron cuenta que la cosa iba en serio, y se nos empezaron a acercar ahí al plantón cantidad de personas de la colonia y de fuera de la colonia. Entonces pues nos llega una invitación de parte de la fiscal Berta Alcalde para hacer una mesa de trabajo, la cual tomamos junto con César Cravioto, y pues fuimos y pedimos lo que todo mundo queríamos en ese momento, que es que se detuviera a las invasoras. Y ya ahorita, transcurridos los días, han salido que está involucrada esta señora Virginia en 6 casos más, Joaquín.
1: Sí.
2: Entonces, de ahí, pues empezamos a ahora sí que conectar los puntitos, y pues esto viene con una colusión y una corrupción terrible, porque pues no puede ser nada más así como que, ay, sí pasó, no. Aquí hay notarios, hay jueces, hay el registro público de la sociedad. Esto trasciende a todo lo que nosotros inicialmente habíamos pensado. Es como que nos tropezamos con una cosa grande, pero que ha servido para ayudar a mucha gente. De hecho, ya se nos unió el licenciado Arturo Santana Alfaro, el hijo de doña Carlota, que logró promover una ley en el Estado de México, la ley Carlota, y gracias a eso se ha logrado recuperar 2,000 predios. Entonces, pues esto ya también tiene que tocar el terreno jurídico, porque ahorita como están las cosas, en el despojado cae el peso de la prueba, y no es rápido el asunto,
1: no.
2: Joaquín. O sea, mientras te quedas sin casa, muchas veces sin tu vida, porque llegan con un camión de mudanza, cambian la chapa, y en el mismo camión de mudanza avientan todo, tus papeles, tu mesa, tu ropa interior, tus fotos, tus recuerdos, todo. Entonces, cuando tú llegas con la fuerza pública para decir, pues mira, si me abres, yo te enseño que ahí está mi mesa, ahí está mi cuadro, pues ya no hay nada. Traen cuadrillas de albañiles y empiezan a remodelar, que es el caso en el que está ahorita Adriana González Camarena, que le están destruyendo la casa. Y eso fue uno de los puntos que también somos muy específicos, que por lo menos se resguardara el inmueble en lo que se dirimía de manera legal, y no lo han hecho. Y eso es algo que hoy, a través de las cámaras, le pedimos a la fiscal que por favor asegure ese inmueble, porque lo siguen destruyendo, o renovando, si tú quieres, ¿no?
1: Oye, yo creo que aquí hay parte de crimen organizado, porque no puede ser una organización tan estructurada, estructurada que operen desde hace tanto tiempo y de modo tan impune.
2: Sí, no, es terrible. Es terrible porque yo tengo una amiga que se vino a vivir aquí a México de Venezuela, porque así sucedía, Joaquín. Te ibas al súper, literal al súper, 1 hora, 2 horas, y regresabas y ya no tenías casa. Las casas tenían que estar permanentemente con alguien adentro para que no se te metieran. ¿En qué momento llegamos a esto, Dios mío? Es terrible. Gente que pierde todo ahí, cuando fuimos a lo de la fiscalía con la fiscal Berta Alcalde, se nos acercó, pero no sabes qué cantidad de gente, adultos de la tercera edad, que son las presas más fáciles, gente con discapacidades, gente que de bajos recursos, que además no tienen, porque se te va la vida y se te va el dinero tratando, y muchos de esos abogados también están coludidos.
1: Claro.
2: Entonces, ¿a dónde vas? ¿A quién le pides ayuda? ¿Qué haces en esos casos? Entonces hoy nos ofrecen, de parte de la estructura panista, nos están ofreciendo poner a disposición de de la gente que así lo necesite. Ojo, no únicamente de Benito Juárez, sino de toda la ciudad, a un grupo de abogados para ayudarles a ver sus casos de manera individual.
1: Oye, Alicia Gansi, un grupo de panistas. ¿Y el alcalde que es panista, qué dice, qué hace? ¿Nada?
2: No, eso es una canción muy triste, Joaquín, que de verdad lloro cuando la escucho. No se apersonó, no se acercó, no mandó a alguien para, o sea, sabemos que no es competencia de la alcaldía, ¿no? Obviamente es competencia de la fiscalía, pero vaya, un apoyito, ¿no? Un aunque sea un espaldarazo moral, si tú así quieres verlo, decir, bueno, aquí está su alcalde, no, ni mandó gente, ni nada.
1: Oye, y ustedes votaron por él, seguramente.
2: Pues sí, pero estamos tomando nota, Joaquín, estamos tomando, así que como dice el dicho, soy guarín, pero me fijo, ya vendrán el año que entra a pedirnos el voto y pues ya lo pensaremos mucho, Joaquín.
1: Bueno, ¿y mientras qué van a hacer?
2: Pues mira, ahorita te digo que a través de Federico Dorin y vino Luisa Gutiérrez y el diputado local Federico Chávez, pues explorar la vía jurídica, que es lo que queda, ¿no? Hacer que el que todo esto sea menos cruento, menos desgastante para la víctima, que se reduzcan los tiempos, porque la verdad te juegan a cansarte y a cansarte y a cansarte, y estamos dispuestos de no ver realmente una acción contundente de parte de las autoridades, pues ya dijimos que estamos dispuestos a cerrar Eje 6 e Insurgentes, que no nos gusta causar ese daño a los ciudadanos, a los vecinos, pero
1: bien,
2: hay veces que no hay otra manera de hacer las cosas, Joaquín.
1: Bien.
2: No hay manera de hacer otra.
1: Bueno,
2: otra
1: pues ya estaremos hablando. Gracias, Alicia Camps, y a ver qué pasa con este negocio inmobiliario.
2: Ya estaremos viendo, Joaquín.
1: Venga, me avisas. Alicia
2: Camps. Muchísimas gracias.
1: Que estés muy bien, buenas tardes. De la Comisión de Participación Comunitaria. De la Comisión de Participación Comunitaria del Valle Centro, después de los anuncios. Pues ahora ya ve que no quieren soltar nunca, ¿no? Y ahora menos. Como es la última posibilidad de reelección de los diputados, Ricardo Monreal dice que pues no, que no tengan que pedir licencia, hombre, que sigan siendo diputados y a la vez candidatos. Pues es el mundo ideal. Sí, es el mundo ideal. Que porque hay cosas muy importantes que sacar. No, ni hablar. Lo que dice la ley, para ser candidato no deben tener ningún cargo de elección popular, ¿sí? Eso lo dice la Constitución. Y Ricardo, pues tú eres maestro en Derecho Constitucional. En fin, Estados Unidos reporta una caída histórica de migrantes mexicanos de aquí hacia allá, la mayor en más de 40 años. Continuamos.
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8: La presidenta Claudia Sheinbaum adelantó que el jueves 13 de agosto se reunirá con docentes de la sección 22 de la CENTE de Oaxaca para abordar el avance de los acuerdos alcanzados con las Secretarías de Educación Pública y de Gobernación. El Instituto de Política Migratoria de Estados Unidos reportó que la cifra de inmigrantes mexicanos en su territorio tuvo una caída histórica, la primera reducción desde 1980. De 2010 a 2024, la migración mexicana cayó 5% por el endurecimiento de la política migratoria de Donald Trump. España afirmó que su soberanía sobre la ciudad de Ceuta es incuestionable, después de que 22 de los 27 países miembros de la Unión Europea exigieran un despliegue de fuerzas de seguridad tras el ingreso masivo de migrantes del 30 de julio. Informó Amy Arriaga. 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
9: Estamos de vuelta con la información.

0: Bueno, pues él dio a conocer hoy el INE, perdón, el INE, el INEGI, le dio a conocer el Instituto Nacional de Información Geografía Estadística, le dio a conocer hoy el INEGI, pues el número de, la estadística de las defunciones por homicidios dentro de este trabajo que hace extraordinario el INEGI, y le aprecio mucho al doctor Dwight Dyer, quien es titular de la Unidad de Gobierno, Seguridad Pública y Justicia de este INEGI. Y doctor, gracias por contestarme, buenas tardes.
1: Hola Joaquín, muchas gracias por la invitación.
0: Al contrario, a ver doctor, ¿qué cifras tienen ustedes de baja en el número de homicidios y en qué plazos y en qué tiempos?
1: Sí, mira, hoy publicamos los datos preliminares de defunciones para homicidio para 2015. Es importante subrayar que todavía son preliminares. Los datos finales se publicarán en la primera mitad de noviembre. Pero con estos datos preliminares tenemos que en 2025 en todo el país hubo 21.989 homicidios. Esto se compara con el dato del año anterior, una disminución. En 2024 se contabilizaron 33.550, en 2025 preliminar 21.989, es decir, una disminución de 11.561 homicidios, o una diferencia porcentual de una disminución de 34.5%. Obviamente esto varía entre estados, hay estados donde creció, donde disminuyó, pero para el país en general, este es el dato.
0: Ahora, ¿esto cómo se empata con las cifras que da el Gabinete de Seguridad de una reducción de 48-49%, de 48 homicidios diarios, con la estadística porcentual del INEGI?
1: Bueno, primero, la información que te acabo de compartir es para 2025.
0: Sí.
1: Y en el gabinete, bueno, utilizan otro periodo, lo están dando así como prácticamente todas las semanas. Esta es información para todo el año anterior. Ahora, hay algunas diferencias en la metodología que se usa. Para hacer el conteo de homicidios o de funciones por homicidio, el INEGI primero compara todos los certificados de defunción del país en este año. Los compara también con las actas de defunción, es decir, el certificado es el que firma el médico. El acta de defunción es la que te entrega el registro civil, y además se comparan con los cuadernillos estadísticos que llevan las fiscalías estatales. Entonces tenemos que hacer un proceso de confronta muy minucioso durante pues todos estos ocho o nueve meses del año, antes de tener una cifra preliminar, y bueno, con eso ya pronto tendremos la definitiva. Mientras que en el Gabinete de Seguridad se basan en las cifras del Secretariado Ejecutivo del Sistema Nacional de Seguridad Pública, que son las cifras que reportan las fiscalías. Entonces, ellos tienen, digamos, más oportunidad, pero nosotros nos tardamos más, pero tenemos alta precisión.
0: Ah, o sea, también podría ser que ellos hacen el comparativo de este mes con el anterior, y ustedes hacen el porcentaje de homicidios por 100.000 habitantes.
1: Sí, porque además de dar el dato, digamos, total de 21.989 homicidios, nosotros también calculamos la tasa bruta por cada 100.000 habitantes, que es la manera, digamos, la mejor manera de hacer comparaciones en el tiempo, ya sea para el país o para los estados. En esta ocasión, la tasa para 2025 preliminar fue de 21.4 homicidios por cada 100.000 habitantes, comparada con una tasa de 25.8 homicidios por cada 100.000 habitantes en 2024. Entonces, tenemos una reducción de un poquito más de 4.4% puntos porcentuales entre estos dos años.
0: Bien, en algún momento tendrá que comparar, que emparejarse las dos informaciones, ¿no?
1: Mira, por lo general, como te comentaba, las cifras del secretariado son de alta oportunidad, las pueden tener prácticamente ese mismo mes. Pero ocurre que, pues por diferencias en el registro, en los tiempos en los que se llegan a hacer registros de homicidios, siempre va a haber una diferencia respecto de las cifras que publica el INEGI. El INEGI, como te comentaba, Hacemos un trabajo súper minucioso de ver todos los certificados, todas las actas y compararlas con Secretaría de Salud en particular, porque ellos son quienes emiten los certificados y los registros civiles. Entonces, siempre va a haber diferencias, particularmente porque nosotros acá en el INEGI hacemos este trabajo de confrontar distintas fuentes y de resolver diferencias.
0: La coincidencia es que en ambas fuentes, INEGI y Gabinete de Seguridad, la tendencia es a la baja.
1: Correcto, sí. En este caso, para el país, la tendencia es a la baja. Hay diferencias entre estados. Por ejemplo, Baja California Sur y Sinaloa tuvieron un incremento en, digamos, en el cambio porcentual en estos dos estados fue hacia arriba en 2025. Baja California Sur pasó de 85 defunciones por homicidio en 2024 a 203 en 2025. Puede ser que este número parezca pequeño en el total, pero para un estado con poca población como Baja California Sur es un cambio significativo, es un incremento de 138%. Sinaloa pasó de 1.032 defunciones por homicidio en 2024 a 1.805 en 2025, lo que representa un incremento de 75%. En el otro extremo, tenemos estados como Nuevo León, que pasaron de 1.678 a 732, es decir, una reducción de 56.4%, Chiapas una reducción de 54.2% o Zacatecas una reducción de 52.7%. Entonces hay patrones, digamos, regionales y obviamente entre los estados que pueden o ayudan a explicar el incremento o en este caso el decremento para todo el país.
0: Bien, doctor, pues te aprecio mucho que me hayas contestado el teléfono esta tarde.
1: Al contrario, Joaquín, te agradezco mucho la invitación.
0: Al contrario, agradecido. Soy yo, el doctor Dwight Dyer, titular de la Unidad de Gobierno, Seguridad Pública y Justicia del INEGI, el Instituto Nacional de Estadística y Geografía. Tengo aquí la Gaceta de la UNAM, que dirige el periodista Juan Pablo Becerra Costa, y la portada dice: examen de control presencial. La Comisión Técnica recomendó aplicar ese instrumento para asegurar que el proceso de admisión se apegue a los principios de equidad, objetividad e imparcialidad. Es fundamental, dice la UNAM, garantizar la calidad académica y ética de quienes ingresen a la universidad. Y también dan a conocer, destacan el nombramiento de Javier de la Fuente Hernández como nuevo secretario general de la UNAM. La Universidad Nacional, dice, está obligada a garantizar a la sociedad que sus estudiantes entren con base en su esfuerzo y egresen como profesionales capaces de responder a sus problemas. Esto se los dijo el rector Leonardo Lomelí Vanegas. Y voy a ir contigo, Ulises Ruiz. ¿Qué dice? Ulises Soriano, ¿qué dice Ricardo Monreal? Que se queden. ¿Y la ley? Ricardo, te escucho.
2: Joaquín, de cara al próximo periodo ordinario de sesiones y al reacomodo político por las elecciones, el coordinador de Morena en la Cámara de Diputados y presidente de la Junta de Coordinación Política, Ricardo Monreal, planteó que los legisladores que busquen la reelección permanezcan en sus cargos para evitar afectar el trabajo del Congreso. Monreal explicó que Morena propuso el proceso de inscripción para diputados federales y presidentes municipales que buscará la reelección, por lo que consideró necesario modificar las reglas internas para permitir que los aspirantes continúen desempeñando sus funciones. Así lo dijo Joaquín.
3: Mi propuesta respetuosa a Morena es que no se permita las mismas reglas, es decir, que no se separen del cargo los legisladores. Porque tendríamos dificultades para la incorporación de suplentes, dado que en algunos casos no hay suplentes y son los que ahora están fungiendo como propietarios.
2: El legislador Joaquín recordó que de los 253 diputados federales morenistas, 41 ya han solicitado licencia en distintos momentos de la legislatura, lo que dijo ha complicado la integración de suplentes y podría poner en riesgo el avance de estos trabajos. En este periodo ordinario que inicia en septiembre próximo, se contemplan alrededor de 20 asuntos prioritarios, entre ellos la expedición de la Ley General para prevenir e investigar el delito de feminicidio, así como la regulación de las redes sociales y el uso de la de inteligencia artificial. Insistió en que mantener a los legisladores en funciones garantizaría el quórum, Joaquín.
0: Gracias. No, el quórum se construye de todos modos porque a la licencia de un diputado se llama al suplente que proteste el cargo. Voy a ir contigo, José Luis Cuevas, el equipo de equitación, allá, los centroamericanos.
4: La equitación está entregando a México un regreso pletórico en los Juegos Centroamericanos y del Caribe en Santo Domingo 2026. No solo en el programa completo, la llamada prueba de los tres días, donde el himno mexicano se escuchó, llenando de gloria al equipo militar del Centro Ecuestre de Alto Rendimiento de la Secretaría de la Defensa Nacional, sino que ahora también ha logrado el oro por equipos y el oro individual en la prueba de adiestramiento, de nueva cuenta y con una mezcla llena de talento con binomios militares y civiles. La delegación mexicana obtuvo un par de oros este fin de semana con Mauricio Lebrija Jenkins como protagonista, además de Carlos Maldonado, que logró una plata y un bronce. Con este resultado y esperando las pruebas de salto que comienzan este lunes, la equitación mexicana sigue cosechando éxitos, comandando de principio a fin, con la calidad de sus binomios y una mezcla civil-militar que nos hace ilusionar. Y es que de momento van 8 medallas, 5 oros, 2 platas, un bronce, y hoy podrían caer más en salto individual y prueba por equipos, actividad que será del 3 al 6 de agosto. Para Grupo Fórmula y Fórmula Deportes, informó José Luis Cuevas.
0: Gracias, y don Pepe.
5: Buenas tardes, Joaquín. Buenas tardes al auditorio de Radio Fórmula. Algunos no se han dado cuenta que Morena en solo 5 años cambió el régimen político y logró una enorme concentración de poder en la presidencia, razón por la que la nota está en el proceso de selección de candidatos a gobernadores que conduce Citlali Hernández, la secretaria de elecciones. Morena gobierna en 12 de los 17 estados que elegirán gobernador en 2027. Donde no gane, será la segunda fuerza política, porque como cuando el PRI del siglo pasado estaba en el clima de su poder, hoy quieren afiliarse a Morena la mayoría de los que buscan hacer de la política su proyecto de vida. Bien podrá el PRI, como el gran Juan Gabriel, decirle a Morena: te pareces tanto a mí que no puedes engañarme. Gracias, Joaquín, y buenas tardes.
0: Gracias, don Pepe. Bueno, ya nos vamos, eso es todo. Gracias, buenas tardes. Yo soy Joaquín López Dóriga y como siempre le agradezco a usted que me escriba, que me llame, pero sobre todo y en especial le agradezco, usted lo sabe, y además lo sabe muy bien, que me escuche y que me siga en las redes, ¿sí? Y también que me vea. Gracias, pues, por eso, buenas tardes, los dejo con Mario, los dejo con Risco, y nos vemos mañana, ya martes, como todos los días, a la 1 de la tarde. Que le vaya muy bien.
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7: Hola, ¿qué tal? Muy buenas tardes. Les saludamos ya en este día lunes, inicio de semana, con el día 3 de julio del 2026, cuando son las 3 de la tarde con 3 minutos y tenemos 27 grados centígrados aquí en la zona universitaria de Saltillo. Y pues, como todos los días, invitándolo a que se quede con nosotros. Es media hora de criterios. Hay información, así es que voy a empezar platicándole pues que hoy es el séptimo día ya de estas festividades en honor al Santo Cristo de la Capilla, séptimo día del novenario, ahí en la Catedral de Saltillo, donde está Juan Antonio Ruiz, que es el predicador de este pues evento. En esta tarde o en esta mañana, a lo largo de sus discursos, es su sermón al frente de la feligresía que acude pues a esta celebración con una catedral llena, pues hoy se refirió al enfrentamiento de la soledad, donde él habla que pues muchas veces este sentimiento es un sufrimiento muy particular, muy difícil para quienes lo están padeciendo, pero en este sentido pues también Cristo ahí en la cruz compartió ese sentimiento como una parte de la experiencia humana. Pero pues él habla pues en un mensaje muy resumido, él dice que pues al final él sabía cuál era el fin y pues él habla del triunfo de Jesús ahí en la cruz. Entonces él dice pues que muchas veces nosotros nos sentimos solos en esta parte, que nadie puede compartir ese sentimiento, pero que al final pues podemos llevar esa soledad hacia Cristo, quien nos comprende y quien sabe que es él el que va a llenar esas soledades. Ese es el fondo del mensaje de esta mañana. Él ha hablado durante los últimos días o lo que va de este novenario pues de estos sufrimientos, de cómo hay gente que está padeciendo pues momentos muy oscuros.

0: pero que al final, pues, el mensaje es en el sentido de que no estamos solos, y así lo mostró Jesús en la cruz. Y bueno, por otra parte, pues voy a platicarles más información. Hay una nota muy particular de allá del 69 Batallón de Infantería, pero esa se las voy a platicar una vez que dé la bienvenida a mi compañero y amigo Daniel Valdés. Buenas tardes, Daniel.
1: Sone, ¿qué tal? Buenas tardes, muy buenas tardes al auditorio, pues sí. Iniciando semana y con mucha información.
0: Mucha información, Daniel. Pues yo creo que tú vas a recordar junto conmigo que creo que es la primera vez que se invita a la realización del Servicio Militar Nacional a los jóvenes que cumplen 18 años a estar internados, ¿no?
1: No,
0: no me había tocado que tuviéramos un servicio militar nacional para liberar su cartilla a los 18 años de irse hasta Ciudad Juárez, Chihuahua, a internarse de septiembre a diciembre, y esa es la invitación a la que está convocando ahora el 69 Batallón de Infantería.
1: No, Sonia, eso tiene muchos años.
0: ¿En serio?
1: Sí.
0: No me había tocado.
1: En 3 meses te alistas y logras la liberación de tu cartilla, pero aparte con una instrucción pues ya más especializada. No es lo mismo acudir
0: venir 3 meses. Bueno, a mí no me había tocado una invitación así, difundir una invitación a irse durante 3 meses. O sea, me había tocado cubrir las notas de vayan a hacer el trámite ahí en Presidencia para liberar su cartilla, el sorteo, pero no me había tocado que se difundiera esta parte
1: rápido.
0: De
1: sí,
0: los 3 meses.
1: Cuando a mí me tocó, soy la clase 1967.
0: Ya te van a sacar la edad.
1: Bueno, en aquel entonces no era necesario ir tan lejos. Era aquí en Monterrey. Ahí estaba.
0: Ahí estaba también.
1: Creo que es la 14ª región militar. Ahí te internabas igual, lo mismo, 3 meses. Sí, de muchos compañeros, bueno, de mi generación.
0: Algunos se
1: alistaron 3 meses y en 3 meses lograron la liberación de su cartilla y quedaron pues en ese nivel de soldados rasos porque ya no le siguieron.
0: Bueno, pues sí, en esta ocasión voy a corregir porque la verdad es que yo no tenía conocimiento de estas invitaciones, entonces pues mencionarles que ahora se está invitando a la 11ª compañía del Servicio Militar Nacional en Ciudad Juárez, Chihuahua, y pues que quienes decidan realizar esta modalidad pues van a recibir ya su cartilla de certificación liberada con certificación de adiestramiento militar. Sí. Y pues la fecha de internamiento sería del día 21 de septiembre para terminar el día 11 de diciembre de este año 2026. Se les ofrece, pues, entre otras cosas, el alojamiento, la comida de 3 días, 3 veces al día, el calzado, el equipo, el armamento, tarjeta de identidad militar, seguro médico militar, alguna compensación económica, salir el sábado para regresar el domingo en la tarde. Y pues también el traslado, el servicio de traslado, pues es a través de los vehículos del
1: militares.
0: Entonces, pues quienes estén interesados, pues hay que acudir ahí al 69 Batallón de Infantería y pues contar con requisitos de tener desde los 18 años a los 29 y pues algunos documentos que ya usted va a ver publicados ahí en el Diario de Coahuila.
1: A mí me llamó la atención esa modalidad e incluso la posibilidad de inscribirme en las escuelas militares. Pero sabes que algo que no me gustó fue cuando fui que nos citaron a entregar
0: la media cartilla,
1: así para registrarte. Anteriormente no existía el 69 Batallón de Infantería. Acudimos a la donde está la 6ª zona uh-huh. militar, aquí en la Bellavista, en el Ojo de Agua. Y pues éramos muchos jóvenes que nos había tocado la bola. No, pero en aquel entonces eran todos. Bola blanca, bola negra, todos teníamos que ir a entregar la media cartilla. Y pues andaban por ahí merodeando en las filas algunos soldados. Y a los greñudos les decían, véngase para acá.
0: ¿Los cortaban el cabello?
1: Sí, los pasaban con el peluquero. Y entre las filas empezó a cruzar el rumor, dice, no aguas con estos, ahorita te van a poner a trabajar y aguas con los militares. Entonces por ahí uno dijo, ¿quién sabe manejar? Y dije, no, pues de andar manejando, que me traigan en la talacha, pues mejor. Eso de alguien sabe manejar, ¿sabes qué me pusieron a manejar? Uh-huh. Una carretilla. A trasladar material ahí toda la mañana.
0: ¿Te resultó más pesado?
1: Sí, dije, no. Y luego cuando dije, bueno, la que traía intenciones de inscribirme en alguna de las escuelas militares, dije, no, otra carretilla, no.
0: Ya no.
1: No, pero son muy buenas las... Eso fue percepción mía y además es un chascarrillo, a lo mejor de mal gusto, pero fue lo que me pasó en aquel tiempo. Y te digo, eso viene a colación porque de ahí nos ofrecieron también esa posibilidad de liberar la cartilla en 3 meses.
0: Y te tocó entonces el sorteo que era es obligatorio, sí. ¿No? ¿Todavía es obligatorio
1: ese sorteo? Todavía tienes que ir a acudir. Es la oficina de reclutamiento municipal que está coordinada con el ejército. Entonces, todo eso sí me tocó.
0: Bueno, hace un buen tiempo que no me toca una cobertura de esas. La última, ¿sabes dónde fue? ¿Dónde me tocó? En las antiguas, y ya que no existen, las instalaciones del Manuel Acuña.
1: Ahí se hacía el sorteo.
0: En el último sorteo que se hizo ahí, ese me tocó a mí cubrirlo un domingo por la mañana. Bueno, pues ahí está la información.
1: Hay más información, Sonia. Y bueno, rápidamente te comento que hoy hubo actividad en el Ayuntamiento de Arteaga. Están invitando al festival, es el segundo festival de la discada en el Tunal. Han tenido, bueno, el pueblo mágico y sobre todo este poblado del Tunal recibe cada fin de semana mucha gente, y más ahorita que ya empezó la pizca y la cosecha de manzana. Vas ahí y te traes la manzana fresquecita, y que es la mejor del mundo. Bueno, el 15 de agosto se va a llevar a cabo este festival. Creo que la expectativa, van a participar 25 equipos. El costo de para que asistas a esto es de sí, creo que 150 pesos con derecho a 5 tacos, sí, 6 tacos, postre, el postre es de manzana, delicioso ese pay, y las salsas que organizan ahí los expositores. Se espera una asistencia de alrededor de 2,000 personas, siempre van más, pero los que compran la pulsera para degustar las diferentes discadas y estará por ahí, siempre más o menos se tiene ese promedio de 2,000 personas que acuden a y que deciden participar en degustar los diferentes guisos. Pues esto va a ser el 15 de agosto, que no es lo único, Sonia, porque bueno, va a estar eso de la discada, pero ya ves que el beneficio se extiende a todo el poblado.
0: Sí.
1: El que vende los elotes, las conservas. Ah, qué ricas conservas de durazno. El licor de membrillo, licor de manzana. En fin, todo lo que prepara la gente allá de Arteaga el 15 de agosto. Y hay más, porque la semana pasada hubo la clausura a un predio irregular donde desmontaron, tumbaron árboles, pinos y todo allá en la Sierra de Arteaga, y que motivó la clausura por parte de la Profepa, la Procuraduría Federal de Protección al Ambiente, pero eso se lo platico regresando del corte.
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6: Ya son las 3 de la tarde con 20 minutos y continuamos con 27 grados centígrados aquí en la zona universitaria de Saltillo. Y pues esperamos que usted esté disfrutando por ahí este clima tan bonito después de una ligerita lluvia que llegó aquí al... Ese sería segundo cuadro de la ciudad, ¿verdad?
7: Sí,
6: aquí
7: fue
6: el periferia.
7: Fue un manchón.
6: Periferia del primer cuadro.
7: Y aparte con los olores, los sabores de nuestra gastronomía, porque de lo que le estábamos platicando de la discada ya del Tunal, aquí Sone se quedó y nos estuvimos comentando fuera del aire, los secretos, las recetas de las abuelas, esas que nos heredan para cocinar, y que guisos tan sencillos son una delicia.
6: Una delicia. La verdad es que sale a colación este tema porque hoy por la mañana estaba el olor muy rico allá a chocolate en las calles del centro de Saltillo. Yo creo que quienes se dan la vuelta ahí, que caminan, hacen sus actividades cotidianas.
7: Entre las 10 y 11 de la mañana.
6: Más o menos. Muy, muy, muy rico que huele. Vale la pena darse una vuelta porque a veces huele a chocolate, a veces huele a café.
7: Café.
6: También. Eso es el tema que abordamos aquí y luego ya salen las recetas de nuestras abuelas.
7: Que cualquier guiso y con lo que usted tiene en casa, pero el secreto está en los polvos mágicos que se le avientan a cualquier cosa, a cualquier guiso que usted haga. Y ahí es donde está el secreto de familia. Y ahí están las especias. El asunto es cuando, miren, comino, pimienta, orégano, albahaca. Y hay que diferenciar porque mucha gente confunde el perejil con el cilantro.
6: Ah, no, sí, no, sí,
7: no,
6: sí.
7: No, no es lo mismo y se utilizan para diferentes guisos.
6: Sí, pero yo creo que ahí el ingrediente así, la clave del ingrediente principal es el amor. Ese amor con el que cocinan las mamás.
7: Ah, bueno, es que la cocina es cuestión de sentimientos. Que lo hagas porque te nace, porque sabes que vas a agradar a quienes les estás cocinando. Y si no te gustan, pues mejor no lo hagas.
6: Eso es verdad.
7: Bueno, les decía que más información. La semana pasada le dimos a conocer aquí en las páginas del Diario de Coahuila y aquí en Criterios una acción de la Procuraduría Federal de Protección al Ambiente. Algo, pues pudiéramos, aquí regularmente no utilizamos calificativos y no lo iba a utilizar, pero mejor no, para que usted se lo ponga. Hubo un desmonte en una hectárea de vegetación, pinos y todo lo que hay alrededor sin permisos de ninguna autoridad. El objetivo era pues un fraccionamiento campestre en la Sierra de Arteaga. Lo detectaron las autoridades, intervino la Profepa. Esa fue la información que tuvimos la semana pasada. Y el ayuntamiento de Arteaga no se había pronunciado. Buscamos a las autoridades, pero estaban de vacaciones. Tratamos de localizar a la alcaldesa, no respondió. Y bueno, hoy nos da a conocer que toda esta acción de la Profepa fue motivada por una denuncia del ayuntamiento de Arteaga en virtud de que hay facultades que le competen a las autoridades federales, como el tener un manifiesto de impacto ambiental. Uh-huh. Ellos no pueden intervenir, es jurisdicción federal, entonces dicen pues que intervenga la Profepa. Todo esto se motivó, y aquí vale la pena reconocer al ciudadano, a la ciudadana, que hizo el reporte anónimo al ayuntamiento de Arteaga. Aquí está maquinaria, están tumbando pinos, todo. Mandaron inspectores, fueron y vieron, y entonces pues constataron y hicieron el reporte a la autoridad estatal y a la autoridad federal, y motivó con esta clausura. La clausura no basta, porque la clausura es temporal, pero hay sanciones federales. Pero también hay sanciones por parte del Ayuntamiento de Saltillo, de Arteaga, por el daño que se hizo allá a la sierra, a la vegetación.
6: Pues Daniel, es que es lo poco que tenemos, y luego vas y dañas de esa manera.
7: Y es lo que el principal atractivo de nuestra sierra de Arteaga. Búscale por ahí la manera de conservar todos los pinos. Y bueno, es que justamente para eso es el manifiesto de impacto ambiental. Las autoridades determinan, ven el terreno y te dicen qué puedes y qué no puedes hacer. Pero eso no es todo. El propietario es de Nuevo León y tiene más de 5 años que no paga impuesto predial. Pero pues ahí, de acuerdo a Catastro, ya se identificó, se les mandaron las notificaciones, y pues más adelante vamos a ver qué es lo que procede.
6: ¿A cuánto puede ascender una multa municipal?
7: Más de $1,000,000, de acuerdo al daño que se hizo a la extensión del terreno, que en este caso es de 1 hectárea.
6: En el federal, pues obviamente no.
7: Es más.
6: Entonces, bueno, seguramente ese costo se lo va a cargar a los clientes.
7: Pero no puede avanzar.
6: Exacto, pero
7: mira, si no arregla todo
6: ese problema.
7: Todo el problema en el municipio, en el estado y en la federación, porque lo principal para avanzar, que ya lo hizo al revés, entonces va a pagar sanciones y luego un manifiesto de impacto ambiental, porque lo que tumbó, hay sanciones que en algunos casos, si tumbas un árbol, debes plantar 10 o 20. O sea.
6: Pues es que mira, hay personas que están haciendo daños ecológicos, y voy a retomar el tema, por ejemplo, aquí en el Cerro Guanajuato, en Ramos Arizpe, sí. Únicamente el propietario de ese predio metió maquinaria, sacó piedras, sacó tierra, dejó pues el boquetón ahí, y se suspende la obra, pero no se ha repuesto ese impacto ambiental. O sea, creo que cambió la edificación que traía el proyecto de algunos departamentos para unos metros más abajo, sorteando ahí la panorámica, pero el daño en el cerro ya quedó. Entonces, ¿cómo repones eso?
7: Pues justamente para eso es el análisis, la intervención de la autoridad federal. Previo debe existir ese, lo que te digo, el estudio de impacto ambiental, para ver qué puedes y qué puedes y lo que no puedes hacer.
6: Bueno, pues se nos acabó el tiempo.
7: Nos despedimos, 3:28 p.m. Lo invitamos a que el día de mañana nos vuelva a acompañar aquí en Criterios. Mi nombre es Daniel Valdés.
6: Y yo soy Sonia Pérez. Le agradecemos su atención y lo esperamos el día de mañana en punto de 3:00 p.m.
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2: 3:29.
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14: 3:32.
15: Temperatura 26 grados.
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3: Hola, ¿qué tal? Muy, pero muy buenas tardes. Son las 3:30 de la tarde, 26 grados la temperatura. Los saluda su capitán, Marcelo de la Peña Ochoa. Qué gusto saludarlos porque junto a ustedes este equipo entra en acción. En acción, ¿por qué? Porque llegaron por la frecuencia correcta, que es la primera 88.9 FM del Grupo Multimedia El Diario de Coahuila. Y es que entrar en acción para iniciar la semana es la mejor solución. ¿Por qué? Porque vamos a viajar por el apasionante universo deportivo y hoy vamos a hacer escala exclusivamente en un deporte que cada vez se gana más reflectores de este universo deportivo. Así que pásenle, todavía hay lugares y por supuesto tenemos un programa muy pero muy especial en el cual esta tarde el universo deportivo tendremos a dos atletas, dos deportistas que acaban de escribir un capítulo dorado de esas grandes historias que nos da a nivel internacional el deporte con vísperas a nivel internacional o con reflectores internacionales. Y es que hoy nos acompañan las hermanas Rodríguez Canizales, ellas son Argelia e Isabel, perdón, quienes, bueno, acaban de representar a nuestra selección mexicana de rugby, obviamente la rama femenil, y conquistaron nada más y nada menos que la medalla de plata, esto, los Juegos Centroamericanos y del Caribe de Santo Domingo 2026. Así que, desde donde estén, démosles un muy fuerte aplauso a ellas, así que mándenles sus mensajes de felicitaciones al WhatsApp 844-101-6375. Apúntele bien, 844-101-6375, o también le pueden escribir a través de Facebook y YouTube de la primera 88.9, así nos encuentra, así búsquenos por favor en este momento, porque también estamos totalmente en vivo y en directo a todo color para todos ustedes, porque la gente en radio las va a escuchar a nuestras invitadas especiales del día de hoy. Pero para quienes están por streaming en plataformas digitales, también van a poder no solo ver ahora sí a estas dos grandes atletas, sino a su vez esas bonitas medallas que cuelgan ahora sí que de forma preciosa, esa medalla que podemos presumir. Pero para arrancar, empezamos contigo, Arge. Argelia, preguntarte, yo sé que me dijiste que no te dijéramos Arge o que no te dicen muchos, nada. Yo voy a tomar esa iniciativa. Sí, y te quisiera preguntar, ¿cómo les llegó esa primera vez la noticia de que iban a representar a México en los centroamericanos?
4: Pues te llega por medio de una lista, hay un grupo, pues sí, por WhatsApp, donde somos varias atletas de varios estados y hacen llegar una lista un mes, ahora te la hicieron llegar un mes antes porque pues hay concentraciones, torneos, y te la hacen llegar un mes antes por medio de una convocatoria, y pues fue como nos dimos cuenta que pues las dos quedamos en lista. La verdad se siente muy bonito. Pero mayormente así te das cuenta cuando te convocan o estás participando en un torneo.
3: Qué bonito, qué bonito es lo bonito. Pero dentro de esa convocatoria me gustaría preguntarte, Isabel, cuando la vieron, ¿fue cada quien de forma individual, les fueron avisando jugada por jugadora, les llegó todo el roster, todo el equipo en general? Y una vez que lo vieron, que nos platiques cómo se dio esa convocatoria, ¿a quién fuiste la primera persona que recurrieron? ¿A quién le avisaron primero?
5: Bueno, esa convocatoria llega al grupo de WhatsApp donde estamos todas las serpientes, todas las personas que hemos ido a selección. Entonces, somos un grupo grande, somos alrededor de 40 chavas que estamos activas ahorita en selección. Y esa convocatoria la hacen llegar por medio de, pues, un oficio y mandan las 12 jugadoras que van a ir a representar ese torneo. La verdad es que hemos tenido muchos torneos en el lapso de enero a junio. Entonces, cada torneo van cambiando chavas, van, pues, fogueando a más personas que van entrando, que van llegando para estos torneos que son muy importantes, como ahora sí el entrenador escoja las mejores 12. Entonces, pues cuando llegó esa noticia, yo estaba en el gimnasio, estaba entrenando, entonces llega la convocatoria, no lo quería abrir. Yo dije, "No, o sea, es la lista." Y yo dije, "No, me puse muy nerviosa porque yo vengo regresando, yo antes ya había debutado antes, pero tuve una lesión, salí 2 años, entonces regresé ahora en enero y empecé a ir a concentraciones y así, y me empecé a ir muy bien, pero pues te quedas con la duda de que sí quedaré, no quedaré. Entonces yo no la quería abrir, yo dije no, ojalá y sí esté, ojalá y no. Ya salí del gimnasio, en el carro dije no, pues ni modo. Y pues me agarré a llorar, vi dónde estaba en la lista, yo dije no. Al primero que le marqué fue a mi papá, a mi mamá, les dije a papá si estoy en lista, y pues nada, y me dijeron no, pues a echarle muchas ganas, seguir entrenando. De ahí nos pasamos me pasé al entrenamiento de rugby, y pues los siguientes en decirles, en comentarles, pues fueron mis entrenadores de rugby, que pues a pesar de ellos nos han ayudado a poder llegar a estar ahí en esa lista. Entonces,
3: ¿cómo no?
5: Esa fue como me di cuenta que estaba en la lista de 12.
3: Wow, qué increíble sensación, la verdad, ser convocada para representar a México. Y por supuesto me gustaría preguntarte, Argelia, la cuestión de vestir la playera nacional, escuchar nuestro bonito himno, representar este país. ¿Qué representó para ti, sobre todo ya en una etapa tan importante como centroamericanos, ahora sí que la primera prueba olímpica?
4: Pues como tú dices, es un sentimiento muy bonito, o sea, nunca creí que pues estaría en un podium representando a México, pero pues sientes ese orgullo de saber que pues cada esfuerzo que haces pues está valiendo la pena. Se siente, o sea, es agradable estar en ese momento. Digo, lamentablemente no pudimos escuchar nuestro himno porque pues solo se lo entonan al primer lugar, pero pues es bonito saber que estás ahí, estás arriba, estás con tus amigas, y pues son sensaciones que pues nadie te puede quitar, y que es un orgullo representar a tu país y estar presente.
3: Ay, ay, ay, qué bonito lo expresas, la verdad, porque si bien no pudieron entonar ese himno, pero cómo no emocionarse al escucharlo, la verdad, digo, no porque seamos mexicanos, pero creo que van a coincidir conmigo ustedes y todos los que nos escuchan, es el más bonito de todos. Ahí nos echamos un tiro con la marsellesa ahí para los franceses, pero para mí es el más bonito, la verdad, es un grito de guerra, pero también tiene mucha historia. Pero sí, enfundarse en esa playera nacional, en esa tricolor tan bonita como serpiente y demás. Platícame si te genera a ti, Isabel, mayor nerviosismo o motivación. ¿Cómo lo defines más?
5: Es que son muchas emociones porque pues sí te dan muchos nervios, pero a la vez ves a tus compañeras a un lado y respiras. O sea, respiras, verlas con ellas y decir estos nervios también los está sintiendo ella, los estamos sintiendo todas al mismo tiempo, todas nos volteamos a ver las caras y todas tenemos esa cara de que pues con una sed de querer ganarlo, de querer todo. Entonces pues es un sentimiento muy bonito, son unos nervios muy bonitos, son inexplicables porque pues los estás viviendo con tus compañeras y más que nada pues se vuelven tus hermanas. Es un deporte que es muy aguerrido, entonces el poder tener esos nervios y aparte salir y expresarlos de que mira amiga, yo estoy nerviosa, yo sé que tú también, pero voy a dar este tackle por ti, voy a dar este pase por ti. Entonces todo eso se va, pues lo vas sacando y se va reflejando en la cancha con tus demás compañeras y con todo el apoyo de ellas.
3: Claro, el trabajo en equipo, obviamente hacer grupo es importante para cualquier selección poder trascender, y por ello obtuvieron esa bonita medalla plateada ahí cerquitita de ir por el oro, pero creo que quedó como una muy buena prueba para lo que viene adelante. Justamente al regresar al corte comercial hablaremos de esa presea la cual obtuvieron de forma increíble. Queremos conocer la historia de cómo se desarrolló esta competición, así que repórtese ya sabe que estamos al WhatsApp 844-101-6375, ahí va de nuez, 844-101-6375, ahí los estaremos leyendo. De igual forma en la plataforma de Facebook y YouTube también nos puede ver y escuchar, ahí estaremos muy al pendiente de sus comentarios que nos haga saber para estas grandes deportistas coahuilenses, mexicanas sobre todo, y destacar que vienen representando a nuestro selectivo en los Juegos Centroamericanos. Días atrás estuvieron en Santo Domingo y hoy están en Saltillo para platicar con todos ustedes, así que déjense saber cualquier pregunta, comentario, duda, lo que tengan, háganoslo saber. Por supuesto, estaremos muy al pendiente porque sí, seguiremos con este tema de los centroamericanos y el Caribe Santo Domingo 2026, donde México ha destacado. Así que no me le cambien, regresamos con estas grandes hermanas que nos representaron muy bien y tienen mucho que platicar con nosotros. Aquí seguimos en acción.
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0: 3:42.
7: Temperatura 26 grados.
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0: 3:44.
7: Temperatura 26 grados.
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1: Estamos de regreso, son las 3:45 exactamente, son 26 grados. Los saluda nuevamente su capitán Marcelo de la Peña Ochoa y estamos de vuelta en acción. Gracias, gracias por seguir con nosotros a través de la primera 88.9 FM del Grupo Multimedia El Diario de Coahuila, la frecuencia correcta donde estamos platicando con las hermanas Rodríguez Canizales. Argelia e Isabel están con nosotros, medallistas de plata con la selección mexicana de rugby en los Juegos Centroamericanos y del Caribe de Santo Domingo 2026. Así que continúen ahí enviándonos sus felicitaciones al WhatsApp 844-101-6375, 844-101-6375 o en el Facebook y YouTube de la primera 88.9. Y bueno, regresamos con una ronda de preguntas rápidas y arrancamos nuevamente con Argelia. Y es que tengo que decirte que tu abecedario, la letra, tu primera letra del abecedario, no te va a ayudar ni aquí ni en la escuela, ¿verdad? Me imagino que te ha atormentado a lo largo de la historia, pero ahorita le vamos a dar vuelta a la situación. Por lo pronto vas a arrancar y ya estás acostumbrada. Y me gustaría preguntarte en sí, ¿qué representa o cómo resumes haber obtenido esa medalla de plata? ¿Qué significa y qué representa para ti y para el equipo?
2: Pues representa demasiado, representa cada esfuerzo que haces por detrás, porque la verdad hacemos cada jugadora mucho por detrás de esta medalla. Digo, son muchos viajes, muchas concentraciones, días donde amaneces que tu cuerpo no quiere, pero te levantas y dices de que no, pues lo tengo que hacer. Y pues representa mucho orgullo, la verdad. Es una sensación hermosa. Es algo que, pues como te comentaba antes, no se puede explicar, pero siento que es mucho sacrificio por parte de cada jugadora, porque cada una deja cosas afuera por estar ahí en ese momento, en concentraciones, torneo, y creo que es algo de lo que pues debes de enorgullecer. Ay, bueno, se me olvidó la palabra. Bueno, te enorgulleces, ajá. Uh-huh. Y pues nada, o sea, es un orgullo, te lo repito, y pues esa sensación me llevo durante este torneo. Digo, no alcanzamos lo que queríamos, que era un oro, pero pues me voy satisfecha con esta medalla. Digo, que se nos quede hambre del siguiente Centroamericanos, de ir por más y que no sea una desmotiva, o sea, que no te desmotive a de que no, pues ya perdí, ya me voy para abajo, sino que sea una motivación extra y esa hambre de los siguientes ir por más.
1: Me gusta, buena reflexión, ¿eh? Qué padre, porque muestra autocrítica el tema de, okay, ganamos algo importante, todavía vamos a trabajar para alcanzar algo más, pero tampoco, ahora sí que voy a despreciar la de plata, sino trabajar que esta plata después se convierta en oro. Y creo que, Isabel, hay que replicar mucho esto, y sobre todo que nos platiques cuál fue, más allá obviamente de obtener una medalla, que es ahora sí que una gran recompensa, cuál fue el momento más emocionante durante el desarrollo del torneo.
3: Creo que un momento muy emocionante fue la entrega de jerseys. Esto se hace antes de empezar el torneo, una noche antes, se hace una junta con el entrenador, el cual pues nos enseña nuestro plan de juego, cómo tenemos que jugar, un poco de las posiciones, un poco de pues nuestras estadísticas, uh-huh, qué es lo que tenemos que lograr en el torneo y cosas así. Pero algo muy bonito que ahora hizo el entrenador es que al entregarte el jersey te da unas palabras y te decía el por qué estás ahí, el por qué te mereces ese lugar y el, pues más que nada, el por qué él confía en ti. Entonces, esas palabras y esa dinámica que él hizo, la verdad es que somos un equipo muy unido, es un equipo que va empezando, acaban de meter nuevas generaciones. Ajá. Antes era un equipo donde pues la edad promedio ahí en el rugby era de 36 años, o sea, era mucha señora, bueno, no señora, es muchacha grande, pues.
1: Señora.
3: Entonces.
1: No, sí, generaciones sí, mayores, más longevas, digo, hay que decirlo deportivamente hablando, sí.
3: Sí, entonces ya eran señoras muy grandes, entonces, pues, acaba de implementar un nuevo plan para poder empezar a meter a muchachas, uh-huh, a personas, empezarle a bajar la edad promedio al rugby, claro, porque era muy arriba. Entonces, quedan unas que otras que aún son grandes, pero creo que ellas ya se adaptaron a nosotras. Entonces, uh-huh, esa adaptación que ahora el equipo tiene y estamos todas juntas, antes había de que grupitos o así, y ahora el equipo es uno. O sea, es uno solo, todas vamos a comer, todas vamos a cenar. Entonces, todo eso el entrenador dijo de que, o sea, este equipo me encanta, no lo dijo llorando, no lo, entonces todo eso fue como de que somos un equipo muy unido y ese fue el, mi mejor momento de todo el torneo.
1: Órale, antes de que arrancara ya te estaba ahora sí que contagiando esa fiebre. Y qué bonito, sobre todo porque creo que lograron algo muy importante en el deporte y no me van a dejar mentir, que es la cuestión de encontrar un equilibrio tanto experiencia y juventud, que a veces es muy difícil que se den esas camadas, a veces en tratar de rejuvenecer y caes en algunas cosas, y si eres un equipo muy longevo también, entonces lograron así que el equilibrio perfecto, diría Thanos. Y bueno, con eso también me gustaría preguntarte, dice Argelia, perdón, es, ya okay, conseguimos esa medalla de plata, no la vamos a olvidar, pero tampoco nos podemos estacionar aquí. ¿Qué es lo que viene? ¿Qué es lo que tiene en mente? ¿Cuál es el próximo objetivo o meta?
2: Pues nuestro próximo objetivo son los Panamericanos. Ahora son en el 2027 en Lima, Perú. Es un nivel más alto, la verdad. Digo, ahí ya están potencias como Canadá y Estados Unidos. También está una Argentina y un Brasil que estos últimos años han subido mucho su nivel. Y pues es ir por más en estos Panamericanos. Digo, todavía el rugby en México es muy, muy bajo a comparación de esas potencias en Estados Unidos y Canadá. Pero pues vamos por unos mejores resultados. Digo, vamos a torneos internacionales donde hay veces que nos meten hasta 60, 70 puntos a cero. Y pues vamos de que ahora poder anotarles y que pues vaya disminuyendo.
1: Claro.
2: Y poder estar más invadiendo su cancha, que es algo que se nos complica mucho. Porque pues es un deporte muy rápido, donde así como tienes el balón, así lo puedes perder rápido en un segundo, dos segundos, y creo que vamos por más, vamos con eso, mejorar nuestro rugby, ¿no? Claramente, pues estaría bonito una medalla o estar cerca de los primeros cuatro lugares, pero siento que más que nada mejorar el rugby, nuestro potencial que tenemos. Y pues nada, siento que vamos por eso y digo, yo voy por eso y creo que ahorita también todas nuestras compañeras vamos por eso, de que pues mejorar nuestro nivel y como siempre nos lo recalca nuestro entrenador, él nunca nos ha hablado de resultados. Él siempre nos deja claro que él nunca habla de resultados, él nunca le ha importado ir a un partido y quedar 70-0, sino que a él le importa es cada vez ir mejorando.
1: Claro.
2: Y siento que eso nos ayuda mucho y te da una calma saber que tu entrenador no se basa en un resultado, sino en cómo sales del campo y saber que cada vez va subiendo el nivel, van menos tries, tenemos más la posición del balón, y siento que vamos por eso en estos nuevos Panamericanos que vienen ahora en Lima, Perú.
1: Qué bien, me gusta esa exigencia que se han creado, no solo irse por ser resultadistas, que a veces pecamos mucho en nuestro país de serlo, pero hay veces que hay que desarrollarnos, hay que crecer, y dentro de ese crecimiento me gustaría, Isabel, que nos comentaras por último para despedirnos. Okay, tenemos esta medalla plateada. Después de todo lo que comentó tu hermana, ¿qué podrías agregar? ¿Qué es lo que sigue para México? ¿Cuál es ese siguiente gran paso que pudiéramos dar como país a nivel internacional? Ya demostramos que fuimos segundo lugar centroamericano. ¿Qué sigue después de eso para todo nuestro país?
3: Pues creo que seguir trabajando, seguir también enseñándole el rugby a nuevas generaciones es algo también primordial, o sea, hacer que el rugby crezca aquí en México para así poder nosotras empezar a apoyarnos un poco más, al igual hay niñas que a lo mejor iban empezando a conocerlo y son muy buenas, entonces también ellas empezarlas a hacer que vayan subiendo el nivel, que les guste, que se quieran quedar en selección, porque es algo que nos habló el entrenador, ahorita ustedes están aquí, y ahorita porque son estudiantes o sea sus papás las apoyan y todo, pero hay chavas que nada más entran y salen porque sabes qué, pues no, ya no tengo apoyo, ya voy a trabajar, ya no me dan permiso el trabajo. Entonces pues hay personas muy buenas también, invitarlas, que pues el rugby está creciendo, se están viendo ya mejores apoyos porque hemos dado muy buenas, ¿cómo se llama?
1: Actuaciones
3: en los torneos. Entonces creo que nuestra siguiente meta es poder invitar a más gente, poder seguir haciendo que el rugby crezca y pues también nosotras seguirnos preparando, que esto sea lo mínimo y poder seguir subiendo nosotras nuestro nivel.
1: Me encanta, porque si ustedes trabajan por ello, van a lograr que crezca este deporte para las próximas generaciones. A ustedes les toca esta bonita camada que va a buscar ahora sí que rejuvenecer al equipo. Así que desearles el mayor de los éxitos en lo que venga. Gracias. Muchísimas felicidades primero que nada por esas medallas tan bonitas. Si me acompañan ahí presumiéndolas a la cámara, por favor, si las pueden mostrar, sería increíble, porque qué bonitas están esas medallas de plata. Y es que ellas fueron subcampeonas, por así decirlo, segundo lugar, mejor dicho, medallas de plata de los Juegos Centroamericanos y del Caribe de Santo Domingo 2026. Las hermanas Rodríguez Canizales, así es, Argelia e Isabel, quienes ganaron esta bonita medalla. Así que las despedimos. Muchísimas gracias. Espero que pronto nos den la revancha y estén de aquí de regreso. Un último mensaje de la que quiera, adelante, las escuchamos.
2: Pues nada, invitarlos a todos, pues aquí en Saltillo, que se animen a, pues a ir a entrenar, ahí al Olímpico, y pues que se queden con, siempre con ganas de más. Es un deporte muy bonito, te ganas muchas experiencias nuevas, y pues los invitamos.
1: Eso, la invitación está hecha, y bueno, yo aprovecho para invitarlas próximamente en sus próximas competiciones, que nos vengan a platicar del desarrollo que tienen, y aquí nos dan la revancha, ¿verdad?
3: Claro.
1: La revancha ahí. A ver si salgo perdiendo, ¿verdad? Nada, se crean. Ahí me saludan al resto del equipo, me la felicitan de nombre de la casa del deporte en Coahuila, como lo es En Acción. Y bueno, con esto, nombre de su capitán Marcelo El Apeño Ochoa y toda la producción que hace posible este tremendo equipazo del grupo multimedia El Diario de Coahuila, sobre todo la frecuencia correcta, que sabemos que es la primera 88.9 FM. Y recuerden que les agradezco mucho por acompañarnos, pero sobre todo recuerden que cuando el deporte está activo, está en acción, pero sobre todo el deporte nunca se detiene, porque siempre está en acción. Bonita tarde.
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4: 3:57.
6: Temperatura 26 grados.
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1: Estados Unidos impone multa histórica de $125 millones a UBS por fallas contra lavado de dinero. Buenas tardes, soy Javier Pastén y le doy la más cordial bienvenida a esto que es Zona de Negocios. Son las 4 de la tarde con un minuto, lunes 3 de agosto, temperatura ambiente 27 grados centígrados aquí en la capital del estado de Coahuila, zona universitaria, parte norponiente de esta ciudad capital. En la línea telefónica tengo a Aranza Sánchez, la economista principal de Bancaol. Aranza, buenas tardes, bienvenida.
2: Hola, buenas tardes, Ares.
1: Hoy pues iniciar, se sigue con el drama de sí o de sí no. Hay unas teorías ahí interesantes en cuanto a que Donald Trump quisiera perder la guerra con Irán, pero no se ve, son escenarios que ahí están. Y justo detrás de esa actividad, ¿cuál es el verdadero margen de maniobra que tienen las entidades manufactureras para elevar la integración de valor agregado nacional en la proveeduría regional sin perder competitividad en costos frente a los mercados asiáticos?
2: Sí, muy interesante esta pregunta. En realidad, justo lo que habíamos observado, esta tregua que se ha hablado de 60 días, 90 días, donde pues claramente la han roto, y esto pues vuelve a poner presión sobre las cadenas globales de valor y los suministros. Y esto pues adicional a pues lo que ya se ha comentado en reuniones bilaterales que han tenido entre Estados Unidos y China, la siguiente será en Washington, la pasada fue en Beijing, y pues cómo esto choca también con todas las políticas que tiene con principales socios comerciales, entiéndase Canadá y México, para pues generar sustitutos, ¿sí? Y en ese sentido pues fueron la última sesión bilateral del T-MEC en la Ciudad de México, que igual la siguiente será en septiembre y será en Washington, en donde pues ya se espera llegar a conclusión. Dentro de esto, pues el contenido nacional y el contenido regional ha sido clave, y pues ya era algo que tenía contemplado el gobierno dentro del Plan México. Ahí aparece que es importante, uno, iniciar con mencionar las renuncias recaudatorias. Las renuncias recaudatorias son todos esos impuestos que el Estado decide dejar de recaudar por algún objetivo en particular. El más conocido probablemente sea IVA en tasa cero en alimentos y en medicamentos, por un tema de salud pública y de acceso a alimentación. Pero en general existen muchísimas renuncias. Por ejemplo, para 2026, el reporte se publicó apenas hace un par de semanas, en junio, y en este pues se demostró que todo lo relacionado al Plan México, que son deducciones a IVA y ISR, dependiendo de si la empresa podía comprobar si había gastos en compra de maquinaria y equipo o en capacitaciones, pues ascendía en total a los 858 millones de pesos. Una vez con este dato, pues lo que señaló la Secretaría de Hacienda es que para el presupuesto económico que se presentará en septiembre, este va a aumentar, esta renuncia recaudatoria relacionada al Plan México, a cerca de 3.342 millones de pesos. Esto pues es un aumento brutal, es algo que no habíamos visto en bastante tiempo, y es un llamado a que con estas deducciones pues las empresas tengan para invertir y que se puedan o capacitar o generar estas capacidades para proveer de estos insumos. Sobre todo en qué nos preocupa, no necesariamente en la proveeduría general, que le podemos llamar así el tier 1, el proveedor directo, supongamos en el caso de los autos, no es quien hace los asientos completos, sino quien le provee a quien hace esos asientos, ¿no? Entonces, lo mejor es la empresa que antes pues importaba los resortes del asiento o los botones de plástico del tablero. Eso ahora pues lo va a tener que hacer una empresa en México, ¿no? Entonces yo creo que ahí en esa tier 2 es donde hay mucha mayor oportunidad, y donde esta inserción de pymes con el directorio que está haciendo la Secretaría de Economía y pues los convenios que hay a nivel subnacional, donde se reúnen para determinar

0: semana puedan hacer un frente para que pues les ofrezcan por esta vía generar esos recursos. Lo otro es que pues el costo laboral en general sigue siendo bastante accesible, y esto pues orgullosamente México tenía un salario mínimo que está metido en muchas de estas pymes, y pues por ahí estuvo estancado. Entonces, con todos los aumentos, sigue siendo mucho más competitivo que los Estados Unidos o los de Asia, ¿no? Entonces, eso pues también nos lleva a pensar en esta otra estrategia. Y en general, pues lo que ya vimos con el sector energético, que para tener mayores empresas y sobre todo en actividad industrial, pues se necesita un mayor consumo de electricidad. Entonces, ya vemos por allí las inversiones mixtas que han sucedido en la generación, y pues que el gobierno se tiene que enfocar en la transmisión de esta electricidad. Yo creo que el margen existe, pero va a depender de acelerar esa formación de proveeduría local, sobre todo en la Tier 2, y que esa Tier 2 pueda aprovechar esas renuncias reservatorias, ese acceso a electricidad más barata, y estar plenamente coordinada con la Secretaría de Economía.
1: Interesante el escenario, y sobre todo también en esos datos que se acaban de dar de las renuncias de impuestos que se acaba de publicar por parte del gobierno federal. Hay dos modalidades que están dando a conocer. Y bueno, también está esta parte de cómo están ajustándose las empresas en su arquitectura de costos para equilibrar la preservación del empleo formal y la capacitación en nuevas tecnologías, como la inteligencia artificial, sin erosionar sus márgenes operativos ante revisiones salariales y costos logísticos, ¿van a la alza?
0: Sí, lo que estamos viendo, sobre todo, por ejemplo, cuando observamos comercio al por mayor en las encuestas mensuales, es un uso de esta inteligencia artificial. Hay muchas actividades en el gestión de importaciones y exportaciones, comercio al por mayor, que se han visto a la baja en los últimos meses, ¿no? Entonces se puede pensar que son muchas actividades administrativas que tienen que ver con control de costos, digitalización de ciertos documentos o gestión del talento, que pues en general lo estamos observando en esas actividades en particular. Y dentro de eso, pues hay muchas pymes que justo no tienen el dinero suficiente para tener un perfil 100% incluido en la seguridad social, y pues, que le pague toda la jornada. Entonces, en muchas ocasiones es más barato pagar una licencia de alguno de los ayudantes de inteligencia artificial. No voy a mencionar, no lo podemos obviar, pero pues muchas de estas actividades administrativas sumamente específicas se resuelven con una licencia que funciona los 24 días. Bueno, los 24 días, 7 días a la semana, entonces creo que eso también ha hecho que varias pymes pues opten por estas licencias. Y también pues lo que estamos observando, sobre todo en otros países, en México todavía no es el caso, es que estos empleos de primera entrada son los que están sufriendo pues las repercusiones, porque son estos empleos los que solían hacer temas administrativos de baja relevancia, pero que estaban aprendiendo, y el nivel de responsabilidad, y esto pues también está ocurriendo en inteligencia artificial, ¿no? Entonces también vemos que por allí hay ciertos recortes en algunas empresas, sobre todo en este tipo de trabajos de primera entrada. En general, siento que la inteligencia artificial ha sido una palanca relativa de productividad en ciertos aspectos administrativos, y que está evitando que estos aumentos salariales que vamos teniendo en las encuestas mensuales
1: de Canet,
0: pues erosionan estos
1: más. Correcto. Aranza, ¿qué tan receptivos se están mostrando los mercados financieros e instituciones de desarrollo para fondear proyectos de infraestructura energética y reconversión tecnológica bajo criterios ESG o ambientales, sociales y de gobierno o de gobernanza en las regiones con alta densidad explotadora?
0: Esta pregunta me parece muy ad hoc, porque justo este año empezó el reporte obligatorio de todas las emisoras bursátiles en México, todas aquellas que no sean bancarias, ¿no? Entonces, CCABES, CERFIS, Fibras, en general emisoras, tienen que empezar a hacer sus reportes de actividad, y justo tenían como límite ahora julio del 2026, ¿no? Entonces, lo que ya habíamos observado en México es que había las Afores que tenían que invertir con criterios ASG desde hace ya un par de años, y que eso empezó a generar esta demanda por deuda corporativa, y por eso vimos un boom de estos fondos temáticos. Y luego pues vino la publicación de la Taxonomía Sostenible, que pues clasifica proyectos respecto a esos tres pilares y su viabilidad financiera. ¿Qué se está esperando? Pues que muchas de estas empresas que vayan a requerir hacer la inversión en CAPEX, pues puedan también utilizar este tipo de vehículos para poder invertir. Y esto porque la tendencia en el mundo ha sido, sobre todo en la Unión Europea, después pues pasó por un pico en Asia, en México y en algunos países de Latam. En Estados Unidos más bien vimos un retroceso de que pues inversionistas institucionales querían tener pues este tipo de activos, ¿no? Entonces yo creo que hay pues bastante apertura a que se desarrollen este tipo de proyectos y se funden mediante una emisión bursátil, y dado que ya tienen la obligación a partir de este año y los siguientes ejercicios para ser auditable, pues va a haber mucha mayor transparencia en próximos años, y va a ser algo que, digamos, que si no se tiene, más bien va a ser una barrera de entrada. Entonces yo considero que va a haber mucha oportunidad de invertir con estos criterios, y que pues simplemente la demanda de las Afores, que es el 24% del PIB, pues van a poder saciar por muchos en este tipo de inversiones, sobre todo para aquellos que estén relacionados con energía renovable.
1: Perfecto. Aranza, muchísimas gracias, que tengas una excelente tarde y un mejor inicio de semana laboral.
0: Muchas gracias a ti,
1: Academia. Hasta luego. Buenas tardes. Muy bien, ahí está Aranza Sánchez, economista principal de Bancaol, y este análisis que tiene con nosotros de manera muy puntual. Son las 4 de la tarde con 13 minutos, una temperatura ambiente de 27 grados centígrados. Le leo rapidito: Estados Unidos impone multa histórica de 125 millones de dólares a UBS por fallas contra lavado de dinero. FinCEN concluyó que el banco suizo incumplió de forma reiterada sus obligaciones antilavado, incluyendo la supervisión de clientes de alto riesgo y el reporte de operaciones sospechosas. Ya está con nosotros también David Saucedo. David, buenas tardes, bienvenido.
2: ¿Cómo estás, Javier? Buenas tardes.
1: Y bueno, ahorita regresamos después de esta pausa con David y traemos un tema interesante que va a abordar en estos momentos. No le cambie, está usted aquí en Zona de Negocios.
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4: 4:14.
5: Temperatura 26 grados.
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4: 4.16.
5: Temperatura 26 grados.
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2: Hola, ya estamos de regreso, 27 grados la temperatura aquí en la capital del estado de Coahuila, zona universitaria. Son las 4 de la tarde, 17 minutos, lunes 3 de agosto, y ya está con nosotros David Saucedo. David, buenas tardes, bienvenido.
3: Gracias, Javier, buenas tardes, un saludo para ti y para todos los radioescucha.
2: Pues platicar de estos temas jurídico-laborales que son siempre importantes. Hace dos semanas teníamos ahí un tema interesante que tenía que ver con la NOM 035, que tenía que ver con otra norma que ahí estaba también aplicada y parcialmente aplicada, ¿no?
3: Sí, y también el tema, Javier, que ahorita está todo relacionado con esta parte de el tener el debido descanso.
2: La desconexión.
3: La desconexión, todo esto que se dio ahorita en un periodo vacacional. Fíjate que una estadística, 6 de cada 10 trabajadores han expresado que durante su periodo de descanso, durante su periodo vacacional específicamente, no tienen esta desconexión, es decir, por algún u otra circunstancia son buscados si no directamente por el empleador, bueno, pues personal, ¿no? Compañeros de trabajo en el cual pues se les consulta, se les pide, se les solicita algún tipo de información, que contesten algún correo, que busquen alguna que revisen algún correo que no se encuentra. Entonces, cuestiones que pudieran parecer muy simples y que a la vez tanto a los compañeros de trabajo como al empleador directamente pudieran decir, oye, bueno, pues te voy a quitar un minuto o dos minutos de tus vacaciones, pues al final del día, Javier, se trata de que estos periodos vacacionales o estos periodos de descanso que son obligatorios por ley, pues que efectivamente se tomen de esa manera. ¿A qué me refiero? El decirle a un trabajador o un colaborador, oye, bueno, sí, vete a vacaciones, pero necesito que estés al pendiente del teléfono. Ya desde ese momento ya no está disfrutando sus vacaciones. O sea, el verdaderamente tener este disfrute del periodo vacacional, esta desconexión que se pretende, pues es precisamente el no tener nada que ver con el tema del trabajo, el no estar al pendiente del celular, el no estar con la inquietud de que pudiera pues ser molestado, ¿sí? Y que a su vez también no exista la posibilidad de que ante una negativa, es decir, puede tener el teléfono, ve que es del trabajo, o puede ver un mensaje del WhatsApp y ve que es del trabajo y pues no lo contesta, ¿no? Y que no tenga el temor de que al regreso pues se le reclame o se le increpe de que, bueno, ¿por qué no me contestaste? ¿No? Pues es que estaba en periodo vacacional y que esto no genere algo tangible como un castigo, que no se tenga el temor de que se empiece a relegar o que empiece a tener una consecuencia, ¿no? Entonces, lastimosamente México es de los países que en esta parte no, y es un círculo vicioso, ¿no? O sea, es decir, tanto el trabajador considero que también no se prepara, es decir, hay una parte que dices, bueno, pues es una corresponsabilidad, entiendo que la parte que se tiene que respetar es el derecho a la desconexión por parte de los empleadores, pero a veces también los mismos trabajadores, los mismos compañeros de trabajo, sin que el empleador tenga conocimiento, los mismos le hablan, oye, pues que me encargaron esto y no me acordé dónde lo dejaste, o no me acordé dónde estaba, o no me lo... no lo encuentro, ¿no? O, oye, vi que tenías una información y pues tú la tienes, pásamela o envíamela. Entonces, yo creo que es una corresponsabilidad aquí de los dos, 100% preventiva, en el sentido de que hay que saber organizar el tema de los periodos vacacionales de los trabajadores, es decir, que no llegue el momento en que, oye, me voy a ir de vacaciones, y que no se haya hecho una preparación de una entrega, va a decir, oye, la información que pudieras requerir está aquí, desde días anteriores, estos son los pendientes que tengo, que ya los se los delegué a otra persona, o bueno, estos son los pendientes que van a, que surgieron, pero yo voy a estar fuera de, voy a estar en mi periodo de vacaciones. Es decir, la prevención, yo creo que parte también de los trabajadores, y la organización también del tema de los empleadores, de tener una tabla y saber escalonar. ¿Para qué? Pues para tener lo mejor organizado que se pueda. Siempre surge este tema en periodos vacacionales. Digo, acabamos de tener uno que es el de verano, o algunos todavía están disfrutándolo, y siempre surgen estos temas, Javier, siempre surgen estas dudas de que, oye, pues es que me están hablando y si no contesto, ¿qué pasa? Oye, es que le estoy hablando y no me contestó, entonces me dejó tirar la chamba porque le dije que no me dejara pendientes y resulta que están saliendo pendientes. Y total, es un tema, Javier, que es recurrente, pero que, en mi opinión, es algo que yo creo que se puede prevenir, es algo que nos podemos adelantar, porque al final el día es cíclico, Javier. O sea, siempre.
2: Y además
3: siempre
2: sabes,
3: sucede.
2: Sabes que va a suceder.
3: Sabes que va, exacto, sabes que va a suceder.
2: La planificación, ¿no?
3: Sabes que va a suceder. Es importante. A veces, sobre todo, Javier, estoy hablando de las pequeñas y medianas empresas que no llevan o que no tienen un respaldo como tras de un departamento de recursos humanos, ¿no? Que bueno, las empresas grandes, pues es su ABC, ¿no? Que lo tienen más definido, más estructurado, pero yo también me refiero a las pequeñas y medianas empresas, es donde se da este tipo de circunstancias y es donde la estadística afecta, porque pues hablar de 6 de cada 10, pues obviamente sí estamos mal, ¿no? O sea, si seis de cada diez trabajadores argumentan que en su periodo vacacional se les llama o no se les deja descansar o no tienen esta desconexión, pues obviamente es una estadística muy alta. Además de que Coahuila es de los estados en que presenta más agotamiento laboral, y precisamente el tema de las vacaciones es para romper esta monotonía o para romper este agotamiento, como decimos, para cargar pilas, esparcir la mente, realizar alguna actividad, salir de viaje. Es decir, me desconecto de mi trabajo, no estoy al pendiente del teléfono, no contesto llamadas, no contesto mensajes, y eso pues obviamente recupera y revitaliza al ser humano, ¿no? Pues para llegar con ganas a trabajar. En cambio, si te vas y te vas con el miedo de que no contestaste una llamada o un mensaje y llegas el primer día y te están esperando para reclamarte, pues obviamente ya rompiste el tema. Puede ser algo muy muy sencillo, Javier, o sea, pero a la vez sí repercute, o sea, sí sucede y obviamente sí tiene un impacto.
2: Sí, sí, el ambiente laboral se modifica, ¿no? Desde el momento en que tiene la expectativa, voy a llegar y me van a reclamar.
3: Sí, me van a reclamar que no contesté el correo, me van a reclamar que no contesté las llamadas, me van a reclamar. Y desde ese momento, imagínate que fuera el día 1 o 2 de las vacaciones, pues ya te rompió el descanso, ya te dejó con el pendiente.
2: La zozobra que se queda ahí, ¿no?
3: Exactamente, ¿no? Y también la madurez y el tema de la responsabilidad que requiere del empleador, pues de no tomar ninguna repercusión. O sea, de decir, a ver, pues es algo que yo debí haber previsto también, que yo debí haberme puesto de acuerdo con él en tema del respaldo de lo que se pudiera haber generado. Y pues no justificar de que era una cuestión extraordinaria, Javier, o una cuestión urgente. O sea, realmente eso es algo que debemos entender los empleadores, de que no existiera ninguna justificación que ameritara suspender el tema de la desconexión que requiere un trabajador para el desempeño de su trabajo.
2: Y también esto ha llegado a suceder, me he percatado, por ejemplo, cuando hay una incapacidad, ¿no? De que los mandan de...
3: Sí. Una suspensión de labores por una cuestión médica, pues obviamente también que eso pues es impredecible, ¿no?
2: O sea,
3: realmente sí te genera una cuestión de impredecible, pero pues sí, obviamente te genera un descanso. Y se da, Javier, también, digo, qué bueno que un comentario que das, pues estos periodos de por gravidez, el tema de pues el nacimiento de un bebé por parte de una colaboradora, que requiere inclusive de más días, que estamos hablando de periodos de 40 días, pues también, o sea, es muy común que se le hable, que se le pregunte, que se le diga, oye, ¿dónde dejaste esto? Habla, llegó este correo. Y es demasiado común, Javier, demasiado común. Por eso el tema de la estadística no me sorprende, es más, se me hace
2: bajito,
3: que aún así es alta. Pero yo creo que si los planteamos en sectores de micro, de pequeñas y medianas empresas, obviamente se eleva en mucho este porcentaje, esta encuesta.
2: Muy bien. David, muchísimas gracias. Interesante este tema, la desconexión. Y ya sabían qué iba a pasar.
3: Sí.
2: No hicieron nada, ¿no?
3: Tratar de organizarlo, tratar de tener tablas. Es decir, dejar alguna, pues ahí los temas de algún compañero, un tema de un respaldo, decir, bueno, aquí es donde tengo esta información. O sea, yo creo que es algo que se puede prevenir, Javier, y se puede organizar, y creo que todos pueden, y es en beneficio de los dos.
2: Perfecto.
3: La verdad.
2: Lunes 3 de agosto, 4 de la tarde, 27 minutos, 27 grados la temperatura. Gracias por estar con nosotros. Esto es Zona de Negocios. Gracias a Yuli Sánchez, que estuvo en el streaming, David Saucedo, y en los controles, Johnny Frías. Soy Javier Pastén y le agradezco a usted el favor de su atención. Le deseo que tenga una extraordinaria tarde de lunes. Dios bendiga su economía, sus finanzas y sus negocios. Hasta luego.
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1: Las 4:29.
4: Temperatura 26 grados.
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1: 4:33.
2: Temperatura 26 grados.
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0: Hey, ¿qué tal, mis queridos y estimados radioescuchas? ¿Cómo se encuentran el día de hoy? Lunes, inicio de semana, sigo a trabajar. Siendo las 4:39 y una temperatura bastante cálida. 26 grados centígrados marca aquí en la zona universitaria el termómetro de la estación. Te saludo con gusto, como todos los días, iniciando la semana con el pie derecho y con la mejor actitud. Desde el edificio del Diario de Coahuila, Avenida Universidad 1035, Colonia Universidad. A través de la poderosa frecuencia modulada, donde transmitimos el Hit Country con tu voz y compañía. Detrás del control master, Ángel Hernández, por 88.9 FM, la primera. Ángel Hernández, espero que estés pasando un excelente lunes, inicio de semana. Lunes ya, 3 de agosto, octavo mes del 2026. Y arrancando y entrando con toda la actitud de todo el poder de Country. Actitud de 88.9 FM, la primera. Te comparto nuestra vía de contacto en el WhatsApp de la cabina para que empieces a mandar tus mensajes para consentirte. Venga, chepa acá. 844-101-6375. Vía de contacto en el WhatsApp de la cabina con tu servilleta. 844-101-6375. Saludos, reportes viales. Por supuesto, tus complacencias y para que le llegues al pase de lista. 844-101-6375. Te dejo con este temazo. Este es Haven. Algo de Ken Brown. Ángel Hernández.
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4:44, 26 grados centígrados, zona universitaria. Ángel Hernández, al aire. Algo de Max Johnson.

0: 4:47, 26 grados centígrados. Vámonos un corte y ya volvemos.
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1: Las 4:47.
3: Temperatura 26 grados.
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1: 4:49.
2: Temperatura 26 grados.
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4:51, 26 grados centígrados, zona universitaria. Estás con Ángel Hernández por 88.9 FM, la estación country de nuestra bella capital aquí en Saltillo. Te dejo con este temazo, algo de Neil McCoy.

0: 4:57, 26 grados centígrados, ya regresamos.
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0: 2487.
1: Temperatura 26 grados.
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3: Deja el ISSSTE a derechohabientes sin guarderías gratuitas por trámite de licitación. Alrededor de 20 padres de familia deberán pagar 2,000 pesos mensuales para mantener el servicio. Aumentan mujeres estadística por consumo de alcohol. Informa el Boletín de Vigilancia Epidemiológica de la Secretaría de Salud Federal. Cae presunto coautor del feminicidio de influencer Valeria Márquez. UEFA advierte a FIFA de acciones legales por fallido plan de Infantino de vender el mundial. Y Rosalía, entre lágrimas, se disculpa entre 15,000 argentinos. Manifiesta: mi amor por este país sigue intacto.
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0: Jesús Arizpe.
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2: Los políticos. Sergio Graf Moreno, director de la CONAFOR, estuvo en Saltillo y durante su discurso ante el Consejo Ciudadano contra Incendios Forestales, no escatimó en elogios respecto a lo que se hace en la materia en nuestra entidad, pero al advertir de una evolución a incendios de sexta generación, más explosivos y con mayor riesgo por la sequía y las altas temperaturas, propone a Coahuila complementar la prevención y combate con estrategias de manejo del fuego, como ya se hace en otros países. De inmediato, el gobernador Manolo Jiménez asumió los alcances de la propuesta de Graf Moreno y anticipó que en el Consejo Ciudadano y en las acciones que se realicen en la materia se adoptará el concepto de manejo del fuego. Y no llegó el morenista Enrique Insunza a la sesión celebrada en el Senado. Su coordinador parlamentario, Ignacio Mier, dijo que no fue convocado porque su partido tiene suficientes representantes en la permanente. La realidad es que las convocatorias son generales y nunca se han individualizado como pretende hacer creer en su triste defensa de lo indefendible. Insunza en redes dijo que no acudió para evitar que la derecha hiciera de la sesión un espectáculo indigno. Indigno es en todo caso que permanezca en el cargo y no dé la cara frente a las graves acusaciones que pesan en su contra. Están hundidos en el lodo y han perdido todo margen de maniobra.
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3: 5:02.
4: Temperatura 26 grados.
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0: Temperatura 26 grados centígrados, 5:06. Vámonos con más del poder del country.
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Temperatura en los 26 grados centígrados, zona universitaria. Son las 5:10. Vámonos con más del country. 844-101-6375. Vía de contacto en el WhatsApp de la cabina. 844-101-6375. ¿Qué me dices, mi buen César? Me dice: hola, Ángel. Saludos. Ponte la de Driving My Life Away y mi pase de lista. No se diga más, hermano. 844-101-6375, nuestra vía de contacto en el WhatsApp de la cabina para que le llegues, pero al pase de lista, arrancar la semana con el pie derecho, y qué mejor que sintonizando 88.9 FM, la primera. Saludo especial para todos aquellos que anden detrás del volante, los de aplicación, los taxistas, esos repartidores de las mortálicas, los de las rutas. Dios me los cuide, me los bendiga mucho y que estén teniendo un día lleno de mucho, mucho trabajo y mucho billullo. Inicio de semana, acaba de pasar la quincena. Que tu cartera no te diga: estoy cansado, jefe. Todavía no, es muy temprano. Deja que pase de perdida este fin de semana. Te dejo con este temazo.

0: Ahí quedó mi buen César, mi hermano. Un fuerte abrazo. Que sigas pasando una excelente tarde de lunes, inicio de semana. Vámonos a un corte. Ya volvemos con más.
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2: Temperatura 26 grados.
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16: Es momento de las breves en acción. Soy Marcelo de la Peña Ochoa y esta es la historia que está dando de qué hablar. La fondista mexicana Laura Galván volvió a demostrar por qué es una de las grandes figuras del atletismo nacional. La guanajuatense conquistó la medalla de oro en el medio maratón de los Juegos Centroamericanos y del Caribe Santo Domingo 2026, imponiendo además un nuevo récord de la competencia con un tiempo de 1 hora, 15 minutos y 2 segundos. Con una carrera inteligente y un cierre contundente, la gacela de la Sauceda volvió a subir a lo más alto del podio y confirmó el dominio de México en las pruebas de fondo. Una actuación histórica que quedará grabada entre las mejores del atletismo mexicano. 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
1: Las 5:20.
2: Temperatura 26 grados.
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1: Temperatura 26 grados centígrados. Zona universitaria. Son las 5:20. Por aquí saludo al buen Isaac, que me dice: buenas tardes, Ángel. Saludos para la gente de Lorenz Ingeniería. Una melodía de Kenny Rogers, por favor, y el pase de lista para toda la banda. Un fuerte abrazo ya en el kilómetro 6. Ya está, me lo sé de memoria, mi hermano. Un fuerte abrazo. Algo de Kenny Rogers. Temazo.
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0: 5:28, 25 grados centígrados. Ya volvemos.
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1: 5:28.
3: Temperatura 25 grados Celsius.
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1: 5:32.
3: Temperatura, 25 grados Celsius.
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1: 25 grados, 532. No te me duermas. Apenas son las 5:30. Mejor subiré la radio con todo el poder de 88.9 FM con Ángel Hernández.

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1: Temperatura 25 grados Celsius.
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1: 5:44.
2: Temperatura 25 grados Celsius.
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0: 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La 5:58.
1: Temperatura 25 grados Celsius.
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5: Deja el ISSSTE a derechohabientes sin guarderías gratuitas por trámite de licitación. Alrededor de 20 padres de familia deberán pagar 2,000 pesos mensuales para mantener el servicio. Aumentan mujeres estadística por consumo de alcohol. Informa el Boletín de Vigilancia Epidemiológica de la Secretaría de Salud Federal. Cae presunto coautor del feminicidio de influencer Valeria Márquez. UEFA advierte a FIFA de acciones legales por fallido plan de Infantino de vender el mundial. Y Rosalía, entre lágrimas, se disculpa entre 15,000 argentinos. Manifiesta: mi amor por este país sigue intacto.
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0: 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Por haberme conservado la vida, dado techo, abrigo y sustento. 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